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Esta canción que pues me la solicitó, sí, nuestro Mugre, sí, el Mugre Rojas. Acuérdese que él es el productor de estos espacios y si usted tiene alguna queja o reclamo, pues es directamente con él. Él es el que recibe todos esos PQRs. No duden en escribirle si tiene una queja, porque él será el culpable. New Order con esto que nos dice Blue Monday, así hoy sea martes, y Simple Minds con una canción para jamás olvidarse.

¿Cómo me gusta la música de Clean Bandit? Eso nos dice Robert B. Y están junto a Jess Glynn haciendo esta buena canción para continuar aquí coleccionando éxitos. Esto que viene es con The Clash y nos lleva a las transmisiones de la BBC de Londres en plena Segunda Guerra Mundial. Cuando usted estaba escuchando la radio en ese momento de la historia y prendía pues la BBC, digamos, sintonizado, o sea, usted estaba en Londres, decían la siguiente frase: London Calling, London Calling, que era para avisar que había noticias, había un avance o posiblemente algo iba a pasar en la ciudad de Londres. Por eso The Clash tomó eso, hicieron esta canción, le pusieron ese nombre, London Calling. Y para no sentirse parte del muro, pues Pink Floyd, Another Break in the Wall.

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una canción para reflexionar y para preguntarnos qué tanto ha cambiado el mundo o qué tanto no ha cambiado el mundo. Scorpions, con una visita a la Unión Soviética, sale esta canción de la mente del señor Klaus Main, Wind of Change. Y aún pega duro, porque no ha cambiado tanto el mundo como uno lo esperara. Ese Effort David con este One Hit Wonder, 1983, Words. Y está Lord junto a Chromeo con este gran remix, Green

Recuerdo que la primera vez que pudimos verlos en vivo aquí en Colombia fue gracias al festival Estéreo Picnic. Es Milky Change con este Stolen Dance, una canción que también ha estado muy presente en la publicidad. Sí, hay muchas publicidades con esta canción. Hay un dueto que a mí me encanta y lo solicitan mucho, por eso lo traigo aquí. ¿A través de qué? Arroba Juanse García Radio. Y ahí está el señor Andrés con esta canción de Taro Hoga Jonovitz, que nos dice Maniater y Freddy, por un lado, solista Living on My Own.

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¿Qué tan fanático son ustedes del cine? Pues yo mucho. Y esta canción precisamente me recuerda a Goldmember, sí, Austin Powers, Just the Two of Us, cuando estaba el Dr. Malito y Minnie la cantan en la cárcel. La versión de este señor, de Will Smith, la que acabamos de escuchar aquí en Caracol Estéreo. Acuérdese que la música no para nunca, no para. Solamente me despediré yo a las 10 porque llega don Eduardo Peña con el unicornio en la noche. Mientras eso pasa, pues quédese con algo para aprender la noche. Es Hathaway, What is Love? What is love?

un temazo, como dicen en la calle, Dr. Alban, y esto, It's My Life, así tiene que sonar siempre su vida, es suya y de nadie más. Es momento de escuchar a Lynyrd Skynyrd, y esto, para irnos a casa, y que esa casa quede en Alabama, pues esta canción es todo un folk rock. Sweet Home Alabama.

una banda de hermanos que construyeron una leyenda en el mundo del rock y del hard rock. Les hablo de los hermanos Van Halen y esta canción que nos dice Right Now, con ese gran piano de intro que suena maravilloso, fantástico. Es la música de Caracol Estéreo y usted acuérdese que aquí siempre ponemos las canciones más famosas. Entonces, pues, si usted quiere programar una canción, tiene que ser bajo esa premisa. Una canción muy famosa que no solamente usted conozca, sino que conozca todo el mundo. De esas canciones que a veces se nos olvida el nombre y cuando alguien la pone, todo el mundo la quiere chasamear. Así es esto, la emisora más chasameable de Colombia, los 99.9 FM con Sister Slash, y esto que nos dice Thinking

Wham, el señor George Michael con su gran Careless Whispers. Y ahí pegado tuvimos una canción que a muchos les encanta, así sea un poquito de un odio hacia un amor, Love to Hate You, Erasure, lo que sonaba antes de Wham. Y lo que viene es Rosala con esta canción sota, Everybody's Free to Feel Good, ahí entre paréntesis ese To Feel Good. Y también tenemos a Dire Straits, a una canción que hizo uno de los Jonas Brothers cuando se fue. Él creó una banda, DNCA, Cake by the Ocean.

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Mars, iniciando esta última hora antes de que empiece el unicornio. No es la última de Caracol Estéreo, no lo piense, no lo piense así, porque aquí no paramos de poner buena música. Just the Way You Are, qué canción del señor Bruno Mars, que hoy en día está bastante pegado con su tema en español. Le ha ido bien con su sombrero ranchero y su acento a la hora de hablar, que nos recuerda a artistas como el señor Jon Bon Jovi o Bryan Adams, que también se aventuraron a cantar. Yo pensé que ese recurso no lo iban a usar ya en pleno 2026, pero sí. The Cardigans con esto, Love Fool y Mr. President, Coco.

qué buena canción con Sia y Sean Paul, que por cierto es uno de los primeros confirmados en asistir al Cordillera. Vea pues cómo nos ponen de buenos artistas en ese festival que hoy en día ya no sé si sea solamente de música latinoamericana. Pues no música latinoamericana, sino hispana, porque también había bandas de España y de fuera de Latinoamérica. Pero bueno, un concepto que se empieza a diluir, pero es grandioso que traigan artistas como Sean Paul. Los dejo con Manu Chao y este temazo que podría sonar en un Cordillera. Me gustas tú.

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Una maravillosa power ballad que nos dice Alone Heart haciéndola, deleitándonos con la música. Y después de esta power ballad, pues subámosle las revoluciones, sí, subámosle al beat con el señor Calvin Harris, que una vez decidió llamar a Dua Lipa para hacer esta canción One Kiss, y ha pegado Daft Punk, Lose Yourself to Dance.

La noche continúa aquí en Caracol Estéreo y acuérdese que el que siempre produce este espacio es el Mugre Rojas. Búsquelo. Muchos dicen que así no se debe llamar, pero sí, él se llama así. Así que compruébelo buscándolo en Instagram. Mugre Rojas. Su nombre es Mugre y su apellido es Rojas. Y es el productor. Yo soy Juanse García y aquí, después de escuchar a Raf con su Self Control, pues me dieron ganas de escuchar a Counting Crew con I Just That In Your Arms Tonight. Y también María Camila me la solicita. Y Maxi Priest con Wild Wolf.

disfrutando de una noche maravillosa de martes. Fueron bastantes horas aquí con música, poniéndoles las canciones más famosas que nunca se acaban aquí en Caracol Estéreo. Ya vendrá el unicornio en la noche con don Eduardo Peña y él también va a poner las más famosas, pero en un tono más suave, más tranquilo. Yo los dejo con esto, a mí me encanta. No Rain es Blind Melon y la que sigue, pues es toda autoría del Mugre, que le damos las gracias por acompañarnos también en este espacio y nos escuchamos mañana. Yo soy Juanse García, aquí esto es Caracol Estéreo 99.9.

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3: Hola, ¿cómo están? Ya hemos pasado las 10 de la noche de este martes. Es el último martes del mes y nosotros nos disponemos a iniciar un recorrido de 2 horas con buena música. El Unicornio en la Noche se inicia hoy con Paul Abdul y este clásico, Rush, Rush.
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Bueno, tuvimos un par de clásicos en español, Luis Miguel con un bolero, No sé tú, y antes estaba Cristina Aguilera, Pero me acuerdo de ti. Es Caracol Estéreo, Eduardo Peña les acompaña, Bogotá a esta hora tiene 10 grados centígrados, y música, música que continúa con Ten Sharp, con Van Morrison, pero antes, Whitney Houston, y esto es de la película The Bodyguard, I Have Nothing.

One More Try es George Michael, vocalista de la agrupación Wham. Bueno, esa canción está incluida en el primer álbum como solista, el álbum Faith de George Michael. Sigue esta noche de martes, último martes del mes, y les tengo ahora a Robert Washington Jr. y este clásico, Just the Two of Us.

¿Cómo estuvo su martes? Que ya lo estamos concluyendo con esta música, estamos más relajados. Tal vez tuvo un día muy agitado, un día lleno de estrés, tal vez el tráfico pesado de la ciudad. Y aquí nos relajamos en estas últimas dos horas, es el unicornio de la noche. Bueno, ahí estaba Madonna, This Used to Be My Playground. Esta canción me la solicitó Liliana, una oyente que se encuentra en la ciudad de Miami. Nos escucha a través de la aplicación W Radio.

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Steven Sánchez, Till I Found You, es Caracol Estéreo. Yo soy Eduardo Peña. Les estoy acompañando las noches de domingo hasta el jueves, desde las 10 y hasta las 12 de la noche, con toda esta música. El unicornio de la noche, y él es Billy Ocean. Los colores del amor, The Color of Love. Más adelante, música de Bon Jovi.

Una agrupación a la que solo le conocimos esa canción, Force MDs, Tender Love, y esto es de los años 80. Bueno, sigue la música, es Caracol Estéreo. Se nos va terminando este último martes, se nos va terminando último martes del mes de mayo, se nos va terminando el mes de mayo. Y sí, yo sé que muchos estamos pendientes de todos los acontecimientos que vienen. Vienen ya las elecciones, primera vuelta este fin de semana, este domingo. También en unos días arranca el Mundial de Fútbol. Y nosotros estamos aquí en Caracol Estéreo con la música de Michael Bolton, When a Man Loves a Woman.

Poco a poco ya nos vamos acercando a la medianoche. Es el unicornio en la noche aquí en Caracol Estéreo y ellos son Air Supply. All Out of Love, Caracol Estéreo 99.9.

Muy bien, Eduardo Peña les acompañó hasta este momento. Vamos concluyendo esta edición, último martes del mes de mayo. El Unicornio de la Noche regresa mañana a las 10, así que le voy a estar esperando. Y también no olviden que yo estoy a mediodía con la música de Caracol Estéreo de lunes a viernes, aquí en los 99.9.

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0: 5:01. Nos vamos con el tema del día. Tema del día, acaba de aparecer en Bloomberg un artículo que habla de las preocupaciones de los mercados por la eventual victoria de Iván Cepeda. El tema es la tasa de interés, el Banco de la República. El candidato, bueno, el gobierno, ha sido durísimo con el tema de las decisiones de la independencia del banco en materia de tasas de interés. Pero Bloomberg recoge una frase, y es que para Cepeda las tasas de interés tienen estrangulado al país. Obviamente, en los sectores de los economistas, no sé, no podría decir que de la derecha, sino en un sector de los economistas, es al contrario. Es que precisamente las tasas de interés es las que han logrado contener al país de un desastre económico. Pero al final, la gente en la calle lo que le importa es lo que tiene en el bolsillo, no lo que digan los políticos, Bloomberg. Bueno, veo, Marcela, que hay artículo en El País de la derecha, ¿no?
1: Sí, señor. A propósito de las elecciones presidenciales en Colombia, el diario El País de España titula La ultraderecha toma vuelo en Colombia y hace un análisis frente a la fuerza que ha tomado en los últimos días el candidato Abelardo de la Espiella, quien hoy sería segundo en intención de voto en Colombia.
0: Vamos a mirar el artículo, Juan Pablo, para analizarlo.
2: Sí, aquí ya lo estoy leyendo, Julio. El título nomás dice: el hijo de un comunista que fue asesinado sacude a los inversionistas ante la elección presidencial en Colombia. Ese es el titular de esta nota que tiene como autor a Oscar Medina en Bloomberg, y efectivamente arranca haciendo un resumen de lo que ha sido el recorrido político de Gustavo Petro, para luego decir que tiene una visión muy estatista de la economía, mucho más profunda que la de Gustavo Petro, hasta el punto que podría convertir al Estado en el jugador principal de la economía, y que por ahí es donde comienzan las preocupaciones de los inversionistas.
0: Bueno, pues ese es, no sé, Espinosa, cómo planteamos la pregunta, que la gente no entiende la minucia de el alcance de la estatización, pero sobre todo en el tema de las tasas de interés, hay dos visiones, Espinosa.
3: Sí.
0: Que el banco está haciendo lo correcto, y otros, como el gobierno actual y el candidato Cepeda, piensan que no, que esas tasas están estrangulando a los colombianos.
3: Sí, la visión del presidente Petro ha sido esa, y el candidato Cepeda, que no es un experto en economía, y creo que él reconoce que pues él no es experto en eso, dice lo mismo. Esa famosa frase de que también las tasas estrangulan la economía colombiana es un poco la misma línea argumentativa del presidente Petro y de quienes creen que esa meta de inflación del 3% del Banco de la República, razón por la cual se suben cuando la inflación está más alta las tasas de interés, pues habría que reevaluarla. Pero estoy con usted en que es una pregunta un poco técnica si se hace desde el punto de vista económico. Tal vez se podría preguntar si con una presidencia de Iván Cepeda estaría en riesgo la independencia.
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0: dejaría al presidente Cepeda en una eventual presidencia suya, por supuesto, elegir a dos codirectores, lo cual le daría una mayoría, sí, teniendo en cuenta que ya el presidente Gustavo Petro eligió tres. Pero hay un detalle que llama la atención. Cuando se detienen en el análisis hacia el futuro de Colombia, en el tema del petróleo, dicen que Cepeda puede ser favorable para la exploración y para el negocio del petróleo, porque su punto de vista o su opinión al respecto es mucho menos radical que el de Gustavo Petro.
1: Es que los expertos dicen algo, Marcela. Es que Cepeda y Petro es Petro.
2: Sí, pero según esta declaración...
1: ¿Cuántos anuncios ha hecho el presidente con ese tema del banco y no ha pasado nada? Nada.
2: Pero...
1: En cambio, lo que dice este artículo es que con Cepeda sí pasa.
2: Seguramente va a pasar, pero además yo creo que es importante leer textualmente lo que dijo el candidato Cepeda, que es una frase muy corta, pero que no da lugar a equivocaciones. Dice, la Junta Directiva del Banco de la República, con la medida de subir las tasas de interés, ha intentado asfixiar la política económica del gobierno. Decisiones judiciales que antes se tomaban en años, ahora se toman de manera atropellada en las Cortes para echar abajo leyes y decretos de carácter social. Es la afirmación que hace, o que hizo recientemente el candidato Iván Cepeda.
0: Otro punto importante en el artículo de Bloomberg. Hablaron con algunos integrantes de la campaña de Iván Cepeda y les preguntan qué saben ustedes respecto a lo que él, a quien quisiera él tener a su lado para que le asesore en la economía. Y dicen, número uno, él ha sido muy vago a la hora de explicar qué es lo que quiere, pero está buscando personas que le den tranquilidad a los mercados, personas que sepan lo que está haciendo, lo que están haciendo, lo que no deben hacer, evitar las locuras, cosa que Petro no ha hecho.
1: Pues vamos a ver qué dice la gente, y sobre todo los economistas, como advierte Espinosa, hay que hablar con los que saben de esto.
3: Sí.
1: El colombiano mira es su bolsillo. Si a él un candidato le está diciendo que con esas tasas se está asfixiando su bolsillo, pues lo siente. ¿Qué dicen los oyentes? Numeral 529 601 326 2350 1-8510-560. Nos vamos con más noticias a esta hora, pero antes vamos a la actualización de la situación entre Ucrania y Rusia. Antes, Juan Pablo, número de personas que se han inscrito en el concurso de TBS Apache, la primera moto el viernes, y naturalmente el codiciado álbum Panini. El álbum viene con la caja grande, llena de monas. Y le advierto una cosa, a las y 53, si cumplimos la meta, entregamos 8 ganadores.
0: Uy, ¿8?
1: 8, no 4, 8.
0: Bueno, mire, a esta hora, 5 de la mañana y 8 minutos, tenemos a 63,246 mujeres inscritas para participar en la bolsa de regalos de 6AMW.
1: Recuerden, solo mujeres, solo hay que inscribirse en caracol.com.co. Le voy a dar una meta fácil, ¿le parece? 65,000.
0: Ah, no, eso sí está facilísimo.
1: Está fácil.
0: De aquí a las y 52, ¿me dijo usted?
1: 53.
0: 53, perfecto.
1: Nos vamos con más noticias a esta hora y, por supuesto, los ojos del mundo en Irán, los ojos del mundo en Ucrania, los ojos del mundo en Rusia. Y por eso, allá está Catalina Ángel Gómez en directo desde Kiev. Catalina.
4: Julio, muy buenos días. Aquí tenemos un día nublado, han vuelto a bajar las temperaturas, esas amenazas hechas por Moscú. La gente tenía mucho miedo ayer de estos nuevos ataques anunciados ya por el ministro de Exteriores ruso Lavrov. No se cumplieron, fue una noche tranquila, al menos no se cumplieron en Kiev, en una ciudad al norte, en la frontera con Bielorrusia, Chernihiv y toda esta provincia que es fuertemente atacada. Por allí entran muchísimos de los drones con los que se atacan la capital. Sufrió grandes ataques durante la noche, en esto en un momento en que empiezan a haber varios rumores o por lo menos varias noticias desde el campo militar. Primero, cómo los drones ucranianos han logrado desestabilizar una ruta muy importante logística en el sur de Ucrania, que separa territorios ucranianos con territorios ucranianos ocupados, que va desde Mariupol, Melitopol y comunica con Crimea, que es

0: muy importante para el movimiento de la logística rusa. Los atacan con gran frecuencia y esto ha disminuido la capacidad de las fuerzas rusas de abastecer a sus tropas en esa parte. Y también empiezan a hablar realmente de la capacidad de destrucción que tienen esos misiles Oreshnik que lanzaron el pasado sábado, que son muy temidos porque podrían llevar una ojiva nuclear. Sin embargo, estos vendrían sin explosión y realmente causan mucho daño por el impacto del misil como tal, pero no de la explosión. Entonces empiezan a decir que tiene más daño psicológico que un daño real realmente en esta escena de la guerra aquí en Ucrania.
1: Gracias, Catalina Gómez Ángel, ¿no? Le cambié el
0: sí, no le cambió el orden, pero mi mamá muy agradecida, Julio, bueno, no se preocupe.
1: Lo importante es que la mamá esté feliz y que Catalina esté bien, que es lo que celebra su familia todos los días que la escucha en un trabajo tan difícil y tan arriesgado. Nos vamos con más noticias del día. El presidente Petro, ¿votamos por la vida o votamos por la muerte? Se abrió la investigación contra el presidente que ya Espinosa dijo en qué va a terminar. La defensora le pide al presidente Petro abstenerse de... Bueno, en fin. Los invitamos a no desinformar. Hace rato que no había round con el registrador, ¿no? Ahí volvió. Ahí volvió el registrador. Por favor, señor presidente, por favor, no desinformar. Se ruega no desinformar. Yo no he entendido algo, Marcela. ¿Cepeda sigue haciendo reuniones que supuestamente son prohibidas?
2: Pues ese es el debate.
1: ¿O son privadas?
2: Él dice que son privadas, pero hay una enorme polémica porque en las últimas horas hizo una nueva reunión en el departamento de Córdoba y él se defiende y dice que son recintos privados, cerrados, y que si bien son asistencias multitudinarias, pues que esto no rompería la ley. Otra cosa piensan sus críticos y otras personas que consideran que el candidato pues está pasándose por la faja las normas que prohíben justamente hacer este tipo de concentraciones y de eventos cuando estamos a tan solo 4 días de las elecciones presidenciales.
1: Yo creo que es el futuro, Espinosa. Se acaban los acuerdos políticos dentro del Centro Democrático. Mire usted el mapa. Naturalmente tuvieron la tragedia de un candidato asesinado, pero el representante de ese candidato asesinado, que es el padre, fuera. Está fuera María Fernanda Cabal. Y no sé si usted tiene confirmado que Paola Holguín también se va con Abelardo.
3: Yo lo que entendí de Paola Holguín es que ella hizo una serie de críticas en las últimas horas a Fajardo y más bien anunció un apoyo público a Paloma. Eso fue lo que yo entendí.
2: Yo creo que es Mila Romero, una exsenadora del Centro Democrático, la que adhirió en las últimas horas a la campaña de Abelardo de la Espiella. Ella en su momento asumió la curul que dejó el expresidente Álvaro Uribe Vélez. Hoy no es congresista, pero dice que renuncia al Partido Centro Democrático y que apoya ahora sí de lleno a Abelardo de la Espiella.
1: Claro. El ministro del Interior.
3: En el otro extremo.
1: El ministro del Interior.
3: Holguín, sí, adelante. Dijo lo contrario.
1: El ministro del Interior defiende el cierre de campaña en actos privados. Las demás campañas no saben leer. O sea, él también está opinando sobre la campaña de Cepeda. El Comité Promotor de la Estabilidad Constitucional le envía una carta a Iván Cepeda para que desmonte medidas de la paz total y descartar así una constituyente. Hasta el perro y el gato deben salir a votar. El ministro de Salud salió a defender su frase. 27.000 hombres armados es lo que suman los grupos al margen de la ley y 16 zonas en disputa. Muchas noticias para hoy. El Consejo de Estado permite que la Junta del Banco de la República sesione sin que el ministro de Hacienda esté presente. Está buscando una aeronave no tripulada que se perdió en labores de inteligencia en el Cauca, una aeronave de la FAC. La Corte niega casa por cárcel a Karen Manrique y avanza juicio por unión de gestión del riesgo a 6 congresistas. 5:15 a.m, es 6 a.m. de Caracol. Noticias cada instante. Ay, candidata Paloma. ¿Cómo decía Eber Castro? ¿Se le dijo?
4: Se le recomendó, se le advirtió.
1: Es que ¿qué necesidad tenía? ¿Qué necesidad tenía?
5: Se le dijo, se lo recomendó, se le advirtió.
1: Le preguntamos por la familia Bezaile en la última entrevista. Corte Suprema de Justicia condena al senador John Bezaile por corrupción en el cartel de las regalías. Este no es el Bezaile anterior, ese ya está condenado.
2: Este es el que se sumó a su campaña, que ella decía que no tenía ningún tipo de condena, ningún tipo de cuestionamiento y que no podía responder por los delitos que cometió su hermano, el senador, ex senador Musa Bezaile. Pero ahora la decisión de la Corte Suprema de Justicia es condenar en primera instancia a ese senador, a John Moisés Bezaile, quien fue reelegido por el partido de la U.
1: Igualmente el partido de la U tiene muchos votos en Córdoba y pues eso se medirá el próximo domingo. Esa es otra medición interesante, Marcela, las maquinarias. ¿Qué tanto peso tendrán las maquinarias? Porque es que Paloma le está yendo muy mal en las encuestas, pero Paloma tiene las maquinarias, ¿no? Partido Conservador, Partido Liberal, Centro Democrático, Partido de la U, y tiene Almira, ¿no?
2: Sí, Elmira también está con Paloma Valencia, con Abelardo de las Priellas, están otros partidos y hay que decir, Julio, que al final si uno empieza a hacer el mapa, que es interesante hacerlo y lo estamos construyendo para contarles a nuestros oyentes, todas las campañas tienen algún clan político detrás, claro, acompañándolos, y eso es lo que al final pues hay que analizar, si les va bien o mal con esos apoyos, porque las elecciones presidenciales funcionan muy distinto a las del Congreso, sí, y la opinión termina siempre imponiéndose más.
1: Otra cosa es que Abelardo, Abelardo no los... Sí, no es que los niegue, sino que no los sube a la tarima.
3: Exactamente, pero los Char están con él absolutamente y no son los únicos.
1: ¿Y qué tal los Blel?
3: Sí.
1: La fiscalía imputará cargos a exgobernadora de Arauca por presunta corrupción con recursos de regalías. Vamos con noticias a esta hora, el cartel de las regalías. El jefe del cartel, Alejandro Lyons, quedó en libertad. Él era el gobernador y las regalías pasaban precisamente por ahí. Nos vamos a los Estados Unidos. Ana, ¿cuál es el titular? 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
6: Pues el titular hoy está en el estado de Washington, en la ciudad de Longview. Y es que allí se vivió una tragedia industrial. Esto ocurrió luego de que un enorme tanque químico se rompiera dentro de la planta papelera Nippon Dynawave Packaging. Las autoridades confirmaron al menos un muerto, varios heridos graves y 9 empleados que aún están desaparecidos mientras se continúa la búsqueda. El tanque contenía un químico que en inglés se llama white liquor, que es una mezcla química usada para fabricar papel compuesta por sustancias altamente corrosivas. Inicialmente se habló de una explosión o implosión, pero los bomberos ahora describen el incidente como una ruptura estructural. Esto ocurre días después de lo que hemos venido comentando que ocurrió en California, donde hubo otra emergencia química.
1: Caramba, dan ganas como de abrazarla, de arroparla, de decirle que estamos con ella.
2: De darle una guapanguita con limón.
1: Es que creo que eso es más grave. Está golpeada.
6: No, ya estoy mejorando.
1: Pero ayer la dejamos perfecto.
2: Estaba bien,
1: que,
2: sí.
1: Ayer estaba perfecto. ¿Qué pasó?
6: Sí, es que yo no sé. Yo también luego me empeoré, pero yo creo que ya, según va calentando el día, la vaina mejora.
1: Pero es que también oigo allá al fondo una tristeza.
4: No. O sea, no solamente sí, la congestión, sino
1: sí, oigo sí. Sí, oigo una tristeza, oigo un...
6: No puede
1: aquí
6: ser.
1: Estoy yo, sí, aquí estoy yo.
4: Como una nostalgia,
1: sí,
4: de tiempos mejores.
1: Sí, pues busque la canción. Ella va triste y vacía, ¿no?
4: Ella va.
6: Ay, Dios
4: mío. Triste y vacía, claro.
1: Sí, ella va triste y vacía.
3: Envidia, Julio, es que... Envidia. Ahí va, ¿no? Ahí va.
6: Pues sí, pero tenga fe, Espinosa. Yo tengo fe de salir de esto, entonces tiene que tener fe.
4: Eso decía Palito Ortega.
3: No.
4: Yo tengo fe que todo cambiará, que triunfará el amor.
1: Ella va triste, vacía. 5:20 a.m. Escuchan 6 a.m. de Caracol.

0: El señor se llama Héctor Lavoe. En el trombón, Willy Colón, los arreglos de él. Dirige la orquesta Johnny Pacheco. De nuestra parte, todo sigue bien, Ana. Se cuenta con lo que hay en esta mesa de trabajo. Lo otro son cosas que no controlamos, ¿no? Son...
1: Pero van a pasar, Julio, todo va a pasar, todo va a estar bien.
0: Juan Pablo, número de personas inscritas antes de nuestra primera pausa.
2: Con mucho gusto. De inmediato ingresamos a caracol.com.co, que es el punto donde usted se puede inscribir para participar de la bolsa de regalos, de sorpresas que tenemos en 6AMW. Hasta ahora, 63,644 inscritas.
0: ¿Se fue el mismo número que nos dio la
2: pena? No, señor, porque la anterior era 63,246.
0: Bueno.
2: Ha subido un poquitico.
0: En 65,000, 8 álbumes de Panini. 8 en 65,000. Ana va triste y vacía, ya volvemos.
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4: 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Futuro de las vías del eje cafetero y propuestas del gobierno Petro. Jean-Pierre Serani, presidente de Odinsa, filial del Grupo Argos, habla sobre la incertidumbre en obras viales del eje cafetero por decisiones del gobierno.
5: Para nosotros lo más importante es la infraestructura requiere una visión de largo plazo.
4: Los congresistas Santiago Osorio, representante de la coalición Pacto Histórico Alianza Verde.
6: Es advirtiéndole al gobierno nacional sobre la imposibilidad para el eje cafetero de que los mismos señores continúen 30 años más.
4: Octavio Cardona, del Partido Liberal.
7: Ojalá Colombia no tuviera peajes, pero díganme, ¿de dónde van a mantener las vías? Es que la discusión se limita a una cosa elemental.
4: Avanzan las votaciones de colombianos en el exterior para la primera vuelta presidencial. Oscar Fernando Marmolejo, cónsul en Miami.
8: Las cosas, el proceso está transcurriendo normalmente.
4: Israel lanza 100 bombardeos sobre Líbano tras anunciar una escalada contra Hezbollah. Doctor Fida Saviad, político y médico libanés que fue ministro de Salud Pública.
9: More than 120 healthcare workers have been killed by direct attack of Israel.
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11: En Colombia, 5 de la mañana, 24 minutos. En la costa este de los Estados Unidos, 6:24.
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18: Hay una petición de algunas estaciones medianas, pequeñas, que quieren unirse a la transmisión. Y por supuesto, las estamos invitando y aceptando. Y las estaremos registrando con sus nombres, con sus ciudades. Hay solamente que aplicar en retoelecciones@caracol.com.co. retoelecciones@caracol.com.co. hagamos un barrido sobre estaciones que quieren participar de el especial del viernes, Juan Pablo.
2: Así es, Julio, que le recordamos, todavía está abierta la posibilidad para que usted se inscriba y para que usted pueda hacer parte de este muy especial grupo de radios que se van a conectar con nosotros, radios en digital y radios también método tradicional a través de las ondas hercianas, para que usted se conecte con nosotros. En este instante, un segundo, porque tengo que revisar, es que me está pidiendo aquí un código que no tenía previsto, entonces deme un momento, por favor, para darle el cómputo total.
18: Noto muchas inscripciones. Mucha inseguridad, Espinosa, en el manejo de un tema tan delicado, pero...
19: No, pero es que la página, mientras van cargando los 63,000, es difícil. Yo estoy con Juan Pablo, soy solidario en esas cuestiones tecnológicas.
18: Muy bien, vamos a una última hora en el batallón de infantería cerca de Riohacha, o creo que es en Riohacha. Martín, ¿qué pasó?
20: Efectivamente, kilómetro 4 en la zona de Riohacha, Julio, una situación muy delicada. Hay 12 servidores públicos, soldados, heridos luego de un atentado con explosivos al batallón de infantería mecanizado de Cartagena número 6, ubicado en La Guajira. Según el reporte oficial, la acción criminal habría sido perpetrada por el ELN después de la medianoche, al parecer con un vehículo que fue acondicionado para lanzar explosivos y que causó además daños materiales en la infraestructura militar, incluso también en las instalaciones internas. Es el reporte preliminar que se tiene. En este momento, Julio, la vía de la Troncal del Caribe que comunica a La Guajira con el interior del país permanece cerrada luego de este atentado. Además, hay operativos de la primera división del ejército con un despliegue también de la policía para tratar de controlar el sector. Entonces, el reporte que entregan las autoridades, primera división del ejército, 12 soldados heridos en este atentado con explosivos.
18: Nuestro tema del día, la independencia del Banco de la República. Vamos a ver si los corresponsales que están en X, arroba Caracol Radio, los corresponsales que están en X o los oyentes que están en numeral 529 en cualquier celular han entendido el tema. ¿Qué dice la gente, Juan Pablo?
2: Pues, Julio, sobre nuestro tema de hoy, los comentarios que nos llegan a través de X. Por ejemplo, este... que nos deja arroba... Uy, no tengo mensajes, Julio. Es que sorprendente, yo no sé qué me está pasando hoy. Pero no sé si soy yo en la computadora
18: Es usted, porque tampoco le suben los mensajes de...
2: No tengo ni lo de reto elecciones ni lo de X.
18: Vamos a dejarlo que encuentre su personalidad.
2: Por favor.
18: Se halle a sí mismo. El tema es la discusión sobre las tasas de interés, que están, por supuesto, en la campaña, y un análisis de Bloomberg. Porque hay dos posiciones, la del gobierno y la del candidato del gobierno, que es Iván Cepeda, que advierte que esas tasas de interés están estrangulando el bolsillo de los colombianos. El Banco de la República piensa otra cosa, economistas piensan otra cosa. Pero este tema es delicado porque el banco históricamente en Colombia ha tenido una independencia. Esta señal indica que en Caracol siempre está la exactitud. 5:30, hay un oyente a esta hora. Juan Carlos, ¿cuál es su opinión de este interesante debate?
21: Don Julio, muy buenos días. Se lo voy a decir desde un ciudadano de a pie. Cuando usted va al banco a pedir una tarjeta de crédito, le piden sus ingresos y egresos. Entonces, si el banco le da a usted una tarjeta de crédito ilimitada, usted sale a gastar. En teoría es que está moviendo la economía. Pero en algún momento, como sus ingresos son limitados, nunca va a poder pagar y nos estrangulamos. Gracias, don Julio.
18: Es usted muy amable. Vamos con otro oyente. Antes, una noticia terrible llega desde Neiva. Intentaron quemar a una mujer. Lizardo, ¿qué pasó?
22: Julio, muy buenos días. Precisamente, pues, un hombre que estaba privado de la libertad salió y fue a buscar a su excompañera sentimental de 25 años de edad. Le roció gasolina, inmediatamente le prendió fuego sobre toda su humanidad. 80% de su cuerpo quemado, Julio. El hombre huyó del sitio de los hechos. Esto se registró ayer aquí en la ciudad de Neiva, en el barrio obrero, a las 6 de la tarde. Terrible noticia en Neiva, Julio.
18: Gracias. Nos vamos a Cali porque también hubo encapuchados y bombas. Darío, ¿en dónde?
20: Julio, en inmediaciones de la Universidad del Valle, tres bombas incendiarias fueron lanzadas por encapuchados contra un grupo de agentes de la Secretaría de Movilidad de Cali. Ellos estaban en ese momento adelantando unos operativos de control. Es el mismo sector, es calle 16 con 95, sector de cercano a Ciudad Jardín, donde otro grupo de encapuchados en septiembre pasado salieron del interior de la universidad y quemaron dos tractomulas que arribaban a la multinacional Coca-Cola. Este nuevo ataque, esta vez contra agentes de tránsito, no dejó lesionados. Ya hay reacciones. El personero de Cali, Gerardo Mendoza, repudió el hecho y dijo que ninguna diferencia frente a los operativos de control y hasta las actuaciones de las autoridades puede justificar el uso de artefactos explosivos.
18: Juliana, ¿es cierto que en el Consejo de Bogotá hay un proyecto de acuerdo para frenar las clínicas estéticas? Juliana.
1: Sí, Julio.
18: Sí, Julio. Le preguntaba sobre el Consejo de Bogotá, sobre el tema del Consejo.
1: Sí, señor. Sí, señor. El concejal Andrés Barrios fue quien radicó el proyecto de acuerdo llamado Sello Distrital de Habilitación y Transparencia para Centros de Medicina Estética, que es un mecanismo que busca obligar a todas, pues, estos centros a verificar, pues, su estado físico, digital, y esto permitirá también a los ciudadanos comprobar si un establecimiento cuenta con una habilitación sanitaria vigente para realizar procedimientos médicos y estéticos. Esta propuesta, Julio, fue presentada tras el homicidio de Yulitza Consuelo Tolosa, quien, recordemos, ingresó el pasado 13 de mayo a un establecimiento clandestino en Venecia para practicarse, pues, un procedimiento de liposucción láser, y pues posteriormente fue hallada sin vida. Están en este momento, pues, debatiendo sobre este proyecto para que pueda ser aprobado en el Consejo de Bogotá.
18: Gracias, Juliana, pero Espinosa, es que yo no entiendo, de verdad. Es que lo de Yulitza fue muy mediático, es un caso de quién sabe cuántos, pero escuche el titular. Desde el Consejo de Bogotá se propone un proyecto de acuerdo que busca frenar clínicas estéticas clandestinas.
19: No se necesita, eso es absurdo.
18: Hay que hacer un acuerdo para cumplir con el código, exactamente, de policía.
19: Exactamente.
18: O sea, entonces hay que armar una discusión, los 42 concejales, muchos de ellos con intereses en las clínicas porque tienen una hermana, una sobrina, uh-huh, que tiene una clínica, entonces le van a poner un palo en la rueda al acuerdo. Sí. Óigame, clínica estética clandestina, ¿cómo así que no tiene un sello?
19: Sí.
18: Ya, se fue.
19: Sí, uno puede rearmar el titular de otras maneras. En el Consejo proponen un acuerdo para prohibir el homicidio. No, pues es que el homicidio ya está prohibido. O sea, si la clínica es clandestina, hay que cerrarla. No se necesita hacer un acuerdo para eso. Hay que cumplir la norma. Punto.
18: Gracias, Espinosa. Siempre su apoyo es momentos de oscuridad.
2: ¿Y qué hacemos entonces con los concejales que están promoviendo esto?
18: No, pues es que en todo el país hay concejal que tiene clínica, o que tiene esposa con clínica, o que tiene cuñada con clínica. Uh-huh. Es que, a ver, no está prohibido tener una peluquería. No hay nada más atractivo que entrar a un salón para que le hagan la manicura a Marcela. A Liche le fascina que le organicen las cejas, ni más faltaba. Pero eso es distinto a tener una peluquería en donde hacen una liposucción.
11: No, pero es que además aquí lo que tienen que hacer, y una función que se les olvida a veces a los congresistas, a los concejales, a los diputados, es la de control político. ¿No tendrían más bien que estar citando un debate de control político para entender por qué las autoridades no están, exacto, ejerciendo los controles que corresponden sobre estos sitios que están en vía pública promocionando toda clase de cirugías en lugares donde no se pueden hacer cirugías?
2: Desaparecieron de Colombia. En Colombia no se volvieron a hacer debates de control político.
11: No, porque lo que
2: es una figura que está en la
11: Constitución. Lo que se necesita es que cuando hay una noticia, entonces alguien tiene que figurar y presentar un proyecto y decir que está haciendo algo y tratar de tener un titular en los medios, como lo logran finalmente.
18: Mientras tanto que vaya la policía y cierre.
2: La Secretaría de Salud también puede hacerlo. Es que
18: vaya la policía y
2: organismos
18: cierre.
2: Organismos para hacerlo.
18: Hombre, pero abundan. De verdad, ¿cuántos muertos, cuántas yalixas faltan? De verdad. No, no hay derecho. Hay noticia de última hora que llega desde Madrid. Oye, Laura, es que yo ya no sé qué va a pasar.
3: No, ¿sabes lo que estaba yo pensando? Es que
18: una sección con patrocinio.
3: Sí, no, y hay un dicho que dice si pone un circo le crecen los enanos, pues eso es lo que le está pasando al PSOE, porque madre mía, cada día es una cosa nueva.
18: Nosotros que decíamos,
3: y un dolor de cabeza más.
18: Le cayó la roya, que es una enfermedad del café.
3: Aquí si pone un circo le crecen los enanos. Pero la cuestión es que cada vez ocurren más cosas, y hoy nos hemos despertado con la sede del Partido Socialista, con la sede de Ferraz, revolucionada, porque la UCO, la Unidad Central Operativa de la Guardia Civil, ha entrado a registrar la sede del Partido Socialista en el centro de Madrid, en la calle Ferraz, y han entrado a orden del juez en el marco de la investigación de la exmilitante del Partido Socialista, se acordarán, de Leire García, esa señora que la llaman la fontanera del PSOE. Pues parece ser que los investigadores tendrían indicios de que Leire Díez habría ejecutado un operativo para atacar a jueces, fiscales y otras partes relacionadas con casos que afectaban al Partido Socialista, como el caso del hermano del presidente del gobierno o el de su esposa Begoña Gómez, y supuestamente esos operativos eran abonados por el Partido Socialista. El juez ha enviado a los agentes para pedir numerosa documentación que esté relacionada con estos supuestos pagos que habría recibido el Partido Socialista, Laura, a cambio de que esta señora pues estuviera instigando a jueces para evitar pues que imputen a dirigentes o exdirigentes del Partido Socialista en estos casos de corrupción.
18: Es que los titulares de la televisión nacional en España dicen la fontanera fulana de tal y la fontanera. Cuando usted llama a una fontanera a su casa, ¿es para que le destape un baño?
3: Sí, para que le destape las tuberías, las cañerías que se hayan quedado atascadas.
18: ¿El fontanero nuestro qué viene siendo, Juan Pablo?
5: Pues el destapacaños.
3: El plomero.
18: Hay que llamar un plomero.
3: Pues eso.
18: Pues aquí a una señora del PSOE le dicen la fontanera, que es la que tenía que arreglar los baños.
3: Los tubos, los desperdicios.
5: No, ella tenía que encontrar más o menos dónde estaba.
18: Bueno, ya suficiente que Ana está enferma, pero no está en cuidados intensivos.
3: Y mientras todo esto pasaba esta mañana, el presidente del gobierno, Pedro Sánchez, se encuentra un poquito lejos de aquí de Madrid, está en Roma en estos momentos, en el Vaticano, donde ha tenido esta mañana una audiencia con el Papa León XIV, y en estos momentos está compareciendo ante los medios de comunicación en una rueda de prensa que además era muy esperada, porque claro, es la primera vez que estamos esperando declaraciones sobre esa imputación de Zapatero. Él sigue, ha dicho Pedro Sánchez, que sigue respaldando a Zapatero y reitera de nuevo que no va a volver a convocar nuevas elecciones anticipadas, pero de todo esto nos dará más detalles nuestra compañera Soraya, que está en Roma y está muy pendiente de darnos la información de esa reunión con el Papa y de lo que haya dicho presidente Sánchez sobre Zapatero.
18: Rezando porque hay una cumbre en Ulán Bator, ¿no? Urgentemente en Kuala Lumpur, que hay para ir lo más lejos posible, porque es que lo único que falta es que se le metan a la casa de él. Están buscando debajo de los libros de la contabilidad del PSOE, de la oficina. Hay 100 camarógrafos todos los días, entran con unas cajas, salen con unas cajas. Yo no sé cómo aguantan. Bueno, Juan Pablo, se lo dije el día lunes, que como el lunes fue festivo en Estados Unidos, ¿sí? No había Billboard el martes.
5: Correcto. Tocó hoy.
18: Salió el Billboard. Ajá. Le dije que Drake tendría la 1, 2 y 3.
5: Sí, señor.
18: Del Hot 200.
5: Sí, por el disco.
18: Listo.
5: O los discos, más bien.
18: Ahora me voy al Hot 100. Uh-huh. El Hot 200 son los 200 álbumes.
5: Uh-huh. Correcto.
18: Álbumes número 1.
5: Y el 100 es canciones sencillas.
18: Las canciones. Uh-huh. En el Hot 100, que como su nombre lo indica, son 100. Uh-huh. ¿Cuántas canciones tiene Drake?
5: Cero.
18: Nunca había pasado en 67 años del Hot 100. Tiene 42 canciones.
5: ¿Cómo?
18: 42 canciones.
5: Pero entonces tiene más del 40% del listado.
18: Tiene el 42% del listado.
5: ¿Cómo así?
18: Pero le doy otro dato que nunca había pasado.
5: No, pero ¿cómo?
18: En el Hot 100, de las 10 primeras, 9.
5: No.
18: Son de Drake.
5: No puede ser.
18: Es el fenómeno más importante de la música en la historia. No, esta es la canción número 1.
5: Sí, escuchemos.

0: una absoluta locura. Nos vamos con más noticias, Marcela, noticia en Colombia.
1: Una noticia que tiene que ver con el presidente Gustavo Petro, quien sigue peleando con distintos sectores. Esta vez está refiriéndose al atentado que sufrió Raúl Montes, ex mano derecha de Nilce López, conocida como La Gata, luego de la explosiva declaración sobre las redes que rodearon a la fallecida empresaria del Chance. El presidente aseguró, hay caribeños humildes que quieren que estos tiempos de La Gata y los mochacabezas regresen a su tierra. Si se elige la mafia y se hace poder, matarán los hijos de la gente que trabaja y no se arrodilla. Olvida el presidente que uno de sus principales defensores en el Congreso y quien apoya abiertamente al candidato Iván Cepeda es el senador Antonio Correa del partido de la U, salpicado justamente por el testimonio del señor Raúl Montes.
0: ¿Usted se acuerda del periodista que mataron hace 2 semanas, Mateo Pérez?
1: En Antioquia, sí señor.
0: Bueno, ¿cómo le parece que Caracol Radio conoció don Orlando Villar? Conoció publicaciones y videos en redes sociales en donde el presunto asesino, ¿se acuerda? Chalá.
1: Alias Chalá.
0: Alias Chalá está intentando hacer creer que está muerto.
1: ¿Qué?
0: Contenidos donde aparecen mensajes de él de despedida, imágenes en tonos de luto, videos del cabecilla en zonas selváticas. Otras cuentas replican publicaciones insinuando su supuesta muerte.
1: Pero que es esa locura.
0: Así es. Espinosa noticia de hoy.
2: Noticia, Julio, además a propósito de nuestro tema del día, hace unas horas el Consejo de Estado, como era previsible, suspendió provisionalmente la regla que exigía la presencia del ministro de Hacienda, en este caso el doctor Ávila, en la sesión de la Junta del Banco de la República para que la Junta pudiera llevarse a cabo. El tribunal ha concluido que esa condición afecta a la autonomía del banco y permite un bloqueo por inasistencia del gobierno. Obviamente Hacienda y Presidencia se oponen a esta medida. El banco sí, en cambio, apoyó la medida y en la práctica el impacto inmediato es más bien limitado porque el ministro Ávila ya volvió a la última sesión del Banco de la República. La próxima será el 30 de junio, pero esa decisión también a propósito de nuestro tema del día, la sesión del Banco de la República y de su junta podrá hacerse incluso sin la presencia del ministro de Hacienda.
0: Ahora son las 5:43, nos vamos para Jerusalén. Eddie, ¿cuál es el titular de hoy?
3: El titular, Julio, tiene que ver con una nueva eliminación por parte del ejército de Israel, en el cual asesinaron a Mohamed Ode, el nuevo jefe del ala militar de Hamas, en un ataque aéreo realizado en el barrio de Rimal, en la propia ciudad de Gaza. El ejército israelí llevó a cabo esta operación contra Ode, quien había asumido recientemente, tras la muerte de As al-Din al-Haddad, hace menos de 2 semanas. Él fue uno de los principales responsables de la planificación del ataque del 7 de octubre y anteriormente dirigía la inteligencia militar del grupo. En paralelo, en la Franja de Gaza, el Consejo de Paz, impulsado por el presidente de los Estados Unidos, Donald Trump, para la reconstrucción, continúa sin recibir fondos significativos, pese a estas promesas de recibir 17 mil millones de dólares.
0: Juan Pablo, noticia del mundo.
4: Pues Julio, la noticia que nos lleva hacia Europa, porque la preocupación por el clima está haciéndose cada vez mayor. Francia, Bélgica, Países Bajos, Reino Unido, Alemania, están viviendo un comienzo, o más bien un final de primavera, muy, pero muy caliente. Y acaba de salir la proyección de lo que podrá ocurrir este verano. Literalmente, están diciendo los científicos en Europa, este puede ser el verano que cambie la historia de Europa por las temperaturas que se van a alcanzar.
0: Volvemos a los Estados Unidos, a Caracol América, 106.3 FM. Recuerden que allí son las 6 de la mañana, 45 minutos, con otro titular de hoy, Ana.
5: Pues el titular estaría con el expresidente Joe Biden, Julio, quien demandó al Departamento de Justicia para evitar que se hagan públicos unos audios y transcripciones usados en la investigación sobre documentos clasificados encontrados en su poder. Las grabaciones vienen de conversaciones que Biden tuvo con el escritor de sus memorias. Aunque la investigación concluyó que se manejó temas de documentos clasificados de manera inapropiada, no se presentaron cargos criminales. Sin embargo, ahora grupos conservadores y republicanos quieren acceder a esos audios, pero Biden asegura que son conversaciones privadas y que el gobierno no debería divulgarlas, y por eso está demandando al Departamento de Justicia.
0: Ana, ¿usted conoce una ropa que se llama ropa urbana? Yo no la conocía. Kit, K-I-T-H.
5: Kit, K-T-H. No, Julio, no me suena.
0: Pues es la ropa oficial con Adidas de la nueva campaña de Messi para el Mundial.
5: No, no la conocía, ¿qué? ¿Sabe? Pero...
0: y Adidas, no. Sí, ropa urbana, es que ropa como para oír a Drake, ¿no?
5: Pero ¿no será que simplemente es Kids Adidas? O sea, la...
0: no dice Kid, ropa urbana.
5: Ya. No, no sé, no conocía la marca, pero ya voy a ver la colección. Es Adidas y Messi.
0: Sí, con Kid. Vamos a ronda país. Antes, Juan Pablo, número de personas que se han inscrito para el álbum Adidas, que a las 53 tendrá 8 ganadores.
4: Sí, señor. A esta hora tenemos 64.625 mujeres inscritas en caracol.com.co.
0: Esto es Ronda País.
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0: Sebastián en Pereira, ¿cómo va el tema de seguridad en elecciones?
7: Pues Julio, ya se dieron a conocer las medidas que van a adoptar, teniendo en cuenta las alertas que había advertido la MOE la semana pasada. Se confirmó 1.500 hombres y mujeres de la policía que estarán custodiando el área metropolitana Pereira, Dos Quebradas y La Virginia. Y de manera paralela, cerca de 800 soldados y también uniformados de la policía en Risaralda para los municipios restantes del departamento. Recordemos que hay alerta en Mistrató, Pueblo Rico, Belén de Umbría, al occidente del territorio, y la capital Pereira. Pero por ahora las autoridades indican que hay seguridad y que no se presentará ninguna situación.
0: Narda, y el mismo tema, ¿cómo se está manejando en Tunja?
8: Hola Julio, muy buenos días. Ronda País Claro desde Tunja, donde la Policía Metropolitana anunció un plan de seguridad para las elecciones del próximo domingo con el despliegue de 850 uniformados que tendrán la misión de garantizar el orden público, la transparencia del proceso electoral y la seguridad de los votantes en los 15 municipios que conforman su área de influencia. Estará prohibido el porte de armas de fuego, habrá ley seca, restricción al transporte de escombros, cilindros de gas y circulación de motocicletas con parrillero. En Tunja se han ubicado 26 puestos de votación con 424 mesas donde podrán participar 142.355 ciudadanos.
0: Juan Carlos Higuita está en Medellín. Juan Carlos, noticia de la senadora Isabel Zuleta en Ronda País.
9: Julio, Ronda País Claro sobre esta denuncia por injuria y calumnia que había instaurado el alcalde Federico Gutiérrez contra la senadora Isabel Zuleta, y allí pues en la Corte Suprema de Justicia se tuvo que retractar, pero además de ello borrar algunos mensajes en su cuenta de X. El alcalde Federico Gutiérrez informó que se cumplió esta audiencia en la ciudad de Bogotá por la demanda que había hecho ante la senadora o ante la Corte por la senadora Isabel Zuleta. Allí la reciente audiencia se cumplió porque supuestamente la congresista incumplió una orden de la alta corte y tuvo ya que borrar todo sus trinos.
0: Erix, ¿por qué fueron detenidos 3 policías en Cartagena?
10: Julio, buen día. Ronda País Claro. Pues un fiscal de la unidad de vida de la seccional Bolívar judicializó a 3 integrantes de la Policía Nacional presuntamente involucrados en un asesinato ocurrido en la madrugada del 9 de noviembre del año pasado aquí en Cartagena. Se trata de los patrulleros Julio César y Jacobo Hernández Manjarres, de 23 y 30 años respectivamente, y del subintendente Jairo Escobar Brito, de 41. La fiscalía evidenció que los procesados llegaron a una fiesta que se realizaba en el barrio Nuevo Bosque, donde en medio de una riña habrían agredido a un hombre de 32 años. Al parecer, Julio César Hernández fue quien disparó en 2 ocasiones contra la víctima, quien murió cuando era trasladado a un centro asistencial. Una vez cometido el crimen, Escobar Brito habría escondido el arma y huyeron del lugar. Labores investigativas permitieron identificar e individualizar a los uniformados el pasado 21 de abril. Julio César Hernández fue detenido en Mocoa, mientras las otras 2 personas lo fueron en Cartagena. Un juez con función de control de garantía les impuso medida de aseguramiento.
0: Y pasó lo que tenía que pasar en el eje cafetero, como lo anticipamos. Cristian, el tema de la concesión y peajes, ¿qué dijo el gobierno?
11: Julio, buenos días. Ronda País Claro, pues justamente la ministra de Transporte confirma que niega la propuesta para una nueva concesión aquí en la región, y es que indicó que junto a la ANI proyectan un acto administrativo para confirmar esta decisión y la harán oficial cuando haya un sustento jurídico. Por su parte, el vicepresidente de la Agencia Nacional de Infraestructura anunció que los peajes San Bernardo del Viento, Pavas, Tarapacá 2, Santa Águeda y Circasia tendrán tarifa diferencial de 700 pesos para la categoría 1. Por eso la entidad emitirá también un acto administrativo explicando las especificaciones y condiciones para otorgar el beneficio.
0: Cano, ¿cómo está Popayán para elecciones?
12: Julio, Ronda País Claro, ya está todo listo en la capital del Cauca. En total serán 1,700 uniformados que blindarán las elecciones presidenciales en la capital del Cauca. El dispositivo cubrirá 84 puestos y 936 mesas de votación en el área metropolitana para garantizar la seguridad de 316,000 ciudadanos habilitados para votar en esta zona del Cauca. El despliegue cuenta con patrullajes urbanos, tecnología de punta y además sistema de drones no tripulados para monitorear los puestos de votación con mayor afluencia en toda la ciudad.
0: Pero Adrián, en uno de los municipios más bellos de Colombia, sí celebraron el tema de los peajes. ¿Qué pasó en Finlandia?
13: Julio, Ronda País Claro, sí señor, su alcalde Duvernay Pareja fue el único mandatario del departamento que estuvo en esa reunión en Caldas ayer con la ministra de Transporte y demás, donde solicitó que se incluyera a Finlandia en lo que por supuesto también estaban los municipios de Caldas, y lograron que el peaje de Circasia tenga también tarifa diferencial al pasar de 21,200 a 700 pesos en la categoría 1 y 2 para los municipios cercanos como Finlandia, Circasia y Salento. Ahora habrá que esperar desde cuándo operaría esa tarifa y cómo sería para los usuarios de estos municipios en uno de los peajes más caros del país que tendría esta tarifa diferencial.
0: Imagine usted, Claudia, en Pasto, ¿qué hace el presidente de la JEP?
14: Julio, Ronda País Claro, él estará aquí en la ciudad entregando y recibiendo a su vez por parte de la SAE el primer inmueble que podría destinarse a una casa de la memoria y un espacio de sanación y ejecución de proyectos para prevenir el reclutamiento de menores según las necesidades de las víctimas. Pero este espacio, Julio, servirá también para que comparecientes desarrollen sus trabajos restaurativos como parte de las sanciones que tienen pendientes. Esto hace parte del macrocaso 2 por el cual la JEP ya ha imputado a exintegrantes de las FARC y miembros de la fuerza pública, mientras que en noviembre se realizará una audiencia de reconocimiento de responsabilidad por parte de excombatientes.
0: Esmeralda, 3 heridos. ¿En dónde? Desde Cúcuta.
15: Julio, Ronda País Claro, recordemos que son 3 los uniformados que se recuperan hoy en una clínica privada de esta ciudad luego de un ataque contra unidades de la Policía de Carreteras en el corredor vial que comunica a Cúcuta con la ciudad de Bucaramanga. Este hecho, que se presentó en la doble calzada, ha generado preocupación exactamente por la utilidad que tiene este corredor vial que nos comunica hacia la zona interior del país. La policía ha atribuido al ELN este ataque contra los uniformados y desde hoy la fuerza pública amanece en acuartelamiento con miras a las elecciones presidenciales, elecciones que comprometen a más de 5,000 uniformados en Cúcuta y norte de Santander para brindar garantías en los comicios que se les celebrarán el próximo domingo.
0: Esmeralda en Cúcuta, gracias. Juan Pablo, número de mujeres esperando a Juan Diego.
4: Uy, cada día son más mujeres las que están esperando. Bueno, tampoco, Juan Diego, hay que mantener un poco las formas, ¿no? Mire, a esta hora hay 65,091 mujeres esperándole, caballero.
0: 8 números, 65,091 del 65,091 al 1. 8 ganadoras, por favor.
16: El número 1,035. El número
0: 1,035.
16: El número 2,423. El número, mucha atención, 15,488. El número 24,903. El número 30,000. Cerrado, 30,000. El número 41,803. Y el número 55,555. Ahí van 7.
4: Ahí van 7, señor. Sí. Le falta uno.
16: Falta uno. Y el número, señoras y señores, 63,000. Cerrado.
0: genial.
4: Es una tómbola.
0: Es sublime. Es la lotería de Boyacá. Sí. Sí.
1: Y atención. Dar,
17: porque casi es que todavía no llegamos al 69,000. Pero ya casi.
2: Ese número le gusta, Juan
17: sí,
2: Diego.
17: Sí, ese
2: número.
17: Claro, espectacular.
0: Bueno, entonces la siguiente entrega será en 69,000.
17: Listo.
0: Ah. A ver qué hace. A ver qué hace.
17: Sí, a ver qué dice.
1: ¿Qué tanto dice?
3: A sus 69,000 mujeres.
0: 69,000 mujeres. Estamos cerca. Estamos a poquito.
17: 4,000. Menos.
0: Menos de 4,000. Menos de 4,000. 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Ya volvemos.
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2: 6 de la mañana, 3 minutos en Minuto 60. 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Saludo a Misael Velázquez, secretario de Gobierno en La Guajira. Se ha presentado una explosión en Riohacha y hay varios militares heridos. Don Misael, gracias por atendernos, muy buenos días, ¿y cuáles son las últimas noticias?
3: Muy buenos días, Julio, gracias por tu invitación, saludo muy especial para todo el país. Bueno, lo primero es repudiar desde el gobierno departamental este lamentable hecho y nuestra solidaridad con el Ejército Nacional, las familias, estos 12 soldados, entre esos dos suboficiales, 7 profesionales, 3 regulares, en este atentado que se realizó a eso de las 12:30, 1 de la mañana, donde se destruyó toda la puesta o la guardia del batallón Cartagena, y un cuarto de alistamiento que estaba al lado. Quiero informar que el batallón Cartagena está sobre la vía en la troncal del Caribe entre la salida de Riohacha hacia Maicao. Este atentado se realizó desde un vehículo al frente de una vía que se llama Cucurumana, que va hacia resguardos indígenas. También hay empresas que trabajan o que están explotando ahí en el territorio, pero fue sobre esa vía, alrededor de unos 350 a 400 metros, y ocurriendo este lamentable hecho. Hablando con el coronel Castellano, quien es el coronel de este batallón, también el de nuestro coronel Bello de la policía, los informes que se tienen es que es el ELN por un tema de retaliación. En estos últimos días han habido unas capturas que hubo por la vía hacia Maicao, otros en Riohacha. Entonces aseguran este tema, situación que hemos venido también nosotros denunciando reiteradamente en el departamento de La Guajira por la proliferación, sí, de estos actores ilegales.
4: Secretario, sobre este atentado, ¿sabe información de qué tipo?
3: Se tienen es que es el ELN por un tema de retaliación. En estos últimos días han habido unas capturas que hubo por la vía hacia Maicao, otros en Riohacha. Entonces aseguran este tema, situación que hemos venido también.

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1: Donde se había realizado el atentado y la forma que habían utilizado y como lo dije, en un vehículo que estaba alrededor de 350, 400 metros del batallón Cartagena.
2: Secretario Bisal, precisamente usted ha señalado la vida y la salud de los soldados. ¿Cómo están los soldados?
1: Bueno, no hay heridos de gravedad. Obviamente las esquirlas de los explosivos y también por el sitio que se encontraban en la guardia, pero no hay ninguno de grave. Son heridas que están siendo atendidos todos los soldados por los médicos también que están en el batallón y los que están aquí también en el hospital de Riohacha, donde están, donde los atendieron, pero gracias a Dios no hay heridos de gravedad.
3: Don Misael, muchas gracias por atendernos y toda nuestra solidaridad con los soldados y pronta recuperación. Ha sido usted muy amable.
1: A ustedes muchas gracias.
3: Escucha el minuto 60, Juan Pablo, El Mundo.
4: Pues Julio, El Mundo, haciendo memoria de un anuncio que se hizo con bombos y platillos al comenzar este año. ¿Se acuerda de la Junta Mundial de la Paz, The Board of Peace, que anunció y que lidera a Donald Trump, supuestamente para la reconstrucción de Gaza? Hoy, el Financial Times, en su artículo principal, revela algo sorprendente. Los países que firmaron y que se metieron a este Board of Peace se comprometieron a entregar 17 mil millones de dólares para apoyar la paz en Gaza. ¿Cuánto han depositado hoy esos países en la cuenta del Banco Mundial para reconstruir Gaza? $0. La pregunta que se están haciendo en el Financial Times es, ¿la plata dónde está? Dicen, aparentemente en la banca privada y bajo la supervisión de absolutamente nadie.
3: Marcela, recordemos el tema de hoy en Línea Abierta, que tiene que ver con las posiciones que hay sobre el manejo de las tasas de interés del Banco de la República.
5: Sí, señor, y con un artículo que publica hoy Bloomberg a propósito de las propuestas económicas del candidato Iván Cepeda, en el cual se hacen unas alertas frente a los mensajes que se envían para la independencia del Banco de la República. Estamos preguntándoles a nuestros oyentes si debe mantenerse la independencia del Banco de la República justamente en la definición de las tasas de interés.
3: Ese es nuestro tema, ya hay varios oyentes. Varios oyentes marcan numeral 529, cualquier celular. Marcan un teléfono fijo en Bogotá, 601-326-2350. Recuerden que estamos en Estados Unidos, en Caracol América, donde el teléfono es 1-877-W-RADIO-1. 1-877-W-RADIO-1. Los oyentes a esta hora. Don Juan, ¿cuál es su opinión? ¿Usted cree que se estrangula la economía con las tasas de intereses altas?
6: Buenos días, Julio. El problema es muy sencillo. Mientras no crezca la economía del país y con el 23% que le subieron a los trabajadores, pues los trabajadores quedaron con los bolsillos llenos de plata. Eso me recuerda que en el 2008... Chávez imprimió billetes de 10 millones de bolívares que alcanzaban para comprar una canasta de huevos.
3: Alejandro, ¿cuál es su opinión?
7: Julio, es importantísimo mantener la independencia del Banco de la República. Es parte fundamental de la democracia tener ese contrapeso económico para el tema ejecutivo, del manejo ejecutivo del gobierno.
3: Julián, su opinión.
8: Buenos días, don Julio. Don Julio, para Soluciones W, si es tan amable, ¿se puede?
3: Claro, usted lo pide y nos vamos para allá. Nos vamos con más oyentes, pero antes, las noticias del mundo. Vámonos a Kiev, en Ucrania. Catalina.
9: Julio, aquí, bueno, empezó el día...

0: Pero ya ha salido el sol de nuevo en Kiev, pero quiero recordarles y no perder de vista lo que está pasando en Irán. Recordemos que el ataque israelí norteamericano comenzó el 28 de febrero. Desde ese día, los iraníes estaban absolutamente desconectados del mundo y del internet, solamente a través de unos VPNs, que es estos mecanismos para poder evadir este control de internet extremadamente caro, pues algunos se podían comunicar. Solamente hasta hoy, casi febrero, a marzo, abril, a mayo, empiezan a tener internet levemente otra vez abierto en sus móviles y en sus casas. Esto ha tenido una gran repercusión económica para muchos comercios, para muchos jóvenes que basan su supervivencia y su economía y todos sus proyectos en la web. Así que es un día positivo para los iraníes, que vuelven un poco a tener contacto con el mundo y a enterarse de lo que pasa, y también para empezar a oírlos a ellos desde fuera y que nos cuenten realmente qué es lo que están pensando.
1: 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Hoy el reporte coronel sigue el rastro de los 41,000 computadores que no sirven del programa Computadores para Educar. CompuMax responde a la denuncia. Según la denuncia, solo causan frustración en los niños y costos de bodegaje. ¿Imaginan ustedes lo que son 41,000 computadores dañados? ¿Dañados? ¿Lo que costaron? Hoy responde el responsable, aquí en el reporte coronel. Nos vamos con más noticias a esta hora. Por supuesto, continúa el debate del señor presidente con la comisión de acusación que abre una investigación penal de oficio contra Gustavo Petro por presunta intervención en política. Votamos por la vida o por la muerte, dijo el presidente. Además, están acusando al candidato del gobierno de continuar con reuniones políticas que estarían prohibidas. También está acusado el ministro de Salud, que ha defendido su polémica frase: hasta el perro y el gato deben salir a votar. Con suspensión de un artículo, el Consejo de Estado permite que ahora la Junta Directiva del Banco de la República sesione sin que el ministro de Hacienda esté presente. Vamos a tener distintas opiniones sobre el tema de hoy, que hacen parte del debate electoral. Observadores como Bloomberg alertan de lo que podría pasar en Colombia si la independencia del banco se altera. Saludo al expresidente Álvaro Uribe, quien tuvo la responsabilidad de dirigir al país 8 años y de manejar relaciones con el banco, seguramente en momentos en que se tomaron decisiones que él tampoco estuvo de acuerdo. Pero, expresidente, deseándole una feliz mañana y agradeciendo este momento, ¿usted cree, como dice el candidato Iván Cepeda, que la economía colombiana se está estrangulando, asfixiando por cuenta de las tasas de interés del Banco de la República? Buenos días, presidente.
2: Buenos días, Julio. Primero, le agradezco mucho a usted, al equipo de Caracol y a los oyentes estos minutos. A ver, casualmente, como me avisaron anoche de esta entrevista, yo me puse esta mañana a hacer unas noticas. Bien, lo que me quieran preguntar, pero si me dejan hablar de 6 puntos. Ahí está el empleo, precisamente. Y me voy a referir a lo que dice el señor Cepeda y a nuestra candidata Paloma Valencia. Mire, las tasas de interés del Banco de la República nada tienen que ver con la inflación que se siente en la calle. Todavía no han podido producir ese efecto de parar la inflación. No nos olvidemos que el gobierno contrató 9,000 millones de dólares a principio de año y llenó la caja para elecciones. El 8 de agosto la caja del Estado va a estar vacía. No nos olvidemos que son 15,000 millones de dólares que entra de narcotráfico, un país que exportaba 150 toneladas de cocaína, hoy 2,100 al restarle de la producción el decomiso. No nos olvidemos, hay una plata buena, que son las las remesas, pero es un tema muy aleatorio. Entonces, aquí lo que hay es derroche de este gobierno, corrupción, afán de comprar elecciones. Eso ha creado una inflación que afecta mucho a los trabajadores. Los trabajadores les mejoraron el salario mínimo, pero los han afectado con los pusieron a comprar medicamentos, los pusieron a pagar alquileres más caros porque no hay vivienda social, y una inflación que no debería superar el 2.5-3 está en el 6 y puede pasar de ahí. Eso es un gran daño al ingreso de los trabajadores colombianos. Nosotros, por ejemplo, les redujimos la jornada de trabajo, pero sin hacerles daño. Entonces, el tema no es del Banco de la República. El tema es de este gobierno. Y lo otro que está asfixiando a la economía colombiana son los impuestos. A mí me dice el tendero, yo he tenido que suprimir personal porque no puedo con... Se me disminuyeron las ventas por impuestos. Tengo un catastro muy alto. De ese artículo 49, plan de desarrollo del gobierno del catastro multipropósito, me dicen las empresas de seguridad, hemos tenido que suprimir 40.000 personas. Hoteles y restaurantes sumados han suprimido unas 200.000 personas. Esto todavía no lo registra bien el DANE. ¿Qué pasa? Es la suma de impuestos, salarios, la inseguridad, la extorsión, el avalúo catastral. ¿Qué propone Paloma? Propone Paloma, dice. Iván Cepeda disimula, pero su economía es el odio de clases. Ellos aparentan favorecer al trabajador y odiar al empresario, terminan haciéndole daño al trabajador. Paloma, ¿qué dice? La mía es economía fraterna. Yo voy a ajustar la economía sin afectar el salario. Simplemente a quitarle cargas al empresario para que le vaya bien, cargas impositivas, podamos reactivar la economía, el empleo, generar empleo. Pero además darles contratos de estabilidad. Porque un empresario dice, hoy me ponen a crecer y a generar empleo porque me bajaron los impuestos, me dieron más facilidades, facilitaron la formalización. Mañana quitan esas normas. Paloma dice, unos contratos de estabilidad para cada inversión a fin de que se puedan generar esos empleos y reactivar la economía. Y si a eso se le suma un Estado austero, sin derroche, Julio, 19 ministerios, 11 embajadas adicionales, Julio, por favor, 24 consulados adicionales, un Estado austero, hombre, tendría que ponerse la inflación a la baja y eso facilitaría que el Banco de la República baje tasas de interés.
3: Sí, expresidente, pero lo cierto, para quedarse, usted mencionó muchos asuntos económicos, muchos indicadores, pero lo cierto, incluso si uno dice, como le creí entender, que el DANE todavía no lo está registrando, es que las cifras de empleo en Colombia pues están muy bien, está por debajo de los dos dígitos, están en el 8.8% para marzo, y eso en el histórico de los últimos años pues es un dato muy bueno. Lo que los economistas preveían, o algunos de ellos, es que el desempleo se iba a disparar, y francamente hay que reconocer que eso no ocurrió. ¿No será que también es momento de revisar algunas ideas económicas fijas que han demostrado tal vez que no se cumplen como si fueran matemáticas?
2: Por ejemplo, ¿cuál?
3: Esa del empleo. Todos pensaron que con el incremento del 23.7 la destrucción del empleo iba a ser enorme, y ya vamos casi 6 meses del año y eso no ha ocurrido.
2: No, nosotros no pensamos que el salario destruya el empleo. Lo que sí pensamos que destruye el empleo es la violencia, la extorsión, la desconfianza en el país, unos impuestos prohibitivos. Si usted le suma impuesto corporativo, impuesto a las personas naturales, el impuesto a los dividendos, le suma el impuesto patrimonio y le suma el catastro confiscatorio, verá usted que hay unos impuestos prohibitivos. Ahora, yo le pediría estudiar esto. Hay 40.000 tiendas cerradas. Esto es grave. Las empresas de seguridad han liquidado 40.000 guardianes, no alcanzan a pagarles. El mismo DANE dijo que la agricultura y la industria han eliminado más de 420.000 empleos. Si usted suma lo eliminado de empleos en bares, restaurantes y hoteles, ahí tiene otros 200.000. Y mire la informalidad, por Dios. Pero tenga en cuenta otra cosa. Yo creo que, siguiendo uno las cifras, puede que hayan salido 4 millones de colombianos y se han quedado más de 1.5 millones en el exterior, y saliendo 80, 90 mil muchachos al año porque no encuentran oportunidades. Y esa informalidad, ese empleo del rebusque del 56%. Ahora, si usted recorre los sectores productivos, verá que por pánico y asfixiados por los impuestos no pueden generar empleo. El tema no es de salarios, como dice Paloma. El tema es esa carga de la desconfianza, esa carga de la violencia y esa carga de los impuestos y de la rabia de este gobierno y de Iván Cepeda al sector privado.
4: Sí. Señor expresidente, metámonos en la campaña y hablemos de Paloma Valencia, que es la candidata al Centro Democrático, se ha respaldado incondicionalmente. ¿Cree usted que todas esas alianzas que se hicieron con clanes políticos, cuestionados políticos, esas fotos en tarima, le restaron fuerza a la campaña y frescura y credibilidad a la campaña de Paloma Valencia, que según las encuestas, pues ha caído en los últimos días, en las últimas semanas?
2: A ver, hombre, primero, yo soy respetuoso de las encuestas, pero en mi larga vida política creo que no las he analizado. Cuando están buenas, digo, o están malas, digo, hay que trabajar, o para sostener si están buenas, o para mejorarlas si están malas. Hay unas características de Paloma Valencia. Paloma Valencia es una mujer firme, de trayectoria. Ustedes la conocen por lo menos 12 años en el Congreso. La conocieron en el plebiscito. La han conocido en la oposición al gobierno de Petro. Transparente, de trayectoria. Ella ha estado en 3 congresos, 2014 que llegó a la fecha. Congresos donde ha habido corrupción. Paloma Valencia ha sido totalmente transparente. Ustedes que investigan el comportamiento de los políticos colombianos saben de su transparencia total. Además, es una mujer frentera. Ella no manda a sacar videos ni manda a un influencer a que diga lo que ella quiere decir. Ella lo dice. Yo digo que Paloma ha mostrado que tiene una transparencia como el mejor, como el acero de mejor, como el mejor acero que no se oxida, como el mejor hierro con la mejor galvanización. Yo creo que Paloma Valencia está aprobada su transparencia. Todos esos partidos que la apoyan, después de que ganó la consulta, ella primero ganó transparentemente el proceso del Centro Democrático, lo repito, transparentemente. Después ganó la consulta y la han adherido unos partidos sin un convenio de contrato ni de puesto. Simplemente conocen su programa, donde la lucha contra la corrupción y la recuperación del orden público, aún con la propuesta de lograr mejorar el balance de armas entre las Fuerzas Armadas hoy decaídas y el terrorismo crecido, de lograr un acuerdo con los Estados Unidos, todos han conocido eso. Y esos partidos dicen, apoyamos a Paloma, pero sin un solo acuerdo politiqueo, queridos amigos. Pero además Paloma no esconde apoyos. A mí me parecería muy importante que todas las campañas sinceraran los apoyos. Por ejemplo, Paloma no tiene apoyos escondidos, queridos amigos, y su personalidad es frentera, su personalidad es de decir las cosas como le nace decirlas, de acuerdo con sus convicciones. Si algo puede tener el partido, el país tranquilidad, es que Paloma es una mujer totalmente transparente, una transparencia demostrada, es un acero inoxidable de la mayor calidad.
5: Sí, pero expresidente, así ella sea muy transparente, que usted tiene la razón en eso, frente a los apoyos que ha recibido y los ha expuesto públicamente, pues eso no la exculpa de rodearse de personas que están altamente cuestionadas. Y le quiero mencionar solo un caso de una de las noticias de hoy en Colombia, y es la condena al senador del partido de la U, John Moisés Bezaile, quien fue condenado en primera instancia a 69 meses de prisión, que son casi 6 años de cárcel, por el desfalco a las regalías de Córdoba, un departamento que usted conoce. No sé bien, ¿qué tanto le puede sumar una persona como estas con la que públicamente la senadora se reúne? Igual que Yesid Pulgar, el hermano de Eduardo Pulgar, condenado a 4 años y 10 meses de cárcel por delitos como tráfico de influencias y cohecho. ¿No le parece que eso es más bien inconveniente y termina justamente generando un clima de desconfianza frente a las personas que están rodeando a la candidata?
2: Bueno, le voy a decir una cosa. Hay un caso que es una condena que se conoció antes de ayer. Y el otro caso es la condena de un hermano en un país que ha respetado el principio de que no hay delitos de sangre. Pero lo importante es esto. Los que han llegado a apoyar a Paloma son los partidos, nuestras personas. Por ejemplo, la U tiene unas personas muy decentes. Ustedes saben, ahí está también unas personas que tienen diferencias conmigo, como la señora gobernadora del Valle del Cauca, pero uno la respeta. Partido Liberal tiene gente muy buena. ¿Dónde está el otro senador? Muchos tienen diferencias conmigo, porque aquí hay una suma de diferencias, pero con una visión sobre unos puntos fundamentales del país que en la coyuntura hay que reforzar, como la recuperación de la seguridad, del empleo, de la economía, la reducción del Estado, etcétera, etcétera. Entonces, ella ha hecho unos acuerdos con unos partidos. Ahora, yo lo que sí invito es a lo siguiente, que al país le quede muy claro, Paloma ha sido transparente de trayectoria, no de ocasión. Ha sido firme de trayectoria, no de ocasión. Todo lo hace de frente, queridos amigos, y lo que ha recibido es unos apoyos de unos partidos, ¿no? Aparecen personas como estas, que ya le dije algo sobre esas personas, donde Paloma no ha tenido un solo acuerdo politiquero. Pero muy importante otra cosa para decirla: sería interesante que se conocieran los apoyos de todos los apoyos que tienen todas las campañas. Ustedes me dejaron hablar de... Ustedes son los que hacen las preguntas y todos los temas, bienvenidos, con mucho gusto. Yo siempre tenía por aquí 6 temitas sobre la campaña de Paloma, que ya me dejaron tratar: uno, el empleo, reiterar la transparencia, la firmeza de Paloma, que el país ha conocido. A mí me parece algo tan importante. Una figura pública de esa transparencia, de ese carácter como Paloma, de esa firmeza, el país no la conocía bien. Y algo que me parece tan importante de esta campaña es que el país descubra esos liderazgos extraordinarios como el liderazgo que tiene en Paloma Valencia.
6: Expresidente Uribe, en estos micrófonos hablamos con el candidato presidencial Miguel Uribe Londoño y él dijo que usted estaba instrumentalizando a María Claudia Tarazona y también dijo que en un eventual gobierno de Paloma Valencia usted sería quien iba a mandar, que Paloma es Álvaro Uribe en cuerpo ajeno. Me gustaría saber cuál es su opinión frente a estas declaraciones.
2: Sobre el señor, respeto. Sobre Paloma, mire, las creencias de Paloma no es porque yo lo diga. Ella yo la conozco desde que era adolescencia, hacía periodismo. Era casi una niña, era yo gobernador de Antioquia. Siempre ha dado ejemplo de firmeza y de transparencia. Ella lo que ha sido es constructora de las ideas que profesamos, de un país seguro para todos con libertades democráticas, de una economía privada bastante robusta, permanente, no como un objetivo, sino como un medio para que el país tenga bienestar social dentro de una gran libertad democrática, de un Estado pequeño. Por ejemplo, en salud hay una cosa tan importante de Paloma. Sí, no sé si ha terminado con esa pregunta. En el momento que tengan, me dejan hablar de salud, les pediría ese favor.
4: Señores presidentes, la derecha, lo que sí está clarísimo es que está dividida. Llega a esta primera vuelta presidencial en medio de una pugna durísima. Sus propios hijos han acusado a la campaña de Abelardo de la Estrella de financiar ataques contra usted, contra el uribismo, contra la campaña de Paloma favoreciendo a Iván Cepeda en esta contienda. Si Paloma Valencia no pasa a segunda vuelta, ¿usted está dispuesto a apoyar públicamente a un candidato cuya estrategia, según su propia familia, ha consistido en eso, en destruir el capital político de Paloma Valencia y que usted le ha ayudado a construir?
2: A ver, me quedó faltando el tema de la salud y otros temas que, si ustedes generosamente más adelante me permiten, que no se pase esta entrevista tan importante. A ver, estos temas. Entiendo que yo ayer, pues, yo procuro hacer política todas las horas del día. Me olvido de la cédula todos los años que tengo. Pero me enteré anoche de una entrevista que les dio Paloma. Ya no manda decir las cosas y ya dijo lo que la mortifica de la otra campaña. Y la verdad, por ejemplo, a mí me decían anoche, que un video, que están Paloma, Benedetti, usted, que pasó por la otra campaña. Yo dije, fuerza mental. Yo lo que tengo que hacer ahora es tranquilidad, insistirle al país que es Paloma, que es Paloma. La verdad es esta, usted habla de la derecha. Entonces yo oigo una persona que dice, Uribe no es de derecha, es socialdemócrata. El otro dice, Uribe no es la derecha que necesitamos. El otro dice que es conservador, el otro dice que es liberal. Yo creo en un proyecto democrático, queridos amigos. Y lo que tiene Colombia hoy es, de un lado, el avance de la cubanización, el estatismo total de Petro y Cepeda, la eliminación paulatina de las libertades, y de otro lado Paloma encarna un proyecto de democracia, de libertad, con bienestar social. Por eso, a mí me pasó, lo decía ayer a un medio español, esto no se puede poner como en España, como en Europa ahora, que es la izquierda, que es la derecha, no, aquí estamos. El castrochavismo que tanto les ha dolido, pero que se va mostrando en la realidad que es una verdad, ahí vamos llegando a él. Y de otro lado, un proyecto de libertad, de democracia con bienestar social. Paloma Valencia ha sido constructora de un país con seguridad. Tiene toda la firmeza demostrada en los momentos más difíciles para combatir a los violentos. Ha dicho que no me amenacen a mí, que tienen mejores drones que las Fuerzas Armadas. Vamos por un segundo plan Colombia, a participar en el escudo de las Américas, a la alianza militar con Israel para combatirlos. Paloma Valencia cree en la economía privada fortalecida, pero ayudar al emprendimiento del joven, al emprendimiento pequeño, de la madre cabeza de familia, cree en la gran empresa.
5: Claro, pero
2: manejo de la empresa estatal.
5: Si lo que va
2: a decir una cosita a la empresa estatal.
5: A ver, sí, lo escuchamos.
2: Déjame decir, es muy breve. Paloma cree en el Estado pequeño, no en este derroche. En cuanto a la empresa estatal, ahí también lo que ocurre en Colombia es idéntico al castrochavismo. Chávez acabó con la empresa privada y acabó con PDVSA, la empresa más importante de petróleo que había en el mundo. Petro va asfixiando la empresa privada, ya está acabando con Ecopetrol, como Chávez acabó con PDVSA. Ellos acaban con todo. Esa es la discusión de Colombia en este momento. Pero sigue, no me olviden, no me dejen terminar sin que me den un chancecito para la salud.
5: No, quiero que hablemos rápidamente frente al escenario que vaticinan las encuestas en la eventual segunda vuelta entre Iván Cepeda y Abelardo de la Espriella. A pesar de todas esas diferencias, de las quejas que usted ha tenido frente a las campañas que se han hecho desde la campaña de Abelardo de la Espriella en contra de la candidata Paloma Valencia, pues está claro que el mismo domingo, si el que pasa a la segunda vuelta es Abelardo de la Espriella, pues usted va a estar anunciando públicamente el respaldo a ese candidato.
2: Mire, Le quiero decir una cosa. Usted sabe que yo participo hoy de una consulta que ganó Paloma Valencia, que es una coalición donde hay muchas personas que en muchos aspectos piensan diferente de mí. ¿Por qué lo hago con gusto? Porque es una coalición para el bienestar democrático de Colombia. Mi obsesión es Paloma Valencia y el bienestar democrático de Colombia. Yo los comprendo a ustedes. La curiosidad, yo no soy periodista, pero entiendo que la curiosidad es una gran cualidad del periodista. Denme, permítanme. Hoy tengo que ir a Sabana de Torres, a Cimitarra, a Dorada, en Puerto Triunfo, Antioquia, Marinilla, a hablar de Paloma, de sus virtudes, a hablar de orden público, de agricultura, qué va a hacer ella por los pequeños campesinos, de la salud que Petro y Cepeda destruyen y que quieren que sea toda estatal. Hombre, a los trabajadores les subieron el salario mínimo, los quitaron los medicamentos. Paloma en 100 días se propone normalizar los medicamentos, el suministro. Y otra cosa, Petro dijo hace unos meses, ustedes recordarán, creo no mentir, que todos nos teníamos que ir para una sola entidad, la comunalización, todos esclavos del Estado. Paloma dice, vamos a resolver problemas, a mejorar la ley 100.
5: Sí.
2: Fue el único instrumento de igualdad social de Colombia. En la mejor clínica recibían a la señora más rica, a la señora más pobre, las atendían bien, y a permitir la libertad de elección. Eso marca un gran contraste con esta colonización, con este castrochavismo. Que tú puedas estar en salud, que tú puedas estar en salud total, tu compañero en Sura, en la una cosa, la otra. Eso es bien importante.
6: Sí, expresidente, hace unos días hubo controversia por un mensaje que usted les envió al Clan del Golfo, también a las disidencias de las FARC, al ELN, en el que les dijo que no se confiaran de Iván Cepeda. Muchos críticos se han preguntado que usted, ¿por qué les está mandando mensajes a los grupos armados ilegales?
2: Públicamente. Pero voy a tomar oxígeno porque estaba muy emocionado con la anterior respuesta. A ver, yo viví un episodio en mi casa la semana pasada, al cual el doctor Sergio Fajardo, a quien aprecio, trato con el mayor respeto, le ayudé mucho desde el gobierno cuando él era gobernador, alcalde de Medellín, se refirió de manera incompleta. Tenía una visita al nordeste de Antioquia, un municipio que se llama Segovia. Vino una amenaza pública de ese mismo grupo que apoya a Iván Cepeda, que en el incidente de mi casa conversaban por teléfono con Iván Cepeda. Yo no podía ir a Segovia porque allá pues me iban a un saboteo que efectivamente lo hicieron y que nos tiraron fue a matar. Afortunadamente, con escudos de la policía, pudimos decir lo que teníamos que decir. Por ejemplo, había una de las cosas que se han inventado para maltratarnos, es que la venta de una mina que ocurrió en mi gobierno, transparente. Esa mina, por ejemplo, genera hoy más de 2.000 empleos, ya tiene una empresa extranjera, no sé quiénes son los dueños ni el nombre, le paga bien a los jubilados, que era nuestra preocupación. Y ese asedio que no podía ir a Segovia, esos grupos de Iván Cepeda, un representante Muriel de aquí de Antioquia, es que allá, entre el agente del pacto histórico y los bandidos, había una gran coalición. Entonces yo, como pienso que Cepeda ha engañado a todo el mundo, dije públicamente, no se confíen que los engaña, porque sí. Cepeda era el gran enemigo de los paramilitares, pues se volvió amigo de ellos, les dio dinero, o les ofreció beneficios para que me acusaran. Ha negado su complicidad con la FARC, su pertenencia en la FARC. Cepeda engaña a todo el mundo, ojo sector privado, que Cepeda les coquetea y los engaña. Miren cómo vamos con Petro. Y entonces, a ustedes yo les pido revisar la segunda parte de ese mensaje, donde digo qué pasaría con Paloma, la aplicación rigurosa de la Constitución. Estos grupos con Paloma no tienen sino que buscar escondidos, irse al extranjero o entregarse a la justicia. Por eso digo, con Paloma será el sometimiento a la justicia de acuerdo con la Constitución. Y también digo, a Petro les va a arrodillar Estados Unidos. A Cepeda le meten un grito y lo hacen arrodillar.
7: Sí, expresidente, en medio de todas estas cosas que se dicen en campaña, usted escribió a propósito de Iván Cepeda: Cepeda, con la frialdad y la calma que reclama, promovió el asesinato de Miguel Uribe. Se dicen muchas cosas en campaña, pero ¿cómo se puede acusar a alguien de promover un asesinato sin pruebas? ¿O usted tiene pruebas de que Iván Cepeda promovió el asesinato de Miguel Uribe?
2: Sí, le voy a decir por qué. Primero, cuando yo terminé la presidencia, el país no estaba perfecto, pero yo creo que había mejorado mucho. El orden público, en reducción de pobreza. Es que en el año 2001 la pobreza estaba como en el 53, yo la dejé en el 37. No pude bajarla al 30 por la crisis de Lehman Brothers, la crisis de Venezuela, la crisis de las pirámides. Aquí, error mío, nos demoramos para intervenirlas, etcétera, etcétera. Y mi sorpresa es que con el curso de los años, estos bandidos volvieron a tener una enorme capacidad para producir magnicidios como el de Miguel Uribe. Entonces, le relato lo que yo pienso sobre el tema. Les dieron impunidad total, impunidad total. Les permitieron crecer el narcotráfico. Es que el narcotráfico entre el 2012 y el 2018, del 2018 pasó de 48 mil hectáreas de droga a 220 mil. Este señor Santrich y este señor Márquez reincidieron. Lo llamó la justicia de Estados Unidos y la de aquí. Cepeda dijo que era un entrampamiento.
7: Pero expresidente, es que ¿dónde está la prueba de que Iván Cepeda promovió el asesinato de Miguel Uribe?
2: No, déjeme seguir. Ayudó a que se fueran para Venezuela, se fugaron. Crearon la segunda Marquetalia, la que asesinó a Miguel Uribe. Y súmele a eso la acusación falsa, el asedio permanente de Iván Cepeda y Gustavo Petro, la estigmatización permanente contra Miguel Uribe y su familia. Todo eso creó unas condiciones para que lo asesinaran, que no tienen defensa, queridos amigos, no tienen defensa, y hay que recordárselo a Colombia en este momento crucial de la democracia. Porque es que además Iván Cepeda hoy abierta, a ese sí le conocemos los apoyos, no porque él lo diga, le conocemos los apoyos porque todos esos grupos violentos obligan a votar por Iván Cepeda, y eso legitima su votación.
1: Es el expresidente Álvaro Uribe, que tiene que irse ya de viaje, nos informa su asistente. Desearle mucho éxito en esta correría diaria que es su vida. Él mismo ha dicho que él es un político de pueblo y hoy va a seguir en lo mismo, de pueblo en pueblo.
2: Señor, muy agradecido a usted. Dígale, por favor, un poquito a los amigos de Sabana de Torres y Cimitarra, que me les voy a demorar por lo menos medio horita más, pero muchas gracias a la W por el espacio que me dieron. ¿Y saben qué voy a ir a decir allá? Paloma firme en orden público, transparente, clara en lo económico, y tiene un corazón grande. Le voy a hablar a las madres cabeza de familia y le voy a hablar al pequeño campesino que necesita más apoyos en Cimitarra, en Sabana de Torres, y le voy a hablar del programa del adulto mayor. Petro se quiere llevar los fondos de pensiones como Cepeda. Ese dinero es sagrado y ese es el pleito que tienen con Paloma. Paloma dice, me financian a los adultos del presupuesto, cierren embajadas, consulados, reduzcan ministerios, acaben el Ministerio de la Igualdad, pero no se gasten el dinero de las pensiones de los trabajadores, que es sagrado. Muchas gracias, Julio, y a todos ustedes en Caracol.
1: Pero señor expresidente, ¿qué pasa si uno de esos campesinos a los que usted le va a hablar le pregunta lo mismo que le preguntó Juan Diego? Le dice, oiga, doctor Uribe, pero ¿qué pasa si no llegamos con Paloma? ¿No votamos por Abelardo? ¿Usted qué le dice a ese campesino?
2: Le voy a decir, hombre, yo veo hoy dos cosas en Colombia: las virtudes de Paloma y el grave camino castrochavista cubanizante de Petro y Cepeda. Ya hablo con él.
1: Juan Diego, tampoco el campesino le va a responder. No, es solo con usted, es también con el campesino. Buen viaje, expresidente, y gracias por atendernos.
2: A ustedes muchas gracias.
1: Los candidatos presidenciales han tomado la decisión de recluirse, ¿no, Marcela? Han dicho que en este momento solo tienen posibilidades de perder votos y no de ganar votos.
5: No quieren hablar porque sienten que cualquier declaración puede poner en riesgo lo que han ganado.
1: Es natural.
5: Y tanto así que anoche informó Noticias Caracol que el último debate que estaba previsto para este viernes, en el que estaba confirmado Abelardo de la Espriella, Paloma Valencia, no Iván Cepeda, quien ya desde hace rato dijo no a debates, pues se bajaron de ese debate y deciden entonces cancelarlo.
1: Entonces, ¿qué hacemos? Pues llamamos a quienes vemos que están apoyando las campañas. En este caso, el jefe de debate de Paloma es Álvaro Uribe. Yo estoy viendo, Félix, muy fuerte como jefe de debate de Iván Cepeda al expresidente Samper. Lo estoy viendo en tarima, lo estoy viendo echando discursos, y yo creo que él nos podría ayudar a ilustrar ese escenario económico que es nuestro tema del día. Además, un expresidente tuvo que lidiar con el Banco de la República. Así es que es una...
4: Todos.
1: Es una buena voz para escuchar desde el lado Cepeda,
4: ¿no? Y fue presidente de la NIF, ¿no?
1: Claro. Entonces, yo creo que desde allá sería bueno hablar con el expresidente Samper. En el caso de Abelardo, pues, él tiene un vocero de primerísimo nivel en el tema económico. Su vicepresidente, que fue ministro de Hacienda. Pero, repito, las estrategias no los dejan. De pronto, el ex senador Mauricio Toro. Seguimos tratando.
5: Mauricio Gómez.
1: Mauricio Gómez Amín.
5: Sí, señor.
1: Pero había un Mauricio Toro.
5: Claro, de representante de Alianza Verde y expresidente del ICETEX. De sí, señor.
1: Casi le pego.
5: Casi, pero están en otras orillas.
1: Están en otras orillas. No se preocupe. Hoy los computadores en el reporte de Coronel. Vamos a Washington, D.C. Juan Esteban, ¿cómo despertamos hoy?
8: Pues Julio, despertamos con el presidente Donald Trump, que canceló el viaje que tenía previsto a Camp David con su gabinete, y en su lugar va a realizar una reunión de gabinete a las 10 de la mañana hora de Colombia en la Casa Blanca. Repito, el encuentro llega en un momento sensible, Julio, para su administración, en medio de los esfuerzos para negociar una salida al conflicto con Irán, también el tema de Cuba en la agenda. La Casa Blanca había por último, Julio, confirmado inicialmente la reunión en ese retiro presidencial de Camp David, pero el propio Trump explica que se decide posponer por lluvias y tormentas previstas, que ha sido históricamente el escenario para reuniones y decisiones de alto nivel antes de decisiones militares importantes, y el uso en este momento le da mayor importancia por la situación con Teherán. Se espera también, nos confirman desde la Casa Blanca, que el presidente Trump se refiera a la situación con Cuba y cuáles serán esos próximos pasos en este frente.
1: Juliana, ¿qué está ocasionando problemas en la vía al llano?
9: Julio, llevan más de 12 horas las autoridades atendiendo un accidente de tránsito en el que un vehículo que transportaba combustible se volcó y por ende pues este líquido se derramó en el kilómetro 25+00 desde hace, como le indicaba, más de 12 horas. Este incidente se presentó a las 3:40 de la tarde del día de ayer y todavía continúan los pasos alternos en este punto de esta vía.
1: Gabriela, ¿cuál es la noticia a esta hora en Caracas?
10: Julio, noticia con Delcy Rodríguez, que anunció una reestructuración y reingeniería del gobierno y que estará a cargo del ministro de Educación Héctor Rodríguez y del de Planificación Ricardo Menéndez, como parte de lo que Rodríguez llamó la nueva realidad que vive el país. Sin embargo, pues no dio mayores detalles sobre en qué consistiría y qué implicaría esta reestructuración. Y también fue noticia que la ONG Frente de Defensa del Norte de Caracas denunció que un policía presuntamente invadió la casa de José Breijo, un preso político venezolano uruguayo de 73 años y a quien recientemente se le impuso un arresto domiciliario tras permanecer 2 años detenido acusado de terrorismo. Julio, cuando Breijo llegó a su casa y bajo un estado delicado de salud, pues no pudo entrar y se encuentra actualmente en una cama que le dieron sus vecinos a las afueras de su apartamento. Ya el cónsul de Uruguay en Caracas está, pues se reunió con él y conoció del caso.
1: Nos vamos para Roma. Soraya, hay noticia en el Vaticano.
11: Buenos días, Julio. Así es. El Papa León XIV recibió este miércoles en el Vaticano al presidente del gobierno español, Pedro Sánchez, pocos días antes de que el pontífice viaje a España. Sánchez llegó al Vaticano a las 8:45 de la mañana y fue recibido por el arzobispo Peter Rajic, nuevo prefecto de la Casa Pontificia. Poco después se reunió con el Papa en la biblioteca del Palacio Apostólico, una audiencia privada que duró unos 45 minutos y tras la que Sánchez se reunió también con el cardenal Pietro Parolin, el jefe de la diplomacia vaticana. En declaraciones posteriores a la prensa, Sánchez destacó la sintonía con el Papa en la defensa de la paz desde el diálogo, la diplomacia y el derecho internacional y definió al pontífice como una brújula moral. Por su parte, el Vaticano subrayó en un comunicado que durante la reunión ambos líderes coincidieron en su defensa del multilateralismo y en la necesidad de alcanzar un compromiso en favor de la paz. Durante el encuentro, Julio, el presidente entregó al pontífice una escultura artesanal de un caballo español y el Papa regaló a Sánchez, entre otras cosas, una copia de su primera encíclica, Magnífica Humanitas. La audiencia ha coincidido con un momento muy delicado para el mandatario español, luego de que se conociese la imputación del expresidente del gobierno, José Luis Rodríguez Zapatero, también del Partido Socialista, por los delitos de tráfico de influencias y blanqueo de capitales. Sobre este asunto, Sánchez ha defendido en Roma la presunción de inocencia de Zapatero y ha rechazado un adelanto electoral en España.
1: Ah, caramba, pues ahí hay noticia porque el propio presidente del gobierno español, Felipe González, había pedido un adelanto de elecciones, lo están pidiendo algunos militantes del PSOE, y pues lo que usted nos está contando es que no hay adelanto de elecciones y sigue respaldando totalmente a Zapatero, ¿entendí bien?
11: Sí, así es, defensa de la presunción de inocencia y también confianza en la justicia. Esas han sido un poco las dos líneas, las dos ideas que Sánchez ha querido marcar aquí en Roma. Y sobre la petición de elecciones adelantadas, como dices, Julio, también por parte de algunos varones del partido, como el presidente de la región de Castilla-La Mancha, Sánchez lo que ha dicho es que terminará la legislatura, esa es su intención, y que lo hace no por motivos electoralistas, sino que lo hace además por el bien de los ciudadanos españoles, porque la estabilidad es lo que ha permitido, dice el presidente Sánchez, que España esté hoy a la cabeza en el crecimiento económico respecto al resto de países europeos.
1: 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Ana, ¿cómo está el cielo en Miami?
12: Pues Julio, cielo despejado y hoy amanecemos con una investigación que hizo la agencia AP que revela un aumento alarmante de suicidios entre inmigrantes detenidos por ICE durante el segundo mandato del presidente Donald Trump. Desde enero de 2025, al menos 10 detenidos se han quitado la vida, la cifra más alta en la historia reciente de esta agencia. Me llama la atención el principal caso que retrata la agencia AP, tiene que ver con un colombiano, Brian Rayo Garzón, 26 años, detenido en Missouri. Según la investigación, pidió varias veces hablar con su mamá mientras estaba aislado por COVID, pero no le permitieron hacer la llamada. Poco después fue encontrado inconsciente en su celda. Él habría llegado a Estados Unidos en 2023 junto a su familia, cruzando la frontera por California, y luego se habían establecido en Missouri. Allí trabajaba pintando casas y haciendo entregas de comida mientras trataba de ahorrar dinero para pagar un abogado que lo iba a ayudar a quedarse en Estados Unidos. Ese colombiano se habría quitado la vida dentro de un centro de detención y formaría parte de esos 10 que lo han hecho desde enero de 2025.
1: Félix, noticia de hoy.
7: Noticia de hoy, Julio, con la inteligencia artificial, porque además de la encíclica del Papa sobre el tema, se está generando un ambiente muy particular en torno a la inteligencia artificial. Le cuento ejemplos. Uber desplegó la inteligencia artificial entre 5.000 ingenieros y han dicho que en 4 meses agotaron todo el presupuesto anual. Y dice el presidente de la compañía que no le encuentra sentido a esa inversión. Microsoft retiró la inteligencia artificial de Claude porque también le pareció muy costosa. Starbucks eliminó su sistema de inventario por la cantidad de errores que había cometido la inteligencia artificial en 9 meses. El vicepresidente de Nvidia ha dicho, la inteligencia artificial está costando más que los trabajadores humanos. Una pequeña concesionario de Pizza Hut demandó a la compañía, la central Pizza Hut, porque la inteligencia artificial que les obligaron a implementar está cometiendo muchísimos errores que han llevado a que los pedidos se hagan mal y tarde, lo que les repercute en reembolsos para él de dinero para la gente. En las universidades hay pifias permanentes cuando se habla de inteligencia artificial o invitan a personas a que hablen sobre el tema. O sea, el tema de la inteligencia artificial está creando un punto de reacción en muchos sectores que empieza a preocupar a los que están detrás de esta tecnología.
1: Y cerramos Minuto 60. Juan Diego, noticia de hoy.
4: Pues, Julio, guerra entre carniceros vuelve a sacudir a Bogotá. Bogotá volvió a prender las alarmas por una violenta pelea entre comerciantes de carne en la localidad de Suba, esto es noroccidente. Allí fue asesinado José Víctor Rojas González, familiar de un empresario del negocio cárnico, que hace unas semanas ya había sobrevivido a otro atentado, pero en Usaquén. Las autoridades investigan posibles retaliaciones y ajustes de cuentas detrás de esta cadena de violentos ataques. Y ojo a este dato, la capital ya supera los 260 homicidios este año, más de 130 serían de sicariato por encargo.
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2: 7:01 a.m, aquí están las noticias. Ante la inminente llegada del fenómeno del Niño en Colombia, la Contraloría General pidió al gobierno implementar de manera urgente acciones necesarias y suficientes para minimizar afectaciones, salvaguardar el abastecimiento de agua potable y energía eléctrica y reducir los impactos negativos que podrían ocasionar la ocurrencia de este fenómeno. El Procurador General Gregorio El Hash repudió el atentado contra el Batallón de Infantería número 6 Cartagena en Río Hacha, en La Guajira, que deja 12 soldados heridos. Exigió de las autoridades la inmediata captura y judicialización de los responsables. Irán considera poco probable la reanudación de las hostilidades con Estados Unidos pese a los recientes ataques ordenados por Washington y mientras continúan los esfuerzos diplomáticos por poner fin a la guerra. China pidió a Panamá que proteja los derechos de las empresas chinas en su territorio y expresó su oposición a cualquier injerencia extranjera en sus relaciones en medio de las disputas con Estados Unidos en torno al canal interoceánico. El ministro de Educación, Daniel Rojas, lanzó fuertes críticas contra el alcalde de Cali, Alejandro Eder, que se atribuye obras del gobierno nacional cuando ha impedido la entrega, por ejemplo, del lote para la construcción de la Universidad del Oriente. Sin servicio de energía, 8 municipios de Córdoba por fuertes lluvias. Según informa Afinia, se trata de Chimal, Orica, Cotorra, Cereté, Ciénaga de Oro, Momil, Moñitos y San Andrés de Sotavento. Y la CAR en Cundinamarca priorizó 34 puntos críticos en 14 municipios del departamento para reducir riesgos por inundaciones, deslizamientos, erosión y sequías en las cuencas de los ríos Bogotá, Negro y Sumapaz.
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1: Y bueno, qué mejor que la experiencia de un hombre que no solamente fue presidente de Colombia, sino que fue el presidente de la Asociación de Instituciones Financieras del país. Expresidente Samper, bienvenido, buenos días.
2: Gracias, Julio, un saludo a usted, a todos los oyentes y a su mesa de trabajo.
1: Antes de ir al tema, le acabo de notar la voz un poquito afectada, y yo creo que es que usted no estaba acostumbrado al trajín de estar en la tarima, de estar con el entusiasmo de la campaña, y sabe que me parece que para usted debe ser reconfortante volver a hacer lo que hizo hace muchos años. Lo noto contento.
2: Sí, sí, ahora no es que sea lo mío lo de la tarima, y creo que no me subí a una tarima desde hace muchos años, pero es emocionante, sobre todo en la Plaza de Bogotá, en la Plaza Bolívar de Bogotá, donde han pasado tantos hechos históricos, pues estar otra vez en la tarima, así sea por un breve tiempo, para un saludo, pues me parece que es emocionante, y yo estoy convencido de que este es el camino que le sirve por lo menos a las cosas que yo estoy buscando, al tema de la paz, al tema de la humanización del conflicto, la integración latinoamericana, y creo que pues Cepeda es el que mejor realiza esos temas. Para otros, acepto legítimamente que estén buscando otras cosas y que las encuentren en otras personas, pero para mí esta era la persona.
1: Y yo le entiendo especialmente el interés suyo por el tema de la paz, ya que no es nuevo, ha sido de siempre, pero hoy lo hemos llamado más como expresidente para analizar el tema económico y algo que usted le tocó trajinar, que es las relaciones con el Banco de la República. ¿Qué dice hoy Bloomberg, Juan Pablo, para actualizar al expresidente?
3: Pues mire, Julio, el portal informativo económico destaca en un panorama que hace completo sobre Iván Cepeda como candidato algunos elementos de su política económica. Por un lado, dicen que Cepeda va a poder controlar la Junta del Banco de la República, toda vez que él va a poder elegir a dos de los codirectores, y con los tres que ya eligió Gustavo Petro, pues se podrían seguir los caminos que él diga. Pero luego agregan en el artículo que Cepeda, que es hijo de padres comunistas, pues aunque no tendrá compromisos con el establecimiento, seguramente sí querrá ser mucho más radical en cuanto a unas estrategias económicas. Y ahí es donde dice que podría entonces darse una estrategia mucho más fuerte o agresiva en contra del Banco Central.
1: Expresidente, las tasas de interés, ¿usted considera que son la razón, como dice Cepeda, para que se esté estrangulando la economía, el bolsillo de los colombianos? Porque hay quienes piensan que es gracias a las tasas de interés que se ha podido controlar en algo el problema económico que tenemos. ¿Usted qué piensa? Y sobre todo, ¿de cómo será esa relación con el Banco de la República?
2: Bueno, primero, Colombia tiene una larga tradición de manejar bien su política macroeconómica y manejarla inclusive ajena a cualquier tipo de influencia política. Y eso no es de ahora, sino de hace muchísimos años. Colombia y Chile son los países que manejan mejor su economía, y yo no creo que el tiempo de Cepeda vaya a ser distinto. Segundo, aquí respecto al Banco de la República se discuten dos temas. Uno, la autonomía del Banco de la República. Creo que no hay ninguna intención del señor Cepeda, del candidato Cepeda, de cambiar lo que se estableció en la Constitución de 1991, que el Banco de la República será completamente autónomo de la política macroeconómica, lo cual no quiere decir que esté pactado una especie de fórmula en que

0: el ministro con su equipo económico participa en las discusiones con la gente del Banco de la República y son las decisiones que se toman. Tercero, ¿qué es lo que pasa en este momento? Que el Banco de la República desde 1991, la única función que se le atribuyó es la función de rebajar los niveles de inflación. Ahí sí tenemos una discusión y muchos que hemos estado en el gobierno hemos dicho que el Banco de la República, además de controlar la inflación, debería tener en cuenta otros factores, como por ejemplo el tema del desempleo, el tema de la pobreza relativa, la necesidad del crédito social, como existió en algún tiempo en el Banco de la República, los fondos de fomento. También se requieren unos fondos de fomento, por lo menos una concepción distinta para la elevación o el manejo de las tasas de interés. Lo que se está discutiendo es la necesidad, y creo que se han presentado varios proyectos, algunos tal vez dentro de mi gobierno, de que el Banco de la República se ajuste para que no solamente su función sea evitar que suba la inflación, sino que tenga en consideración otros temas. ¿Eso por qué tiene que ver con el tema actual? Porque se hizo un ajuste de los niveles de salario mínimo para acercarlos a la canasta familiar, como fue el que planteó el gobierno actual, y efectivamente la gente salió a criticarlo porque el Banco de la República, en lugar de ver cómo podía manejar esto, lo que hizo fue subir las tasas de interés para quitarle a los salarios lo que le acaban de dar, ¿me explico? Entonces, con lo cual hacía absolutamente neutro el efecto de los salarios. Yo creo que la situación que estamos viviendo en Colombia no puede ser la misma que se está viviendo en Argentina. En Argentina hay 3 personas trabajando por cada hogar para mantener una capacidad de compra. Aquí, por lo menos en Colombia, tenemos la ventaja de que solamente estamos trabajando 1.6 colombianos por hogar para mantener la canasta familiar. Si usted al valor de la canasta familiar, que es de 3 millones, lo divide por 1.6, que son los que deben contribuir a ella, pues le da más o menos los niveles de salario mínimo sí a los cuales llegamos.
1: Sí, bueno, a propósito de esa comparación con Argentina, pues lo que resulta también particular es que esta obsesión con el Banco de la República o el Banco Central coincidan con Trump. Es la obsesión de Trump también con la Reserva Federal en los Estados, en los Estados Unidos de quitarle la independencia. Pero volviendo a lo que le decía Juan Pablo, es que si el doctor Cepeda llega a la presidencia, tendrá la posibilidad de nombrar tantos miembros del Banco de la República como se considere necesario para tener esa mayoría. ¿No le preocupa que eso rompa precisamente lo que usted defiende, la independencia del banco?
0: Pues a mí no me afectó y no creo que afecte a los presidentes, porque de alguna manera cuando entran los nuevos miembros de la Junta Directiva, los cooptan. Los coopta, digamos, la política económica que está defendiendo el Banco de la República. Yo creo que el problema no es ese. En mi época entró, por ejemplo, Kalmanovich, que era un economista de izquierda, lo hizo muy bien y nunca se propuso hacer propuestas disparatadas. Es decir, yo lo que creo es que es la camisa de fuerza que tiene el banco, de que solamente se puede mover las tasas de interés en función de reducir la inflación. Eso no está bien, porque me parece que hay otros factores en la economía, los niveles de pobreza, etcétera, que tienen que ser considerados como se consideraron en la época. El banco tenía unos fondos de fomento que para la pequeña empresa, que para la agricultura, que para el desarrollo urbano, que le permitían al banco, a través de los redescuentos bancarios, pues no solamente contribuir a que bajara la inflación, sino que hubiera crecimiento, a que hubiera mayores exportaciones o comercio exterior.
2: Expresidente Samper, usted tuvo la experiencia de ser el jefe del doctor José Antonio Campo en 2 momentos distintos. En uno de esos momentos, el doctor Ocampo fue su ministro de Hacienda. El doctor Ocampo, ahora diría yo que odiado por el presidente Petro, ha defendido en los últimos días el nombramiento que el gobierno hizo de la doctora Olga Lucía Costa como codirectora del Banco de la República. Es más, dice que es el mejor nombramiento que pudo hacer el presidente en el Banco de la República. El presidente dice que no, que eso fue desastroso. ¿Usted de qué lado está?
0: José Antonio es uno de los mejores economistas del país y creo que es, digamos, el economista que es menos neoliberal, para ponerlo en esos términos, de todos los que figuran la nómina economista. Yo creo que él tiene un conocimiento, digamos, de lo que podríamos llamar la parte estructural de la economía. Y nosotros nombramos miembros de la Junta Directiva conjuntamente y fueron personas que resultaron competentes. Repito, el tema de fondo es preservar la autonomía del Banco de la República y cambiar esta camisa de fuerza que tiene el Banco de la República, que solamente puede actuar para bajar la inflación y no tiene mucho que ver con lo demás. Y un poco lo que le ha tocado a este gobierno, y en eso es otra diferencia que tienen Ocampo y el presidente, pero creo que es una diferencia que se soluciona políticamente y no técnicamente, es que el gobierno del presidente Petro heredó un fondo de 62 billones de dólares, una deuda de 62 billones de dólares, que fue todo lo que costó la estabilización petrolera en los últimos años. Arrancar uno pagando semejante cantidad para un gobierno, pues implica autolimitarse. Pero yo les hago otra consideración de orden político. La gente pensaba que la política de Petro era una política en que iba a ser expropiar, en que se iba a pasar la Constitución, y nada de eso ha sucedido. Yo creo que el país reitera que tiene una fuerte institucionalidad económica. Por supuesto que a mí me gustaría que el modelo que siguiera el Banco de la República fuera un modelo más social que lo que es actualmente, pero es un tema que se puede discutir. Por ejemplo, en el tema de los impuestos, yo creo que es posible que no se aumenten los impuestos, ni un solo impuesto más, pero siempre y cuando, que como han establecido algunos estudios de la campaña, perdóname, que la gente pague. Uh-huh. Ustedes saben cuánto se va en evasión en el país, 100 billones de pesos. Eso son 4 o 5 reformas tributarias. Si la gente pagara los impuestos, seguramente no estaríamos en esta discusión.
3: Sí, pero es que eso es parte del gran problema que va a recibir quien quiera sea presidente en la primera o en la segunda vuelta, señor expresidente, porque economistas y la gente en la calle pues dicen que la olla está raspada, que este gobierno ha gobernado a punta de tarjetazo de crédito, que hay un hueco de casi 30 billones de pesos y que inevitablemente sí o sí toca recortar gasto o meterle la mano al bolsillo a los colombianos con otra reforma tributaria. ¿Cómo va a hacer Cepeda para hablar y meter el tema de la renta básica, la reforma agraria, todo lo que prometen, si va a arrancar el próximo presidente con las arcas vacías?
0: Bueno, de alguna manera, yo creo que los últimos presidentes han arrancado con problemas fiscales y de déficit presupuestal. Ahora, yo creo, ¿cómo hace uno para mantener el agua del presupuesto lleno? O pone más impuestos o evita las goteras, que son las deducciones, que son las exenciones, y que es la evasión de la gente. Es que yo quiero repetirles esa cifra. Si se valen 100 billones de pesos, ahí está toda la posibilidad de reestructurar el sistema. Y estamos con unos sistemas casi que medievales de control. La DIAN no está interconectada eficientemente ni con los registros de comercio exterior. Esto que nos acaba de pasar, por ejemplo, que estábamos trayendo unos flujos grandísimos de contrabando, se les ponían unas marquillas colombianas y se evadía el IVA. El IVA se evade en un 22%. ¿Cuánto representaría para el Estado poder recaudar un IVA que realmente valiera la pena? Entonces yo creo que no hay necesidad de aumentar impuestos, ok, pero sí hay necesidad de que la gente pague lo que debe, y no son los conocidos, pues son una cantidad de circuitos económicos que en muchos casos están vinculados a actividades ilícitas, de tal manera que la gente tiene que pagar, y pagar lo que debe, y con eso saldríamos adelante. Y en el tema, digamos, de la renta básica, que es una propuesta que hemos venido trabajando, pues no se trata de que haya más recursos, sino de que se sintonice lo que hoy día le están dando a la gente en ingresos por el Sisbén, en subsidios de vivienda, en subsidios de salud, que reciba una especie de renta mínima. Y una última consideración sobre este tema, que la viví yo también. Uno entra muy limitado en su capacidad de disponer de los recursos del Estado. Es que uno entra con el 62% que está amarrado a transferencias sociales, educación, salud, etcétera, y amarrado también a transferencias territoriales. Se hizo un plan de reordenamiento territorial que todavía no se ha puesto en marcha, porque supone sacarle todavía más recursos a la nación para pasarlo a las regiones. Y con un servicio de la deuda del 23%, el margen que le queda al gobierno para la inversión pública es de 15 o 12%.
3: Señor expresidente, yo quiero volver al artículo de Bloomberg, porque plantean que en un eventual gobierno de Iván Cepeda podría darse una política menos, ¿cómo diríamos?, menos lesiva para el sector de los hidrocarburos, porque dicen ellos que el candidato lo que estaría pensando es en buscar que Colombia no dependa de la energía importada. ¿Eso es así? ¿Él podría entonces abrir tal vez la puerta para nuevas exploraciones y licencias?
0: Yo creo que en eso hay que hacer una revisión sobre el tema de que no se pueda extraer una sola gota de petróleo más, ni se pueda explotar carbón. Y esa es una discusión que ha tenido, parece que, el presidente Petro con el presidente Lula. Yo creo que nosotros podemos, en un plan moderado, seguir extrayendo carbón y extrayendo petróleo siempre y cuando que esas utilidades o que esos recursos no los invirtamos en seguir descubriendo pozos de petróleo, sino en establecer energías que sean limpias, como por ejemplo invertir en hidroeléctricas o invertir en proyectos de energía solar, de energía eólica. Es decir, es un poco cambiar la matriz energética. Creo que eso se puede hacer, y no por recomendación de Bloomberg, sino porque sería una tontería que si tenemos de dónde sacar recursos para montar energías alternativas, pues no lo hagamos. Pero repito, esa es una decisión política que se tendrá en cuenta. Pero miren, una consideración que yo quiero hacerles: cuando uno va donde el paciente le toma la tensión, le mide la temperatura, le toma el oxígeno, y esos son como los síntomas vitales. También una economía tiene síntomas vitales. El tema de la inflación está baja, mucho más baja que otros países. El tema del desempleo, no ha venido creciendo el desempleo, al contrario, ha venido creciendo el empleo, ha venido creciendo con limitaciones la inversión. Creo que los síntomas económicos, los síntomas de la economía van bien. Entiendo que en estas épocas de debates electorales, pues cada quien tenga su opinión, pero yo personalmente pienso que aún la idea de pasar deuda internacional que teníamos con el Fondo Monetario a una deuda en pesos es una buena y es una sana medida, porque es que no sabemos con este señor Trump qué va a pasar con el dólar. Nosotros no nos podemos arriesgar a que el dólar se pegue una disparada, una quebrada en este momento, cuando tenemos tanto invertido en deuda exterior. Entonces yo creo que las cosas en economía no son blanco y negro. Hay que tratar de buscar un buen gris.
4: Expresidente, esta mañana hablamos con el expresidente Álvaro Uribe sobre el mismo tema y otros temas, y también surgió la pregunta de algo que se repite y se repite, ¿no? Es que Paloma es Uribe en cuerpo ajeno, lo cual pues es una falta de respeto, ¿no? Porque Paloma lleva 12 años en el Congreso, pero obviamente pues tiene la influencia muy fuerte de Álvaro Uribe, ella misma lo ha dicho, a quien ha llegado a considerar como su papá. Pero cada persona tiene su mundo. ¿A usted no le parece que también se comete una injusticia en el tema de que es que Cepeda es Petro, y lo que es que Cepeda es Cepeda y Petro es Petro?
0: Sí, Julio, totalmente. Además, Pues yo conozco la gente que está trabajando en el equipo económico de Cepeda, es una gente muy seria. Hay personas como Clara López, está David Vélez, gente que viene de la Universidad Nacional, gente que estuvo vinculada al proyecto. Yo creo que cada torero torea con su cuadrilla, y a mí me parece que en ese sentido lo que tal vez sí podría haber para señalar, Julio, es que aquí hay dos modelos, por lo menos, de concepción de la economía. Un modelo neoliberal que privilegia el mercado, desmontar el Estado, y otro modelo que es el que por lo menos yo defiendo, que no se pueden suprimir la relación entre el Estado y el sector privado, pero la gente también tiene derecho social al Estado. Hay que el Estado no se puede desprender de obligaciones de salud, de educación, de defensa, de justicia. Entonces yo creo que hay que buscar una combinación, porque la Constitución de 1991 no consagró cuál era el modelo de desarrollo, y encontrar ahí una forma de entendimiento. Yo conocía a Uribe cuando era más del lado solidario, ahora está del lado neoliberal, así es que hay que buscar ponerse de acuerdo. Por eso espero que se pueda hacer la reunión de los gremios con el candidato Cepeda, porque eso forma parte también de esta discusión. Vamos a imponer, el gobierno va a imponer una política económica o la va a concertar. Yo creo que debe concertarla tras este diálogo nacional que ha propuesto el candidato Serpa, el candidato Cepeda. Y eso es muy importante, que se haga la reunión y que se, como dice Cepeda, yo voy a gobernar, voy a ganar con un programa, pero voy a gobernar para todos con un programa que espero concertar.
2: Sí. Expresidente Samper, usted dijo ahora, cuando le preguntaba, creo que Juan Pablo, por el asunto de los hidrocarburos en la campaña del candidato Cepeda, que ahí hay unas diferencias de visiones incluso dentro de la izquierda, y mencionó las diferencias que hay entre el presidente Petro y el presidente Lula. El presidente Lula es mucho más favorable a los hidrocarburos porque son una fuente de ingreso fundamental para un Estado que necesita alimentar a la gente, como dice el mismo Lula. Pero cuando uno lee el programa de gobierno del candidato Cepeda, lo que encuentra ahí es un discurso tan duro contra el petróleo como el de el presidente Petro. Usted, que pues está un poco como asesor económico de la campaña y asesor político, ¿le entendí que eso tienen que revisarlo para que se permita hacer mucho más de lo que se hizo en estos 4 años?
0: No, yo no estoy asesor, yo estoy de opinador dentro de la campaña. Pero yo lo que digo es que sí hay posibilidad de convertir energía fósil sacada de los pozos de petróleo y de carbón, y eso invertirla en energías que sean energías vivas, energías limpias, es una opción que debe considerarse. Y creo que muchos piensan así, pero repito, eso es un tema que se tendrá que validar, claro, y que se está a discutir.
1: Quiero meterlo ahora es en la política pura y dura electoral. ¿Cómo está viendo la campaña? ¿Cómo está viendo la campaña? Le quiero preguntar, porque en algún momento se hablaba con entusiasmo de Cepeda ganando en primera vuelta. Las últimas encuestas muestran que sigue la cabeza, pero estancado, mientras hay un enorme crecimiento en esas encuestas de la Espriella, que algunos incluso dicen podría ganar la primera, aunque se iría todo a segunda vuelta. ¿Cómo está viendo el panorama electoral, el del domingo?
0: A ver, a estas alturas uno tiene que mirarlos, sobre todo ha sido un desastre las encuestas. Estamos midiendo la misma temperatura con 7 termómetros diferentes. Es imposible sacar un promedio de las encuestas y decir, va a ganar este. Yo lo que sí creo es que hay dos movimientos. Las encuestas no se deben ver como una fotografía en estos momentos, sino como una película. ¿Qué está subiendo? ¿Qué está bajando? Y para mí es claro que lo que se está viendo es que se está produciendo una recomposición dentro del sector de la derecha, en que el señor de la Espriella está subiendo y está bajando Paloma. No sé si eso se mantendrá o no, si Paloma logra revertir esa tendencia para pasar a este señor de la Espriella. Y creo que el tema de Cepeda es muy consistente, ha venido creciendo consistentemente. Ahora falta el centavo para el peso, que es si alguno de los dos pudiera llegar en esta primera vuelta a conseguir más del 50% que anularía la segunda vuelta. Yo creo que el que está con más posibilidades de llegar a eso sería Cepeda, porque realmente yo lo que siento abajo es como una emoción colectiva de la gente que por primera vez en muchos años le estamos dando las posibilidades de elegir, son dos rumbos, son dos caminos los que realmente tiene en este momento el país, y eso me parece sano. En mi época, cualquiera que ganaba, gobernaba con los que perdían, y el Frente Nacional nos volvió muy eclécticos en nuestras decisiones, pero aquí sí hay una posibilidad de seguir con un cambio que ha trazado para bien o para mal el gobierno de Petro, o regresar a algo que teníamos antes. No entro a calificar ni lo uno ni lo otro, y la gente va a escoger. Yo creo que va a haber una votación muy amplia, no, va a bajar mucho la abstención.
4: Expresidente, pero con la mano en el corazón, usted le ayudó a Horacio Serpa en su campaña, y eso es absolutamente válido. Usted quería que él fuera sucesor de su proyecto político, y eso pasa en todo el mundo. Y Gustavo Petro quiere que Cepeda gane, y eso es válido. Pero ¿usted no le parece que aquí se les ha ido un poquitico la mano? Es que fíjese usted las denuncias de la Procuraduría, de la Contraloría, de la Defensoría, de la MOE. Es que mire, venimos de lo del salario mínimo, y después entonces vuelven tema noticioso los subsidios de los viejitos,
5: los peajes.
4: Y ahora los peajes, en plenas elecciones, en la última semana, bajar los peajes a 700 pesos. ¿No le parece que como que se está notando demasiado la ayuda?
0: Yo les voy a decir algo que les va a parecer muy astronáutico. Yo creo que lo que está mal planteado es el sistema político. Nosotros venimos desde una época del Frente Nacional en que todos los funcionarios hacían política de día y se abstenían de noche, esa era la regla. Yo creo que tendríamos que cambiar el sistema político para que sea un sistema mucho más semiparlamentario. En este momento, ¿qué es lo que está pasando en los países que están discutiendo el cambio de gobierno en Europa? Pues el gobierno muestra lo suyo, toma sus decisiones, independientemente de cualquier consideración, está defendiendo su proyecto de gobierno, y la oposición también tiene el derecho de decirle: usted se equivocó en esto, usted lo que tiene que hacer es esto, y ponerlo contra la pared. Sería mucho más limpio para la democracia que eso se hiciera así, que esta discusión de si se le metió plata aquí o allá, porque realmente el gobierno tendría el derecho en un esquema distinto, repito, de estarse defendiendo, y la oposición de estarlo atacando, y al final se sabe si gana el uno y el otro y escogen un presidente.
4: Sí, lamentablemente para eso habría que hacer un cambio, y con la reglamentación de hoy, pues eso se supone que está prohibido, como usted dice, por la noche. Hay otras restricciones. Mire, la última pregunta tiene que ver con un voto que está por ahí como embolatado. Escúchelo usted.
6: Hola, María, ya fui a votar, no. Pues ahí te mandé mi foto. Mira, tuve muy mal.
5: No, vamos a corregir, le vamos a poner desde aquí el mensaje que queremos que escuche, expresidente. Es este.
7: Mi nombre es Felipe. Soy empresario, emprendedor, y hoy quiero hablar por millones de colombianos. Porque empresario no es solo el dueño de una gran compañía. Empresario es la señora que abre la tienda antes del amanecer. Empresario es el campesino que trabaja la tierra. El conductor que sale a rebuscarse el día. El joven que emprendió con una idea. El que genera empleo. El que arriesga, el que crea. Empresario es todo colombiano que trabaja para construir un mejor futuro. Y por eso quiero decir algo claro. Cuando atacan al empresario, nos atacan a todos. Porque sin quien produce no hay empleo. Sin empleo no hay oportunidades. Sin oportunidades no hay futuro.
4: Nos han querido ese voto está como ese voto está como embolatado, presidente.
0: Pues un poco, ¿no? Pero mire, es que esto es lo que está pasando no solamente en mi familia, sino en muchas familias colombianas, y yo no creo que sea malo. Es decir, aquí yo tengo desde Felipe, que es el empresario exitoso, mediano empresario, que tiene esta teoría que yo considero absolutamente válida desde el punto de vista de la defensa de sus intereses, y tengo un hijo mayor que es músico de la Javeriana, que está tratando de sacar adelante a sus tres hijos, que obviamente no ganan lo necesario para poderlos cubrir, pero que tiene otra posición distinta, y dice, no, si el próximo gobierno apoya a la cultura y apoya a los artistas, pues yo voy a tener las mejores condiciones de vida. A mí esos debates se dan aquí internamente, obviamente moderados por Jackie, que es la que tiene que tener una posición equidistante sobre todas las posiciones, y yo creo que eso es sano que se dé en el país, porque de eso se trata, de que nos pongamos de acuerdo sin necesidad de matarnos sobre las diferencias que tiene cada uno.
4: Un sobrino que hoy lo está invitando a través de este programa, que se llama Daniel Samper Ospina, a que lo acompañe a un debate que tiene hoy, el debate menos visto de todos los tiempos. Invitó a todos los que van a perder. Tiene un debate con Santiago Botero, Sondra McCollins, Mauricio Lizcano, le confirmó el general Matamoros. Ustedes sigan allá buscando el debate imposible con Cepeda y De La Espriella. Yo voy con los que van a perder. Hoy a las 8, expresidente.
0: No me lo va a perder, pero es que Daniel está resentido conmigo porque en una reunión liberal le demostré que yo sabía bailar mucho mejor que él. Él baila como cachaco sacando el agua de la bomba con los brazos y yo bailo con mi swing. Así es que por eso tenemos diferencias de fondo estéticas. Y tengo otro hijo que es Miguel, que está precisamente de golpe, puede ir a ese debate que va a ser Dani y seguramente defender unas posiciones que son las de Claudia López. Pero para mí eso es bueno, tener hijos que tengan distintas posiciones y que las expresen en un debate, en la W, donde quieran. Eso es sano para el país. Ojalá que el país entienda que la propuesta de diálogo que está haciendo Cepeda para que nos pongamos de acuerdo y para que superemos, y ya voy terminando, el síndrome que tenemos es que nosotros confundimos lo público con lo estatal y lo privado con lo empresarial, y eso ya no es así. Ya lo que hay es una interrelación entre el sector público y sector privado para más hacer mejor bien las cosas, como puede suceder en la salud o en la educación o en las 4Gs.
4: Él es Ernesto Samper y él está apoyando a Iván Cepeda a la presidencia de la República. Queríamos oír su opinión sobre el tema del día, que es el tema del debate económico, las tasas de interés. La razón la tienen los políticos, la razón la tiene el Banco de la República. Escucharon la opinión de quien fuera presidente de Colombia. Expresidente, gracias por su tiempo y mucha suerte con la polémica familiar, que va a estar buena. El almuerzo este domingo va a estar bien interesante.
0: Sí, ahí va a darle sopa para unos y carne para otros. Ok.
4: Feliz mañana.
0: Bueno, gracias, Julio. Hasta luego.
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16: 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En Caracol Radio son las...
2: En 6AMW de Caracol Radio 742, en la costa este de los Estados Unidos 842.
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12: Llega el reporte coronel con el caso de los computadores, información muy relevante vamos a conocer. Rápidamente titulares a esta hora, Juan Esteban.
13: Julio, la Procuraduría inició una vigilancia preventiva y solicitó información al Ministerio de Transporte y a la Agencia Nacional de Infraestructura sobre la concesión de la autopista del Café. Dice de manera textual que se verifiquen las decisiones relacionadas con la terminación anticipada del contrato de concesión vial y desmonte de peajes que se encuentre debidamente soportadas. También dice el Ministerio Público que requirió detalles sobre quién asumiría la operación y mantenimiento de la vía tras la concesión con el objetivo de evitar impactos fiscales.
12: Liche, titular deportivo.
14: Bueno, Julio, y es que hablamos de los resultados de los equipos ayer en los torneos internacionales. Por Copa Libertadores, Tolima se clasificó a los octavos de final luego del empate ante Universitario. Medellín dejó escapar la victoria en el último minuto, quedando de esta manera tercero del grupo y bajando a la Copa Sudamericana. Podía estar dentro de los octavos de final de la Copa Libertadores. Y de verdad fue vergonzosa la presentación de Millonarios en casa ante O'Higgins, perdiendo 2-1 y quedando eliminado del torneo internacional, en donde además pudo haber sido el último partido de Falcao García con el cuadro embajador.
12: Y hubo siempre despelote a la salida, ¿no, Liche?
14: Sí, es que la verdad, lo de Millonarios en este semestre ha sido determinado como fracaso. Perdió la posibilidad de competir por la liga, eliminado ahora de la Copa Sudamericana, que era el único torneo en el que quedaba pues vivo, que además con un empate era suficiente para poder seguir en la pelea y clasificarse. Quedó con 8 puntos tercero en la tabla, perdiendo posibilidades en el partido de anotar gol, y además le hicieron el mismo gol que llevan haciéndole tal vez en los últimos 11 partidos, un gol de cabeza detrás de los centrales. De verdad, muy pobre la presentación de Millonarios y con algunos jugadores en bajísimo nivel.
12: Liche, toda mi solidaridad, la acompaño en estos momentos.
14: Para los hinchas de Millonarios, claro.
12: Sí, acuérdese que usted tiene número uno y tiene número dos, como todo en la vida, ¿no?
14: Yo solo tengo número uno.
12: Y tiene número dos cuando va ganando. Cuando va perdiendo, sí, el número dos, qué vaina. Le dio muy mal.
14: Hoy 7, está Santa 40. Fe también, ante Peñarola, bueno, de visitante. Vamos a ver cómo le va.
12: Pues mal, pues ¿cómo le va a ir mal?
14: No, esperemos.
12: 7:49. Nos vamos con el reporte, coronel. Hay titular de última hora en el mundo, Juan Pablo.
15: Julio, muy importante, la televisión pública iraní acaba de revelar el borrador del memorando de entendimiento con los Estados Unidos, señalando que este es el documento que podría estarse ya como dando como un oficial dentro de las negociaciones que se han venido adelantando. Hecho importante, en un mes se restablece todo el tráfico en el Estrecho Hormuz en las condiciones que había antes del comienzo de la guerra. A cambio de ello, los Estados Unidos retirarán todos sus organismos militares en la vecindad.
12: Cayó un 5% el precio del petróleo, solo con su sospecha, solo con la sospecha del posible acuerdo.
15: Sí, y ahora pues ya es el texto, es el borrador.
12: No, pero es que ya están usando la palabra optimismo. Sí. Es que ayer estaban en guerra, no, hoy optimismo. No,
15: es que, ¿sabe qué? Después de que salió ese borrador en la televisión pública, los guardias revolucionarios también anunciaron, nosotros no vamos a volver a la guerra.
12: Está perdido un dron de la FAC. Nos vamos con el reporte, coronel.
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12: El tema de 41.000 computadores dañados. Daniel.
16: Buenos días, Julio. Este es el reporte, coronel, de hoy. Computadores para educar. El programa del gobierno que hace más de 25 años lleva tecnología al alcance de niños de escuelas y colegios públicos tiene un enorme problema que contamos aquí. Una orden de compra de diciembre de 2022, ampliada en febrero de 2023, adquirió 60.000 computadores a una compañía llamada Celcom y pagó por ellos 45.000 millones de pesos. De los 60.000 aparatos, 41.000 no funcionan adecuadamente o simplemente no funcionan. La marca de esos computadores es CompuMax, una empresa de Bucaramanga que ensambla y remarca mercancía comprada en China y que le ha vendido a computadores para educar 447.000 millones de pesos, casi medio billón. Los computadores que no sirven han causado frustración en miles de estudiantes y profesores que han reaccionado así a la publicación de esta noticia. Por ejemplo, el profesor Jorman Chávez publicó este mensaje en la página de computadores para educar, en las reacciones. Comillas, a mi institución llegaron hace algunos años de esos CompuMax, pero qué cosa tan mala, cierra comillas. Giovanni Becerra, profesor del Colegio Guillermo León Valencia de Duitama, asegura, comillas, en mi colegio teníamos de esos computadores CompuMax, yo los envié por garantía y la respuesta fue que el proveedor nunca respondió, que nada que hacer y que me postule a nuevas convocatorias de computadores para educar. Y así podríamos seguir. El representante legal de CompuMax, don Mauricio Navas Almeida, tiene su versión sobre el asunto. También están con nosotros Felipe Olaya, exdirector ejecutivo de Computadores para Educar, y quien denunció ante la Fiscalía, la Procuraduría y la Contraloría estos hechos. Y el actual director ejecutivo de Computadores para Educar, el doctor Oscar Sánchez, quien logró ejecutar la póliza de cumplimiento por 4.500 millones, el 10% de la lesiva orden de compra, pero sigue reclamando por los 60.000 que no funcionan. Inicialmente le decimos buenos días a don Mauricio Navas Almeida de CompuMax.
17: Buenos días, Daniel y Julio, ¿cómo estamos? Y a todos los miembros de la mesa de trabajo, buenos días.
16: Don Mauricio, ¿cómo explica usted que de una venta de 60.000 computadores, 41.000 no operen correctamente o no funcionen en absoluto?
17: La cantidad de equipos entregada, en efecto, fueron 60.000. La cantidad de equipos que sufrieron afectaciones es una cantidad que hoy no es determinada. Esa cantidad de 41.000 equipos no la conocemos. Nosotros hicimos una intervención por atención preventiva y correctiva de los discos duros, que es solamente el componente que resultó afectado y que tiene una situación técnica previa, imprevisible, y logramos hacer un cambio en compañía y a pesar de la entidad, aproximadamente de 42 mil unidades. Hay unos equipos restantes que no se han podido intervenir, que estimamos nosotros son 18 mil unidades, no tenemos el número exacto. Ese número no lo podemos conocer porque no tenemos el acceso a la matriz de distribución de dichos equipos y dicha intervención pues no se ha podido realizar y pues eso es básicamente la situación hasta el momento. No sé los 42 mil exactos que mencionan, no los tengo los datos. Ese dato no lo tenemos, no lo conocemos nosotros.
16: Don Mauricio, de acuerdo con el reporte de Computadores para Educar, el problema no es solo el disco duro. También hay problemas de no ingreso del sistema operativo, bloqueos de seguridad, recalentamientos, es decir, no se limitan al tema del disco duro, que de por sí sería grave. La pregunta es esta, don Mauricio, si ustedes dotan 60 mil computadores, ¿cómo se puede explicar que más de las dos terceras partes no funcionen?
17: Uno, reitero que no tenemos conocimiento sobre esas dos terceras partes que ustedes enuncian o que enuncia el Computadores para Educar. Nosotros en un proceso de revisión profunda técnica de los equipos detectamos que el disco duro de estado sólido de 512 gigas era la causa raíz de la mayoría de esas fallas que denuncian, como bloqueos, no ingresar al sistema operativo, bloqueos esporádicos, pantallas negras, situaciones de esa índole que se derivaron exclusivamente del disco duro, que tenía una situación de falla imprevisible y súbita.
16: ¿Cómo funciona la mesa de servicios, la mesa para hacer reclamos, que es el call center que tienen estudiantes y profesores para reclamar por fallas de sus computadores?
17: No conozco el funcionamiento de la mesa de ayuda, no es parte del core de Compumax. Nuestro único negocio es fabricar computadores, nuestro único objetivo es fabricar computadores y es lo que hemos hecho durante 28 años de trayectoria. No tenemos absolutamente ningún conocimiento sobre el tema de mesa de ayuda, más allá de lo que enuncia Computadores para Educar.
16: ¿Cuál es la relación de Compumax con Celcom, con Celcom Ingeniería, que presta la mesa de ayuda?
17: En la orden de compra 10-12 días, en el caso específico del suministro de estos computadores, Compumax es el proveedor de los computadores que Celcom entrega a Computadores para Educar.
16: ¿Pero no tiene ninguna otra relación las dos empresas?
17: Claro, no, en este momento sí. Y es importante precisar que a título personal yo tengo una participación en Celcom Ingeniería SAS, la cual la adquirí en diciembre de 2024.
16: ¿Después de estas órdenes de compra?
17: Sí, después de estas órdenes de compra.
16: Además de eso, don Mauricio, no quisiera irme pues a temas personales o familiares, pero su esposa, doña Olga Lucía Rincón Serrano, ¿ha sido o no ha sido directiva de Celcom?
17: En el comienzo de la inversión, detentó el cargo de representante legal suplente. En este momento no es representante legal de Celcom.
16: Cuando yo le pregunto por la mesa de ayuda, que es responsabilidad de Celcom, usted me dice, Compumax no tiene nada que ver con eso, pero ahora me dice que usted es accionista de Celcom y que su señora fue representante legal de Celcom. Entonces, pues veo que sí hay una relación, don Mauricio.
17: No, sí existe una relación. No conozco el negocio en el momento en que se adjudicó ese proceso de mesa de ayuda. Sé que la mesa de ayuda adquirida por Computadores para Educar a Celcom Ingeniería se adquirió dentro de la mesa de ayuda, el acuerdo marco de mesas de ayuda que existía vigente en la época. El proceso de mesa de ayuda es un proceso en el cual se reciben los casos, se registran y se escalan. De hecho, los primeros casos que llegaron por intervención de la mesa de ayuda en aquella época. Nosotros recibíamos eso. Nosotros como Compumax no conocíamos y no, en ese momento desconocíamos pues el procedimiento de una mesa de ayuda. Se reciben los casos y se empiezan a escalar y analizar la situación en conjunto con Computadores para Educar directamente, y adicionalmente cuando vemos que la falla es una posible falla, digamos la recurrente de los discos duros de estado sólido, se trabaja con el proveedor de dicho componente, porque es muy importante explicar y aclarar que nosotros no hacemos remarcado, como erróneamente se manifestó al comienzo de esta entrevista y como lo manifestaron en la nota periodística del viernes, nosotros hacemos un proceso de transformación, manufactura, ensamble, integración y desarrollo de los componentes de los computadores, los cuales se hacen en la zona franca. Ese proceso de transformación es el mismo proceso que hemos realizado, reitero, durante 28 años de trayectoria. Y ese proceso involucra adquirir componentes a diferentes proveedores. No, reitero, no es un remarcado. En este caso, los discos duros de estado sólido de 512 gigas contenidos en los computadores con Compumax y homologados en dichos computadores se adquirieron de una firma muy conocida que se llama Hikvision, que es un conglomerado chino que tiene una subsidiaria que se llama Hik Semiconductor, que fueron los proveedores y están en 180 países y adicionalmente tienen una operación en Colombia, que fueron los que utilizamos para integrar en los computadores entregados en esa orden de compra. Y infortunadamente pues ocurrió esta situación y decidimos y pues optamos por hacer un recall o un llamado por garantía preventiva y correctiva, que es un procedimiento muy conocido y muy común en la industria automotriz y en la industria tecnológica. Ocurren recalls con bastante frecuencia, como ustedes han visto en el tema de los airbags, por ejemplo. En este caso hubo un recall en el tema de los discos duros y eso fue lo que hicimos con Computadores para Educar.
18: Bueno, mil gracias, don Mauricio. Le pido por favor que continúe con nosotros. Como les contaba, el doctor Felipe Olaya fue director ejecutivo de Computadores para Educar y fue la persona que denunció ante los organismos de control esta compra que ha resultado pues muy lesiva para Computadores para Educar y para los niños colombianos. Doctor Olaya, ¿le satisfacen las explicaciones de don Mauricio Navas de Compumax?
19: Buenos días, Daniel, y buenos días a todos los oyentes. Permítame un minuto, quiero como poner en contexto, cuando yo regreso al país y asumo la Dirección Ejecutiva de Computadores para Educar en febrero de 2024, comienzo a recibir como mucha información y muchas quejas de no solamente de colegios, de estudiantes, de docentes, acerca del funcionamiento de los equipos de cómputo. En las pesquisas que comienzo a hacer internamente y las auditorías que ordeno, pues encuentro que en los últimos años previos, a través del acuerdo marco de precios, Computadores para Educar venía comprando con un solo proveedor, con un solo fabricante, todos los equipos que se habían comprado en los últimos años. A partir de estas quejas que recibí de docentes, estudiantes a lo largo y ancho del país, pues empecé a profundizar en los problemas y encontré que efectivamente habían posibles irregularidades, y cuando pude documentar muchas de estas dificultades, fallas que se venían cometiendo, inmediatamente hice las respectivas denuncias o puse en conocimiento de las autoridades, como por ejemplo la Procuraduría, la Fiscalía, la Contraloría, también te pusimos una queja ante la TIC, informamos de todo esto a la Agencia Nacional de Defensa Jurídica del Estado y también se iniciaron los procesos administrativos internos. De hecho, tuve la oportunidad de reunirme personalmente con la entonces procuradora Margarita Cabello, con la señora fiscal general de la Nación, Luz Adriana Camargo, y con quien estaba como contralor en su momento, el doctor Carlos Mario Zuluaga, para ponerlo en conocimiento de estos problemas que se tenían. Hay algo que encontramos en los procesos que estuve durante ese año, que estuve en Computadores para Educar, y es que casualmente la mesa de ayuda no es otra cosa que un call center que atiende las quejas de todo el país, pues estaba en manos también del proveedor Celcom Ingeniería, es decir, que Celcom vendía los computadores, pero también atendía las quejas por las fallas o las dificultades que tenían en las regiones como consecuencia de los computadores. Todas estas situaciones y otras de muchos otros temas, pues generaron estas alarmas. Y realmente en lo que realizamos durante el año de gestión que estuve ahí, pues sí encontramos algo que realmente a mí no me satisface esa respuesta, porque más allá si son 1,000, 2,000, 20,000 o 40,000, estamos hablando de computadores que tenían que estar en perfectas condiciones, porque las personas que me están escuchando, Daniel, usted que es padre de familia, cuando uno va y compra un computador a una tienda de cadena, cualquiera que sea la tienda de cadena, pues la expectativa que uno tiene es que ese computador esté en perfecto estado de funcionamiento. Y no puede ser que los computadores para los niños más pobres de Colombia, porque esos computadores se distribuyen en las regiones más lejanas de este país, donde los niños prácticamente es el único computador que pueden tener ellos, su familia, en su vida, y los colegios son los computadores, reciben estos computadores, porque realmente los colegios de Colombia son colegios que no tienen recursos para esto. Entonces yo sí considero que, más allá de si son 1, 2 mil, 20 mil o 40 mil, cuando uno compra algo nuevo, tiene que tener algo en perfecto estado de funcionamiento, y pues no se compadece que los computadores no cumplan como con esa expectativa que tienen los niños, los docentes y las escuelas de Colombia. Por eso, más allá de eso, yo creo que pues, a mí no me satisface la respuesta. Respeto absolutamente como se tiene que respetar todos los procesos administrativos y todas las acciones que iniciamos y que concluyan como a bien determinen las autoridades. Pero yo pienso que aquí el punto tiene que ver es que cuando uno compra algo nuevo en un almacén de cadena, está esperando que haya la mejor calidad. Cuando uno compra algo para los niños más pobres de Colombia, que van para los colegios más pobres de Colombia, pues eso tiene que ser de la mejor calidad.
18: Mil gracias, doctor Olaya. El actual director de computadores para educar, el doctor Oscar Sánchez, sigue teniendo el problema de estos computadores de CompuMax que no funciona. Doctor Sánchez, le quiero hacer una pregunta para una cifra y después otra pregunta. ¿Cuántos son los computadores de esos 60.000 de esa orden de compra que no funciona?
20: Bueno, por lo menos 41.000 que nos han reportado los rectores de cada una de las instituciones a las que hemos contactado para conocer el estado de esas máquinas.
18: Doctor Sánchez, usted encargó a la Universidad Nacional unas pruebas de estos computadores de CompuMax. ¿Qué resultado arrojaron estas pruebas?
20: Bueno, digamos, Daniel, lo que aquí está pasando es que hay una situación muy grave de varios casos. Este que se reporta de los 60.000 computadores es uno, pero hay otro que fue el de la compra el año pasado, donde dispusimos que la Universidad Nacional hiciera las pruebas técnicas a un equipo, a la máquina que ellos consideran emblemática, que la entregan para que los ingenieros de la Universidad Nacional hagan la revisión. Y ahí tuvimos un problema que ya le voy a contar. Y luego otros casos. Hoy en día nosotros estamos haciendo compras, ellos se presentan y coaccionan a nuestros funcionarios para que no establezcamos estándares de mayor calidad. Esos son casos puntuales. Pero luego está el problema más de fondo, que es el de los 447.700 millones de pesos, medio billón de pesos, a lo largo de los años, donde lo que hay finalmente es tres intermediarios. El verdadero fabricante está en China, y aquí hay un intermediario que le compra ese y hace una remaquila. Un intermediario que se supone es el distribuidor, pero que es el mismo que remaquila, Celcom. Y hay otro intermediario, que es el mismo Celcom, que recibe las quejas a través de otro contrato que le da computadores para educar. Entonces, tres en uno, que son el mismo, pues son en realidad un problema de fondo que lleva años. Yo aquí tengo un cuadro desde 2009, y sobre todo a partir de 2013, tenemos una cantidad de situaciones problemáticas. Ahora, le respondo lo de la Nacional. El año pasado nosotros hicimos 7 compras de computadores. Esas compras las tenemos que hacer a través de Colombia Compra Eficiente y Celcom, CompuMax se presentan a esas subastas. Dos de esas subastas ellos pusieron un precio por debajo del que pusieron los fabricantes, los otros fabricantes, y entonces...
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0: computador nunca prendió en un computador que representaba a los otros miles. ¿Qué pasó entonces? La Universidad Nacional dijo, esto no pasa las pruebas. CELCOM metió toda clase y con Pumas toda clase de recursos jurídicos, toda clase de presiones. Nosotros finalmente les negamos esa compra. Logramos entonces hacer las 7 compras con solamente un porcentaje bajo de unos computadores que sí pasaron la prueba de ellos, pero todo lo demás se compró a otras marcas comerciales. Y así, tenemos un montón de casos, con los que ustedes quieran reportar, los podemos contar, estamos comprando cosas a una gente que no está dando el nivel de calidad desde hace muchos años, y ahí está el problema de fondo.
1: Bueno, don Mauricio Navas, usted quisiera responderle al director ejecutivo de Computadores para Educar y al exdirector que afirman que sus computadores no funcionan.
2: Sí, por supuesto. Nosotros en la administración del doctor Olaya estuvimos reunidos, planteamos el proceso de cambio preventivo que se venía adelantando antes de que el doctor tomara el cargo. Nosotros efectuamos, como reitero, el cambio del 70% preventivo de esos discos de estado sólido en las entidades educativas en todo el país. Ese proceso fue exitoso, los equipos se reportaron funcionales, el restante de los equipos no se intervino porque en ese momento apareció, digamos, súbitamente la entidad decidió frenar el proceso y rechazar el cambio preventivo como una posible solución a esta situación. Esos son ellos quienes deciden no más, no es suficiente ni adecuado el cambio preventivo. Estaban exigiendo un reemplazo total de los computadores portátiles completamente por fuera de las condiciones contractuales de garantía. Entonces nosotros en esa situación decidimos, mire, nosotros estamos en toda la disposición y seguimos hoy, 27 de mayo de 2026, en toda la disposición de acompañar los procesos y de hacer los cambios de los discos duros restantes y de revisar los equipos que haga que revisar, pero la entidad decide unilateralmente rechazarlo e iniciar el proceso de incumplimiento, un proceso de incumplimiento que tomó 2 años, un poco más de 2 años, algo muy extraño, muy, muy por fuera de los procedimientos normales. Durante esos 2 años, en específico sí, los últimos 8 o 10 meses, recogen aproximadamente 6.000 computadores defectuosos para almacenarlos en una bodega de la entidad en Bogotá y para teóricamente hacer acervo probatorio de un presunto incumplimiento de la orden de compra 10-12-10. El incumplimiento de la orden de compra se debe tipificar en función del incumplimiento de la garantía técnica ofrecida a los equipos.
1: Bueno, mil gracias, don Mauricio, de verdad quiero agradecerles a todos, pero pues mientras los adultos siguen argumentando, al menos 120.000 niños y adolescentes, estudiantes de escuelas y colegios públicos continúan afectados. Muchos de ellos pueden terminar su vida escolar sin haber tenido la oportunidad de familiarizarse con un computador. Eso va a ser una desventaja que arrastrarán por el resto de sus vidas. Este fue el reporte Coronel de hoy. Muchas gracias.
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4: 8:11, aquí están las noticias. EPM confirmó que la Autoridad Nacional de Licencias Ambientales, ANLA, autorizó elevar el nivel del embalse de Hidroituango hasta la cota 420 sobre el nivel del mar, el máximo contemplado dentro de la licencia ambiental del proyecto. El presidente de Estados Unidos, Donald Trump, acaba de felicitar a Ken Paxton, su candidato en las primarias republicanas de Texas, por una victoria frente al veterano senador John Corin. Un grupo de indígenas en Verachamí realiza una minga en Pereira exigiendo al gobierno nacional y a la Agencia Nacional de Tierras el cumplimiento de varias promesas. Cotelco Magdalena alertó por el impacto de los cortes de energía en los hoteles de Santa Marta. Según su presidente ejecutivo Omar García, se realizan mesas de trabajo con la empresa Aire para establecer planes de contingencia.
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1: Casanare, tierra de sabanas infinitas y tradiciones llaneras que siguen marcando el ritmo de su identidad. Aquí, la música, la danza y el arte hacen parte de un legado que vive en cada generación. 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
2: Gracias a esta estrategia se ha logrado promocionar el trabajo artístico que se desarrolla en el departamento, resaltando el talento y el compromiso, logrando el buen aprovechamiento del tiempo libre de los beneficiarios.
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3: Hoy en día hago parte de la banda sinfónica departamental interpretando el saxofón tenor, y no solo yo, también mis hijas. 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
5: ¿Qué va a pasar con el expresidente del gobierno español, José Luis Rodríguez Zapatero? A la distancia, estamos agotados todos los días de los titulares de este caso. ¿Cómo será la situación en España? Todas las primeras páginas de los periódicos con lo mismo desde hace una semana. Todos los informativos, todos los programas de tertulia. Nos atiende, pues, una voz muy respetable, Javier Gómez Bermúdez. Él fue presidente de la Sala Penal de la Audiencia Nacional. Es la instancia más alta de la justicia española. Es un juez en excedencia, es un abogado hoy del famoso bufete Ramón y Cajal, experto en derecho penitenciario, fue el primer juez central de vigilancia penitenciaria. Nos atiende a esta hora. Señor abogado Javier Gómez Bermúdez, gracias por atendernos, buenos días.
6: Buenos días, gracias a ustedes, es un placer hablar con Colombia, país que me encanta.
5: Bueno, qué bueno, y a nosotros nos encanta escuchar una voz autorizada de un tema que, aunque es lejano, se nos está volviendo muy cercano, porque el caso Rodríguez Zapatero está comenzando a conectar muchas cosas, inclusive América Latina. Pero yo sé que usted no se va a pronunciar sobre un tema político o el impacto que va a tener esto en el proceso, en un eventual proceso electoral, pero sí nos interesaría saber, el señor Rodríguez Zapatero volvió a aplaza su audiencia por unos días, a partir de que el señor Rodríguez Zapatero presente su defensa, a la que tiene derecho en ese debido proceso. ¿Cuánto tiempo usted calcula vamos a seguir en esto?
6: ¿Perdón, cuánto tiempo calculo?
5: Sí, que va a durar todo este proceso.
6: Pues actualmente, por desgracia, son tantos los asuntos de delincuencia económica compleja, corrupción, etcétera, que satura la Audiencia Nacional, que si llega a juicio, si se archiva antes, ¿no? Pero si llega a juicio, podemos estar hablando de 5 años.
7: ¿Usted cree que fue un acierto el no, que no permitieran registrar su casa cuando se dice que ahí puede haber como mucha información útil para este caso?
6: Yo no sé si es un acierto o no, porque no tengo acceso a los datos que tenía el juez Calama, pero mi experiencia me dice que, conociendo a José Luis Calama, que es un gran juez y muy prudente, y conociendo la información que tenía, casi 4.000 folios de investigación previa bajo secreto, cuando no autorizó el registro porque pensaba que era prospectivo, es decir, no había indicios claros de que en el domicilio, que es un santuario de la persona, hubiera algo relevante para el proceso. Y si no existen esos indicios, el registro es meramente prospectivo y puede provocar una nulidad. Por lo tanto, yo creo que ha hecho bien.
8: Ahora, abogado, el hecho de que el caso se encuentre ya en el momento judicial que estamos viendo, el hecho de que se haya ya por lo menos conocido el expediente, o por lo menos aparte de este, con algunos de los elementos que hacen llevar a la justicia a involucrar al señor Zapatero, ¿indica que son demasiadas las pruebas que hay, o el hecho de que el expresidente Zapatero esté atendiendo ya un caso ante el tribunal no significa que las pruebas sean absolutamente contundentes?
6: Vamos a ver, en la fase que estamos es una fase de investigación judicial, eso es una instrucción. Por lo tanto, ahora hablamos de indicios, no de pruebas. Lo que sí es cierto es que los indicios son bastante sólidos. Desde ese punto de vista, cualquier otro ciudadano contra el que hubiera esos indicios habría sido investigado. Y por lo tanto, no hay ninguna razón para que a cualquier español o no español se le investigue con esos indicios y no se investigue al expresidente Zapatero. O sea, es lógico que esté investigado. Luego veremos si hay motivos para llegar a juicio o si hay que archivar el proceso.
9: Abogado, este tema también es muy delicado porque no solo está afectando directamente al expresidente Rodríguez Zapatero, sino también a su familia, en concreto a sus hijas, que también pues está registrando su empresa, la empresa de las hijas de Zapatero, los correos electrónicos. ¿Usted considera que puedan llegar esos registros y esas investigaciones a la imputación de las hijas también del expresidente?
6: Lo que es seguro, en mi opinión, es que las llamarán a sede judicial. Si las van a llamar en calidad de testigo de investigado, es más difícil de prever, pero sospecho que serán en calidad de investigadas, porque eso les defiende, o sea, es un mecanismo de defensa. Si tú vas como investigado, tienes derecho a no declarar, a no confesarte culpable, a no declarar contra ti mismo, y además tienes a tu favor la presunción de inocencia, aunque esto... Es verdad que el escenario de que te llamen como investigado es un escenario terrible desde el punto de vista personal. Pero sospecho que las van a llamar como investigadas. Lo que habrá que dilucidar es si estas jóvenes sabían que se estaban utilizando sus empresas para algo que no era correcto, o si, por ejemplo, pensaban que el que les facturaran unas grandes cantidades de dinero, por lo que se dice en los informes policiales, eran unos informes muy poco sólidos, una maquetación de informes. Si ellas, por ejemplo, podían pensar que era una forma de que sus padres le transfirieran vía donación encubierta, pues fondos para que vivieran. Es decir, esto hay que dilucidarlo en la investigación, pero me temo que las van a llamar como investigadas.
8: ¿Cómo puede funcionar o cómo puede trabajar la justicia de España de la mano de las autoridades en Estados Unidos, que se supone a través de la Homeland Security Investigation se estaba adelantando una indagación o también una investigación sobre lavado de activos en el caso Plus Ultra, que es el que finalmente termina vinculando a Zapatero? ¿Esto existe aquí un intercambio de información o cómo funciona eso?
6: Sí, vamos a ver, en general, España mantiene y sobre todo a través de la Audiencia Nacional grandes canales de información y de cooperación judicial internacional. En realidad, España no llega al asunto por información de Estados Unidos. El origen de esta reapertura, porque esto ya se investigó hace 2 o 3 años y se archivó por un problema procesal de plazos. Lo que ocurre es que de pronto llega una información de Suiza, que no es miembro de la Unión Europea, y de Francia, que sí es miembro de la Unión Europea, que recogen informaciones de Estados Unidos y material de Estados Unidos. Y ya, claro, evidentemente, la justicia española se pone en contacto con Estados Unidos para ver cuál es ese material. Por lo tanto, no estamos hablando solo de los Estados Unidos de América, sino que estamos hablando de Suiza, estamos hablando de Francia y, obviamente, de España.
9: Escuchan...
6: Y Venezuela.
9: Exactamente.
6: Acabará estando ahí.
9: Eso es otro de los puntos importantes en esa investigación. Escuchamos al abogado Javier Gómez Bermúdez, expresidente de la Sala Penal de la Audiencia Nacional. Muchísimas gracias por atendernos en esta mañana en 6AMW de Caracol. Muchísimas gracias.
6: Muy amables y un gran abrazo para todos los ciudadanos de Colombia.
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18: 8:23 en Colombia, en la costa este de los Estados Unidos, 9:23.
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22: 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A esta hora la Universidad de La Guajira y varios colegios han cerrado sus clases ante la situación que se registra y ha pedido el gobernador mayor presencia de las autoridades justo cerca a la jornada electoral.
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3: 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El ministro responsabilizó de este atentado terrorista al ELN.
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0: Bueno, estoy mirando la bolsa de valores, está en verde por encima de los 50.000 puntos. Acaba de sonar la campana y el tema se llama Esperanza, Hope, Esperanza. Juan Pablo, hay noticia de Samsung, hay oyentes, hay comentarios y necesito actualización. Por favor, ¿ya está capacitado para lo de reto de elecciones?
1: Sí, señor, caracol.com. Le puedo actualizar quiénes están ahora o quiénes han seguido escribiendo.
0: Porque está con nosotros el señor director general del proyecto.
1: ¿Estará con nosotros don Reto Elecciones?
0: Reto Elecciones, @caracol.com.co.
1: Hecho hombre.
0: Bueno, señor,
1: hecho carne.
0: Señor Montoya, vamos muy bien con todas las tareas que nos ha asignado.
2: Sí, ya vi ayer que me mandaron un listado gigante de emisoras comunitarias en regiones,
0: claro,
2: afiliadas, y ya estamos ayer con las primeras solicitudes que nos llegaron, son postulaciones para poder recibir la señal de la gran transmisión del gran reto electoral que tenemos el próximo domingo 31 de mayo, y ya estamos acercándonos a ellos, que cumplan todos los requisitos.
0: Yo pregunté por qué las postulaciones y me explicaron en Jurídica de Caracol, me dicen, ustedes mismos no dan noticias cada rato que los grupos al margen de la ley tienen emisoras.
2: Por eso le digo, esto tiene un control riguroso, porque cualquiera puede decir, es la transmisión nuestra la que está al aire.
0: No, pero yo digo, hay nombres interesantes. Juan Pablo, ¿qué tiene?
1: Mire, le voy a hacer un recuento de todos los nombres y postulaciones que nos han llegado desde ayer, que por supuesto pasarán por la lupa de don Carlos Alberto Montoya. Está Tropical FM en Canal.
0: Perdón, o sea, emisora que no acepten, deben buscar a Carlos Alberto Montoya.
2: No.
1: Preferiblemente Carlos Alberto Montoya. Él no sale de las oficinas de Caracol.
3: Hay
2: un área jurídica que está en este momento estudiando todas esas solicitudes.
1: Ah. Pero por si acaso, Carlos Alberto Montoya sale a las 5 de la tarde más o menos todos los días.
0: En un Volvo, ¿no?
1: Sí. Bonito por demás. Mire, está. Entonces, arranco otra vez. Tropical FM en Canadá.
0: Esa suena bien.
2: Me gusta. Y en Canadá no tenemos afiliada, ¿no?
0: No. Pero
1: Humana Radio. No tengo ubicación porque Humana Radio es una canal digital. Está también ¿Qué pasa, Yopal?
2: Esa me gusta.
1: Medio digital. Está también Luna Hoy. Esto es en Chía.
0: Suena lindo.
1: Marca.
2: Luna Hoy.
0: Director Andrés Jaramillo.
1: Luna Hoy. Está también la página El Editore, que tiene información de Colombia para el mundo. También está con nosotros Aranzazu FM, que adivine desde dónde emite.
0: Pues desde Aranzazu.
2: Desde Aranzazu, emitiendo,
1: claro,
2: para
1: que sí,
2: Colombia.
1: En el norte de Caldas. Está también dentro del listado Clásicos Radio, una emisora virtual y audiovisual. Está la Voz del Sur en Acevedo, Huila. Primavera Estéreo, 88.3 FM en Sampués, Sucre.
2: Pues también.
1: Playa Blanca Estéreo, 97.9 MHz, transmitiendo desde Tota, Boyacá.
2: Ah, mejor dicho, llegamos.
0: Eso es muy suyo,
2: esto,
0: ¿no?
2: Esto sí, Colombia.
0: Los espaciados a Boyacá. Tota, claro.
4: Pablo, me están Tota preguntando placa y color del Volvo de Montoya.
1: No, es Espinosa. Estará contando una cosa anecdótica.
2: Acuérdese que tiene unas vacaciones pendientes, ¿no?
0: Juan Diego, Tota. Bueno, que se puede hacer Villa de Leyva, Tota, ¿no?
2: Donde la señal es un tote.
1: Ahora, esta me preocupa porque es que. Nos escribió Carmen Chamorro de Diamante Estéreo. Pero debajo aparece.
2: Una emisora de otra cadena.
1: Sí, quiero decirlo porque es que mira, como vaina.
0: Pero con mucho gusto.
2: Eso me parece muy curioso, ¿no? O sea,
0: ¿qué tiene?
2: Emisora afiliada a otra cadena, pero quiere estar con nuestra transmisión.
3: Pues con esta tremenda transmisión, los entendemos.
2: La de las tres, ¿no?
1: Bueno, no voy a decir nada al respecto. Usted
0: se le da el crédito
1: a doña Carmen Chamorro.
2: Venga, pero me llegó una solicitud.
0: Si pasa el corte, se le da el crédito.
2: Me llegó una solicitud del Bordo Cauca. También.
1: Mire, Aguiles, yo le tengo más todavía. Espere. La Mía Colombia, 104.4 FM desde Dabeiba, Antioquia.
2: Ah, no, pero si es suya,
1: con licencia
2: no.
1: 03911 HKA 69, resolución del año 2021, carácter comunitaria.
2: Mire, pero puedo hacer un aviso a todos los que han enviado su solicitud a esta postulación de la transmisión, que va a ser la transmisión más grande. Caracol cubre a Colombia el domingo en elecciones. Van a recibir una comunicación muy pronto del área jurídica para establecer cuáles son los compromisos y acuerdos.
1: Y me falta esta otra, Platino Estéreo, claro, en el departamento del Chocó.
4: De don Jair Mosquera de Perea, esa es poderosa.
1: Sí, señor.
2: Ah, Jair Mosquera.
4: Claro, sí, esa es.
2: Toda la vida, el director Mosquera, toda la vida.
4: Es Jair Mosquera de Perea. Gran caracolero.
5: Gestor estéreo de Villa de Leyva.
4: Sí.
1: Bueno. Ay, un segundo, no, me llegaron dos más. Me llegaron dos
2: con
1: más.
2: El delay de Juan Pablo.
1: No, es que me acaban de llegar dos más. ¿Qué hago?
2: A ver.
1: Radio Tribuna 12 en Nueva York.
2: ¿Qué?
0: Cuente con nosotros.
1: Ah, ¿cómo le parece?
0: Julio,
2: pero
1: Carlos Montoya sale a la cinco. Y el otro es Chaguaní Estéreo 94.4. La que suena como me gusta.
2: Ya tienen voiceover.
1: Bueno, pero ahí está. Me mandaron que lo.
2: Vamos, qué buena convocatoria,
0: vamos,
2: Julio. Estoy
0: vamos.
2: Gratamente sorprendido.
0: retoelecciones@caracol.com.co. La transmisión más grande, ustedes la pueden tener en audio y en video, solamente enviando la solicitud a este correo electrónico. retoelecciones@caracol.com.co. ¿Me puede indicar cuántas personas están esperando el álbum del Mundial?
1: Claro que sí, es un gusto para mí anunciarle a don Juan Diego Alvira.
4: Sí, señor.
1: Que siendo las 8:36 a.m, hay 67,854 mujeres esperando por usted.
0: En 69,000 hablamos.
2: Esperando por usted. Suena rarísimo.
3: Por las motos y por los álbumes que están.
0: La moto.
2: La bolsa.
0: Y Carlos tiene un anuncio como si fuera poco. Mucha atención porque Liche, el viernes se va a llevar otros tres.
3: Sí, me llevo
0: otros tres.
2: Claro, vale. Eran los dos que teníamos para este viernes y el acumulado de la semana pasada.
0: Correcto.
2: Sí.
0: Y ahí quedarían otros dos para sellar los ocho.
2: Teníamos ocho.
0: Cierto. La empresa Águila, tráigame una águila helada, pero volando, tiene una información de última hora.
2: Así es, querido Julio. Qué felicidad poder compartir contigo esta noticia, este anuncio. Pues de parte de Águila, Julio, por el éxito tan grande que hemos tenido con esta convocatoria del fichaje nacional, Águila me ha autorizado a que tenemos otros 8 cupos.
1: ¿Cómo?
3: ¿Qué? ¿Y ahí sí podemos entrar nosotros?
2: No.
1: Ah. ¿Y el buzón va a seguir dando vueltas por Colombia?
2: Exactamente, lo que pasa es que, claro, hay unos términos y condiciones, ya saben que el buzón está dando vueltas,
3: o sea,
2: no por
3: me
2: todo
3: llevo
2: Colombia,
3: 16
2: Bogotá, en Bogotá. Y ahí se puede mandar por correspondencia, sobre cerrado, a Caracol Radio, calle 67,
1: pero
2: 737,
1: desde cualquier,
2: desde cualquier lugar de Colombia. Por eso hay etiquetas desde muchos lugares.
3: No, pero el Mundial es ya, entonces les toca entregarlos.
2: Sí, estamos en un problema, Julio. ¿Qué vamos
3: ¿cuántos?
2: A hacer? Entregamos este viernes. Entregamos.
3: Por día,
0: no, hay que meter más. ¿Pero y qué? ¿Y la
3: en
0: moto
3: 15
0: que hago
3: días
0: con la Apache? La TV.
2: Y la TV. Usted no me dijo que nos moviéramos con eso.
0: Bueno, algo haremos, no se preocupe.
2: Bueno, lo que sí sé es que a lo que teníamos le sumamos 8 cupos más.
0: Listo.
1: O sea, bolsa de regalos crece.
3: Buenísimo.
0: Exactamente. Oiga, Liche, ¿usted sabe qué es Trionda?
3: Trionda es el balón oficial del Mundial.
0: Ok.
3: Sí, señor.
0: ¿Ve? No le tuvo que pedir ayuda a Espinosa.
3: Ah, pero es que si usted, me pregunta cosas como esas, yo hasta le respondo.
0: ¿Usted sabía, Liche, que usted tiene que... ¿El balón tiene conexión?
3: El balón tiene conexión con la línea de gol, con una cantidad de tecnología que...
0: Yo no
3: que
0: tenía ni idea.
3: Sí, claro.
0: El
4: fuera de lugar.
0: Envía datos de...
3: Para el fuera de lugar.
0: Movimiento sí.
4: Sensores internos, sí.
0: Qué locura, ¿no?
3: Sí, además.
0: Y está conectado con lo más importante, el VAR.
3: Con el VAR, con el juez del compromiso, con notificaciones al instante de por dónde está la pelota en caso de jugadas dudosas y que requieran la intervención precisamente del VAR. Tecnología.
0: Impresionante.
3: Sí.
0: Sí, Félix, el offside, ¿no?
6: Sí,
0: está en el balón.
6: Sí, para saber cuándo sale el pase, porque el fuera de lugar se mide en el momento que sale el pase.
3: Sobre todo que no pasa como en el VAR de este lado del mundo.
6: No,
3: donde...
6: que eso sí es bar, marca ACME.
3: Exacto, este VAR es un VAR automático, semiautomático.
6: Juan Pablo, ¿de dónde es el VAR colombiano?
3: En un instante.
0: Marca ACME.
6: Exactamente.
0: El balón está conectado con una batería recargable. O sea que si el balón no está cargado, no hay partido, Lich.
3: Sí, pues...
6: Hay más balones.
3: Hay más balones en el campo de juego. Imagino que los cargarán con tiempo.
1: Espera un ratico que cargue.
3: No.
0: Envía datos 500 veces por segundo.
3: Todo el
0: 500
3: tiempo.
0: 500 veces por segundo. Espectacular. Es el mundo de Liche y sus 16 invitados.
3: Sí.
0: Bueno, nos vamos a esta hora con noticia de Samsung. Juan Pablo, ¿qué pasó?
1: Óigame, Julio. Hasta la semana pasada, Samsung en Corea del Sur iba a quedar en una situación de parálisis absoluta. Sus trabajadores iban a salir a huelga. ¿Qué le estaban pidiendo a la empresa? Que ante las grandes ganancias que están teniendo a través de Samsung Electronics, pues que les compensaron un poquito mejor. La empresa se sentó a negociar. Salieron los pliegos. Van a pagar un bono de $400,000 a los empleados de Samsung. Sí, sí, sí, yo sé, es que es mucho. $400,000 por empleado.
0: Que escuché Montoya, ¿no?
3: Ay, pero Montoya, porque a nosotros nos...
1: Gracias a las ganancias que está generando el sector de la factura.
0: Ahí se cae el bono, ahí se cae el bono acompañado.
3: Toca escuchar la noticia completa.
1: Pues es con utilidades. Es que tienen utilidades y entonces les dijeron a los dueños, señores Samsung, es que nosotros hicimos esos microchips, así que merecemos hacer parte de la de semejante gran cifra que han tenido ustedes de ingreso. $400,000 por empleado, bueno, van a pagar de bono.
0: A propósito del tema que se, también es con el señor Montoya, revista Forbes.
2: Ay, Dios.
0: ¿Usted ha hablado algo con McKinsey?
2: ¿De qué?
0: De vamos para adelante.
2: ¿Ya hay que empezar a hablar de esto?
0: Sí. El artículo me lo mandó Félix. Me dijo, dígale a Montoya para raro. Que no se sienta presionado. McKinsey, más conocida como Mackenzie Scott. Uh-huh,
2: sí.
0: Usted sabe que era la esposa del señor Bezos.
2: Uh-huh, sí.
0: Esa separación, como la suya, fue muy tormentosa.
2: Eso le causó a él una pérdida en el saldo.
0: Bueno, el 25% de Amazon. Valor de ese pedazo. Pues más o menos lo que, es que se parece. Son historias paralelas, ¿no? La de Jeff y la suya. $36,000 de ese momento. Y la señora dijo, yo a partir de este momento me voy a dedicar a regalar esa plata.
2: A la filantropía.
0: Exactamente. Ha entregado 26,000 millones a 2,500 organizaciones en educación. Su estrategia, actuar con rapidez, confiar en los gestores como usted, como la Universidad de los Andes, y ha confirmado en Forbes que va a seguir haciéndolo hasta que su caja fuerte esté desocupada.
2: ¿Y
0: me puede decir qué espera usted para hablar con la señora?
2: Sí, voy a buscarla entonces. Me salgo Scott, a eso.
0: Es el apellido, Scott. El nombre, McKinsey.
2: Es que ya sin el directorio de páginas blancas es tan difícil.
0: McKinsey Scott.
3: La necesito en mi vida.
0: ¿Tiene usted alguna ONG de educación, doña Liche? Uh-huh.
3: Soy una ONG.
0: Ah, usted es una ONG ambulante. Sí, con 16 amigos que se lleva para el mundial.
3: Sí.
0: Pues sí, es una ONG, está invitando a 16 oyentes. Hay que desprender la etiqueta de águila y meterla con los datos personales al buzón. En 69,000 los álbumes. El viernes, la moto. ¿Alguna otra cosita?
2: No, creo que estamos bien.
0: Un poquito de consideración.
2: No, la bolsa, hay que aclarar. La bolsa de regalos de 6AMW tiene la TBS Apache y tiene los álbumes de Panini. El otro, lo de las etiquetas de águila, es el fichaje nacional, que eso tiene un buzón aparte que, como bien lo decía Juan Pablo, está por la ciudad de Bogotá en distintos puntos y por correo en sobre sellado manda sus etiquetas, datos personales y espere la llamada de 6AMW.
0: 8:44. Hay un oyente porque estamos hablando de el tema económico, el manejo de las tasas de interés del Banco de la República. Han despertado la crítica del presidente Petro y del candidato Iván Cepeda. Forbes dice que el candidato Cepeda piensa que las tasas de interés asfixian la economía colombiana. Economistas dicen que no, que gracias a las tasas de interés se ha podido tener controlada la economía en Colombia. ¿Usted qué piensa? Hay un oyente a esta hora que marca el numeral 529. Don Juan Carlos, ¿cuál es su opinión sobre este tema?
5: Buenos días, Julio. Un saludo a todos. Pues, Julio, solo quiero decir que el pueblo racional de Colombia ya eligió, y que el psicótico de Petro que vaya, ya deje mi Colombia en paz. Gracias.
0: Saludo a don Diego Chávez, vicepresidente de la SAE, es la Sociedad de Activos Especiales. Nos atiende a esta hora don Diego. Buenos días.
7: Buenos días, Julio, y mesa de trabajo. Muchas gracias por la invitación.
0: Mire, hay un caso muy interesante que compromete miles de millones de pesos y muchos puntos de venta, locales, en fin, un tema que estaba volando debajo del radar y que las autoridades han identificado. Me refiero a Lili Pink, una tienda, una marca muy popular. Don Diego, ¿en qué va el caso Lili Pink?
7: Gracias, Julio, por la oportunidad de contarles. Bueno, desde la Sociedad de Activos Especiales, el pasado 30 de abril del 2026, recepcionamos por parte de la Fiscalía General de la Nación la sociedad Fastmoda SAS, que es la operadora en Colombia de las marcas Lili Pink y Joy. Es una sociedad que actualmente tiene 391 establecimientos de comercio a nivel nacional. Y lo que hizo la SAE desde el momento de la recepción del activo es suscribir un contrato de mandato con un tercero, que en este caso es el doctor Hernán Sebastián Ulchur, quien fue designado como mandatario con funciones de representante legal y asumió la representación legal de la compañía Fastmoda. El mandato de nuestra presidenta, la doctora Amelia, fue básicamente la conservación del empleo y la conservación de la empresa como unidad de explotación económica y una fuente generadora de empleo. Y en ese sentido se hicieron los registros correspondientes ante la Cámara de Comercio, se continuó con la operación y hoy, un mes después, digamos, de haber recepcionado ese activo, nuestro representante legal se encuentra realizando un diagnóstico inicial que tiene como propósito pues evaluar la situación financiera, contable, contractual, laboral y operativa de la compañía y esperamos recibirlo en los próximos días. Sin embargo, pues hemos tenido ciertas resistencias por parte de algunos empresarios, por parte de algunas compañías proveedoras de servicios y de bienes que han notificado, por ejemplo, terminaciones intempestivas de contratos de arrendamiento y eso pues nos ha generado una alerta importante. Y digamos que con base en eso hoy se ha lanzado desde la Sociedad de Activos Especiales un comunicado a la opinión pública para poner en conocimiento esta circunstancia, pero sobre todo para darle un parte de tranquilidad a la ciudadanía y al empresariado de que desde la Sociedad de Activos Especiales nuestros esfuerzos están dirigidos a la conservación del empleo y a la continuidad de la compañía.
3: Claro, lo que usted nos está diciendo, vicepresidente, entonces tengo entendido, más de 80 establecimientos, pues ya no seguirían en los centros comerciales que estamos acostumbrados a verlos o en las plazoletas, porque están pidiendo cancelar unilateralmente esos contratos de arrendamiento. Pero además, ustedes han denunciado, hemos conocido, que tienen problemas con todo el sistema financiero. ¿Cuál va a ser la estrategia para que el sistema financiero les permita recibir no solo plata en efectivo y vuelvan a tener ventas como al inicio las tuvieron tan buenas una vez hicieron los allanamientos, pero que entendemos, pues ahora estarían en riesgo miles de empleos si se acaban todos los contratos con Lili Pink?
7: Correcto, Luisa, muchas gracias por la pregunta. Entonces empiezo por la primera respecto a los locales. En efecto, en los últimos 20 días hemos recibido al menos 87 solicitudes de terminación de contratos, terminaciones unilaterales y básicamente la causa que motiva la terminación de los contratos es justamente el inicio del proceso de extinción de dominio. Nosotros hemos concertado algunas mesas de trabajo con los empresarios que han notificado las terminaciones unilaterales. Les hemos pues intentado dar el parte de tranquilidad, señalándoles que la administración de la compañía en este momento se encuentra en cabeza del Estado por conducto de la Sociedad de Activos Especiales, quien ya designó un administrador. Sin embargo, hay varias reiteraciones de terminación. En el efecto de que se hicieran efectivas, valga la redundancia, esas terminaciones, esas 87 solicitudes, pues tendríamos un cierre de al menos el 22% de los establecimientos de comercio a nivel nacional y eso pues iría en contravía del propósito del gobierno y de la doctora Amelia como presidenta de la SAE de conservar los empleos. Eso por un lado, frente a esa situación pues hemos iniciado las acciones legales, policivas y querellas correspondientes frente a los empresarios que han notificado las terminaciones unilaterales, teniendo en cuenta que se han tomado vías de hecho. Incluso tenemos centros comerciales en los cuales la administración ha dispuesto vallas que impiden el ingreso a los locales, es decir, trabajadores que en su mayoría son madres, cabeza de hogar y madres de familia, no pueden ingresar a trabajar. Entonces eso nos ha puesto en una situación compleja y ese es el primer marco de acción que se ha tenido por conducto del representante legal. Respecto de los productos financieros, en efecto, como es de conocimiento público, en este momento se están recibiendo pues todos los pagos en efectivo. Ya hemos logrado concertar algunas mesas de diálogo con algunos personas del sector financiero y nos han habilitado pagos por canales como ADI, Mercado Pagos, que son otros mecanismos. Sin embargo, tenemos concertación todavía de mesas con algunos bancos.
0: Bueno, pues así avanza la operación de la SAE sobre el tema de Lili Pink. Y la verdad es que era importante escuchar a don Diego Chávez, porque se nota que han hecho muchísimo trabajo. Esperamos que concluya exitosamente. Don Diego, gracias por atendernos desde la SAE. Una feliz mañana. Y ahora aprovecho para saludar sobre el tema del día a un economista que no necesita presentación. Me refiero a Mauricio Cabrera. Fue director de Crédito Público, pero ha ocupado muchas posiciones. Yo diría que es un economista independiente con posiciones muy claras. Y aquí el tema debe manejarse con los que saben, con los técnicos y con los políticos. La discusión es distinta. Profesor Cabrera, buenos días.
8: Buenos días, ¿cómo está usted?
0: Muy bien, quiero conocer su opinión sobre el tema que discute hoy Bloomberg. Dicen que hay alguna preocupación porque Iván Cepeda, que tiene muchas posibilidades de ganar las elecciones, según las encuestas, es mucho más duro con el Banco de la República y las tasas de interés que el propio presidente Petro. Es decir, el presidente Petro critica y critica, pero va ganando el Banco de la República. Pero cuando llegue Iván Cepeda, puede tener el control del Banco de la República, Iván Cepeda seguramente, y las cosas cambiarían. Y él piensa que la tasa de interés es lo que está estrangulando la economía colombiana. ¿Usted comparte esa opinión?
8: A ver, vamos por partes. Porque usted sabe, yo he sido desde toda la vida, hace 30 años estoy escribiendo los periódicos y llevo 30 años criticando muchas de las decisiones del Banco de la República, porque creo que se han equivocado, que han sido responsables de muchos problemas económicos en el país. En la circunstancia actual, en este año, ¿yo qué pienso? Creo que la primera subida de tasas de interés que hizo el banco fue correcta, se necesitaba, porque veníamos de un anuncio irresponsable de un aumento del salario mínimo exagerado, como lo he dicho varias veces. Frente a esto y las expectativas de inflación que se crearon con eso, era adecuado subir la tasa de interés como lo hicieron en la Junta de Enero. Después vino otra subida de la tasa de interés con la que yo sí no estuve de acuerdo, porque creo que esa no se necesitaba. Las expectativas de inflación se habían estabilizado. Y en realidad, cuando uno ve la inflación, tengo que decir que a mí me ha sorprendido que haya subido tan poco. Yo personalmente esperaba que con la subida del salario mínimo fuera a haber aumentado muchísimo más, pero solo ha aumentado menos de un punto porcentual. Eso ha sido una sorpresa para mí y creo que para muchos economistas. Pero en resumen, creo que las decisiones del banco hay que analizarlas una por una, con criterios técnicos y no con criterios políticos. Y en esa perspectiva, repito, estuve de acuerdo con la primera subida, pero no con la segunda.
9: Hay quienes aseguran, doctor, que esto, pues estas decisiones que ha estado tratando de hacer el gobierno, como presionando al Banco de la República, pues están totalmente limitando la autonomía, pues, del emisor, que esas funciones que tienen, pues tienen que ser totalmente autónomas e independientes, y que, pues, esos ataques que ha tenido también el presidente Gustavo Petro con los codirectores, pues afectan justamente eso. ¿Usted considera que de llegar a la Casa de Nariño Iván Cepeda, el camino sería el mismo, los ataques constantes con nombre propio, incluso a mujeres del Banco de la República, y que pondría incluso en juego la independencia y autonomía del banco?
8: A ver, ¿Luisa es la que está hablando?
9: Sí, señor.
8: ¿Cómo estás? ¿Cómo está, Luisa? Buenos días.
9: Buenos días.
8: Mira, los ataques de los presidentes al Banco de la República han sido constantes en todos los gobiernos. Y aquí en Colombia y en muchas partes, pues vemos lo de Trump ahora, porque a los presidentes no les gusta que suba la tasa de interés, lo mismo que a los banqueros tampoco les gusta. Lo que ha sido distinto en este caso es que los ataques del presidente Petro han sido con nombres propios y a personas, y especialmente a mujeres. Creo que estos ataques sí son realmente equivocados. No se puede poner esto en términos de personas. Yo pienso, sin conocer muchas declaraciones y posiciones, pero por lo que conoce uno a la persona, yo creo que Cepeda no va a hacer este tipo de ataques personales. No se va a dedicar a perseguir personas, a decir que son neoliberales, etcétera. Seguramente va a tener discrepancias con el banco, como digo, ha tenido todos los presidentes anteriores en Colombia. No ha habido uno solo que yo recuerde que no haya criticado las políticas del banco en determinados momentos. Pero yo creo que la posición de Cepeda va a ser mucho más institucional y no personal, no de estos ataques y especialmente tan indelicados a mujeres.
0: Profesor Cabrera, como siempre, es un placer escucharle y aprender de usted. Ha sido muy amable y le deseo una feliz mañana.
8: Bueno, Julio, muchas gracias a usted y saludos a toda su audiencia.

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14: 9:01 a.m, aquí están las noticias. Con el apoyo de inteligencia militar, el aumento de operaciones sostenidas y más de 40 vehículos, el ejército busca anticipar riesgos y reaccionar ante las amenazas de las disidencias sobre la vía panamericana en el Cauca. Al menos 223 muertes sospechosas se han registrado por la epidemia de ébola declarada el pasado 15 de mayo en el oriente de la República Democrática del Congo, acaba de precisar la Organización Mundial de la Salud. Hay alerta en Medellín porque en menos de 3 meses se han presentado 18 casos de intoxicación con tusi o cocaína rosada, que es una de las drogas sintéticas altamente peligrosas que provocan trombosis, daño vascular y amputaciones. Johan Mojica y John Hader Lukumi se unieron a la concentración de la Selección Colombia de Fútbol y ya son 14 los deportistas reunidos en Bogotá. La Corte Penal Internacional fijó para el 30 de noviembre el comienzo del juicio contra el expresidente filipino Rodrigo Roa Duterte por presuntos crímenes de lesa humanidad vinculados con su guerra contra las drogas. La gobernación del Guaviare junto a comunidades afrodescendientes celebran hoy el Día de la Afrocolombianidad con el propósito de honrar raíces, cultura y la resistencia de los pueblos afrocolombianos en el país.
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5: 9 de la mañana, 4 minutos en 6AM. Oiga, Juan Pablo.
6: Sí, señor.
5: Yo estoy comenzando a creer que hay acuerdo de paz con Irán.
6: Ah, no, yo... A ver...
5: Usemos la palabra de la primera página de Le Monde.
6: A ver.
5: En francés yo no sabía que se decía igual. Uh-huh. Fluctuante, ¿no?
6: Ah, sí, que es las posiciones fluctuantes de Donald Trump respecto a Irán.
5: Eso es la primera titular. Página. ¿Cómo se dice fluctuante en francés?
6: Fluctuante.
5: De la fluctuación. Fluctuación.
6: Está bien.
5: La
6: está
5: fluctuación controlé.
6: Fluctuación.
5: Acuérdese que ahora...
6: Deslice un poco más la S.
5: Nuestro ingreso al liceo francés está complicado, ¿no? No hay mucho ambiente para la...
6: No,
5: acuérdese
6: que ya
5: para llegaron, los de Caracol entrar al...
6: Acuérdese que ya llegaron a un acuerdo
5: pero
6: y
5: que,
6: todos
5: sí,
6: van a cumplir,
5: pero
6: sí, juiciosos.
5: Cuelgan su nombre en cartelera, Balotage.
6: Ah, no.
5: Balotage.
6: No, sí, no hay ambiente.
5: Bueno.
6: Pero mire, ¿sabe qué? Es que el hecho de que hayan revelado la televisión pública de Irán, el borrador del acuerdo, es porque eso está hecho.
5: Número de personas que... aspiran al álbum Panini porque vamos a acelerar las entregas. Con la noticia de Águila, yo creo que tenemos que acelerar entregas. ¿Cuántas mujeres están esperando la voz de Juan Diego?
6: A esta hora, 9:05, casi 9:06. Porque sería el inverso, del 6:09. 69.034 mujeres esperando a esta hora a Juan Diego Alvira.
5: A ver, Juan Diego, un número del 1 al 69.034. Mm-hmm. Piénselo bien.
6: Sí, porque es el número del sueño que él esperaba.
5: Perfecto. Entonces ya demos el salto, si le parece, a 75.000.
6: Perfecto. Y estamos en suspenso el número que nos dé Juan Diego.
5: Nos falta un número.
6: Listo.
5: Para dos números. Para haber entregado hoy 10.
6: Sí, señor.
5: Y si llegamos a 75.000, entregamos otros 5.
6: Perfecto.
5: Ok.
6: Perfecto, listo.
5: Estos mismos números juegan por la moto TBS Apache. Me voy a la política, a la plaza pública, pero antes, Ana, ¿cómo está viendo usted en este momento la Bolsa de Valores de Nueva York?
7: Pues, Julio, la Bolsa de Valores parece que también interpreta lo que usted, que tenemos un acuerdo de paz. El Dow Jones sube un poco más de 200 puntos, 0.4%. S&P 500 sube 0.15% y el Nasdaq el 0.17%. Pero le digo que intuye lo mismo que usted porque el petróleo estaba ya por debajo de $90. El barril que usted sabe que ha sido el punto clave de sub y baja con el tema del Estrecho de Hormuz.
5: Ana, necesito que me analice un artículo que hay sobre SpaceX. Ya se lo voy a remitir porque me parece interesante. Es que lo de SpaceX puede cambiar el mapa accionario. En la sección de finanzas dice que va a sacudir el sector espacial. La valoración expone el exceso en acciones como AST Space Mobile. Pero... los ingresos y la valoración es lo que no le cuadra a los expertos. Y usted, que es nuestra experta, me gustaría que lo analizara. Porque SpaceX saldría a bolsa 110 veces sus ventas. Eso es una cifra, para muchos, un poco exagerada. Pero tómese su tiempo, le voy a mandar el artículo para que lo analicemos. Ahora... los ingresos y la valoración es lo que no le cuadra a los expertos. Y usted, que es nuestra experta, me gustaría que lo analizara. Porque SpaceX saldría a bolsa 110 veces...

0: campaña de Iván Cepeda y a don Cristian Garcés de la campaña de Paloma Valencia.
1: Sí, señor, Centro Democrático.
0: Centro Democrático. Don Gustavo, gracias por estar con nosotros. Buenos días.
2: Muy buenos días, Julio.
0: Oiga, don Gustavo, yo estoy viendo los videos. Con usted siempre tenemos aquí unas controversias muy agradables por el respeto y porque usted aguanta preguntas duras. Estoy viendo los videos de su tarimazo con el candidato Iván Cepeda cuando ya se había cerrado el tarimazo. El presidente de la República está más activo que nunca. El ministro Benedetti dijo que ¿cómo así? Que eso era un evento privado. Oiga, pero don Gustavo, yo estoy viendo las imágenes. Eso no es una reunión en un centro de convenciones, ni en una carpa. Eso es un tarimazo en plaza pública, lo cual está prohibido, ¿o no?
2: Bueno, Julio, ambas cosas son legales. Que el presidente en sus días finales, cualquier presidente, y todos lo hacen, esté mostrando su obra de gobierno, inaugurando obras, que es lo más lógico, y que los candidatos, yo he estado en, a ver, 3 campañas presidenciales y como 4 al Congreso, y siempre en la semana de veda hay actos privados. Lo que pasa es que los del el candidato Iván Cepeda son muy masivos porque la gente quiere entrar. Entonces buscamos sitios privados que tengan la capacidad de albergar 2.000, 3.000 personas, que no pasaba antes. Pero si ustedes analizan los 3 actos que se han hecho esta semana, uno en Sincelejo, otro en Montería, perdón, 2, y uno que voy a hacer yo en Girardot, son en sitios cerrados. O sea, el de ayer, por ejemplo, en Montería, fue un centro de eventos que no es en la calle, que no es en un coliseo, que no es en un sitio público, sino es un sitio totalmente privado. Y así se han hecho cumpliendo la ley.
1: Pero, mire, ex senador Bolívar, pues yo le entiendo su explicación, pero permítame no estar convencida.
0: Estamos llegando a la conclusión de que todo se puede.
1: No, es que esto sí es tratar como de burlarse un poco de la inteligencia de la gente, ex director y ex senador Bolívar, porque mire, podrán decir que es la oposición, pero son ustedes mismos los que están publicando las imágenes. En la cuenta de Jorge Rojas hay al menos dos de estos eventos, uno en Montería y otro en Sincelejo. Y realmente ahí no se ve en lo absoluto que sea un lugar cerrado, y hay muchas formas de hacerle el quite a la norma, pero sí me parece que tienen que frenar esta forma de violar las reglas, porque de cierta forma entonces, señor Bolívar, pues entonces todas las campañas van a empezar a hacer exactamente lo mismo, y esto debería empezar por el ejemplo... ¿Y cómo así que lo pueden hacer? Si la ley establece
2: claro,
1: que no se pueden hacer este tipo
2: ley,
1: de eventos
2: la
1: masivos.
2: Ley no dice, la ley no habla de número de personas, dice es que no se pueden hacer eventos públicos. Y un evento público está en un lugar público, y como te estoy diciendo, se están haciendo en sitios cerrados. Por ejemplo, el del viernes en Girardot es en un sitio que se llama La Playa Centro de Convenciones, y es dentro de ese sitio. Ahora, que vaya mucha gente, pues los...
1: ¿Se están reuniendo? No. ¿Cuánta gente está reuniendo y de quiénes son esos lugares en los cuales ustedes
2: ejemplo,
1: están haciendo sus eventos, ya que dice que son
2: vamos
1: privados?
2: A hacer el de Girardot va a ser de 1.500 personas. Pero yo lo explico en dos sentidos. El primero, la campaña nuestra es la más barata de las 3. Ustedes lo pueden comprobar con el CNE. El candidato se ha renunciado a recibir apoyos de todos los sectores que tradicionalmente financian la política, y entonces nosotros tenemos que hacer la campaña en las calles. En este momento nosotros estamos haciendo 4 eventos en sitios privados, ningún sitio público, no hemos estado en ninguna calle de Colombia, estamos en sitio público. El de Sincelejo fue en la sede de ADES, que es la Asociación de Maestros, dentro de su instalación. El de ayer fue en un centro de convenciones que se llama Coco Beach, algo así, bueno, Coco Playa, y no, el de Girardot va a ser en un centro también cerrado.
0: Pero de verdad, Gustavo, ustedes
2: mira, si tuviéramos
0: todo,
2: ni siquiera publicábamos las imágenes, nosotros lo hacemos transparentemente.
0: Se van para el móvil, se van para el Movistar Arena, y como tiene techo, entonces es privado.
1: Es la forma de hacerle el quite a la norma. Y
0: pero don Gustavo, y otra cosa que es inaceptable es el tema de la inversión en campaña. Obviamente los números de Iván Cepeda respecto a las otras 2 campañas son ínfimos, pero es que ahí no está contabilizado lo que está poniendo el gobierno.

0: gobierno nacional en esa campaña. Es que ¿cuánto vale el aumento del salario mínimo al 23%? ¿Cuánto vale eso?
1: Los cuénteme. Peajes.
0: ¿Cuánto vale subir el salario mínimo al 23%?
2: Que me agarran aquí los perros.
0: Están mordiendo las... Cuidado.
1: Pues también están bravos. Primero, con todo esto,
0: no, primero sí. Que se proteja las partes. Oh, sí.
3: Están ladrando. Esos perritos chiquitos, además, ¿sabes?
0: Alberto Casas siempre dice que lo primero es protección de las partes. Bueno, ya todo bajo control.
2: Sí,
1: volvamos pues al tema, porque... Sí, entonces, pues, sí.
0: Le decía que ustedes tienen otro presupuesto.
2: Yo no conozco ningún gobierno que en su último año o en sus últimos meses no esté mostrando su obra. Eso es lo más natural y lo más legal. Ahora, si el presidente se parara en un evento a decir inauguro esta universidad a nombre de la campaña de Iván Cepeda, pues obviamente estaría participando en política. Que es una cosa que con el futuro va a tener que cambiar. Y pasa en todos los países. Los gobiernos defienden su obra de gobierno y sus candidatos. Aquí no se puede.
1: Y quiero ir con usted ahora, representante Garcés, para que nos cuente, pues el ex senador Bolívar está casi que invitándolos a que ustedes hagan lo mismo, y la solución es que todos hagan lo mismo, no que se cumplan las normas, sino que ahora todos empiecen a hacer este tipo de eventos,
0: eventos
1: en lugares...
0: Son eventos privados.
1: En lugares que él dice son privados. ¿Ustedes qué van a hacer entonces? ¿Van también a subirse a esa misma dinámica de empezar a hacer eventos masivos que parece si terminan violando la ley, con tal de competirle a lo que está haciendo la campaña del candidato Iván Cepeda?
4: Yo creo que este tema es muy importante. Un saludo para Julio, para todos ustedes, para el doctor Bolívar, porque aquí estamos hablando de las garantías para defender la democracia en elecciones. Y no es solamente esos casos. Yo aquí tengo también, recuerden que hay la denuncia de que Aida Quincué en Yopal se reunió con integrantes de la Guardia Indígena en un evento político, en una cancha, el 25 de mayo. Entonces, son una serie de eventos. Nosotros no vamos a dar mal ejemplo, nosotros sí vamos a respetar la ley. Se ha interpretado siempre que cuando se habla de reuniones privadas es porque ya después la campaña, en la última semana, hace reuniones de coordinación, unas reuniones de unos líderes, todo lo que tiene que ver con organizar la logística del día de las votaciones, pero no eventos que terminan siendo políticos electorales. Y por eso siempre se habla de los cierres de las campañas, y todos los partidos siempre salimos antes de la fecha máxima, una semana antes de las elecciones, a hacer los cierres de las campañas en plazas públicas o en sitios privados, y hasta ahí se ha manejado la publicidad de eventos electorales, y así es como hemos funcionado, y esa es la interpretación que ahora nos quiere cambiar la campaña de Cepeda. Sí. Pero yo quiero decir otras cosas que no las hemos analizado. Bueno, ¿y cómo es esto? Es una asociación de docentes del sector oficial. ¿Quién pagó el evento? Otra vez, como hicieron en la campaña de Petro, donación de 500 millones de FECODE, que no reportaron en los gastos de campaña. Recuerden que hace poco hubo denuncias que la campaña de Cepeda no estaba registrando los gastos de los eventos públicos. Lo corrigieron. ¿Y este evento quién lo pagó? Lo otro, son docentes públicos en un evento de campaña electoral. Los docentes públicos no pueden participar en política. Tercero, ¿y los niños recibieron clase o todos esos niños... esos docentes ese día entonces no recibieron clases?
5: Sí.
4: Mucha cosa para aclarar.
5: Gustavo, quiero volver con usted, pero ¿no le parece que esto, más allá de las interpretaciones que usted haga y las explicaciones que dé, no da una sensación de preocupación de la campaña cuando hasta hace muy poco estaban hablando de ganar en primera vuelta? Que se tenga que hacer estas movidas que están ahí en ese límite que ustedes defienden, ¿no genera la imagen de que están preocupados por lo que puede pasar el domingo?
2: Sí, ya te respondo, Félix, pero déjame contestarle al representante Garcés, y con un saludo para él. Se hizo en un sitio que se llama la ADES, pero no con maestros, sino con unas asociaciones campesinas que invitaron al doctor Cepeda. Y estas reuniones, las que se están sosteniendo esta semana, tienen que ver con la organización electoral del domingo, que tenemos el derecho de hacerlo. Lo que pasa es que Nosotros somos la campaña que más testigos electorales tiene. Yo creo que estamos llegando más a los 100.000, porque necesitamos cuidar las elecciones y por eso las reuniones son masivas. Pero si ustedes pueden mirar los discursos, lo que se está haciendo es organización electoral para el domingo, que tenemos el derecho a hacerlo. Ahora, que tengamos mucha gente, pues tenemos que buscar sitios adecuados para albergar mucha gente. De hecho, en otras regiones se están haciendo reuniones también muy grandes sin el candidato. En este caso, pues en algunas va a estar el candidato, en otras no. Pero nosotros no queremos ni hacerle el esguince a la ley no prohíbe hacer estas manifestaciones en lugares privados, ni determina el número de personas que puedan estar ahí. Y con relación a los gastos, pero lejos, nosotros no vamos a estar ni cerquita del tope, porque esa fue una instrucción del candidato. No quiero deberle a nada a nadie y no quiero estar en problemas que si nos pasamos 100 millones, que nos faltaron tanto. Eso no va a pasar en esta campaña, porque si ustedes ya lo pueden analizar y conocen las cifras, es la campaña más austera de las tres que van punteando. Así que no tenemos ese problema de desbordarnos de los gastos ni ocultar ningún gasto.
6: Sí, representante Garcés, ustedes desde el Centro Democrático van a denunciar. Sí.
2: Perdón.
5: Pues sí, y la pregunta que no me contestó, ¿no le están dando la sensación de preocupación?
2: No, para nada. No, pues obviamente aquí no hay triunfalismo. No podemos decir que estamos sobrados o que el otro va bien o el otro va mal. No, tenemos que sostener la campaña hasta el último día. Nosotros decimos hasta las 4 de la tarde del domingo no se termina esto. Y por eso nunca hemos bajado los brazos. No nos sentimos ganadores, pero no es porque estemos asustados que estemos haciendo estas reuniones, sino por el contrario, porque queremos tener el control de la participación de la gente y del cuidado del voto. Para nosotros lo más importante en este momento es el cuidado del voto. Lo demás ya se hizo.
6: Sí. Representante Garcés, yo quiero preguntarle si desde el Centro Democrático ustedes van a interponer alguna denuncia ante el Consejo Nacional Electoral, en donde ya han llegado pues algunas denuncias por la presunta violación de las normas electorales.
4: Claro que sí. En mi caso, que he sido el que más denuncias ha presentado por la violación por parte de la campaña pasada de Petro, y ahora con todo lo que ha pasado, empezando por los trinos de Petro dirigiéndose a candidatos a la presidencia, que es una clara participación en política electoral, vamos a denunciar. Y le quiero decir al doctor Bolívar que el señor Ubaldo Corrales, presidente de la Asociación de Trabajadores de la Educación de Sucre, dijo que sí eran docentes, pero que no se habían suspendido las clases. Entonces yo creo que tienen que coordinarse bien en qué es lo que están diciendo unos y otros, porque no habló de que eran campesinos los que habían asistido al evento. Nosotros seguiremos denunciando, y yo le pido a toda la ciudadanía que este domingo estemos encima de hacer las denuncias a través de los medios de comunicación y a través de los órganos de control, porque estas elecciones son muy importantes para el país. Y tenemos que defender nuestra constitución y nuestras leyes, y se tienen que cumplir para que hayan esas garantías. Y vamos a exigir que nos cuenten quién financió el evento, por ejemplo, cómo se pagó, está registrado en las cuentas, porque si es así sea un evento y aleguen que sea privado, entonces tiene que estar registrado como una donación los gastos en los que incurrieron para ese evento.
7: Don Gustavo, usted escribió un poco en la línea de la pregunta que estaba haciendo Félix de los eventos que están haciendo, pues ya usted dice que los defienden como eventos que son privados, pero en la línea de la pregunta de Félix usted escribió en su realismo político que lo ha caracterizado siempre, un mensaje en sus redes sociales hace unos pocos días, y muchos interpretaron ese mensaje como que si el candidato Cepeda no gana en primera vuelta, usted cree que en segunda no tienen ninguna posibilidad. ¿Se le interpretó bien? ¿Eso fue lo que usted quiso decir?
2: Bueno, pues son estrategias que uno usa para incentivar a la gente que salgan y no dejen para segunda vuelta lo que pueden hacer en la primera, pero es una percepción mía, no de la campaña. La campaña y en habla también estamos muy seguros del triunfo en primera vuelta el domingo, pero si uno puede meterle un poquito de acelerar un poco a la gente, decirle, porque mucha gente dice... yo en segunda vuelta voy a votar por Cepeda. Yo lo que quiero decirles es, no dejen para la segunda vuelta lo que pueden hacer en la primera, pero es una percepción solamente mía, no es de la campaña.
6: Representante Garcés, cada día se hace más evidente la división entre la campaña de Abelardo de la Espriella y la campaña de Paloma Valencia. Sin embargo, ustedes se van a necesitar en una eventual segunda vuelta. ¿Usted es de los que piensa que deben limar asperezas y unirse de cara pues a enfrentar a Iván Cepeda si llega a pasar a esa segunda vuelta?
4: Totalmente. Yo creo que Paloma está haciendo un esfuerzo muy grande por integrar, por sumar la mayor cantidad de colombianos, por eso buscando las personas que buscan de centro, no solamente la derecha, y vamos a ver quién pasa a la segunda vuelta. Aquí hay unos temas de fondo que creo que tenemos que revisar, como este tema de los 36 partidos o más que hay en Colombia, toda esta proliferación de candidatos con firmas, porque yo creo que eso está debilitando la democracia y genera, en este momento nos ha generado a nosotros este debate, esta confrontación tan difícil entre dos grupos que tarde o temprano van a estar unidos en segunda vuelta, que afortunadamente en Colombia por eso hay segunda vuelta y por eso podemos ganar en segunda vuelta y estamos trabajando para eso. Lo que pasa es que, Dios mío, esto con la inteligencia artificial, con las redes, todo lo que está pasando en el mundo, la verdad, la política ha cambiado y ha sido muy difícil mantener buenas relaciones en campañas que tienen ideologías semejantes.
0: Para ambos invitados, mucha suerte el domingo. Gracias por su tiempo y que tengan un feliz resto de miércoles. Él es Gustavo Bolívar con Cristian Garcés, aquí en Caracol. Liche, le tengo una pregunta. El bellísimo mensaje de Lucho, ¿está en audio, video o es un mensaje de X?
8: No, es un mensaje de Instagram en donde publica Luis Díaz la felicidad, el agradecimiento.
0: Sí, pero digo, ¿él lo escribe o él lo lee?
8: No, lo escribe.
0: ¿Lo escribe?
8: Sí, señor.
0: O sea, me gustó mucho, ¿sabe? Habla, sí. Bueno. Lo pinta como es, ¿no?
8: Es hermoso, la verdad, lo que escribe Luis Díaz cumpliendo su sueño de llegar al Mundial y además diciendo que por la camiseta y por los colores de la selección se pelea y se deja hasta el alma en el último minuto.
0: Muy lindo. ¿Usted ya tiene confirmado que la señorita Putellas va para el Santa Fe?
8: Bueno, pues Julio,
0: Pero no para la selección femenina, sino para la nuestra, para nuestro Santa Fe.
8: Bueno, pues a ver, tremenda jugadora, dos veces ganadora del Balón de Oro, considerada la mejor jugadora del mundo, que tiene 32 años y que anunció su salida del equipo catalán luego de 14 temporadas, siendo ella ídolo de ese club en donde jugó 507 partidos, marcó 232 goles, 10 ligas, 10 copas de la reina, 6 supercopas de España y 4 ligas de campeones. Anunció que deja el Barcelona.
0: Pues en Santa Fe la estamos esperando con mucho cariño. Félix, ¿qué tanto le asusta Félix Amaranto Perea en el Medellín?
5: ¿Qué me repite?
0: Hay nuevo técnico del Medellín,
5: Amaranto Perea. Me parece que puede ser. Me parece Amaranto merece una posibilidad, sí.
8: Luis Amaranto Perea, que ahora actualmente es el asistente técnico de Néstor Lorenzo, iniciaría pues su tiempo con el Deportivo Independiente Medellín finalizado el Mundial. Firmó por 2 temporadas acompañado por Breiner Castillo y además por Giovanni Ruiz como asistentes junto a Juan Camilo Quintero y Jorge Salazar como preparadores físicos. Pero ya ha hecho el anuncio.
5: Que se merece su oportunidad.
8: Sí, claro, yo creo que es más, es un candidato perfilado en el futuro para técnico de la Selección Colombia.
5: Sí, ha hecho su carrera.
0: Nos vamos para la ANI, pero antes, Félix, yo sabía que tarde o temprano su radio sería un Félix. Félix, le escribo desde el parqueadero de los juzgados de Palo Quemao. Debo informar que anoche le fue como a los perros en misa al tal Wemby ese suyo con el Oklahoma, quedando 3-2 a favor de...
5: Sí, que espere él. Espere. Está todavía
0: en el este. En el este, los Knicks esperando quién gane entre los dos finalistas del oeste atenderlos como corresponde.
5: $4,000 la boleta más barata para ver a los Knicks en Nueva York. la de la última fila está hoy en $4,000.
8: Mañana a las 7:30 pues, de la noche, San Antonio contra Oklahoma.
5: Sí.
0: Sí, hay dos latinos en los Knicks. Un dominicano,
5: sí,
0: que se llama Cat, y un puertorriqueño, José Alvarado. Sí. Y usted tiene toda la razón. Félix, voy para gallinero y caro. Voy sí. para gallinero y caro. Pero usted sabe que once a Knicks, always a Knicks. Una vez que usted es un Knick, termina siempre de Knick.
5: Y a pagar hicieron una comparación. En 1999, la última vez que llegaron a una final, la boleta, la de Spike Lee, que está en la primera silla ahí en la cancha, valía $2,000. Hoy la más barata vale $4,000 en el Madison Square Garden.
0: Dice el señor del parqueadero que la crítica habla de que Wemby se arrugó.
5: No.
0: Ustedes van a tener que resolver ese problema de Wemby, no sé.
5: Wemby es una figura. Wemby es su tercer año. Es su tercer año en la NBA. Ya ha sido rookie del año, mejor defensa del año dos veces. Segundo MVP en la lista de MVP. Es la estrella de la NBA.
8: Es la estrella, sí, señor.
5: Y le recuerdo, 7 temporadas se demoró un señor, Michael Jordan, para ganar su primer título.
0: Bueno, sí, es un problema personal entre dos. Amables amigos, que hay que resolverlo tarde o temprano. Hacemos una pausa y regresamos desde la ANI.
9: 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En Caracol Radio son las
7: 9:29 en 6 AMW en la costa este de los Estados Unidos, 10:29.
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1: Pero podríamos cambiar, Espinosa, el saludo de Navidad, recogiendo la frase del presidente. Si usted abre su nevera y hay más comida de cuando comenzó este gobierno,
2: triunfamos, sí.
1: Lo hemos logrado.
2: Sí, sí.
1: Caracol, primera cadena radial Colombia. Sí, sí, suena bien, ¿no?
2: Suena bien, sí.
1: Si usted abre su nevera y hay más mercado del que encontró cuando comenzó el gobierno, lo hemos logrado.
2: Sí. Y eso. No,
3: qué pena con el cliente, porque yo sé que es lo que sí tiene remedio, pero esto sí no tiene remedio, definitivamente.
1: Bueno, Marcela, tenga usted la gentileza de hablarme de Humberto de la Calle antes de saludar a Óscar Torres.
3: Con un reporte de sintonía a propósito de la conversación que tuvimos esta
1: siempre
3: mañana.
1: Siempre está
3: con
1: en sintonía.
3: El expresidente Ernesto Samper dice lo siguiente: oí en boca del doctor Samper para disculpar la intervención en política de funcionarios que la prohibición es hipócrita, que tradicionalmente cumplen de día y hacen política en la noche. Es en parte verdad, pero no resuelve los problemas de fondo. Sería lógico que funcionarios políticos actúen en política, pero a condición de que no utilicen fondos y poder público que deben servir a todos en beneficio de su causa partidista. Lo que estamos viendo no es solo intervención retórica, sino una flagrante utilización de lo público en beneficio de un candidato.
1: Lo dice la cuña que acabamos de escuchar, Espinosa. Ahí están cobrando la mejora del salario mínimo.
2: Sí. Pero por supuesto que sí. Porque la razón.
1: Y tienen toda la razón de cobrarlo.
2: Sí.
1: Pero ¿cuánto vale eso?
2: Sí. Claro, porque además la decisión del mínimo siempre en el gobierno Petro fue de dos dígitos, pero solamente hasta el último año, que era el año electoral, no fue solamente por encima de dos dígitos, fue por encima del 20%, cosa que no veíamos en Colombia, pues probablemente nunca, comparado con la inflación. O sea, lo hicieron en el momento justo para poder hablar de eso ahora.
3: Y me faltó el remate del mensaje porque era muy largo, pero creo que esta frase puede servirnos para cerrar. Es pésimo mensaje que el gobierno se pase la ley por la faja. Es el vicio nacional de burla a la ley por parte de quienes deberían dar ejemplo, Humberto de la Calle Lombardi.
2: Como si el candidato conociera a los 1.500 asistentes del evento en Montería. Si la respuesta es no, el evento no es privado.
1: Claro. Claro.
2: Es sencillísimo.
3: De verdad,
2: ahora,
3: intentan burlarse.
2: ¿Es privado? ¿Usted
3: de
2: conoce
3: la
2: a toda la gente? No,
3: la
2: ah,
3: gente.
2: Entonces no es privado.
3: Es terrible.
1: No es privado, exactamente. Bueno, pero el director de la ANI no tiene la culpa de nada de esto. Muy gentilmente nos atiende.
3: Ah, no, por supuesto.
1: Porque nos va a explicar muy bien.
3: Ah, pero sí nos puede dar unas.
1: No, lo molesten. Que él atiende. Él es funcionario técnico que está ahí para la infraestructura para meterse en líos políticos. No lo metan en líos políticos. Don Óscar Torres, bienvenido a 6AM de Caracol.
4: Muchas gracias, Julio, equipo de la W y todos los oyentes en la mañana de hoy.
1: Aquí capoteándole un poco las preguntas, director. Esta decisión del cambio de valor de los peajes, ¿usted tiene un cálculo de cuánto vale?
4: Sí, señor. Julio, nosotros, como bien lo expresaste al inicio, antes de darme la palabra, solamente actuamos con suficiente criterio técnico para abordar las problemáticas. Nosotros sabemos que estamos frente a una concesión de primera generación que tiene un ingreso mínimo garantizado. Aparte de eso, también somos conocedores que estas concesiones están desde el punto de vista financiero evaluadas por TIR, son contratos de primera generación, hay una TIR del 14.99% contractual que hemos respetado, mirando pues en el escenario del tiempo cuándo sería la finalización en que el modelo financiero que se establece en este tipo de concesiones alcance el 14.99% garantizado contractualmente. Miramos nosotros en que también otra limitación que tiene este tipo de concesiones es que como son de primera generación no tienen fondos de contingencia, entonces nos vamos al tema de los excedentes. ¿Qué sucedía en el pasado? La concesión y las comunidades se colocaban de acuerdo y estos excedentes, que son excedentes entre otras cosas, ANI. O sea, no son recursos de la concesión y es importante que eso quede claro, en que estos recursos se encuentran en unas fiducias, pero el responsable de la utilización de esos... Sí, señor.
1: Director, ¿cuánto vale, es decir, cuánto dejan de pagar los usuarios por cuenta de este cambio por concepto de peajes?
4: No, lo que sucede es que el modelo es inverso. Nosotros tenemos una restricción de presupuesto, que viene siendo la primera restricción. Esa restricción es lo que hoy tenemos en las fiducias de excedentes, que suman 21 mil millones de pesos en promedio, a valores de hoy. Entonces nosotros tenemos una restricción de presupuesto para establecer una repartición en 7 categorías y en 5 peajes, que sería Pava, San Bernardo, Tarapacá 1, Tarapacá 2 y Circasia. Entonces, el modelo es inverso, Julio, el modelo es inverso, o sea, el modelo es, tengo estos recursos que están garantizados, que son ANI, sí, y que se encuentran en una fiducia hoy, ¿cómo llego a hacer una repartición en 7 categorías en 5 peajes? Empezamos a construir ese modelo, entendiendo pues que socialmente el mayor impacto va dado a la categoría 1 y 2, pero para poder establecer esos números de pasos promedios mensualizados de beneficiarios por categoría, tenemos nosotros unos antecedentes históricos en la misma concesión y en las otras concesiones donde hemos establecido tarifas diferenciales.
1: Pero a ver, sí, don Oscar, es que yo me pierdo, pero es culpa mía, no es suya. Usted me está diciendo que lo que están es redistribuyendo la caja de peajes, pero aquí no hay un beneficio que necesariamente alguien tiene que pagar.
4: No. Estos excedentes son de la ANI. Anteriormente estos excedentes se utilizaban para obras complementarias. Hoy se van a utilizar, como lo hemos hecho en otras, en otros peajes, donde también hemos establecido las tarifas diferenciales. Hoy lo que vamos a distribuir son 21 mil millones de pesos en 7 categorías en 5 peajes, dependiendo el tráfico.
2: Pero director, es
4: histórico.
2: Perdón, es que ¿sí? Esa respuesta tampoco resuelve el problema, porque usted y yo sabemos que los 21 mil millones de pesos de excedentes no van a cubrir la tarifa diferencial de aquí hasta que el último día de enero termine esa concesión. Por eso la pregunta de Julio es clave. ¿Cuánto vale esa exención de aquí hasta allá?
4: Perdón.
2: ¿Y alcanzan los 21 mil millones?
4: Sí, señor, sí, señor. Estamos mirando que el total de beneficiados en las 7 categorías son más de 9 mil personas.
2: Sí.
4: Y estas 9 mil personas están garantizadas hasta el 1 de febrero de 2027 en la tarifa diferencial en las diferentes categorías.
2: O sea, usted dice que los 21 millones sí alcanzan y que no se necesita más plata de aquí hasta enero, finalizando
4: del 20 de enero. Así es. Ese es el ejercicio juicioso, financiero y correcto. También quiero decirles que no es que todo el mundo que va a utilizar el peaje está exento del pago. Solamente las poblaciones aledañas, dependiendo los criterios de selección con las alcaldías que van a tener el beneficio de la tarifa diferencial. Eso es bueno decirlo porque sí, si va un turista al eje cafetero y pasa por San Bernardo, paga su peaje pleno, claro, indistintamente la categoría que esté utilizando.
2: Bueno, pero me parece bueno, director, que se aclare entonces que no fue como lo anunció, no usted, pero sí el senador Osorio y también los medios públicos en Colombia, de que iban a hacer una exención de los peajes o una reducción de la tarifa para todas las personas de los municipios aledaños, y eso pues son 9 mil, que es una cifra importante, pero no son lo que dijeron al principio. Yo estuve mirando los datos que tiene la ANI sobre cuánto se recauda en esos peajes, y yo le quiero insistir en si ustedes están seguros que alcanza con los 21 mil millones de pesos. Le pongo un ejemplo. Solamente Tarapacá 2 recauda al mes 18 mil millones de pesos y faltan 7 meses.
4: Están garantizados. O sea, no se preocupe que esto no es un ejercicio nuevo, ni es un ejercicio como estamos en un escenario político indudablemente y también en un escenario de mundial. O sea, las dos noticias más importantes del país ahora son elecciones y fútbol. Pero acá nosotros hemos sido muy juiciosos. Quiero decirle que en las 44 concesiones que nosotros manejamos en la Agencia Nacional de Infraestructura, donde tenemos más de 127 peajes en operación, hemos implementado en más del 70% tarifas diferenciales. O sea, esto es un ejercicio serio, con financieros serios, donde hemos tenido en cuenta la movilidad en cada uno de estos peajes, en las diferentes categorías, para poder asignar un número de beneficiarios que esté acorde con las poblaciones aledañas a estos corredores viales y que efectivamente sí solucione una problemática social y tengamos nosotros el recurso, porque si no seríamos irresponsables de establecer el recurso para dar las garantías de la movilidad a las poblaciones que se han visto afectadas por las instalaciones de estos peajes. O sea, esto es un ejercicio matemático, técnico, en el cual ya tenemos mucha experiencia. Por eso les digo, tenemos más del 70% de los peajes del país que manejamos concesionados con tarifas diferenciales, dando las garantías que los recursos alcanzan hasta febrero del 2027.
5: Presidente, yo le quiero preguntar justamente por el futuro de las concesiones en el país y aprovechando de esta, de las autopistas del café, esta desde 1997, ya se le termina el otro año. ¿Cuál debe ser el futuro de ese tipo de concesiones? En este caso, pues ya se acaba, se devuelve al gobierno, pero en general en el país, porque vemos que hay vías que todavía necesitan esa inversión por parte de privados.
4: Sí, muy bien. Es una pregunta muy interesante, pertinente. Yo siempre me limito a dar unas respuestas muy técnicas. El hecho es que hay unos criterios para cumplir con todas las condiciones técnicas, jurídicas y financieras, que es la ley 1508. Esta es explícita en decir que las decisiones de avanzar o no en las iniciativas privadas dependerá de la política sectorial, en este caso el sector transporte. Y por eso nosotros hicimos una consulta respectiva al Ministerio y al Invías, que nos informaron que siguiendo la política del sector, que es buscar reducir gradualmente los peajes, ese proyecto puntual que usted toca será atendido por el Invías, porque así también lo establece el escenario de las reversiones. Y ya esta es una concesión que termina en febrero del 2027. Entonces el escenario que sigue es hacer la reversión al Invías. Y el posible escenario es si se queda Invías garantizando la operación y mantenimiento de estas infraestructuras o si se realizan unas nuevas estructuraciones en beneficio de todos los colombianos.
6: Presidente, buenos días. Las inquietudes en relación a la tarifa diferencial en los peajes de aquí del Eje Cafetero, la comunidad se pregunta si va a haber reducción de las tarifas de los peajes, asimismo también va a haber reducción en los pasajes de servicio público, es decir, del transporte que va de Manizales, Chinchiná y Pereira y Armenia también. ¿Eso va a ser directamente proporcional o no?
4: Sí, eso está en estudio, pero aquí lo que sí es claro es que cuando se establece una obra en sus inicios, cuando no existe, hay dos componentes, el CAPEX y el OPEX, y eso sería el total de la inversión. Cuando se hacen las reversiones al Invías, ya se subsanó, por decirlo de esa manera, el tema del CAPEX. Entonces lo que queda es operación y mantenimiento y nuevas inversiones. Eso da un criterio en entendiendo que si disminuyen las inversiones, porque ya no hay construcción, sino operación y mantenimiento, esto tendrá un efecto directo en una estructura tarifaria en el tema de los peajes por categoría con un enfoque mucho más social.
1: Don Oscar, muchas gracias por su tiempo. Ha sido usted muy amable y usted dijo hace unos instantes que estamos en modo elecciones y fútbol. De elecciones no le puedo preguntar porque usted es funcionario público y lo metería en problemas. Pero sí le quiero preguntar de fútbol, porque oigo una voz muy deportiva, una voz caribe, sabrosonga. ¿Cómo está viendo usted, después de la convocatoria, la selección? Y aquí con Lich estamos jugando al director técnico. Póngase la camiseta de director técnico. ¿Qué plantearía usted con los nombres que ya están sobre la mesa?
4: Bueno, yo tengo unas dudas en que yo diría que Colombia ya debe dejar a un lado el tema del 10 y jugar con doble 8. Por lo tanto, si yo fuera director técnico y esto pudiera ser hasta una posición muy antisocial en el fútbol, no llevar a James Rodríguez y jugar con doble 8.
7: Wow, eso es sorpresivo, además, no, teniendo
1: ahí
7: en cuenta.
1: Me retiro la entrevista. Licha, sí. Y Félix, continúen ustedes.
7: Pero, a ver, creo que más allá de no llevarlo y de prescindir, doctor, es tener otra variante en caso de que un partido se complique. Ahí estoy de acuerdo con usted, poder buscar alternativas diferentes que no solo dependan de lo que pueda hacer James Rodríguez en la cancha.
4: Bueno, muy bien. Ahí hay muchos nombres, pero creo que James, pues, ya le dio muchos honores al fútbol colombiano, jugó muy bien, está muy lento. Hay otras personas esperando oportunidades. De pronto no voy a dar nombres porque van a creer que es que hay una publicidad política pagada detrás. Pero sí hay que explorar un juego mucho más rápido con dos otros.
7: Pero si uno con las elecciones de todos, y sí podemos dar nombres. Si yo no juego con James, entonces yo pondría en primera línea a Jefferson Lerma, a Richard Ríos y a qué otro, porque ahí por lo general juega John Arias, pero podemos tirar nombres.
4: Sí. Sobre todo perfiles zurdos que tienen buena pegada, ¿no?
8: Sí, yo creo que es buscar alternativas, sí, pero yo no dejaría a James por fuera. Básicamente un poco como lo que dice Licha, alternativas siempre, pero no dejaría a James por fuera.
4: Bueno,
1: ya veremos qué pasa. Muy bien, don Oscar. Era mejor preguntarle de política, porque sí. Sacar a James de la selección le va a causar más problemas, ¿no?
2: Sí, era más fácil la reducción de los peajes.
8: Que no,
2: sí.
8: Hay mucha gente que quisiera a James afuera y eso yo no lo entiendo del todo, pero hay mucha gente que coincide que...
1: Sí, hay mucha gente que piensa lo de don Oscar, que hay que olvidarse del 10.
9: Algo es claro, el director de la ANI habla con seguridad y de manera técnica de lo uno y de lo otro, de vías y de fútbol.
1: No hay problema, y de aeropuertos, bueno, y de lo que ustedes quieran. Bueno, don Oscar, feliz mañana y muchas gracias.
4: Muchas gracias por la invitación y el espacio. Bueno, muy bien.
1: Seguimos con Noticia Deportiva. Licha, la felicito. Hay nuevo director técnico, ¿qué pasó?
7: Nuevo director técnico para el Atlético Bucaramanga. Ha sido presentado el profesor Pablo Peirano. Recordamos que fue precisamente a él dirigiendo Independiente Santa Fe, donde Atlético Bucaramanga consigue la única estrella en 75 años en su momento del fútbol colombiano. Pues el uruguayo de 51 años llega pues con este nuevo reto en el cuadro Leopardo para empezar a armar esa plantilla y poder volver a poner en competencia al Atlético Bucaramanga. Bienvenido el profe Peirano a la ciudad bonita de Colombia.
1: Y mucha suerte, la merece, Liche. Sí. Ya regresamos.
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7: En 6 AM W 9:49 de la mañana en Colombia, en la costa este de los Estados Unidos 10:49.
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16: Si Paloma Valencia fuera la presidenta, ¿tú harías ese mismo control político que haces al día de hoy?
17: Claro, yo sí vivo de la viralidad, los likes y demás.
16: ¿Cómo se ocurre a Juan Daniel Oviedo entregarle las banderas del centro y las banderas alternativas de alguna manera que están por fuera del pacto al Centro Democrático?
17: Quedó como mal que el protagonismo de ese momento, que es como el momento más feliz en donde uno sale y le muestra a la gente y uno, oiga, muchas gracias y demás, haya parecido Fajardo. Sí, fue como muy paternalista, fue como, oye, esta curula es mía.
16: Si tienes gatos, ¿tú votarías por Abelardo de la Espriella que maltrata gatos?
7: Llega la segunda vuelta.
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1: Marcela, es que se pusieron muy originales en la promo. 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
3: Bueno, pues yo creo, según las voces que estamos escuchando, bueno, aquí ya lo estoy confirmando porque acabo de entrar al perfil del podcast, ahí tenemos una conversación de dos jóvenes políticos, dos congresistas colombianos. Está Daniel Briceño, quien hace parte del Centro Democrático y recordemos el congresista más votado del país en las pasadas elecciones legislativas, y la senadora Jennifer Pedraza de Dignidad y Compromiso, en una conversación por supuesto con Joana Fuentes, hablando de lo que está pasando en la coyuntura política y de los apoyos a las campañas.
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3: Y con Laura Rosso, por supuesto.
1: Laura Sofía Rosso. Claro, Soluciones W. Uh-huh. Ya volvemos.
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1: Es el primero con las últimas. 9:52, Claudia.
5: Julio, pues, noticia con la ministra de Transporte, María Fernanda Rojas, pues responde a los requerimientos de la Procuraduría. Dice la ministra que no hay terminación anticipada de las autopistas del café. Según el contrato de concesión de 1997, se llegó a la etapa final y por lo tanto se inició la reversión natural de todo contrato de concesión. Asegura la ministra que responderán a todos los requerimientos del Ministerio Público.
1: Es la reportera Claudia Camila. El reportero Caracol está en Barranquilla. Martín.
21: Julio, después de protestas y bloqueos por más de 8 horas en la carretera de la Cordialidad, a esta hora están en una mesa de negociación funcionarios de la empresa Aire, habitantes del sector de Galapa y también el gobernador Eduardo Verano, buscando una solución a los problemas que se está presentando con el servicio de energía y que está afectando también al sector industrial allí en el sector de Galapa por las protestas que se han realizado.
1: La reportera Caracol es Juliana.
7: Sí, Julio, porque llegan a Bogotá más de 790 policías para reforzar la seguridad, que es uno de los temas más críticos de la capital del país. De esos 400 son mujeres. Los uniformados se repartirán en las localidades de la ciudad para contrarrestar la inseguridad.
1: Alejandra Maclau es reportera Caracol.
5: Julio, noticia política porque la candidata presidencial Paloma Valencia rechazó el atentado ocurrido en las inmediaciones del Batallón de Infantería Mecanizado número 6 Cartagena en Riohacha, y además responsabilizó al presidente Gustavo Petro por el fortalecimiento del ELN.
1: Reportero Caracol en Washington, Juan Esteban.
22: Julio, la Casa Blanca, negando la versión de la televisión estatal iraní que asegura tener acceso al supuesto texto final de un acuerdo. La administración Trump insiste en que las negociaciones siguen en curso, que el presidente ha dejado claro que cualquier eventual acuerdo tiene que garantizar una sola cosa, que Irán no obtenga un arma nuclear.
1: Reportera Caracol en Caracas, Gabriela.
23: Julio, con el regreso de la activista de derechos humanos Rocío San Miguel, llegó hoy a Venezuela. Esto, recordemos, tras su salida de la cárcel después de 2 años de prisión. Ella salió en enero en el marco de la ley de amnistía y se fue a España. Pues en un comunicado, su portavoz ha señalado que la decisión de regresar al país responde a su deseo de reencontrarse con su familia y acompañar personalmente el desarrollo y cierre del proceso penal que aún se le sigue.
1: Juan Carlos.
0: Un mega operativo que se ha cumplido en las últimas horas en la ciudad de Medellín, Julio, mediante 16 diligencias de allanamiento que fue afectada a una estructura conocida con el Alto de la Virgen, el Zarco, y 6 integrantes principales de esa estructura fueron capturados. Reportero Caracol contando sobre estos operativos que se han cumplido en La Estrella y Sabaneta, en el sur del Valle de Aburrá.
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5: 10 de la mañana en punto. Aquí están las noticias. El gobernador de Norte de Santander, William Villamizar, dijo que espera una respuesta de la guerrilla del ELN y de las disidencias armadas para que acojan un cese del fuego y garanticen el derecho al voto de la población. Estados Unidos y México comienzan hoy una ronda de negociaciones bilaterales para la revisión del Tratado de Libre Comercio entre ambos países y Canadá, el T-MEC, anunció el gobierno estadounidense. La Policía Metropolitana y la Alcaldía Mayor de Bogotá presentaron los resultados de una mega ofensiva contra el homicidio. 73 delincuentes fueron capturados por cometer asesinatos en la capital. Las emisiones de ceniza del volcán Puracé alcanzan alturas de hasta 3 kilómetros sobre la cima del cráter, provocando la caída de material particulado en varios sectores del Cauca. Se mantiene la alerta amarilla. La Secretaría de Educación de Bogotá habilitó nuevas fechas para reponer el tiempo escolar que fue afectado por las manifestaciones en los meses de marzo y abril. Los profesores que se ausentaron podrán hacerlo entre el 3 y el 13 de junio. Dos personas muertas, dos más heridas, dejó un ataque sicarial en un polideportivo en Soledad, en Atlántico, cuando las víctimas estaban viendo un partido de fútbol. Las personas que resultaron lesionadas son menores de 17 años.
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13: 10 de la mañana, 4 minutos. El Dow Jones 300 puntos arriba. Bueno, y Paulina con nosotros. Qué placer tenerla a esta hora.
14: Qué gusto para mí, Julio.
13: ¿A qué se debe este milagro, Paulina?
14: Pues vengo a contarles una información muy interesante, Julio, y es que uno cree que cambiar un logo es una decisión de oficina. Uno cree que hay gente que se reúne y en efecto sí, propone colores, tipos, tipografías, formas y ya está. Y sí, en efecto, muchas empresas funcionan así, pero hay otras que han entendido que un logo es una decisión también de Colombia, una decisión que debe tomar el país. Eso fue lo que entendió Inter rapidísimo y por eso está invitando a todos los colombianos a votar por su nuevo logo. Después de años de trabajo de imagen, la compañía decidió abrir esta conversación y dejar que sean los colombianos los que elijan cómo se quiere ver la marca de ahora en adelante. Entonces, a partir de hoy, cualquier persona puede entrar a conocer las dos propuestas y votar por su favorita en la siguiente página, eligenuestrologo.com, y también pueden hacerlo en puntos físicos en todo el país, porque hay decisiones de marca que también cuentan una historia colectiva, Julio, y por eso es que estoy yo aquí acompañándolos en esta mañana.
13: O sea que la empresa quiere que los oyentes elijan el nuevo logo de ellos.
14: Así es, así es. La empresa Interrapidísimo está buscando, tienen dos opciones de logo muy interesantes. Hay una más tradicional que se acerca mucho a la que tienen en este momento, simplemente el muñequito que usted sabe que aparece corriendo, sale sin el paquete, y en la primera opción es más como unas figuras más ondeaditas. Entonces la invitación a los oyentes es a que voten, a que usen su derecho al voto a propósito de esta semana preelectoral.
13: Pero recordemos qué servicio presta Interrapidísimo para que la gente también piense qué logo se asocia más con el servicio de Interrapidísimo. Servicios que presta Interrapidísimo.
14: Esencialmente es un servicio de mensajería, Julio. Así que lo que debemos pensar es qué tan rápido me llega a mí el paquete, lo que yo estoy necesitando, que llegue a la puerta de mi casa, con lo cual los dos logos que tenemos yo creo que se ajustan, ya es un tema más de estilo, de qué le gusta a cada colombiano.
13: Bueno, pensar en velocidad, ¿no?
14: En velocidad.
13: Rapidísimo.
14: Así es, pensar
13: pues
14: en
13: muy
14: velocidad.
13: Rápido, la Casa Blanca, Juan Esteban, está confirmando que el acuerdo de paz es una fabricación, ¿no?
2: Exactamente, Julio. La versión es que no existe tal cosa como un borrador de acuerdo final y que el presidente Trump ha sido muy claro en que, pues, el punto es que Irán no puede tener un arma nuclear. De hecho, el presidente Trump dice que si en un párrafo no llega a ver ese punto, inmediatamente desecha ese borrador de acuerdo.
13: Muchísimas gracias. Paulina, dele usted la suerte a nuestros ganadores. Tenemos álbumes Panini con la caja de Las Monas. Estamos pendientes de dos ganadores. ¿Del número uno a qué número, Juan Pablo?
15: En este momento tenemos 70.620 mujeres inscritas.
13: Entonces, Paulina, dos números del 1 al 70.600.
14: A ver, 20. Julio, el primero. Le voy a dar el 1256.
13: ¿Por qué? Porque sí.
14: Porque
13: 1256.
14: Sí.
13: Porque sí.
15: O porque en ese año se firmó un importante tratado que definió.
13: Pompeya, sí.
14: Me gustan los números pares también.
13: También. Sí, porque el uno es muy par. Vamos inmediatamente con el segundo número, Paulina.
14: 8800.
13: 1256. ¿Por qué? Porque sí.
14: Porque
13: 1256.
14: Sí.
13: Porque sí.
15: O porque en ese año se firmó un importante tratado que definió.
13: Pompeya, sí.
14: o porque me gustan los números pares también.
13: También.

0: Sí, yo he dado 30,000, Juan Pablo, gracias.
1: Entonces, ¿que borro todo?
0: No,
1: no, porque el 30,000.
0: Pero hay muchos más, pues imagínese, no, con todas esas inscritas.
1: Está el 1256.
0: Sí,
1: sí.
0: Bien específico.
1: Nos hacía falta uno. Ah, y el 30. Ah, no, entonces necesito otra vez. Dos números más.
2: ¿Por qué? El 8888.
1: Estoy revisando hacia atrás. Igual también me están apoyando por el otro lado, desde el área digital, con el don Omar Pérez, para verificar si ese número ya quedó subrayado en nuestro listado. 8888. Ya está.
3: Ya está.
2: Listo. Entonces, Paulina, buenos días.
3: Buenos días, Julio. ¿Cómo le va? Qué gusto saludarlo.
2: Qué buena la campaña de Interrapidísimo. Buenísimo. ¿Usted me podría dar dos números, por favor?
3: Por supuesto, Julio. El primero, viendo aquí la hora, el 1009.
1: ¿1009? Sí, no, el 1009 sí está libre.
2: 1009, perfecto. Nos hace falta otro más.
3: Otro más. Número, el 876.
2: 876, perfecto. Listo. Cuando lleguemos a 75,000, dijimos que íbamos a entregar ¿cuántos más?
1: Usted dijo que iba a entregar cinco.
2: Cinco. En 75,000. Cinco álbumes. Recuerden que cada caja de monas vale más de 500,000 pesos, más el valor del álbum, más la posibilidad de la moto del viernes. Hacemos una pausa y volvemos al tema del día, que es económico.
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2: Es lo que se pregunta Bloomberg. ¿Para dónde va el país económico si gana Iván Cepeda? Bloomberg recoge declaraciones del candidato favorito en las encuestas, en las últimas que conocimos, para llegar a la segunda vuelta. Y destaca lo que piensa el candidato, que se parece un poco a lo que piensa el presidente, de sus críticas al Banco de la República. Pero va más allá. Dice que las tasas de interés con las que ha aplicado el Banco de la República se está estrangulando, asfixiando la economía. Hay otro sector de economistas que dicen que es al contrario, que si no fuera por esa independencia del banco de no dejarse presionar y de mantener las tasas como las ha manejado, se habría asfixiado la economía. Dos puntos de vista distintos con dos economistas muy respetados. Don Simón Gómez, del Centro de Pensamiento Vida, buenos días.
9: Muy buenos días, Julio. Un saludo a ti, a la mesa de debate y a la audiencia.
2: Y a quien fuera director del Banco de la República, Juan José Echavarría, otro economista muy reconocido. Bienvenido a 6 AM, don Juan José.
10: Gracias, Julio.
2: Don Simón, ¿usted cree que si no se modifica la política de tasas de interés del Banco de la República, como dijo Iván Cepeda, se está estrangulando nuestra economía?
9: Julio, hace unos días tuve la oportunidad de reunirme con un agroindustrial muy poderoso de este país. Y ese hombre me dijo, vea, esto no lo voy a decir en público, pero definitivamente con la tasa de intervención al 11.25 y lo que eso significa para la tasa de interés real, ni nosotros somos capaces de seguir invirtiendo. Y lo que eso significa es que la política monetaria contractiva del Banco de la República, que el gobierno de Gustavo Petro ha tenido que asumir a lo largo de todo su mandato y que se ha intensificado en los últimos 5 o 6 meses, es una política monetaria que tiene efectos sobre la producción, que tiene efectos distributivos, que tiene efectos sobre la economía real y que beneficia a un sector específico dentro del sector financiero, que son los tenedores de títulos y los especuladores de activos financieros, y afecta de manera decidida a la producción real, a la inversión. Colombia es un país que hoy tiene una inversión sobre PIB alrededor del 16%, es una inversión muy baja. Parte del acuerdo nacional al que tiene que llegar el nuevo gobierno, que seguramente será el de Iván Cepeda, es a ponerse de acuerdo con el empresariado de cómo subir la inversión como porcentaje del PIB. Sin embargo, con unas tasas de interés tan altas, con un sector financiero además oligopólico y concentrado, que hace que la tasa de interés ya comercial que reciba la industria y que reciba el consumo

0: sea aún mayor. Lo que eso significa es que en este momento la política monetaria contractiva del Banco de la República juega en contra de una apuesta de transformación estructural de la economía colombiana que el gobierno Petro ha buscado incentivar, que es el fortalecimiento de la economía real, el agro, la industria, los servicios de alto valor agregado, el turismo. Y entonces hay un choque de trenes, efectivamente, en el cual la sociedad va por un lado y el Banco de la República, que pareciese más que independiente del gobierno, pareciese que quiere sus mayorías independientes de la sociedad, va por otro lado.
1: Don Juan José, ¿qué piensa usted de este discurso económico que acaba de escuchar?
2: Pues oye, un gran discurso. La pregunta para él es cómo vamos a bajar la inflación. ¿Cómo vamos a lograr que la inflación no le robe la plata a los colombianos? Y si él tiene una fórmula diferente, pues que no la diga.
3: Don Simón, ¿quiere responderle? Porque sin duda esa claro. Es la duda de todos los economistas, pues, que están a favor, Julio, del Banco de la República, que dicen, pues tiene que hacerlo porque el gobierno subió el salario mínimo y eso se va a ver reflejado en los próximos meses en la inflación, que sin duda, pues, es el peor impuesto que golpea sobre todo a los más vulnerables, don Simón.
0: Hace unas horas, Julio, estabas entrevistando al doctor Cabrera, que decía que todos los economistas estaban muy sorprendidos que el aumento del mínimo no había generado los aumentos catastróficos en la inflación que todos pronosticaban. Y yo le quiero devolver la pregunta al doctor Echavarría: ¿cómo aumentar las tasas de interés va a desbloquear el estrecho de Hormuz? ¿Cómo aumentar las tasas de interés va a mejorar la productividad de la producción nacional en Colombia para que pueda abastecer el mercado interno con productos más baratos y de mejor calidad? Yo creo que hay un problema estructural que tiene la economía mundial, Julio, e incluso hace unos días el gobierno de Colombia, en un evento que nosotros apoyamos, invitó una serie de economistas de talla mundial, incluyendo la economista Isabela Weber, que hoy en día es muy famosa por la discusión precisamente sobre la inflación de los costos y una propuesta teórica sobre la inflación del vendedor. Y la reflexión a la que ella llega es enfrentar este tipo de inflaciones solamente con el numerito de la tasa de interés es algo que es muy costoso para la sociedad, porque efectivamente yo creo que el banco, si la sigue subiendo, va a lograr bajar la inflación a una tasa, de referencia del 3%, que es la que tiene. Sin embargo, los costos sociales y productivos para la economía colombiana van a ser muy grandes. Hay un mito en el dogma monetario, Julio, de que la política monetaria no tiene efectos de largo plazo. Sin embargo, hay un paper muy interesante que publican unos investigadores de la propia Reserva Federal de San Francisco, que es una de las reservas federales descentralizadas de los Estados Unidos, que desde un punto de vista y una metodología completamente ortodoxa, lo que concluye es que la política monetaria sí tiene efectos de largo plazo, que la moneda no es neutral y que sobre todo la política monetaria contractiva tiene efectos que lesionan el potencial de crecimiento de la economía, lesionan el PIB potencial a largo plazo. Y esos son efectos que son muy peligrosos. La solicitud que hacemos al establecimiento de la economía colombiana y a la discusión que tiene en este momento el país y el mundo, porque recordemos que la inflación es un problema mundial, es que actualicemos la caja de herramientas. Sí. No estamos en los años 90 y por lo tanto la única forma de combatir la inflación no es ni puede ser el numerito de la tasa de interés.
4: Sí, doctor Echavarría, qué gusto saludarlo. Doctor Echavarría, el otro invitado, Simón, lo que dice, tal vez un poco en línea también con lo que nos dijo más temprano el profesor Mauricio Cabrera, es que pues el primer incremento de 100 puntos básicos de la tasa de interés del Banco de la República se podía defender, pero que el segundo le pareció exagerado. ¿Usted abriría la puerta por lo menos a dar la discusión de si los 200 puntos básicos de este año fueron un poco más allá de lo que deberían haber ido?
2: Pues yo no tengo, yo estaría dispuesto a cualquier debate. Lo que yo veo es que la inflación está subiendo, ya va para 6.2. El Banco de la República lleva 6 años sin cumplir la meta. La inflación está subiendo, desde hace 12 meses dejó de bajar. Y yo vuelvo a preguntarle a Mauricio Cabrera y al interlocutor, a Simón, ¿qué se puede hacer? Cuando vivía el doctor Fabio Echeverry, decía algo parecido, decía: pero señor Echavarría, usted que está en la Junta del Banco, ¿ustedes piensan que van a bajar el precio internacional del petróleo? Eso es totalmente equivocado. El banco tiene que combatir la inflación, venga de donde venga. si viene de los sindicatos, de los monopolios nacionales, del precio internacional, del estrecho de Hormuz. Eso no tiene nada que ver. Lo importante es que la inflación está subiendo y el Banco de la República tiene un instrumento que es la tasa de interés, que es el que usan 100 países en el mundo. Yo quisiera ver en los Estados Unidos qué pasa con la tasa de interés cuando la inflación sube. Y hacen lo mismo exactamente. Ese es el instrumento que tiene el banco. La pregunta es, ¿vamos a dejar que la inflación le robe el dinero a los colombianos? ¿Sí o no? El resto son cuentos. Y el banco está en una situación muy complicada. Al banco le toca subir tasas cuando la inflación sube. Y la inflación va para 6.2, ya no para 5. Estamos lejísimos de la meta. La gente ya está empezando a pensar que la inflación en Colombia va a ser de 6 en forma permanente. Y todo eso complica la situación del banco. Yo quisiera ver entonces qué otras soluciones, porque ahora nos van a proponer ya seguramente controles de precios. Yo quisiera ver cuáles son las soluciones específicas que están proponiendo el doctor Cabrera y el doctor Simón al otro lado. ¿Vamos a controlar precios ahora? ¿Qué más vamos a hacer? ¿Cuál es la propuesta específica para que la inflación no le robe el dinero a los colombianos? Esa es la pregunta, esa es la única pregunta. No solamente había que subir 200 puntos, posiblemente haya que subir más. Y si esperan más, van a tener que subir todavía más. Es una situación muy complicada. La Constitución le ordena al Banco de la República velar por una inflación baja y estable con un crecimiento moderado que no lleve a más inflación. Eso es lo que todos los colombianos queremos. Queremos inflación cercana al 3% con el crecimiento máximo posible sin que aumente la inflación.
3: Claro, y es que no se pudo, hay que recordar, seguir subiendo la tasa de interés justamente pues por esa silla vacía que quería dejar el ministro de Hacienda si seguían con esa política. Por tanto, don Simón, pues quiero preguntarle si está de acuerdo con la decisión que tomó el Consejo de Estado, pues de que no sea necesaria la presencia, ni que presida, ni que tome el ministro de Hacienda esa decisión.
0: Antes de comentar sobre la decisión, que entiendo es una decisión provisional del Consejo de Estado, quisiera recalcar que en este momento al aire el doctor Juan José Chavarría dice que no importa el origen de la inflación y que por lo tanto no existe ni la inflación de demanda, ni la inflación de oferta, ni la inflación de costos, ni la inflación del vendedor, sino que todas las inflaciones son iguales y por lo tanto la única capacidad que existe para combatir la inflación, la única herramienta es el régimen de inflación objetivo y el manejo de la tasa de intervención en la economía. Yo quisiera recordarle al doctor Echavarría, que por supuesto lo tiene muy claro porque es un hombre que lleva muchos años en la economía, que el régimen de inflación objetivo en el mundo nació en Nueva Zelanda a finales de los años 90. Por lo tanto, no es cierto que la inflación objetivo y la intervención de la tasa de interés sea la única herramienta que existe de política monetaria, ni que sea tampoco la única herramienta que existe para combatir la inflación. Ahora, yo quiero también dejar una claridad. Ese mundo del que habla el doctor Echavarría, de una inflación muy controlada y de un crecimiento moderado, es un mundo que en la macroeconomía se llamó la gran moderación. Es un mundo en los años 90, después de la caída del socialismo, donde la globalización empezaba a surgir de manera muy potente, por lo tanto los países del mundo y los precios bajaron, sobre todo por el surgimiento de China como proveedora de manufacturas del mundo, pero ese mundo no es el mundo de hoy. Es que han pasado 30 años, doctor Echavarría, es que la crisis financiera del 2008 y la crisis de la pandemia ocurrieron, y por lo tanto el planeta al que nos enfrentamos como sociedad es un planeta inestable, es un planeta en un proceso de desglobalización y es un planeta donde las sociedades deben adquirir autonomía estratégica. Hoy el mundo de la gran moderación, yo no sé si lastimosa o no lastimosamente, es un mundo del pasado. Pretender amarrarnos a ese mundo tiene costos muy grandes sobre la sociedad, tiene costos sobre la inversión. Yo quisiera preguntarle al doctor Echavarría, usted me pregunta cómo controlamos la inflación, yo le pregunto cómo aumentamos la inversión en la economía para que la producción nacional abastezca el mercado interno e incluso pueda tener una vocación exportadora más profunda que este gobierno ha profundizado, pero que necesitamos más y más con unas tasas de intervención tan altas. Ahora, sobre el caso del Consejo de Estado, yo lo que entiendo es, más allá de la minucia jurídica, es que el Banco de la República, sus mayorías y su inercia y su cultura institucional en los últimos 35 años es una herencia institucional, una que tiene un dogma teórico monetarista, que cree que toda inflación es una inflación por exceso de circulante en la economía, y dos, es decir, para ponerlo en términos castizos y que la audiencia entienda, ese dogma monetarista dice que la gente está comiendo demasiado. Entonces, si la gente está comiendo demasiado, eso genera inflación. Y por lo tanto, entonces, aparte de ese dogma, tiene una cultura institucional donde la independencia ha llegado, en mi opinión, a unos límites que rayan directamente con la Constitución, porque la propia Constitución mandata, y el fallo de la Corte del año 99 mandata, que debe haber coordinación de la política monetaria con el resto de la política económica en general. Y en este momento lo que estamos viendo, insisto, es que la política económica en general quiere incentivar la producción real, quiere que el agro y la industria crezca, quiere que Colombia deje de depender del petróleo, que aparte no tenemos petróleo, es que Colombia no es Qatar, ni es Venezuela, ni es Rusia, ni Estados Unidos, ni tenemos grandes reservas, y quiere que dependa del cerebro y de los músculos y la fuerza de la clase trabajadora colombiana y de los empresarios industriales. Esa es la apuesta del gobierno de Gustavo Petro y esa es la apuesta del gobierno de Iván Cepeda, que le propone al país una revolución productiva. En ese sentido, la pregunta muy clara es: esto que está haciendo el Consejo de Estado pareciera cercenar, limitar uno de los poquitos canales que tiene la sociedad colombiana para intentar que el Banco de la República se coordine con el resto de la política económica, que es precisamente la presencia del Ministerio de Hacienda, no solamente en la Junta Directiva, sino presidiendo la Junta Directiva. Yo creo incluso que esto se diseñó en la Constitución de esta manera para limitar esta tendencia excesivamente autonomista o de una independencia total del Banco de la República, sino entendiendo que el Banco de la República, así las mayorías de la Junta no lo quieran, pertenece a la nación colombiana. Lo que dice la Constitución es que los intereses de los miembros de la Junta son los intereses de la nación, sí, no de los tenedores de bonos, y por lo tanto, sí, lo que está haciendo el Consejo de Estado afecta a esa coordinación de la política económica general.
1: Doctor Juan José, yo le tengo una última inquietud. Y esto se lo repito de lo que recogí en reunión con industriales. Industriales que son muy críticos de la política de Gustavo Petro, del gobierno de Gustavo Petro, del estilo de Gustavo Petro, de los funcionarios de Gustavo Petro. Grupo de industriales que no les gusta nada, para nada este gobierno. Pero no me pudieron explicar una pregunta. ¿Qué pasó con el desempleo después de subir el salario mínimo de la manera como se subió? Y usted ve las cifras, no ha pasado nada. ¿Qué pasó con la inflación? A esta altura no ha pasado nada notable. Pero lo más importante, oiga, señores, ¿y cómo van las ventas de ustedes? No encontré uno solo que se quejara. Por el contrario, todos tienen ventas históricas. ¿Qué explicación podría tener eso, doctor Juan José?
2: Yo la primera pregunta, Julio, es si la tasa de interés hace tanto daño, ¿cómo explicar que todos los industriales le dicen lo que están diciendo? Que la inflación, que la economía está creciendo muy bien según les va a ellos en ventas. Lo segundo es, al día siguiente de aumentar el salario mínimo 23%, todas las expectativas de inflación se dispararon. Yo no sé qué significan una catástrofe inflacionaria, pero clarísimamente la inflación dejó de bajar y ya no va para 5, va para 6.5, 6.2, 6.3. Claro que tiene impacto y sobre la informalidad tiene impacto. Pero volvamos al comentario anterior, la gran moderación que mencionaba el señor Simón. ¿Cuál es la inflación en China? Le pregunto yo a él. 1.2. En Francia, 2. En Chile, 4. En Alemania, 2. Eso es una inflación baja y estable como la que necesitamos. Es que lo que está diciendo en el fondo él es que no nos preocupemos de la inflación, que la volvamos a dejar disparar para que le robe el dinero a los colombianos. La Constitución le ordena al Banco de la República mantener una inflación baja y estable y crecer al máximo potencial sin más inflación. Respuesta, Julio, claro que tiene impacto. Todo eso tiene impacto y es un impacto indeseable. Aumentar el salario mínimo 23% fue totalmente irresponsable y eso tiene efectos.
1: Él es Juan José Echavarría y nuestro otro invitado es Simón Gómez. A ambos, muchas gracias y qué interesantes reflexiones. Ojalá venga lo mejor para Colombia. Ahora son las 10 de la mañana, 28 minutos. 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
3: En Colombia son las 10 de la mañana 34 minutos, y en la costa este de los Estados Unidos 11:34 en este gran miércoles.
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7: Señor Montoya, me permito informarle que lo voy a actualizar de las emisoras que quieren estar en la transmisión. Pero además me están informando desde la dirección de las emisoras musicales que además de nuestras 78 emisoras base, tendremos a las estaciones musicales. Carlos, ¿cuántas son?
8: Son 40 más.
7: Es decir, que se van a sumar...
8: Propias. Se van a sumar 40 emisoras más de las marcas de musicales de Prisa.
7: ¿Qué son?
8: Son Tropicana, Radioactiva, Bésame y los 40 principales.
7: ¿Y Oxígeno?
8: Ya no existe.
7: Ok. ¿Y Cerros Estéreo?
8: No, ya son...
9: La Vallenata. La Vallenata es la mía.
8: La de otro, de otra casa.
7: Radio Santa Fe.
8: ¿Quieres sumar a Santa Fe?
7: 1040M, ¿no?
8: Sí, claro.
10: No, 1070.
7: 1070, gran frecuencia.
8: Digo, claro, 1070.
10: Amor Furtivo Estéreo.
8: ¿También la quiere? ¿También la quiere?
7: ¿Cuál digo? ¿Cuál?
10: Amor Furtivo Estéreo.
9: ¿Qué? ¿Amor Furtivo?
7: Amor Estéreo.
9: Amor Furtivo, pero ¿dónde sacó lo de Furtivo?
10: Esa es la misión, la web radio que maneja...
8: Esa es la que coge alrededor de los moteles.
7: Hombre, de verdad, pero siempre respeten.
9: Es la emisora de él. No sabía.
7: Él usa mucho música ambiental.
9: Es una emisora clandestina muy... que él tiene por ahí.
7: No, él tiene mucho página. Musicar,
8: claro. Musicalizaba las empresas.
7: Exactamente. Él es muy de musicar.
10: Y le gustan los coros de Ray Conniff para...
8: Sí, sí, para y, Conniff. Y Spanish Fling, ¿cómo se llama? La canción de...
7: Te amo. Si su estación quiere unirse a la gran transmisión, cuando Caracol cubrirá a toda Colombia el domingo, tiene que escribir el nombre de su estación, darnos su correo electrónico a retoelecciones@caracol.com.co. Esto vence mañana a las 6 de la tarde, porque necesitamos el viernes para razones técnicas y legales. Mañana a las 6 termina la convocatoria.
8: Ayudaría muchísimo, y esto es, pues, de verdad, yo que vengo a revisar algunos correos, sí, muy chévere que usted muestre su interés, pero de un número, algo para hablar con alguien.
7: Correcto.
8: Pues porque es que si no pone un nombre,
9: pero le contesta por el correo.
8: Por ejemplo, escribió, sí, pero nos ahorramos tiempo.
10: Escribió a Reto Elecciones la siguiente persona: Clara María Díaz Quesada, que quiere retransmitir las elecciones. Gracias.
8: Por eso, y entonces, pero se,
7: ¿y dónde las va a retransmitir?
8: Y no vuelve
7: a en la casa.
8: Claro, es que el correo, y volvemos a lo mismo.
9: El correo a veces, en el barrio.
8: Es que hay correos que se quedan ahí, uno va viendo y uno responde y nadie responde.
10: En cambio, Luz Adriana Morales Torres, de La Hora 12 Noticias en Guarne, donde contamos
7: Guarne, Antioquia,
10: con sí, una comunidad, claro, de 50,000 personas.
8: Todo suma.
10: Quieren estar con nosotros.
7: Listo.
8: ¿Y deja algún contacto o algo?
10: Deja todo, está la cédula.
8: Ah, bueno, listo. Perfecto.
10: Tengo aquí a. Ah, el ecosistema virtual Ecolecua Radio. en el departamento de Santander.
8: Uy, qué rico ser el voiceover.
10: Y finalmente,
8: el guamo, ¿no?
10: El director de la estación.
7: La voz del guamo ya está.
8: Sí, por ya.
10: Esto es, mire, la Arthur King Musical Online.
8: Uy, qué bien.
10: Una estación musical sin ánimo de lucro que transmite solo música variada.
7: No hay ningún problema que tomen la señal. Sí,
8: ¿usted se acuerda que
7: igual la van a tomar?
8: O sea, no, pero te puedo tutear, sí. Julio, ¿tú has notado que todos quieren contigo?
7: No, quieren con Caracol.
9: No, es porque está Julio.
7: Sí, reto elecciones@caracol.com.co. Juan Pablo, recuérdele a Juan Diego. Se perdió el 69,000, ¿no?
10: Sí, se fue.
7: Que se fue para la reunión.
8: Además dura como hora y media.
7: Dos horas dura.
8: No entiendo, y todos son mirando. Solo habla él. Solo habla él, nadie más habla.
10: Yo emocionado grité
8: 69,
10: no estaba ahí.
7: Vamos para 75.
10: Ese es el camino que estamos andando, Julio, y a esta hora, 10:39, le informo que tenemos un total de 71,983 mujeres esperando por Juan Diego Alvira.
8: Métale un
10: ¡quiere cacao! ¡Quiere cacao!
7: Bueno, entonces en 75,000 dijimos que íbamos a entregar ¿cuántos?
10: Cinco.
7: Cinco álbumes de
9: Yo
7: pandemia.
9: Digo que los números ganadores los de Espinosa, que siempre ha estado ahí, no se ha ido, ¿no?
8: Debo hacer una pregunta así, esas que suelta la señora Montoya.
7: No le haría eso, Julio, a Juan Diego.
8: ¿Quién está haciendo el arqueo de eso?
7: No tengo idea.
8: O sea, porque yo sufro todas las mañanas cuando digo, vamos con cinco más, cuatro más, cinco más, y yo...
7: No, es que es más, no sé si ya me pasé.
8: Por eso
9: no,
8: es que es mi preocupación.
9: Porque son muchos,
10: no, todavía no se pasó.
8: Más o menos.
10: No, porque ¿sabe qué? Hay un cerebro digital.
8: O sea, la IA.
10: No, que es... No, es Marcelía.
8: Ah, Marcelía.
9: Perdón.
10: Y su equipo, con María y Andresía, Felipía, que están haciendo siempre ese cómputo del día.
8: Sí, porque bueno, no faltará la oyente que está ahí al otro lado en la radio diciendo, ve, a mí no me han llamado, y eso regalan y regalan siempre, y nadie me ha llamado a mí.
7: Es que tiene que inscribirse en caracol.com.co.
8: Ah, eso debe ser que le regalan a los familiares.
7: Pues Liche lo intentó.
6: No, a mí me descalificaron y a todo mi círculo de 20,000 amigas.
7: Muy bien. Entonces, recuerden, en 75,000 llegarán 5 álbumes Panini con la caja de las monas. En 75,000. Recuerden que el viernes tendremos el espectacular momento Apache TBS. Verde militar es la moto, espectacular. 200 centímetros cúbicos, todo incluido. El SOAT, están incluidos todos los peajes del país, Carlos. Pues con lo que dijo el señor de la ANI, ya no hay peajes.
8: Las motos no pagan, ¿no? Está entendido.
7: No, pues no pagan.
6: Deberían
11: pagar.
6: No pagan, en ninguna parte.
7: Muy bien, ahí están entonces. Bueno, y la noticia de hoy, 8 ganadores más, todo pagado al Mundial. Viajan con Liche 16 ganadores. Ganadores.
6: Me llevó varios.
7: Ganadoras. Sí.
8: Pero se necesitan las etiquetas con los datos personales depositadas en el buzón o enviadas a Caracol Radio en Bogotá en sobre cerrado.
7: Exactamente. Están mandando fotos de etiquetas a retoelecciones@caracol.com.co. No, ahí son las emisoras que se quieren afiliar a la transmisión del domingo. En el tema de Panini, solo mujeres en caracol.com.co.
8: En la bolsa de regalos.
7: Solo mujeres, bolsa de regalos. No hay requisito, solo estar ahí. En 75,000, Juan Diego entregará 5 números. 5
11: de una.
7: Números. Nos vamos a esta hora con Juan Pablo Noticia.
10: Sí, señor, Julio, una noticia que nos habla de una puerta que se abre, ojalá, para ponerle por lo menos un término a la guerra entre Ucrania y Rusia. Porque el presidente ruso, Vladimir Putin, según revela la agencia RIA, está abierto para que se inicien negociaciones con Europa. Y dijo el portavoz Dmitry Peskov del Kremlin que lo que se está esperando es que se empiecen a dar los nombres de los negociadores, de lado y lado, pero se abrió la puerta.
7: Espinosa, aunque sé que no va a pasar nada, Marcela me mandó un pantallazo de un reconocido militante de una campaña publicando una encuesta.
9: Un tracking.
7: Eso está prohibido, ¿no?
11: Sí, está prohibido.
7: Dijo, está absolutamente prohibido. Es que está prohibido no solo divulgarla, sino estar haciendo encuestas.
11: Sí.
7: Dijo el doctor Quiroz aquí, ¿no?
11: Sí, tal cual, porque incluso yo le pregunté...
7: No se podrán realizar.
11: Exactamente. Yo le dije, venga, pero las campañas para sus cuentas internas, que no se pueden hacer encuestas.
9: Pero le pregunté al magistrado del Consejo Nacional Electoral y me dice, es muy difícil controlar las cuentas particulares.
11: Claro, imposible, claro.
9: También dudo que sea real, en estos días saldrán con cualquier cosa, así que pues
3: y, pero no por eso confiarse que es tampoco prohibido, porque cualquiera puede poner una encuesta y clandestina y contrabandeársela ahí.
11: Y acuérdese que en eso de las redes sociales personales, ahora tenemos una nueva teoría jurídica sobre la mesa muy interesante del procurador El Hash, y es que si un funcionario del gobierno, el que sea, hace en sus redes particulares algo parecido a la participación en política, no pasa nada porque son sus redes personales. Me parece una interpretación muy compleja. Es una manera más de decir, no, pero si es que el escenario, pues sí es medio público, pero en realidad es un evento privado. Y pues no,
9: lo que pasa con los eventos, exacto. Exactamente. ¿Pero qué tal todo el mundo
7: la vuelta que le dio el amigo de una campaña, que me manda una encuesta y yo le digo, es que no puedo publicar? No, pero lea la fuente, leo la fuente y es el periódico La Razón de España, que publicó una encuesta hoy cuya fuente es La Silla Vacía, cuya publicación fue anterior a la veda.
11: Claro.
9: O sea, es el ponderado de las encuestas.
7: Exacto, le claro, da toda claro, la vuelta y dice, fuente, La Razón. Leo, no puedo publicarla. No la puedo publicar.
11: Sí, es que es un lío. Para nosotros es un lío. A nosotros sí, para nosotros sí hay una consecuencia, a diferencia de lo que pasa con los amigos de los partidos. Que
9: no, pero pues no, a ver, es que son las normas y es la misma discusión que teníamos con Gustavo Bolívar. Hay una norma que le guste o que no le guste, pero estar haciendo maromas para poder pasarse por la faja las normas, pues es un pésimo mensaje que se envía y está pasando en absolutamente todos los sectores.
7: Félix, ¿en Estados Unidos hay veto a encuestas en algún momento?
12: Ninguno. El mismo día de las elecciones se hacen y se publican encuestas. Ninguno. Además, acá la legislación es estado por estado, porque no hay una autoridad electoral nacional, sino que cada estado tiene sus propias reglas electorales, pero las encuestas se hacen hasta el último día.
7: Hay reunión de última hora del gabinete presidencial en la Casa Blanca, después de Ronda País actualizaremos. Deme un comentario, Juan Pablo, en X, de nuestro tema del día, que es un tema económico, que ha tenido hoy comentarios de expresidentes en esquinas distintas, de economistas en esquinas distintas, de partidos en esquinas distintas. ¿Qué dice la gente de este tema de la tasa de interés y lo que ha analizado, por ejemplo, Bloomberg?
10: Pues mire, dice sobre nuestro tema del día, @JuliaCesar99, preservar la independencia del Banco de la República asegura que la política monetaria siga siendo prudente y ajena a los excesos de cualquier gobierno, el que sea.
7: Muchas gracias. Hay un oyente a esta hora que ha marcado cualquiera de los teléfonos de Caracol en Colombia y el mundo. Jairo, ¿dónde está usted?
13: Gracias, buenos días, don Julio. Estamos acá en Bogotá.
7: En Bogotá, ¿qué teléfono marcó?
13: Numeral 529.
7: Es decir, llama de un celular. ¿Cuál es su opinión del tema de hoy?
13: Bueno, el tema de hoy es que hay que respetar la autonomía del Banco de la República, ya que son decisiones técnicas y no políticas, y no para complacer los caprichos de un presidente o un gobierno cualquiera que sea.
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0: Ronda País a esta hora. Laura, ¿en dónde?
1: Julio, Ronda País con la noticia política de esta hora, y es el rechazo del presidente Gustavo Petro con el suicidio de Brian Rayo Garzón, un joven exmilitar que trabajaba pintando casas cuando fue detenido por el Servicio de Inmigración y Control de Aduanas y duró retenido por varios días en un centro de detención en Missouri, Estados Unidos, por lo cual le pidió a la Cancillería colombiana entregar una nota de protesta al gobierno de Estados Unidos, pues asegura que este joven de 26 años tenía COVID, fiebre, ansiedad y murió esperando el permiso para hablar con su mamá, que nunca llegó.
0: Ronda País, Mr. Dólar.
2: Julio, la probabilidad que se presente un apagón en Colombia supera ya el 50%. Se estaría dando en el mes de marzo del próximo año si se combinan los efectos del fenómeno del Niño y las deudas acumuladas del gobierno que tiene en estos momentos con el sector energético. La advertencia la acaba de realizar la Asociación Nacional de Empresas de Generadoras de Energía, ANDEC. La alerta también señala que la tensión financiera y la falta de liquidez están agravando la probabilidad de un fenómeno del Niño y un racionamiento en Colombia.
0: Ronda País en Pasto, Claudia.
3: Ronda País, claro, Julio, a esta hora integrantes de comunidades indígenas de la etnia Gua en Ricaurte y Barbacoas están impidiendo el ingreso al edificio de la Gobernación de Nariño aquí en la ciudad de Pasto. Hacen un reclamo por el reconocimiento de un cabildo por parte del Ministerio del Interior, pero también piden atención en deficiencias que hoy presenta el sector educativo en esta jurisdicción, y esto ha afectado la atención al público, trámites como pasaportes. Los indígenas llegaron además con provisiones de alimentos y menaje, asegurando que permanecerán en el lugar hasta que sea necesario.
0: Seguimos en Ronda País, vámonos a Tunja, Narda.
4: Julio, por fin el gobernador de Boyacá, Carlos Amaya, expidió el decreto mediante el cual se convoca elecciones atípicas en Tunja. La inscripción de candidatos se va a realizar del 28 de mayo al 11 de junio y las votaciones para elegir el nuevo alcalde de Tunja se harán el domingo 26 de julio. 142.355 ciudadanos podrán votar ese día.
0: Ronda País en Santa Marta, Giselle.
5: Julio, Ronda País, claro, pues por solicitud de la Fiscalía General de la Nación, un juez de control de garantías impuso medida de aseguramiento en centro carcelario contra dos mujeres y un hombre señalados de inducir actividades de tipo sexual a una menor de edad en Plato, Magdalena. De acuerdo con la investigación, los hechos iniciaron cuando su padrastro al parecer la agredió sexualmente. De igual manera, la madre de la niña presuntamente le ofrecía hombres para que sostuvieran relaciones íntimas.
0: José David, Ronda País.
6: Julio, Ronda País, porque tras conocerse la desaparición de una aeronave no tripulada de la Fuerza Aeroespacial Colombiana en el sur del Cauca, Caracol Radio confirmó que el sistema perdido correspondería a un Scan Eagle, una de las plataformas utilizadas por las fuerzas militares. La aeronave adelantaba operaciones de inteligencia, vigilancia y reconocimiento cuando se perdió la señal, lo que obligó a activar todos los protocolos de búsqueda hace 3 días. Este sistema táctico puede operar durante largos periodos realizando monitoreo, y por ahora consultamos a la Fuerza Aeroespacial Colombiana, Julio, y no habrá respuesta.
0: Lizardo, en Neiva.
7: Julio, Ronda País, claro. Varias vallas alusivas de las disidencias que instalaron en municipios del Huila están siendo retiradas por el ejército a esta hora de la mañana. Rivera, Tarqui y Íquira. ¿Dónde se instalaron estas vallas?
0: Juliana Hernández, Ronda País.
8: Julio, el INVIMA alertó sobre la comercialización y venta fraudulenta de los productos Blix y Blix Buster, promocionados como potenciadores sexuales masculinos, los cuales prometen aumentar el líbido, la energía y el desempeño íntimo. Según la entidad, estos productos están usando de manera indebida registros sanitarios otorgados solo para alimentos y bebidas. La entidad pidió no consumirlos ni comprarlos.
0: Ibagué, Ronda País, Julio.
9: Gracias, Julio. Mire, la alcaldía del municipio del Espinal, en el Tolima, está anunciando que se ofrece una recompensa de hasta 10 millones de pesos por información que permita la captura de los responsables del abuso sexual de una menor de 6 meses de nacida. Este hecho llevó a que se active por parte de las autoridades la ruta de atención. La Secretaría de Salud además ha informado que la menor, además de haber sido abusada, llegó al centro de asistencia al Hospital San Rafael del Espinal con los miembros superiores e inferiores fracturados.
0: Sebastián, en Pereira, Ronda País.
10: Julio, Ronda País con un grupo de la comunidad indígena en Vera Chamí que está protagonizando un plantón en pleno centro de la capital de Risaralda. Están generando afectaciones en la movilidad muy cerca al Palacio Nacional, calle 19 con carrera 10. Vienen protestando por falta de tierras y unos presuntos compromisos que no ha cumplido el gobierno nacional a través de la Agencia Nacional de Tierras. Han dicho las comunidades indígenas, si no hay una solución en Pereira, pues nos vamos a desplazar hasta Bogotá, porque allá sí nos están atendiendo.
0: Señor don Juan Pablo Calvás, retoelecciones@caracol.com.co. En nombre de Click Latino, 99.5 FM en Cali, ¿qué frecuencia? 99.5, está bien. La mitad del radio. Estaremos gustosos retransmitiendo el reto elecciones. Ahí para el señor Montoya, que es caleño. Click Latino, 99.5 FM, se une a la transmisión. Caracol cubre a Colombia. Espinosa, hay una noticia muy triste de un gran amigo y colega y una voz muy respetada en el mundo deportivo.
11: Sí.
0: ¿Qué pasó, Espinosa?
11: Una voz y una pluma muy respetada del mundo deportivo acaba de anunciar a través de sus redes nuestro colega Gabriel Meluc, que era el editor de Deportes del Tiempo. Y digo era porque pone en su mensaje: hoy fue mi último día como periodista del Tiempo. La compañía acaba de informarme que por recorte y reestructuración tomaron esa decisión. Un saludo para todos. Tal vez Juan Pablo, que tiene mucha mejor memoria que yo lo recuerda, pero yo creo que Gabriel o Alvira lleva por lo menos, no sé, si digo 25 o 30 años en el Tiempo, de pronto me quedo corto. Sí. Saludo para él, un abrazo enorme a un gran colega y un gran tipo.
12: Debe tener más de 20 años.
11: Más de 20, tú, sin duda.
0: 20 años. Uy.
11: Sí, hombre.
0: Meluc es leyenda.
13: Y en pleno mundial.
12: Una de las firmas con mayor credibilidad en el mundo del periodismo deportivo escrito.
11: Sin duda.
12: A nivel de Colombia, yo creería que también del continente.
11: Sin duda.
12: Es terrible. Está perdida para el tiempo y pues. Lo mejor para Gabriel, porque en realidad, como lo dice usted, es Espinosa, un tipo maravilloso. Sí. Muy buenos cuentos.
0: Pues un abrazo a Meluc. Nos encontraremos, señor Meluc. Nos vamos con otro contacto en Ronda País. Juan Carlos en Bucaramanga.
14: Julio, Ronda País, claro, en Bucaramanga. Desde esta capital, la empresa Veolia, propietaria de un relleno sanitario en el sur del departamento del Cesar, confirma que los camiones recolectores de basura no han podido acceder al lugar debido a una protesta comunitaria. En ese relleno sanitario disponen 11 municipios de la región, uno de ellos Río Negro, en el departamento de Santander. Es allí en Río Negro donde se concentra la noticia, porque la comunidad protestó, ya que desde hace 11 días no se recoge la basura. La gente cansada de esta situación trasladó las bolsas de la basura y las apiló en la puerta principal de la alcaldía de esta población.
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8: 11 de la mañana, un minuto, aquí están las noticias. La Casa Blanca acaba de manifestar que es falso el borrador de un supuesto acuerdo entre Estados Unidos e Irán, obtenido por la televisión estatal iraní, que incluía un supuesto desbloqueo estratégico del estrecho de Hormuz. Migración Colombia reporta la modernización del área de inmigración en el Aeropuerto Internacional El Dorado de Bogotá. Contempla la reubicación e instalación de nuevos módulos para ampliar la capacidad a 61 puntos de control migratorio. Acaba de ser habilitado el paso en la troncal del Caribe, en La Guajira, tras el cierre preventivo por el atentado con explosivos contra el batallón de infantería número 6 Cartagena, que dejó 12 uniformados heridos. El presidente ucraniano Volodymyr Zelensky pidió a Estados Unidos más munición para su sistema de defensa antiaéreo Patriot con el fin de contrarrestar los misiles balísticos rusos. Un grupo de trabajadores del sector salud protesta frente a la sede de la nueva EPS en Ibagué porque no les han cancelado sus salarios. El sindicato antioqueño de anestesiología anunció la suspensión de los servicios en la S Hospital San Vicente de Paul en Caldas, Antioquia. Y Boyacá celebra su identidad cultural con el concierto Entre Cuerdas y Vientos, un encuentro musical que reunirá mañana en un mismo escenario a la Banda Sinfónica Nacional de Colombia y la estudiantina del altiplano cundiboyacense.
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9: 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En Caracol Radio son las...
10: En Colombia, 11 de la mañana, 4 minutos. En la costa este de los Estados Unidos, 12 del mediodía, 4 minutos.
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15: La pasión la tiene Laura en Madrid. ¿Por qué?
16: Pues porque hoy revisando, Julio, sabe que siempre todos los miércoles salen las revistas del corazón aquí en España, y una que nos encanta es la revista Hola, y sabe que...
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15: La pasión la tiene la...

0: muy talentosa que se inicia en el mundo de la actuación y no es otra que Lola Alterio Acosta. Yo no sé ya si los apellidos le dan una pista de quién puede ser.
1: Por supuesto, abuelo, padres y ahora ella.
0: Claro, y tíos también, pero ella es hija de Juanita Acosta, colombiana, es hija, su padre es Ernesto Alterio, actor argentino, nieta de Héctor Alterio, uno de los actores que tenemos en la mente de un gran actor que nos dejó hace poquito, en diciembre del año pasado, actor argentino, el padre de Ernesto Alterio y de Malena Alterio también.
1: Qué buena noticia.
0: Sí, y ella pues es la tercera generación.
1: Pero es muy chiquita y...
0: 20 añitos y ha hecho su gran debut en su primera serie que se llama Los... la tengo por aquí, El Homenaje. El Homenaje
1: la
0: que
1: vi,
0: además
1: la vi,
0: actúa
1: la vi.
0: Con la mamá.
1: La vi, está la mamá ahí. Uh-huh. Sí, es un tema... Es buena. El Homenaje, es una herencia, ¿no?
0: Así es. Es El Homenaje y además pues ella ha tenido la oportunidad de trabajar mano a mano con su madre, que ha dicho que ha sido en esta entrevista que le hacen extensísima, pues son 4 hojas que le dedica aquí la revista Hola, que ha sido todo un placer poder tener a su madre, que para ella es una gran inspiración, tanto ella como su padre, por supuesto. Dice que tiene mezcla de ambos, porque le preguntan que quién se parece más, si a su padre o a su madre, dice que tiene mezcla de ambos, que ella se siente española, nació aquí, pero que claro, las raíces colombianas y las argentinas las tiene también, y que sobre todo digamos que ella vuelve a sus orígenes, a sus raíces familiares por la música, que le encanta la música, y ella siempre una buena salsa, un buen vallenato, pues la transporta a Colombia. También es un amante de la moda, no puede tener mejor ejemplo que su madre, que Juana Acosta, porque siempre la vemos bellísima, cada vez que pisa una alfombra roja, ella siempre deslumbra. A su hija Lola le gusta mucho la moda vintage, le gusta esa moda así un poquito más antigua, pero tiene mucho, pero tiene mucho estilo. Y bueno, dice que ahora que comienza la actuación está estudiando, se está preparando muy a fondo, está estudiando arte dramático. Dice que es su sueño el de ser actriz desde los 11 añitos.
1: Yo creo que ella estudia con el mismo profesor con el que estudió la mamá.
0: Sí, probablemente sí.
1: Bueno, pues enhorabuena. Eso es Cali, Colombia. Lola, muchos éxitos. Oiga, a propósito de Cali, Juan Pablo, otra emisora al pico.
2: ¿Cómo así?
1: Sí, señor, retoelecciones@caracol.com.co.
2: ¿Quién llegó?
1: Una emisora... una emisora que pasa salsa y variedades.
2: Ah, qué bueno.
1: ¿Sabe cómo se llama? 69.
2: Ah, es la de Alvira. Cuando Alvira vaya, aprende eso. Dicen, ¿no?
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2: Pues mire, yo le tengo también una, porque aquí me acaba de llegar desde Aguachica, en el sur del Cesar, el contacto de Colvalencia Radio Estéreo. 1 kilovatio en FM 93.7. Don Rubén Darío Bolaños, director, quiere retransmitir también la señal de Caracol en estas elecciones.
1: Más que bienvenidos. Bueno, falta todavía el visto bueno del señor Montoya, que es muy duro, ¿no?
2: Sí.
1: La evaluación.
2: Sí, habrá algunos que no van a clasificar, eso sí es seguro. Y
1: bueno, pero ya saben que dónde trabaja el señor Montoya.
2: Y calle 67 con carrera séptima en Bogotá, sale como a las 5 de la tarde en un carrito como azul, ¿no, Marcela?
1: Sí.
3: No sé.
4: Sí, azul.
1: Perdón.
4: Placas.
1: Perdón. ¿Ustedes no viajaron en ese carro de Montoya
3: pero no
1: a Villaleira?
3: Claro. No, pues yo no me fijé.
2: Sí, Puente Boyacá, es que allá es donde está.
3: Es que no fue un paseo, es que fue un viaje de trabajo.
2: En la noche todos los carros son negros.
1: Furtivo Estéreo.
3: Yo fui a trabajar, es que yo me fijé en eso. No sé.
1: Listo. No hay problema, muchas gracias. Seguimos con la pasión. A propósito, ¿cuántas mujeres están esperando los 5 números del señor Alvira?
4: Los 5 números.
2: En este momento, Juan Diego, muy atento.
4: Sí, señor.
2: Tenemos un total 11, 13 minutos. Un total de 70.
1: El tipo está en una encuesta.
2: 73,232 mujeres esperando por usted, Juan Diego.

0: 75,000, 5 de ellas ganan el álbum Panini. 75,000. Okay. Tenemos una noticia de pasión a esta hora. Félix, ¿de qué se trata?
1: La pasión de la Copa Mundo, Julio. Y hay, ojo a esto, información de última hora. Nueva York y Nueva Jersey abren investigación. Las fiscalías de Nueva York y Nueva Jersey abren investigación contra la FIFA por el tema de la boletería del Mundial, por los altos precios y también por las denuncias que se han presentado de personas que reportan que han sido engañadas sobre la ubicación en los asientos en los estadios y las categorías de las entradas. Piden que la FIFA vaya a responder frente a la Fiscalía de Nueva York y Nueva Jersey.
0: Bueno, y la pasión estará aquí todos los días. Ya regresamos.
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0: Hablábamos de la posición fluctuante de los Estados Unidos con la guerra de Irán. Ahora el señor presidente, en un consejo de ministros, está diciendo que no hay trato. Esta mañana despertamos con que sí había trato. Y así fluctuamos. Juan Esteban, ¿qué está pasando en el consejo de ministros?
4: Pues, Julio, reunión número 12 que sostiene el presidente Trump con su gabinete, como usted dice, refiriéndose nuevamente a la situación con Irán. Y esto después de esa respuesta que le comentaba yo de la Casa Blanca, señalando básicamente pues que no es cierto tal borrador y que cualquier línea roja ya ha sido dejada muy clara por la administración Trump, entre otras cosas que Irán no se puede rearmar a nivel nuclear. En pocos minutos también nos dicen habrá intervención del secretario de Estado Marco Rubio sentado a la derecha del presidente Trump, a la izquierda está el secretario de Guerra Pete Hegseth, también sobre el tema de Irán.
0: Sobre este tema fluctuante, Carlos Contreras tiene una teoría, Juan Pablo.
5: ¿Qué es?
0: Es que nosotros tenemos es que estar pendientes es de lo que diga Israel, no de lo que diga Donald Trump. Esa es la teoría de Contreras.
5: Bueno, me parece que puede estar acertando.
0: Carlos, ¿por qué usted advierte que la paz la decide Netanyahu y no Trump?
6: Julio, porque en una rueda de prensa el ministro de Seguridad Nacional Itamar Ben-Gvir, que recordemos es muy de extrema derecha, dijo que un mal acuerdo puede poner en riesgo la vida humana y que el gabinete de Netanyahu y todos sus ministros debe rechazar de manera unánime cualquier mal acuerdo por parte de Estados Unidos e Irán, y se refería precisamente al acuerdo que se rumoraba esta semana. Entonces lo que le respondía el periodista es que actualmente el acuerdo de Estados Unidos entre Estados Unidos e Irán es malo y que no tiene nada que ver con las elecciones de parlamentarias del 27 de octubre. Esa fue la pregunta del periodista, si la posición dura de Israel tiene que ver con esas elecciones, y él dijo no tiene que ver nada con las elecciones, sino con que el actual acuerdo de Estados Unidos con Irán es muy malo.
0: Hacemos una pausa y regresamos, pero antes Juliana tiene una nota de interés. ¿De qué se trata, Juliana?
7: Julio, es una denuncia que al mismo tiempo resulta siendo una alerta para la audiencia y tiene que ver con la seguridad en los parqueaderos de los centros comerciales. Lamentablemente esto no es nuevo y hoy una oyente que fue víctima de robo en el parqueadero del centro comercial Mall Plaza en la ciudad de Bogotá nos expone su caso. Ella es Maritza Isabel López. Maritza, gracias por acompañarnos en 6AMW y cuéntenos por favor cómo sucedieron los hechos.
8: Juliana, ¿cómo estás? Buenos días a toda la Casa Caracol. Pues les cuento que junto a mi familia viajamos el viernes 15 de mayo, que era puente para ese fin de semana. Nosotros vivimos en Sogamoso, Boyacá. Viajamos hacia la ciudad de Bogotá porque nos dirigíamos a un municipio de Cundinamarca a celebrar el Día de la Madre, donde vive mi mamá. Llegando a Bogotá hacia la 1:30 de la tarde, pues decidimos entrar al centro comercial Mall Plaza NQS por la 30. Allí almorzamos y luego visitamos el IKEA. Hicimos unas compras y al llevar esas compras al carro, abrimos el baúl para ingresarlas ahí, cuando nos dimos cuenta nos habían desocupado el carro al interior. No habían maletas, no habían morrales, no habían celulares, no había el computador, no había nada de lo que habíamos dejado. Al percatarnos de esto, pues vimos a dos personas de seguridad, tenían como chalecos fluorescentes, estaban como a dos cuadros, carros de la parte delantera de la de nosotros, estaban como mirando un celular, estaban algo, ellos no estaban como pendientes de la seguridad de los carros ni del parqueadero. Entonces empezamos ya nosotros a gritar que nos habían robado, y sí, ellos desaparecieron. Llegaron ya una persona de seguridad, estaba de oscuro, y él no dijo nada, que ya llamaba a otro, y llegó esta persona, era de contextura gruesa.
9: Sí.
8: Y no, con la total tranquilidad nos dijo pues que eso, pues que a él también lo robaban casi a diario, que era una frustración, pero que por políticas del centro comercial, el centro comercial no respondía para nada.
7: Sí, Maritza, una pregunta, ¿el carro estaba vulnerado? ¿De pronto alguna ventana estaba rota, alguna puerta forzada o algo similar?
8: No, Juliana, lo único era que la alarma, el carro tiene alarma, es un Renault Sandero, y no, estaba totalmente desactivada la alarma. Pero el carro en su totalidad y fijándonos estaba bien.
7: ¿Y el equipo de seguridad del centro comercial se acercó y qué le dijo específicamente? Según nos mencionaba, su reacción fue muy escasa.
8: Ellos muy tranquilos, bajaron como cuatro personas, luego se acercó una mujer, creo que se llama Ana María Zuluaga, y que nos iba a entregar una tarjeta. Nosotros pensamos, hasta después dijimos, ay, debe ser una tarjeta regalo, algo como para remediar lo que pasó aquí. No, era una tarjeta, tiene el nombre de ella, nada. Y todos explicaban lo mismo, que no, que por políticas del centro comercial, que si no vimos en el parqueadero al entrar un aviso pequeñito que había, que ellos no responden por nada. Yo hice llamar al cuadrante, llegaron dos policías, y ellos, como si pertenecieran a la casa, llamaban hasta por, no por el nombre, sino por apodo a quienes trabajan allá. Hola, Ñuñiz, hola, nena, hola, no sé quién, hola, si sé más, con confianza, y me dijo, no, aquí no hay nada que hacer, ¿a quién persigo? Me dijo el agente del cuadrante, ¿a quién persigo? Vayan hasta la fiscalía, pongan el denuncio, porque aquí no hay nada que hacer. Chao, Pati, chao, Ñuñiz, chao, no sé qué, se despidió y se fue. Y no, nada.
7: Sí, Maritza, pues es una situación bastante compleja que no solo pasa en el parqueadero de este centro comercial específicamente. De hecho, desde Caracol Radio nos comunicamos con Mall Plaza, quienes, además de asegurar que al momento de la denuncia activaron todos los protocolos, notificaron que es importante precisar, que el estacionamiento actúa bajo el cumplimiento de la legislación colombiana vigente para parqueaderos, la cual establece, y esta es una información de interés para todas las personas que acuden con sus automóviles a los centros comerciales, y es que esta ley dice que de manera clara los alcances, condiciones de custodia y deberes de registro por parte de los usuarios es personal. En ese sentido, la normativa colombiana dispone que en el contrato de depósito del vehículo, el cuidador únicamente responde por el vehículo y las partes del vehículo, pero no por las cosas que hay dentro del carro. Así que la recomendación es que notifique qué pertenencias deja en su vehículo en el centro comercial, porque así el protocolo y el procedimiento de ayuda podría representar una diferencia.
0: Gracias, Juliana. Pues increíble, la historia se repite. Vamos a hacer una pausa. Tenemos dos invitados muy especiales y Marcela tiene noticia a esta hora.
10: Pues con un conteo, Julio, a propósito de la condena en primera instancia al senador del partido de la U, John Moisés Bezaile, acumulamos un total de 5 congresistas actuales condenados en primera instancia por distintos hechos. Le hago rápidamente la lista. Carlos Cuenca, representante del Guainía por Cambio Radical, 92 meses de prisión por corrupción al sufragante. Wilmer Carrillo, representante y senador electo del partido de la U, 8 años de prisión por un contrato sin cumplimiento de requisitos legales en el año 2011, norte de Santander. Modesto Aguilera, representante de Cambio Radical, delito de acto sexual violento, con una pena de 8,5 años. Ciro Ramírez, senador del Centro Democrático, 23 años de prisión por el esquema de corrupción relacionado con adjudicación irregular de contratos. Y finalmente, John Moisés Bezaile, en las últimas horas, senador reelegido del partido de la U, 69 meses de prisión, equivalentes a casi 6 años de cárcel por falsedad ideológica caso cartel de regalías del departamento de Córdoba. Le insisto, los cinco son actualmente congresistas de la República.
0: ¿Me repite los nombres, por favor?
10: Carlos Cuenca, Cambio Radical, Wilmer Carrillo, Partido de la U, Modesto Aguilera, Cambio Radical, Ciro Ramírez, Centro Democrático, John Moisés Bezaile, del Partido de la U.
0: ¿Usted se atrevería a identificar con qué candidatos están? Es que es bueno que la gente sepa, porque la verdad, la historia se repite y no pasa nada.
10: Pues mire, es que varios están en bajo perfil, pero le puedo decir con quiénes podrían estar. Carlos Cuenca, su partido está apoyando, está en Libertad para apoyar a Abelardo de la Espriella o a Paloma Valencia. Wilmer Carrillo ha sido un aliado del gobierno nacional, revisando sus publicaciones, ha guardado silencio frente a la primera vuelta. Modesto Aguilera, del partido Cambio Radical, están divididos, él es del departamento del Atlántico, así que muy posiblemente esté apoyando en la sombra al candidato Abelardo de la Espriella.
0: Claro. Ciro Ramírez. Porque Cambio Radical en Barranquilla está con Abelardo.
10: Sí, señor, y él hace parte del grupo de los Char. Ciro Ramírez, senador de Boyacá, Centro Democrático, él estaba evidentemente con Paloma Valencia, aunque no ha hecho un apoyo público por sus problemas. Y John Moisés Bezaile, por supuesto, partido de la U, está con la senadora Paloma Valencia, y ha aparecido en tarima públicamente.
0: En la tarima.
10: Sí,
0: la tarima. Uno lo que no entiende es por qué los candidatos no salen, al menos expresen un comunicado de prensa diciendo que lamentan mucho la situación de estas personas, que tienen todo su derecho a la defensa, pero que no les reciben su apoyo. Es que no hay derecho, es que los delitos de estas personas son muy complicados. Claro, que se defiendan. Es que ya están en una parte bien avanzada de la
10: pues
0: acusación.
10: Pues imagínese, primera instancia, pues es una condena, por supuesto les queda
0: les queda otra etapa,
10: en principio pues no sería ese el mensaje de rodearse.
0: Corte Interamericana y la Haya y las Naciones Unidas y todo.
5: Y la Celestial al final.
10: Y no puede justificar que es que necesita armar una coalición y necesita sus votos en el Congreso. Es que eso no puede ser un argumento válido. Si bien, pues, siguen teniendo cierta presunción de inocencia, pues tienen unas deudas con la justicia frente a las cuales tendrían que primero aclarar su situación antes de estar respaldando candidatos.
0: Muchas gracias, Marcela. Ya regresamos con dos invitados. Puedo advertir, dos invitados de lujo.
9: 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En Caracol Radio son las
11: 11:26 en 6 AMW y en la costa este de los Estados Unidos 12:26.
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2: En Caracol la exactitud, 11:30, Félix, noticia en Sincelejo.
3: Julio, después de 15 años, un juez ordenó la captura y medida de aseguramiento intramural contra el presunto responsable de asesinar a un hijastro e intentar asesinar a su pareja. La juez séptima penal municipal de Sincelejo dictó la medida de aseguramiento en establecimiento carcelario contra Antonio Gabriel de la Osa Erazo, procesado por homicidio agravado y tentativa de homicidio. La decisión fue adoptada en audiencia pública sin la presencia del implicado, ya que se desconoce su paradero.
2: Voy a saludar a dos economistas para hablar del tema del día. El profesor Jorge Iván González, reconocido públicamente como el sabio, siempre nos deja en estas conversaciones reflexiones muy importantes. El exministro Juan Camilo Restrepo es otra autoridad en materia económica. A ambos les saludo y les agradezco por ayudarnos a entender el tema del día. ¿Qué pasa con la tasa de interés? Pues el candidato Iván Cepeda, que tiene muy firmes posibilidades de pasar a la segunda vuelta, para Bloomberg deja un interrogante, lo que ha dicho en su discurso económico, y es que la tasa de interés está estrangulando a la economía. Hemos escuchado esta mañana a otras voces que dicen que no, que es gracias a la tasa de interés que se ha podido controlar el problema. Doctor Jorge Iván, como siempre, le saludo. Un placer tenerlo con nosotros.
4: Muy buenos días, Julio. ¿Cómo está?
2: ¿Usted qué piensa? ¿Que la tasa de interés, la manera como la ha manejado el Banco de la República, es motivo de preocupación?
4: Lo que pasa es que esos temas tienen unas relaciones de causalidad tan difíciles. Mire, claro, en ciencias sociales uno quisiera establecer unas relaciones directas de causalidad y decir, si yo subo la tasa de interés, baja la inflación. Pero se mezclan tantos elementos al tiempo, Julio. Es decir, usted mueve la tasa de interés del Banco de la República, pero al mismo tiempo aparece y se consolida la guerra en Irán, pero al mismo tiempo se aprecia el peso frente al dólar. Entonces la combinación de todas esas variables es absolutamente complicada. Entonces lo que uno tiene que hacer en estos mundos de las ciencias sociales es decir, discutamos, analicemos, tratemos de hacer las cosas de la mejor manera posible, pero definitivamente es imposible decir qué va a pasar con el aumento de la tasa de interés. Entonces yo creo que el debate es un debate absolutamente apasionante. Uno puede decir la tasa de interés contribuye a reducir la inflación, dice el Banco de la República. Pero por otro lado, a mí me dice un empresario, no, subieron la tasa de interés, por lo tanto, eso aumenta los costos de mi empresa, por lo tanto yo tengo que subir el precio, y entonces el aumento de la tasa de interés no contribuye a reducir la inflación. Mire, Julio, esos debates han sido eternos, eternos, eternos, y quiero decir, desde el siglo XVI. Había un jesuita que se llamaba Juan de Lugo, que decía, mire, el único que puede saber cómo actúan esas causalidades se llama Dios. Entonces, lo que quiero decir con esto, Julio, es que el debate está abierto, pero evidentemente es muy complicado tomar una posición taxativa sobre alguna de las dos variables de la discusión.
5: Y por eso también quiero saludar al doctor Juan Camilo Restrepo haciéndole una pregunta en el sentido de lo que plantea Bloomberg en ese análisis, y es que ellos, pues, según lo que han podido determinar, habría una postura mucho más estatista por parte del candidato si llega a la Casa de Nariño. ¿Esto qué implica? ¿Cuáles serían los riesgos que usted puede ver si esto llega a pasar?
6: Bueno, buenos días a todos. Yo quisiera decir que a mí mi opinión es que el Banco de la República ha actuado correctamente, ha actuado como le corresponde a los bancos centrales. Las indicaciones que hay sobre la inflación en Colombia muestran unos cabeceos preocupantes. Por lo tanto, la responsabilidad del Banco Central es tomar medidas precautelativas para enfriar un poco la economía, porque no hay nada peor para la mala distribución del ingreso en Colombia y en todo el mundo que una inflación alta. La inflación alta perjudica mucho más a los pobres, a los que viven de una pensión, de un sueldo, de un rebusque. En cambio, favorece a los que tienen bienes inmuebles que se valorizan con la inflación. El banco ha actuado bien y me parece muy preocupante que el candidato Cepeda esté descalificando al Banco Central. Eso es una pésima mensaje que él le manda al mundo económico nacional e internacional, de que va a continuar con la misma idea del presidente Petro, que es ponerle una pelea permanente matizada de insultos al Banco Central, y además, como si fuera poco, utilizando al Banco de la República como una especie de burladero para esquivar todas las críticas que le llueven a la mala gestión de este gobierno, y a todo dice, eso es culpa del Banco de la República. No es culpa del Banco de la República. El banco ha actuado bien y hay que respetar la institucionalidad.
7: Profesor Jorge Iván, hay además de la inflación otra preocupación de algunos economistas, y es que mientras que la deuda externa en Colombia ha caído efectivamente, la deuda interna está subiendo mucho más de lo que cae la deuda externa, y ahora estamos en el 61% del PIB para estos momentos. Eso que yo le acabo de decir, que son datos públicos, ¿cómo deberían jugar en esa discusión de la tasa de interés del banco, o en lo absoluto tienen nada que ver una cosa con la otra?
5: Doctor Jorge.
4: No, Camilo, yo estoy de acuerdo con que al interior del banco hay que discutir, y no estoy de acuerdo con la posición que ha tomado el gobierno frente al banco. Yo sí creo que el ministro y el gobierno participan en las discusiones del banco, y si pierden la votación, perdieron. Bueno, eso con respecto a garantizar que realmente el espacio del Banco de la República sea un espacio de discusión, de debate, y que se decida por mayoría, como hasta ahora se ha hecho, y que el gobierno tiene que aceptar la mayoría. Y con respecto a lo otro, mire, hay un tema que a mí me preocupa con la deuda. Y la semana pasada que tuvimos un debate con el director de crédito público, con Javier Cuellas, yo lo decía. Primero, es un rubro importantísimo, es el rubro más importante del presupuesto. Estamos hablando para este año de 100, 110, 115 billones de pesos, porque no sabemos exactamente cuánto. Y yo creo que el debate público de estos temas debería ser mucho más explícito. Es el rubro más importante, porque después viene educación, que son unos 90 billones de pesos. Pero es increíble la falta de claridad sobre lo que está pasando con el manejo de la deuda. Entonces, claro, en los últimos meses, con la apreciación del peso, y como es mucho más barato el dólar, los pagos que tiene que hacer el gobierno de deuda externa, que son en dólares, se abaratan un poquito. Yo creo que eso ha permitido una reducción del valor que tenemos de la deuda externa. Ahora, en materia de deuda interna, pues todos estamos preocupados por las últimas operaciones que se han hecho, la forma como se han estado emitiendo test. Hay un desespero en el Ministerio de Hacienda, porque la situación de liquidez del país es una situación muy difícil. Esas estadísticas también son estadísticas muy oscuras. Pero normalmente el Ministerio de Hacienda tenía 30, 35 billones de pesos de caja, y en estos momentos anda con 7, 8 billones de pesos. Entonces, claro, usted tiene que hacer operaciones, y si quiere, desesperadas, para poder conseguir liquidez, y obviamente las últimas tasas de interés han sido muy altas. Entonces, obviamente, eso va a implicar un aumento importantísimo del servicio de deuda, que lo va a tener que asumir el próximo gobierno. Pero yo sí quisiera insistir en que para todos nosotros, para los medios, para en general la opinión pública, este es un tema que debería ser mucho más discutido, comenzando por el Congreso, y que eso no quede en manos de tres técnicos de crédito público.
5: Y doctor Juan Camilo, en línea con esto que está diciéndonos el sabio González, pues hay muchos analistas que coinciden con que esta decisión que está haciendo el gobierno de endeudarse, de sobregirar la tarjeta, pues le viene haciendo un daño al próximo gobierno, sea cual sea. ¿Cuál cree usted entonces que es el camino que debería tomar el próximo candidato de cara, pues, a esclarecer un poco las finanzas y a balancear y equilibrar las finanzas públicas del país?
6: El actual gobierno, desde hace un año más o menos, comenzó una carrera loca de endeudamiento, desaforada y muy peligrosa. Eliminó primeramente o congeló la aplicación de la regla fiscal, que era una muralla de protección contra las locuras del endeudamiento. Después ha seguido endeudándose más y más, sobre todo en deuda interna, en TES. El director de crédito público, entre risas y sarcasmos, dijo hace una semana que él se había equivocado y que no creyó que hubiera que pagar tasas superiores al 14% para que le suscribieran los TES. Y resulta que ya está de 15% para arriba. Estamos pagando las tasas de interés y las primas de riesgo más altas que los bancos le exigen a ningún país de América Latina. ¿Eso qué es el resultado de qué? Que se empieza a evidenciar la incredulidad en la calidad de la política económica y de deuda pública de este gobierno. De manera que el nuevo gobierno tiene que ponerle freno a esta montaña rusa de irresponsabilidad en el endeudamiento. Tiene que moderar el endeudamiento, tiene que empezarlo a desmontar. Para eso tiene que moderar también el ritmo de gastos, que es al que está financiando este endeudamiento creciente. De lo contrario, vamos a llegar a una situación en que no solamente nos cobren tasas altísimas, como ya lo están haciendo, sino que podemos llegar a un momento en que los bancos dicen: ok, entonces quedan cerrados los grifos del crédito para Colombia. Y ese es el peor de los escenarios. Nos lanzaría a una situación como la Argentina hace 5 o 6 años, que no tenía ningún acceso al crédito externo ni al interno. Y esa es una situación que lleva a la moratoria de pagos, lo peor en el escenario internacional.
2: A nuestros invitados, Juan Camilo Restrepo y Jorge Iván González, muchísimas gracias por sus valiosas opiniones. Feliz mañana. 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
2: Una buena noticia. Nos vamos inmediatamente con... Bueno, primero, la buena noticia son los álbumes del Mundial. 5 en 75 mil. Ya Juan Diego tiene todos los números, del 1 al 75 mil.
3: Sí, efectivamente.
4: Barajeros, por favor. Sí,
3: aquí creemos en el poder del... ¿Cómo es? El Team Marine de Doping, güey. Y vamos a jugarla. Y empezamos. ¿De una vez los damos?
4: No. Uh-huh. ¿Por qué empezar si vamos a 74.695 mujeres?
3: No, es que estoy embalado. No hemos llegado. Que me entrego.
4: Tranquilo, tranquilo. Pero no, pero mire, si seguimos hablando, llegamos de una. Ya vamos en 74.717. Usted hace un Team Marine Doping más y ya llegamos, yo creo, Juan Diego.
2: Sí, hágale, sí, sí.
3: Exacto.
2: Hágale. A ver, permítame, estoy decir con un oyente mientras tanto. Le tengo una pregunta, Liche. ¿Cuántos tipos de arepa usted cree que existen en Colombia?
5: Uy, no sé, por ahí... ¿15?
2: Sí, 20 máximo, ¿no?
5: Sí, por ahí.
2: Arepa de huevo, empanada de huevo, arepa con queso, arepa con...
5: Arepa santandereana, arepa paisa, arepa de choclo...
6: No, la boyacense.
5: Boyacense.
6: Es muy rica.
2: Chocolo.
5: Sí.
3: Oreja de perro.
6: Ah, sí, esa cuál es.
3: No, en serio, en el Tolima es típica.
2: ¿Qué parece? Oiga, tenemos más emisoras, Juan Diego, para su transmisión del domingo.
3: Por supuesto.
2: retoelecciones@caracol.com.co. ¿Quiénes llegaron a la sintonía?
4: Un segundo, porque le tengo que actualizar antes a Juan Diego la cifra, porque lo tengo en las cosas, ¿no es cierto?
3: Sí.
4: Don Juan Diego Alvira, ¿está usted preparado?
3: Señor. Con todo.
4: ¿Listo?
3: Por supuesto.
4: Porque le tengo que informar que en este momento estamos en 74.732. Todavía no llegamos a la cifra que usted quiere. Así que le presento otro de las.
2: En 75.000 tendremos 75.000. Repito, tendremos 5 álbumes Panini con 5 cajas de monas.
4: Bueno, entonces le leo rápidamente algunas de las postulaciones que están llegando. Uy, llegó una con todos los datos. Ellos son Sintopía Radio. Bueno. Desde la Universidad Central. La radio de la Universidad Central.
2: De Bogotá.
4: De Bogotá, sí, señor.
2: Claro, Fernando Barrero Chávez.
4: Imagínese usted, pues Sintopía Radio quiere estar.
2: Rafael Santos Calderón. Radio.
4: ¿Ah, sí?
2: Claro.
4: Bueno,
2: pues el rector de la Central.
4: Pues ahí le cuento que Sintopía Radio quiere estar con Caracol en estas elecciones. Y tengo otra, el problema es que aquí el...
2: No, el problema es usted.
4: No, el problema es el correo. Que me llegó un correo...
2: Pero se las mandé.
4: Que se borró. Ah, no, aquí está, no. No, 69 Radio FM, Salsa y Variedad, ya lo contó usted.
2: Eso ya es viejo.
4: Pero me llegó otro y el continuo está borrado. Tristemente.
2: Así me es muy difícil, ¿no?
4: ¿Eso, así comienza un correo?
2: No, pues trabajar así, porque se consiguen las emisoras, usted las borra.
4: No, pero no soy yo. Es el destino el que las está borrando. O peor aún, el remitente.
2: No, ahí estaba esa emisora, hombre, y era buena.
4: No, pero ¿sabe qué? Yo creo que tenemos el correo electrónico de quien lo mandó, porque eso sí no se perdió.
2: Pero
4: no, me parece solo que llegó un correo, pero no llega el contenido. No se preocupe, que eso parece.
2: 93.1 FM, Neira Caldas.
4: De Iván Jiménez.
2: Sí.
4: Sí, sí, pero me llegó solamente el correo de Iván Jiménez, no me llegó el resto.
2: Bueno, ahí tiene usted esa posibilidad.
4: Qué bueno, Neira.
2: Poeta Mansur.
4: Sí, señor.
2: Nos vamos de arepas, pero antes, ¿cuántas mujeres están esperando a Juan Diego?
4: Desde hace un minuto, 75.000.
3: Bien.
4: Todas suyas, Juan Diego.
2: 75, triple cero.
4: Triple cero. A las y 47 fue el triple cero.
2: 5 números, por favor.
3: Uh-huh. El que ríe de último, ríe mejor. Concedámosle al 75.000 uno de los álbumes.
4: Listo.
3: Listo.
4: Uno.
2: Y ahorita viene con todas las combinaciones del 69.
3: Sí.
4: Ah, vamos, sí, porque la está viendo, ¿no?
2: Boca arriba, boca abajo, parado, todo el 69 en todas sus dimensiones.
3: Sí, sí. 69.001.
4: Ajá. Ese está un poquito aburrido.
3: El 69.669.
5: Me lo imagino.
4: Es
2: un trencito, ¿no?
4: Sí. 669.
3: Sí.
4: 669.
3: Ajá. Listo. 69.999.
4: 6999. 9, listo. Nos queda uno.
3: El 699.
4: Oh. ¿Se dio cuenta que no quiso decirlo?
2: Pues no dijo el 69.
4: Sí, por eso, no quiso decirlo, no se atrevió. Sí, está protegiendo su.
2: No, porque él, que, él no quiere ser clásico. El que...
4: es otro, Juan Diego.
2: Quiere ser creativo.
3: Exacto, sí, sí.
2: Bueno, pues muchas gracias. Qué pena con usted, Juliana, todas estas conversaciones tan complicadas, tan difíciles. Todo por un concurso. Mañana arrancaremos a entregar Panini corrido después de 80.000.
4: Perfecto. Entonces, que sigan inscribiéndose, ¿no?
2: Sí.
4: Pueden hacerlo toda la tarde.
2: Para recibir bien la moto el viernes.
4: Perfecto.
2: Juliana, ¿cuántas arepas logró usted rescatar de su invitado?
7: Pues nuestro invitado asegura que son más de 400 los tipos de arepas que se encuentran en Colombia.
8: ¿400?
7: 400, pero yo quiero que él directamente quien nos cuente la historia y en qué ha consistido este recorrido que ha hecho por diferentes departamentos del país probando y degustando estas arepas. Su nombre es José Luis Rivera, él es un chef colombiano y también creador de contenido. Chef José Luis, gracias por acompañarnos en 6AMW y cuéntenos si sus destinos, esos destinos que ha recorrido, han sido ciudades grandes o también ha tenido la oportunidad de sumergirse más en el territorio.
9: Hola Juliana, hola, buenos días, buenas tardes para todos, un cordial saludo, feliz de estar acá. Pues Juli, mira, a ver, te cuento, sí estamos yendo a todos los territorios, pero estos saberes están casi siempre en las veredas, en los corregimientos, porque las arepas que se encuentran en nuestro país las hacían las mamás, las abuelas de tradición, y eso se ha estado perdiendo a lo largo del tiempo. Entonces estamos yendo a los sitios donde están esos saberes que estaban pasando las mamás y las abuelas por la oralidad, que se están perdiendo, y los estamos documentando, los estamos registrando. Lo que nos ha pasado es que cada vez nos aparecen más arepas. O sea, cuando yo te digo que vamos en 450 porque vamos a dejar un inventario hecho eso, pero si seguimos escarbando vamos a encontrar por ahí unas 600 y ya nos está pasando en este momento.
7: Usted, tengo entendido que va a documentar esto en un libro. ¿El libro incluye también las recetas de esas arepas como para aprender un poco?
9: Claro que sí, Juli. Lo más importante de acá es que las protagonistas de estos saberes son ellas. Entonces nosotros le estamos dando voz a ellas. Ellas son las que salen en los videos de los libros. Ya hemos hecho varios libros de cocina en donde ponemos QRs, donde sale la persona preparando la receta en un video. Y pues obviamente ahí viene la receta, un poco de la historia de cada una de las personas y sobre todo la historia de los pueblos y los corregimientos que estamos visitando en el país.
7: Bueno, pues José Luis, es una historia muy interesante. Estaremos al tanto de ese libro y por supuesto de sus redes sociales para seguir conociendo toda esta variedad gastronómica. Gracias por acompañarnos en 6AMW.
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2: La hace Pixar, el famoso estudio de Toy Story, anunció que la superestrella Bad Bunny se une al elenco de la próxima entrega de Toy Story en el papel de Pizza with Sunglasses, pizza con gafas de sol. La próxima entrega de Toy Story reúne una vez más a los personajes favoritos de la franquicia, que son Tom Hanks,
8: en el papel de Woody, Tim Allen como Buzz y John Cusack como Jesse. Ahora tenemos la novedad. Bad Bunny, pizza con gafas de sol. La nueva película se centra en juguetes enfrentándose a la tecnología moderna y compitiendo por la atención de Bunny contra un dispositivo de alta tecnología llamado Lilypad. Gran noticia, ahora Bad Bunny en Pixar.
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19: En Colombia, 11:56, en la costa este de los Estados Unidos, 12:56. En 4 minutos, el noticiero del mediodía.
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31: Bueno, ya hemos pasado el mediodía de este miércoles, mitad de semana. Eduardo Peña les está saludando aquí en Caracol Estéreo 99.9 y hasta las 4 de la tarde, que se ve allá a lo lejos a 4 horas, pues nos vamos a ir disfrutando de buena música y de información del mundo del entretenimiento y otras cositas. Así que de una vez arrancamos con Cyndi Lauper y esto que es de los años 80 y decía en esa época algo que creo que todavía se aplica: Money changes everything.

¿Quién no conoce ese clásico de John Lennon, Imagine? Que en un día como hoy, 27 de mayo, pero de 1971, nos fuimos 55 años atrás, pues ese día John Lennon en su estudio casero, Ascot Sound, en Tidenhurst Park, en Inglaterra, comenzó a grabar precisamente ese clásico. Así que nació hoy la canción Imagine. Más efemérides, nos vamos ahora al 27 de mayo de 1977. Ese día la agrupación Fleetwood Mac llegaba al número uno en Estados Unidos.

Night, así suena Caracol Estéreo. Tenemos las canciones más famosas del mundo. Eduardo Peña está con ustedes desde ya. Los invito a las 4, Luciérnaga a las 7. Hoy no está Montoya, en su reemplazo está Juanse García. Bueno, tenemos 17 grados centígrados. Uy, cielo nublado. Y es que, bueno, tuvimos una noche madrugada y en la mañana estuvo lloviendo bastante aquí en la ciudad de Bogotá. Bueno, sigue la música, por ahí vienen los Honey Drippers, pero que también viene

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The Heart of Rock and Roll, el corazón del rock and roll. Hugh Lewis and Denise sonando aquí en Caracol Estéreo en este miércoles. Oigan, se estrenó una serie en Netflix titulada The Broads, Jubilación Rebelde. No es comedia, es ciencia ficción, y lo han definido como una especie de Stranger Things, pero con gente mayor, con adultos mayores. Estrenó el 21 de mayo, parece que está buena la serie, no la he visto, y a mí me encantó Stranger Things. Esta serie tiene 8 episodios, aproximadamente 45 minutos cada uno. No lo he visto, no he visto la serie. Si usted la ha visto, me cuenta, por favor, qué tal es. La pongo en la lista interminable de series que tengo ahí para ver, pero no me he quedado tiempo. Bueno, lo que sí tengo es buena música aquí en Caracol Estéreo. Karma Chameleon, Culture Club. Más adelante algo de Eddie Grant.

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Strip Miller Band. La canción es Fly Like an Eagle, vuela como un águila, y esta canción la retomó Seal para la película Space Jam, si no estoy mal. Bueno, esa es la versión de Strip Miller Band, la versión original. Eduardo Peña continúa con ustedes y con la música aquí en Caracol Estéreo en esta tarde de miércoles, mitad de semana, ya casi llegando al fin de semana, ya casi llegando San Quinceno. ¡Cachín! En fin, música, aquí está Chip Trick. Vamos a bajar un poco el mood con esto que también puede estar sonando en el unicornio de la noche hoy después de las 10.

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Bueno, ya hemos pasado la 1 de la tarde, las 13 horas de este miércoles. Eduardo Peña continúa con ustedes y quiero abrir esta hora de música, oiga, con lo que venimos, con Danny Holly Jones, con The Eagles, pero antes, Ann y Nancy Wilson, las hermanas Wilson, de los Wilson de toda la vida. Aquí está Heart, esa es la agrupación, la canción Nunca, Never.

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The Eagles, I Can't Tell You Why, no puedo decirte por qué. Esta canción la incluyeron en el Half Price Is Over, que fue la reunión después de muchos años de agarrones y peleas de los integrantes de la agrupación de Eagles. Y es que en un día como hoy, 27 de mayo, pero es 1994, hace 32 años, los Eagles se reunieron para su primer concierto en 14 años después de estar mechoneándose y peleando. Se reunieron para un concierto en Burbank, California. Y este espectáculo duró 2 horas y media. Y a partir de ahí, bueno, arrancaron. Y no sé si se han vuelto a pelear, seguramente que sí, pero pues por lo menos siguen ahí en gira y les ha ido muy bien. Seguimos revisando Edumérides. Nos vamos al 27 de mayo de 1989. The Beach Boys y Chicago. Hablando de giras, ese día inician una gira juntos estas dos bandas. Y no habían estado en gira desde 1975. Aquí les tengo a los Beach Boys. Kokomo. Espero más adelante música de Chicago. Es Caracol Estéreo.

canción es Sign Your Name, Cross My Heart. Y puede sonar sí en el Unicornio de la Noche. ¿A qué hora va el Unicornio? 10 de la noche a 12 de la noche, domingo a jueves. ¿Dónde? Pues aquí en Caracol Estéreo. Yo soy Eduardo Peña. Bogotá tiene 18 grados centígrados, cielo mayormente nublado.

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un clásico que tiene ese sonido country mezclado con rock. Bon Jovi, la canción es Wanted Dead or Alive, buscado, vivo o muerto. Está en el álbum Slippery When Wet. Eduardo Peña continúa con ustedes. Y los productores de la película Michael, que van a hacer una segunda parte, una segunda película de Michael Jackson, pues han contado que tienen entre un 25 y 30% de material que no se utilizó en la primera película, en la película que está actualmente en cines, así que eso lo van a poner en la segunda parte. Me interesa, a mí me gustó mucho.

Simple Minds, Alive and Kicking, sonando aquí en Caracol Estéreo. En este miércoles que continúa, les tengo una noticia de la actriz Shannon Elizabeth. Si usted no sabe quién es ella, bueno, actuó en algunas películas de Scary Movie y también actuó en American Pie. No sé si en todas, por lo menos recuerdo que era la primera, que era la que se llama de Nadia. Bueno, esta actriz actualmente tiene 52 años. Se metió hace una semana a OnlyFans y en una semana ya ganó $1,000,000. Shannon Elizabeth dice que en una semana en OnlyFans se ganó más que lo que le pagaron en American Pie y en Scary Movie juntas. En fin, seguimos con la música. Aquí está Will Smith, Los Hombres de Negro, Men in Black, es Caracol Estéreo.

0: Gregory Abbott, la canción es Shake You Down. Hace parte también de nuestro catálogo, de nuestra librería de El Unicornio de la Noche, que está de domingo a jueves aquí en Caracol Estéreo, desde las 10 de la noche hasta las 12. Eduardo Peña continúa con ustedes aquí en Caracol Estéreo 99.9. 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

Cher, Believe, suena en Caracol Estéreo. Y es que tengo Edumeride con Cher el 27 de mayo de 1992. La cantante Cher se vio obligada a posponer su debut en vivo en la ciudad de New York porque contrajo bronquitis en ese momento. Fue en 1992. Más Edumeride, nos vamos ahora el 27 de mayo de 1988. La gira Monsters of Rock comienza a rodar en Michigan. ¿Quiénes estaban en esa época, 1988, en el Monsters of Rock? Ni más ni menos que Dokken, Kingdom, Scorpions y Van Halen. Bueno, les tengo música de Van Halen. Aquí está algo con bastante power. Panamá es Caracol Estéreo.

Edward Maya, la canción Stereo Love. Caracol Estéreo 99.9 en la ciudad de Bogotá. Bueno, tenemos a esta hora, el cielo sigue nublado y lo veo aquí a través de nuestro ventanal. Tenemos 19 grados centígrados y la música continúa con Katy Perry, Firework.

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Así suena Caracol Estéreo en este miércoles. Fíjense esta noticia que me parece curiosa. BTS tiene una alianza con las galletas Oreo. Han creado una nueva galleta que está dedicada a los seguidores de BTS. La galleta tiene sabor a pancake de azúcar morena. No sé si acá en Colombia se consiga, pero en Estados Unidos a partir del 1 de junio consiguen la galleta Oreo. Tributo a BTS que están aquí con Coldplay. My Universe es Caracol Estéreo. Yeah.

Ahí está Miguel Mateos, que está atado a un sentimiento clásico que suena bien en este miércoles. Muy bien, Eduardo Peña continúa con ustedes. Y ahora, me ha solicitado esto. Un clásico, yo diría que un poco olvidado de Madonna. Aquí está, 4 Minutes, es Caracol Estéreo.

0: La canción es I Don't Wanna Wait. Es Caracol Estéreo. En la tarde del miércoles, Eduardo Peña les está acompañando hasta las 4. Órale que se inicia Luciérnaga y después de las 7. Hoy, Juanse García.
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0: Amigas, amigos, hemos pasado ya esa línea temporal de las 15 horas, las 3 de la tarde de este miércoles y seguimos con la música. Arranco estos 60 minutos de música con Pitbull y Kesha Timber.

0: está Outkast. Hey ya. Y el vocalista de Outkast, Andre 3000, que en realidad se llama Andre Benjamin, está de cumpleaños, nació en un día como hoy, el 27 de mayo de 1975, 51, cumple hoy el buen Andre 3000, nació en Atlanta, Georgia, Estados Unidos. Feliz cumpleaños. Bueno, también es actor, ¿no? Por ahí ha actuado en algunas películas. Más de Dumerides, nos vamos a 1988, la banda británica Def Leppard inicia la tercera etapa de uno de sus tours más exitosos, el tour Hysteria. Llega a Norteamérica en Anchorage, Alaska. Inicia esta tercera etapa de su gira mundial en aquel entonces, 27 de mayo de 1988. Aquí está Def Leppard, precisamente la canción que le da título al álbum y a la gira, Hysteria.
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Wilson Phillips, Hold On. Caracol Estéreo 99.9, 18 grados en Bogotá, cielo nublado, sí, continúa nublado. Y es que tuvimos una madrugada, una noche llena, bueno, pasada por agua, el inicio de la mañana también, aquí en la ciudad de Bogotá. Y seguimos nosotros con la música. Aerosmith, Jenny's Got a Gun.

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es Caracol Estéreo. Tengo edumerías, pero esto tiene que ver con el cine. Personalidades del cine que están cumpliendo años. Giuseppe Tornatore, director de, entre otros, Cinema Paradiso, nació en un día como el 27 de mayo de 1956, llega a los, sí, a los 70 años. También está cumpliendo años el actor británico Paul Bettany. Ese es el que hace de Vision en los, en las películas de Marvel. Está cumpliendo 55 años, nació el 27 de mayo de 1971 en Londres, en el Reino Unido. Y también está cumpliendo años la cantante Ana Belén, que nació en Madrid, España, el 27 de mayo de 1951. 75 está cumpliendo Ana Belén. Algunos datos de Edu Mérides a esta hora aquí en Caracol Estéreo.

Mike Posner, a Took a Pill in Ibiza, Eduardo Peña está con ustedes. Unos minutos más, ya saben que a las 4 llega la luciérnaga, que después de las 7, hoy Juanse García. Y ahora, la música de Lady Gaga, Shallow.

Muy bien, y hasta este momento Eduardo Peña les acompañó aquí en Caracol Estéreo. Viene Luciérnaga en instantes a las 7. No, hoy no está Montoya, está Juanse García. Y a las 10 tenemos el unicornio en la noche. Así que no se vayan, sigan aquí en Caracol Estéreo. Ah, bueno, yo mañana estoy a mediodía aquí también. Sigan con los 99.9.

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3: Cuatro de la tarde, 4 minutos. Bienvenidos a Última Hora Caracol. Aquí están las noticias a esta hora. En el Salón Elíptico del Congreso de la República se está adelantando un homenaje póstumo a una de las máximas exponentes de la cultura, Totola Momposina. Jimmy Ávila desde el Congreso.
4: Para Fernanda, ¿qué tal? Muy buenas tardes. Sí, en este momento el Congreso, como usted lo dice, se encuentra de luto. El Capitolio Nacional se realiza un homenaje póstumo a Sonia Basanta Vides, más conocida como Totola Momposina, ícono de la música y la cultura colombiana, quien falleció el pasado 19 de mayo en México. El acto solemne cuenta con la presencia de la vicepresidencia de Colombia, de la presidenta Francia Márquez, así como de congresistas, artistas y representantes de distintos sectores culturales del país. Le cuento que en este momento pues muchas flores blancas y pues también el féretro se encuentra cubierto por la bandera de Colombia y están hablando cada 5 minutos los congresistas aquí en el Congreso de la República.
3: Jimmy, gracias. En otras noticias, enviaron a prisión al gerente de un reconocido banco que estaría implicado en el asesinato de su pareja en la ciudad de Bogotá. Jenny Angarita.
5: María Fernanda, buenas tardes. Un juez envió a prisión temporal a Carlos Mario Rodríguez Rosas, quien ejercía como gerente corporativo del Banco de Bogotá. Esto en medio de la investigación que se adelanta en su contra por el feminicidio de su pareja sentimental ocurrido el 24 de enero de 2026. De acuerdo con la fiscalía, este hombre no solo habría asfixiado a su pareja sentimental, sino que posteriormente habría abusado de ella y para ocultar el cuerpo aparentemente lo habría lanzado desde un quinto piso. No obstante, esta decisión es temporal mientras avanza la investigación por el feminicidio de su pareja.
3: Jenny, gracias. Y a esta hora está todo listo en Sincelejo a la espera de la llegada del presidente Gustavo Petro. Laura Saavedra está en Sucre con toda la información. Laura.
6: Sí, María Fernanda, son exactamente 2 los eventos que tiene el presidente Gustavo Petro aquí en Sincelejo. El primero de ellos es en el Colegio José Ignacio López, un evento denominado Con Artes para la Paz, le cumplimos a la niñez y a la juventud, donde está todo listo para el recibimiento, va a ser recibido a cargo de grupos culturales del programa Artes para la Paz, y después el presidente va a tener una conversación con niños y niñas del grado décimo, entre 10 y 12 años, que le van a hacer diferentes preguntas al mandatario sobre el trabajo del gobierno y lo que desean de un gobierno para el país. Después, el presidente finalizará este evento con un encuentro con los estudiantes del SENA.
3: Laura, gracias. Y en Río Negro, en Antioquia, el Gaula Militar ubicó un depósito en el que hallaron 100 kilos de cocaína listos para ser enviados al exterior. Norbe Valle David.
7: Este alijo fue encontrado en una zona boscosa del corregimiento de San Antonio de Pereira, en esa población del oriente de Antioquia. El Gaula Militar, con apoyo del CTI, encontraron las panelas que tenían la marca del número 787 y estaban listas para ser comercializadas y tendría un valor en el mercado de 1.000 millones de pesos y al parecer iba a ser enviada fuera del país aprovechando la terminal aérea internacional que tiene Río Negro. Aunque no se detalla qué grupo ilegal es el dueño de este cargamento, de manera extraoficial se indica que podría ser el Clan del Golfo.
3: Norbe, gracias. Un tigrillo fue rescatado de un jardín infantil en Bogotá. 70 menores de edad estaban en riesgo, Sebastián Herrera.
8: María Fernanda, la Secretaría de Ambiente de Bogotá rescató en las últimas horas a un tigrillo que fue avistado en el patio de un jardín infantil de la localidad de Suba. Durante más de 16 horas, 17 profesionales lograron este rescate. De acuerdo con la secretaria de Ambiente, Adriana Soto, el animal llegó hasta este punto producto del tráfico ilegal de fauna silvestre.
9: Es una víctima del tráfico ilegal de fauna silvestre y, por lo tanto, un llamado a la comunidad a denunciar la tenencia.
8: El animal fue trasladado al Centro de Atención, Valoración y Rehabilitación de Flora y Fauna Silvestre de la Alcaldía de Bogotá.
3: En noticias internacionales, el presidente Donald Trump condicionó la firma de un acuerdo con Irán si los países árabes normalizan sus relaciones con Israel. Eddie Mosquera.
10: Así como Irán señaló que la línea roja es garantizar un alto al fuego en Líbano, Estados Unidos ahora considera que su línea roja podría ser no solamente el aspecto nuclear, sino también una renovación en la relación que tienen los países árabes con Israel. Esto incumbe a numerosas naciones como Arabia Saudita, Bahrein, Qatar, Egipto, Jordania, Pakistán o Turquía, siendo este último uno de los más críticos con el gobierno de Benjamin Netanyahu. De momento, esta presión política avanza a la par de las conversaciones bilaterales. Aún no hay señales, Mafe, de acabar la guerra, a pesar de que siguen la tregua del alto al fuego entre Irán y Estados Unidos.

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3: ¡Hola, Gaby!
4: ¡Hola, nena! ¿Cómo estás? ¿Cómo vamos?
3: Asustada con ese tigrillo.
4: Pues que un tigrillo que estaba amenazando a los niños, pero pues
3: Lo que pasa es que cuando estos animales lo están en su especie, en su hábitat.
4: De acuerdo.
3: Pueden ser peligrosos.
4: Sí, no son. No,
3: ¡es
4: no
3: pegriloso!
4: Son más. ¡Muy pegriloso! ¡Muy pegriloso, nena! Sí, sí.
3: Entonces, pero cuando
4: ya estamos en YouTube, nena, ¿no? Ya te pueden ver en YouTube, ponen Caracol Radio y ya estamos conectados.
3: Pero cuando tú ves la imagen del animalito,
4: se veía tierno, sí.
3: Es un gato que uno dice, ay, él no puede hacer nada.
4: Sí.
3: Pero se descuida y cacas.
4: Claro, porque es que las cosas no son como parecen. No, por ejemplo, cuando estás sirviendo una cerveza, primero es cerveza y después espuma. Y el puma es muy peligroso. Y este me lo acabo de inventar. Cuidado que me lo acabo.
5: Chiste en desarrollo.
4: Este es un chiste en desarrollo. Entonces hay que tener cuidado.
5: Sigue así, vas a llegar muy cerca.
6: Poderoso.
4: Pero estuvo poderoso porque
5: o sea, no, yo me quedé pensando.
4: Que tener cuidado porque ahí sí con cuidado con los niños.
5: Claro,
4: porque primero cerveza, después espuma.
3: No, no así, que ay, pero estuvo tan bueno.
4: No, o sea, no estuvo tan bueno, semejante. O sea, acabo de quemar las neuronas que tenía el programa en un solo momento.
5: Pero nena, sí es importante que si encuentran ese tipo de especies, si usted ve que eso no es un perro, si usted ve que eso no es un gato, llame a la Secretaría de Ambiente. No se ponga de curioso, ¿sí? A tirarle una sábana para atraparlo, a dejarle un cebo para ver si yo le puedo poner una cadena. Llame a la Secretaría de Ambiente porque muchos de esos animales también transmiten enfermedades, lo pueden morder, pueden pasar todo tipo de cosas malas. Eso es mejor que vaya un experto, nena. La Secretaría de Ambiente va a ir a recoger el animalito.
3: Sí, es mejor. Lo arriesgues tu vida. No te expongas con animales que tú lo conoces.
4: Vamos a hacer una campaña.
3: Exacto. Sí.
4: La nena hace una campaña para que la gente no se meta con animales silvestres, salvajes.
3: Sí. Si tú ves un animal silvestre y crees que puede ser tu amigo, cuidado. Es mejor que sea tu amigo de lejos, porque te puede morder.
4: 4:12.
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0: Muy bien, hola, bienvenidos. Es la Luciérnaga, es Caracol Radio. Ya mismo, usted se conecta a través de YouTube y pone Caracol Radio. Le dice saluda, alerta, que acabó de estornudar. Y se queda con nosotros aquí en la Luciérnaga de Caracol. Tienen toda la oportunidad de ver todo lo que pasa aquí en el estudio, cómo nos reímos, qué termos de agua tenemos, porque, o sea, entre más termo de agua y más grande el termo, más gordo está.
1: Pero esa es una clave para engañar.
0: Incluso pueden llegar a conocer el amigo imaginario de Polilla. Polilla es el amigo imaginario con el que habla durante el programa. Sí, él no habla con el amigo imaginario nunca más, sino es a la hora del
2: programa. A la hora del programa.
0: Y lo distrae.
2: A veces me despierta a la noche.
0: No, porque le da también comentarios muy buenos.
2: Sí, también.
0: Sí,
2: totalmente sobre lo que está pasando actualmente y en el programa. Y todo.
0: Muy bien. Bueno, señores. Don George Pinzón.
3: Buenas tardes, Gabriel.
1: De su amigo imaginario. Con las buenas tardes para usted, para mis compañeros en Medellín, para mis compañeros aquí en Bogotá. Un abrazo.
0: ¿Tú eres amigos imaginarios?
1: Buenas tardes.
2: Sí, de niño, ¿no?
0: ¿Pero tenía nombre el amigo?
1: No, yo no tuve amigos imaginarios.
2: No, yo sí tenía amigos imaginarios.
1: Sí, yo sí salía a las calles a jugar. Yo tuve infancia. Sí.
2: Claro, uno de niño jugaba a los carros y hablaba solo.
1: Y a mí mis papás sí me querían.
0: No te juntes con esta chusma.
2: Sí.
0: Mi hermano tenía 5 amigos imaginarios.
4: ¿Cinco?
0: El Ablí, el Ablú, Nune y la Colaya. La Colaya era malo. Y Nune era el bueno. Y el Ablí, el Ablá y el Ablú como que se pegaban para todas las vainas. Y entonces él nos contaba en los viajes por tierra las historias de lo que la Colaya le había dicho a Nune. Y había buena historia ahí.
1: No, a mí me pasó, pero ya grande, como en un Rock al Parque, sí.
0: Sí.
1: Me puse a probar unas cosas por ahí y empecé a ver a la Colaya.
2: Ay,
1: Nune
2: y al
1: Nune.
0: Oiga, Carlito Risa, Molón, ¿tuvieron amigos imaginarios ustedes? ¿O algo?
1: Yo no. Yo tampoco.
0: Yo jugaba
4: fútbol.
0: Sí, yo no sé
4: qué
0: hablaba mi hermano.
2: Tuve una amiga imaginaria.
0: Sí.
1: Manuela se llamaba.
2: Manuela, oiga, amarilla.
1: Ah, la amiga mía. ¿Por qué? Sí, señor, arrancando con salsa precisamente del Gran Combo de Puerto Rico, porque hoy es un día importante en varios países en el mundo, Gabriel y compañeros.
0: De Puerto Rico.
1: Sí, es que así le dices, de Puerto Rico. Hace poco estuvo aquí en Bogotá, en el Movistar Arena, estuvo.
0: ¿De verdad?

0: Sí.
1: Estuvo el Gran Combo. 22 de mayo estuvo.
2: ¡Ah! Se lo perdió Polilla por andar con amigo.
1: Por estar hablando con el amigo, imagínate.
3: Ya, sí.
4: Sí. ¿Por qué no se pierde de eso? No. Venga a ver, ¿verdad?
1: No me cree, ahora no me cree. Pero bueno, no la traigo para recordar esa fecha, sino para recordar que hoy es el Día Internacional de la Educación Musical.
2: Yo soy la muerte.
1: Sí, soy la muerte.
2: No, el Día Internacional de la Educación Musical. Yo soy la muerte. No tiene nada que ver, hombre.
1: Sí, tiene muchísimo.
2: Todo eso.
1: Pues sí, es una gran orquesta, suena muy bien, digamos, por ese lado uno diría, sí, están muy acoplados y no sé. Sí, pero...
2: Sí, pero ahí serviría cualquier canción de una buena orquesta. Claro. Sí.
1: Exacto, ahí serviría cualquiera, pero no es por eso.
2: Entonces.
1: ¿Cómo llaman la canción? Usted mismo lo dice.
2: Yo soy la muerte.
1: Yo soy la muerte. Sí. ¿Qué quiere decir en nuestras palabras colombianas? Que esa persona está afinada. Y si hablamos de la educación musical, qué importante también es que una persona esté afinada.
2: Una persona está
5: afinada. Claro. Afinada.
2: No, lo van a funar. Y ahí sí va a quedar funado.
6: Y finada es la finadita, chao.
1: Exacto, exacto, finadita. Finadita la persona.
2: Pero uno no dice, ese está afinadito, no, está muerto.
1: Sí, claro, pero cuando uno tiene buena educación musical, le dicen, está afinadito. Está afinadita.
5: ¿Pero está qué? ¿Afinadita?
1: Sí, está afinadita.
5: ¿Y cuando mueres cómo?
1: Está afinadito. También.
5: ¿Afinadito?
1: Afinadito.
5: No.
1: Por ningún lado.
5: Hubiera traído el cantante ya.
1: La música de Patti Jubet.
5: Sí.
1: ¿De quién?
5: Patti Jubet.
1: Ah, vea, no, era mejor esta.
5: No,
1: mira, traído, esa que trae todos los días el sonido bestial, esa que suena cada 8 días.
2: Sí.
1: Sí, pero es educación musical, pues, bien, o sea, es decir, la idea es resaltar precisamente los talentos que tiene como persona.
2: Creo que le dio una vuelta muy grande.
4: El cantante era el disco.
5: Sí, el cantante.
4: El cantante, claro.
1: No, pues era esa o traer borracha de Pipe Peláez.
2: ¿Por qué?
1: Porque cuando uno está borracho está entonado.
2: Uy, déjelo así.
5: No,
2: así.
4: Me gusta más eso.
2: Bueno, amiguito, pero no le celebré eso. Él no le celebra a usted cuando el chiste es flojo. Él no le celebra, se queda callado y lo critica. No debería usted estar criticando o más bien celebrando algo.
4: No, pero George Pinson sí deleita el humor, Gabriel. El 22 de mayo.
1: Primero que todo, sí, vinieron los...
4: Lo gran como esto el 22 de mayo.
2: Está hablando con el amigo imaginario, no es con usted. O sea, amiguito, no se meta en conversaciones ajenas. Le está diciendo al amigo imaginario que
6: era el 22 de mayo. No se metan a YouTube si quieren ver eso.
2: Sí. Bueno, Gabriel, métanse a YouTube y conozcan el amigo imaginario de Polilla, que lo tiene al lado.
1: Y le están haciendo
5: que sí vinieron.
1: Bueno, Gablito, primero que todo saludar al director de este programa, Elía de la dirección.
4: Elía
1: de la dirección increíble. Yo pensé que había otro.
5: Elías, el nuevo director.
1: Elías,
5: el nuevo director.
1: Obviamente, saludo para Fraile, un abrazo inmenso, uno de los periodistas más importantes de la radio y de las redes digitales.
2: Uy, amiguito.
1: George Pinson, el hombre de las 1166 voces, cada día aumenta una voz más.
2: Gracias. No, le quitó una voz. Usted ya había dicho 1167 voces.
1: Pero la otra vez se la habíamos anulado y otra vez volvimos a agregar.
2: Otra vez.
1: Se la volví a sacar, sí. también a Polilla, nuestro Jim Carrey.
0: Un abrazo. Gracias.
2: No, Jim Carrey es el Polilla en Estados Unidos.
1: Sí, gracias, amiguito. Sí. Un abrazo.
4: Gran actor. Y gran imitador. Obviamente, Alexandra Montoya, una de las mejores imitadoras del mundo mundial.
6: Un abrazo
4: del año
6: a todos nuestros YouTube video oyentes.
4: Sí. Y allá en Medellín, superpoderosos todos. El Muelón, Risa Loca,
1: abrazo,
4: Carlitos.
1: Abrazo, amiguito.
4: Poderosos, increíble. Sí. Ayer, ¿cómo le fue al poderoso a propósito? Pues no, no es
1: abrazo,
4: por
1: amiguito.
4: Sí, es por recordar.
1: Pues,
2: No queremos hablar de fútbol.
1: Le va a responder, amiguito, usted que hincha de Millonarios, pues nosotros.
2: Igual que pasamos, nosotros, sí. Igual.
1: No, nosotros pasamos a Copa Sudamericana.
2: Sudamericana.
1: Por eso. Nosotros no quisimos avanzar en Libertadores para representarle.
2: ¿Nosotros para qué íbamos a castigar a los de O'Higgins?
4: Sí, claro.
1: Claro.
2: Porque nosotros sí vamos a ver el Mundial y a estar en el Mundial.
4: Nosotros sí podemos.
2: En cambio, los de O'Higgins les toca vernos por televisión.
1: Claro.
2: No sé.
1: Y no hay como atenderlos bien en casa. La gente, los visitantes, se merecen eso.
2: Sí.
1: Bueno, Gablito, Día Internacional del Piloto Agrícola en todas las partes internacionales. Yo voy a decir internacional, pues es internacional. Datos importantes a esta hora, Gablito.
2: A ver.
1: Que en Santiago, Chile, se funda el Cuerpo de Bomberos. A todos los cuerpos de bomberos chilenos, un saludo muy cordial, que hasta ahora nos están viendo, Gablito.
2: Ok.
1: Cecilia Bolocco.
2: Sí.
1: ¿Se acuerda? Ella ganó el concurso, sí, Miss Universo. No, ella es de Chile.
2: Ah, chilena.
1: Chilena. Ganó el concurso y hasta ahora es la única representante que ha ganado este concurso.
5: Chilena. ¿Ella es la única chilena?
1: Son datos importantes.
2: Sí, muy buenos, sí.
1: Tenemos esta.
0: Ella era la que decía Pedrito que tenía el gato, ¿cierto?
1: Sí.
3: Ah, Michin.
1: Sí.
3: Michin.
7: Ah, sí. Esposa de un presidente argentino.
3: Sí, sí. Exacto, sí.
2: ¿Por qué? ¿Necesita la explicación? ¿O quiere ver el gato?
3: Que el hermano se llama Paul.
0: Y Paul, sí.
2: Paul. ¿Me da la explicación o quieren ver? Quiero conocer al hermano y al gato.
0: Sáquenle la manita polilla. Sáquenle la manita polilla.
3: No, es que no es la misma falta. Es la misma falta.
2: La misma falta. Van los dos. Amarilla para los dos. Amarilla para los dos. Bueno, dele, mire el favorito.
1: Estaba el hijo de la mamá. Estaban estrenando un apartamento en un centro comercial. En un centro comercial, no, sino en un conjunto residencial. En un conjunto residencial estaban estrenando apartamento.
2: No, porque ahora ya apartamentos en los comerciales.
1: Sí, claro,
3: tienes toda la razón.
1: El Claro,
2: en Plaza Claro.
1: Plaza Claro, conozco apartamentos. Penthouse, donde tienen full.
2: Sí.
1: Así que un saludo cordial a mi amigo que tiene allá apartamento.
2: Que tiene full.
1: Tiene full.
2: El apartamento tiene full. Listo.
1: Eso es con todas las de la ley, Gablito.
2: Te invito que cuente el chiste.
1: Ah, bueno, ahora sí. Entonces el niño dijo, mamá, me deja ir a la piscina, es que hoy ponen la rampa de 5 metros en la piscina. Bueno, vaya, mi amor, así como hablan las mamás. Sí. Bueno, vaya, mi amor. Y en la tarde llegó ese niño todo vuelto nada, el brazo partido y la mamá, no. Así cosas como dicen la mamá. Al otro día el niño, mamá, ¿me deja ir por favor a la piscina? Es que hoy ponen el trampolín de 10 metros.
2: Claro.
1: Claro que sí, mi amor, pero mucho cuidado. Y se fue el niño y por la tarde regresó ese niño golpeado, todo torcido, todo golpeado en la cadera y todo. Ay, Dios mío. Y las mamás así como... Al otro día, mamá, ¿me deja ir a la piscina? Es que van a poner el trampolín de 15 metros. A ver si me deja ir.
2: Claro.
1: Mi amor, pues, vaya pues. Vaya, niño.
2: ¿Sabes cómo le dicen? No, que no, niño, sí.
1: Y por la tarde regresó ese niño, no, con la cabeza rota.
2: Falta mucho, amiguito.
1: No, ya va a terminar.
3: Los accidentes.
1: Y vuelto nada, el bracito partido y todo, vuelto nada. Y al otro día, mamá, me deja ir a la piscina. No, mi amor, porque tú vas y te golpeas y todo. Mamá, déjame ir hoy a la piscina. Que no, mi amor. Mamá, déjame ir, es que hoy ponen el agua.
2: No, Fraile, no. Fraile, no le vaya a celebrar esa vaina.
0: Pero es que...
2: No, ya le celebren esas cosas. No, hombre, no. Una pausa, no más.
0: Ponen el agua, no.
2: Sálguense de YouTube, no entren a Caracol Radio. No entren a YouTube, ya, una pausa.
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9: 4:25 p.m.
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2: 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Vamos a la Universidad Nacional. ¿Qué está pasando, Juan Fraile?
22: Minuto 60, con subsidio, Gabriel, con una situación de mucha tensión en la sede de la Universidad Nacional en Bogotá, donde hay fuertes alteraciones del orden público. Un grupo de encapuchados irrumpió en el campus. Llevaban panfletos y banderas, se autodenominaron de las disidencias de las FARC. Le pidieron a profesores y estudiantes que evacuaran las aulas de la Facultad de Ciencias Humanas porque iban a fabricar en ese lugar elementos explosivos. Tanto estudiantes como profesores rodearon a estos individuos. Se presenta ahí una confrontación. La vicerrectoría de la Universidad Nacional ha declarado la alerta naranja y le ha pedido a los estudiantes evitar precisamente enfrentarse con estas personas y con estos grupos que se encuentran reunidos en este momento en varios lugares dentro de la Universidad Nacional. Hay problemas en la calle 26, en el sector de la Avenida El Dorado, la entrada a la Universidad Nacional, ahí también por la carrera 30. Con dificultades, entonces, si van para el aeropuerto, nuestros conductores que nos están escuchando hasta ahora, por supuesto, estar atentos. Y de otro lado, pues, por supuesto, la Secretaría de Seguridad del Distrito, la Policía Nacional, atentos a lo que está pasando al interior de la Universidad Nacional. Ya pasó la semana pasada al interior de la Universidad Pedagógica. Encapuchados, arengas, consignas alusivas a grupos ilegales. Y, por supuesto, lo que viene después, el disturbio y la utilización de estos artefactos explosivos artesanales en contra de la fuerza pública y de las estaciones de Transmilenio. Hay alerta naranja y le piden a los alumnos de la Universidad Nacional que no se enfrenten a estos grupos y que, si pueden, evacúen el campus de la Universidad Nacional.
2: A 4 días de las elecciones, atentado en La Guajira, Juan Fraile.
22: Sí, Gabriel, mucha preocupación por parte de las autoridades. El ELN sorprendió esta madrugada a un batallón de infantería, el batallón mecanizado número 6, ubicado en Riohacha. 12 militares heridos, hay lesionados 2 suboficiales, 7 soldados profesionales y 3 soldados regulares. Por fortuna, 9 de ellos ya fueron dados de alta, pero resultaron afectadas varias viviendas de una comunidad que está al frente de esta guarnición militar y, por supuesto, las instalaciones del batallón. Se utilizó una volqueta con una rampa para lanzar los cilindros. En total, 12 cilindros bomba cayeron dentro de las instalaciones de esta guarnición militar en La Guajira y el resto de los explosivos quedaron esparcidos por la vía. Han dicho desde las fuerzas militares, se plantea una recompensa de hasta 200 millones de pesos por información que permita capturar a los autores materiales de este atentado. La hipótesis que manejan las autoridades apuntan a un plan de saboteo y constreñimiento de cara a las elecciones. Se culpa o se tiene la teoría por parte de las fuerzas militares que es el ELN el que estaría detrás de este atentado, reiteramos, que deja 12 soldados, 12 militares lesionados, heridos en el departamento de La Guajira.
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5: 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En Caracol Radio son las
6: 4:34.
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0: rating, qué energía, qué entusiasmo. Ahora sí, ya prácticamente.
1: ¿Cómo que qué o qué?
0: Se acabó la semana, patrón.
1: No, señor, todavía apenas miércoles, mayo 27, 4:34.
2: Falta 218 días, Gabrielito.
0: ¿Cuánto?
2: 218 para que acabe este año.
1: Oiga, se me hace el colmo que su cortina no tenga baile.
3: Nosotros hacemos baile acá, ¿cómo lo?
4: Toca, Gabriel.
5: Ellos bailan.
1: A ver, póngame la cortina de Risa Loca otra vez, por favor. Cortina de Risa Loca, a ver.
3: A la derecha, Muelón.
1: A ver, por favor.
6: A la derecha. Risa Loca trabaja.
1: No, démoslo sin baile, no. Sí.
2: Se mueve más un actor porno.
3: Se mueve más la ceja.
1: No, ¿cómo así un actor porno si se mueve?
2: Sí, por eso se mueve más que esa canción.
1: No, pero
2: sí,
1: cuando uno hace eso dice se mueve más que.
3: La analogía no está.
7: No, pero un tieso, o sea, sí. Alguien que no.
1: Se mueven más las pirámides de Egipto.
3: Uy, no. Sí,
1: ¿verdad? ¿Usted qué películas porno?
4: ¿Qué películas pelera les
1: romance? Porno de estatuas, una vaina así. ¿Qué hace?
2: Está viendo así.
1: Sí, visita el museo de cera.
2: Pero mire la de los.
4: Aquí no va para morder labio ni nada de eso.
3: Sí, aquí no se puede morder labio ni hacer
4: eso. Bueno, con esa salsa romántica.
1: Bueno, no, pero dejémosla sin labios.
3: Sí, sí, sí.
1: Oiga, que
3: está viendo.
1: Amarilla.
0: Patrón, si usted me permite enviar un saludo antes del chiste.
1: Sí, señor.
0: Al doctor Pascual Gaviria, que está de cumpleaños.
1: ¡No! Sí, entonen la canción.
6: Hoy cumple Pascual Gaviria, lo queremos saludar. Que siga siendo tan bueno y que cumpla mucho más.
1: Pascual Gaviria. Abrazo grande, Pascu.
0: Pasculito. Un abrazo para Pasculito, sí, lo queremos mucho.
1: Gracias, Pascual, a ustedes.
0: ¿Qué que cómo le parece que un abogado visita a su cliente en la cárcel?
1: Claro. Sí.
0: En la cárcel, el abogado.
1: ¿En qué cárcel?
0: Tengo. ¿En qué cárcel, Muelón?
4: La cárcel. Ay, yo no me acuerdo de esa cárcel.
0: Estuvo en la cárcel.
4: De Sin Sin. No, porque no fue la picota. ¿Cómo es que llamo?
0: La de Sin Sin.
4: La cárcel de Cómbita. La de Cómbita.
1: En Cómbita.
4: Máxima seguridad.
1: Sí, yo creo que a la cárcel modelo le pusieron así. Bueno, mejor me callo.
0: Pero entendimos.
1: Sí,
0: entendimos.
1: Bueno, sí.
0: Y entonces le dice el abogado a su cliente: hombre, le tengo dos noticias. Uh-huh. Una buena y una mala. ¿Cuál le digo primero? Dice: no, la mala. Doctor, dígame la mala. Bueno, pues, hombre, han encontrado sangre suya en la escena del crimen. Y la buena, no, pues que no tiene colesterol alto.
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1: Muy bien, Orlando Villar es el director del servicio informativo de Caracol Radio. Personaje del día, Villar.
7: Gabriel, personaje del día, la participación en política de la que se señala al presidente Gustavo Petro y al ministro del Interior Armando Benedetti, entre otros funcionarios. Pero también, Gabriel, noticia de última hora, porque se rompen en este marco las reglas electorales, es al menos la denuncia que ha admitido el Consejo Nacional Electoral. Laura Duarte, ¿qué es lo que está pasando con eventos masivos, además en campaña, donde también se ha dicho, Gabriel, ha participado funcionarios de gobierno anunciando o haciendo campaña de esos eventos o invitando a la gente y promocionando algún candidato, Laura?
9: Así es, Orlando. Pues mire, el Consejo Nacional Electoral, el presidente Cristian Quirós había asegurado que no podían enunciar o más bien estudiar estos eventos masivos, uno que se desarrolló en Sincelejo, porque no habían llegado denuncias al Consejo Nacional Electoral. Pues nos acaban de confirmar desde ese órgano que ya se recibieron por lo menos dos denuncias por esos eventos masivos. Ahora entrarán entonces a reparto para que llegue alguno de los que tendrán que revisar la ley electoral y si efectivamente esto, a pesar de que por supuesto se trató de un evento masivo, sería público o sería privado. Ahí está el tema realmente que tendrá que estudiar el CNE al revisar la ley, pues lo que tendrán que revisar, aseguran ellos, es si efectivamente este lugar pues fue alquilado o es un recinto público. O fue privado. Eso es entonces un poco lo que tendrán que estudiar, pero lo que sí nos aseguran ya entonces es que hay dos denuncias formalmente que el Consejo Nacional Electoral, por supuesto, en los próximos días.
7: Gracias, Laura, desde el recinto de Corferias, Gabriel, donde en este momento se está adelantando toda la organización electoral y, por supuesto, la presencia allí del Consejo Nacional Electoral. Más temprano respondió el presidente Gustavo Petro, Gabriel, porque hay más de 10 denuncias, sí, más de 10 procesos.
5: Se nos fue la mano.
7: En este caso, Gabriel, y han llegado desde todas las fuentes, no solamente la organización electoral, sino también aquellos ciudadanos o políticos que se han visto afectados, dicen ellos, por esas declaraciones del presidente Gustavo Petro en la comisión de acusaciones. Entonces, más de 10 demandas, entre ellas trinos y publicaciones del presidente en sus redes sociales, donde hace referencia a la campaña o a favor o en contra de alguno de los políticos, de los candidatos. Mensajes que se interpretan del presidente en declaraciones públicas como respaldo a la candidatura de Iván Cepeda. Críticas o ataques que se han dado a opositores, como Paloma Valencia o Leonardo de la Estrella, y también discursos que ha dado el presidente donde habla de la continuidad del poder y, por supuesto, esto beneficia a la campaña. Mire alguna de las respuestas que ha dado el presidente Petro.
10: Y ese es un poco el cuidado de las elecciones, pero no voy a hablar de ello. ¿Votamos por la vida o votamos por la muerte? Pero hasta ahí. Ya me quieren procesar. Vida no es el nombre de un candidato y muerte tampoco es, pero hay que pensarlo. Porque si no, lo que hacen es matar a nuestros propios hijos. Entonces, y ha pasado. Ya ha pasado. No estoy hablando aquí carreta. Entonces,
7: pues mire, son algunos de los apartes, Gabriel, porque hizo otras referencias también en ese discurso que dio anoche frente a la población de pescadores en Ciénaga, en Magdalena, y donde, como en otros escenarios, el presidente, además que Gabriel se ha tomado la, digamos, estrategia, por llamarlo de alguna manera, de que usted usa alegorías, o usa metáforas, o usa entonces otras palabras, para que no lo, directamente no le pueden acuñar la frase. Entonces no usa el tigre, habla del gato, o habla de otro animal, habla de la continuidad del proyecto político cuando, pues por supuesto, tiene su candidato que apoya su proyecto político. Esto como para mencionar algunos ejemplos.
1: Bueno, quien también está defendiendo que no hay participación en política es el ministro del Interior. Doctor Benedetti, ¿cómo le va?
11: Hola, Gabriel, buenas tardes.
1: Muy bien, Armando.
11: Muy bien, aquí, escuchándolos.
1: Hombre, no, pues estamos preocupados porque se están irrespetando las normas que impiden la participación en política de los funcionarios y los eventos.
11: No, ustedes también son, no sé, llevan todos los extremos.
1: No, pues como...
11: Participación de mi presidente Petro en política, eso no existe. Mira, les voy a aplicar a todos los caremundas.
1: Bueno, a ver, pero no les digas
11: así. Lo que pasa es que el presidente y los ministros, sí, o sea, me incluye a mí, dice que le estamos haciendo, ¿cómo digo yo?, campaña.
1: Sí, participación política.
11: A la campaña. Iván Cepeda ganará en primera vuelta. Nosotros no estamos. Es que ese es el eslogan, ¿no?
1: Sí,
11: o sea,
1: sí, claro.
11: Lo único que están haciendo es entrando en contacto con el pueblo, con la gente, con el constituyente primario, que claro, llaman, sí, en aras de capacitarlos para que tengan la mejor opción a la hora de ir a votar en la fiesta de la democracia el próximo domingo. No,
1: sí,
11: no es que nosotros estemos haciendo campaña. Ni estamos haciendo alegoría a, ¿cómo es que dijiste tú? La maricada esa, metáfora.
12: Sí,
11: sí,
12: sí.
7: Y alegoría, metáfora.
12: Esa huevonada. Igualitos, tigres, ratas.
11: Nada de eso. Nosotros no hacemos alegorías ni metáforas a la campaña. Iván Cepeda ganará en primera vuelta.
1: Bueno,
11: no
1: ya.
11: Lo estamos haciendo.
1: Pero dijo Benedetti que había dicho eso solo por salir en televisión.
11: Sí, lo que pasa es que ellos solamente quieren salir en televisión, quieren salir hasta en el show de las estrellas, quieren el... ¿Cuál es el problema? ¿Cuál es el problema? Quieren ir hasta de jurado asado feliz. Estoy
1: no,
11: maricada también. Pues, no, simplemente salir en televisión y ya, ¿y cuál es la maricada?
1: Bueno, ya, pero
11: no estamos haciendo
1: nada.
11: La gente verá por quién vota. Si vota por el gatico, es, ¿sí?
1: Sí.
11: O por la otra, ¿cómo se llama? Iván Cepeda ganará en primera vuelta.
1: Definitivamente aquí en Colombia echa la ley y echa la trampa. Eso dice Revolcón, señores.

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1: 4:45 p.m.
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0: Muy bien, sigue la Luciérnaga en Caracol Radio, YouTube, ponen Caracol Radio y además les vamos a contar cómo ganar un poco de cosas. Mejor dicho, ¿qué es lo que hay que hacer?
1: Vea, le voy a hacer una pregunta que creo que todos lo hemos hecho. Cuando usted entra al supermercado, ¿cuál es el pasillo que más prefiere?
0: Dulces.
1: Galletas. Dulces.
0: Sí.
1: Billar.
0: Sí.
2: También es
1: los dulces. Sí. Yo, por ejemplo, las gaseosas.
0: Pero depende, porque es que ya ha cambiado mucho, porque a mí me encanta también irme a los pasillos de tecnología de los mercados.
1: Ah, también.
0: Sí, siempre.
1: Y en eso al costo es bueno, hay un montón.
2: Que usted se antoja de todo.
0: Sí, no.
1: Y, o también los pasillos de ropa.
0: Sí.
1: Empieza uno a ver.
3: A mí me gusta carnes.
1: Carnecita
3: carnes,
1: también.
3: Muy buenas.
1: Pues imagínese
4: ahora
1: que
4: ninguno ese va uno al va pasillo de licores exportados.
1: Ese es el segundo. Para mí ese es el segundo.
4: Porque hay muchas promociones.
0: Sí. Nadie pasó por frutas y verduras. ¿Cómo que no hayamos pasado por frutas y verduras?
4: Porque la fruta trae mucho azúcar.
1: Total, pero si hablamos de mercado, pues venga, les cuento. 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
0: No tenemos baile del mexicano también.
2: No, no,
0: deberíamos tener baile de todas las cortinas del programa. Para
1: sí,
0: que,
1: sí,
0: porque
1: sí,
0: es que la gente en YouTube nos está pidiendo que quieren ver bailar a Villar, que quieren ver bailar a Fraile, que no quieren ver bailar a Gabriel.
2: Está
0: pidiendo, sí, está enloquecida. ¿Cómo le va, señor
2: Muy
0: mexicano?
2: Muy bien, gracias. ¿Y ustedes qué tal?
0: Yo nunca le he preguntado cómo le va usted.
2: ¿Cómo me llamo yo? ¿Cómo me llamo yo, el melón que te saca de todo?
4: Zapata. Se llama Bartolo Zapata.
0: Eso.
2: Esa, bueno, yo fui bautizado.
0: ¿Te vas Zapata?
2: Viva Zapata. Ah, sí, hay un chiste, ¿no? ¿Te vas Zapata?
0: No, me voy Zapata.
2: No, me voy en bus, me voy en caballo. Es viejo el chiste, sí. Vale, era Emiliano Zapata ese chiste. Oye, ¿cómo te parece? ¿Cómo van? ¿Por qué te ves tan agradable? Imagínate que llegó un tipo en un hotel, ¿no? Que
0: había, ¿qué tipo de tipo?
2: Un tipo que iba para un congreso. Ajá. Iba para un seminario, ¿no? Pues sí. Sabes que hay seminarios de médicos y todo,
0: claro,
2: en los hoteles. Yo digo, buenas tardes. Entonces el tipo dice, ese es el seminario para los que sufrimos de incontinencia urinaria. Digo, sí, señor, cómo no. ¿Está usted agremiado?
0: Bueno. Ay, ¿saben qué? Más bien que suene esto.

0: mejor baile de canción a esta hora. Y muy bien coordinados también en Medellín. Ahí los vemos en nuestra transmisión de YouTube. Wow,
1: damos un cabezazo. Una
0: vaina muy brava. Pero
2: la cogimos al final,
0: Sí, sí, sí.
1: De un cabezazo ahí.
0: Sí, está que arranca uno para adelante y para atrás. Solo falta eso. Porque cada uno va por una vez. Sí. Bueno, frailejones, tenemos afán de una vez. Vámonos y con la pregunta.
3: Una vez con la pregunta.
4: A lo uno.
3: A las cuatro.
4: Y a las ocho.
3: No.

0: fenómeno del niño. Cuéntale al fraile con Ernesto Pérez. Yo soy.
1: Como todo el mundo cantando en un concierto de Lombana.
2: Cogemos
3: la lotería, cogemos la última cifra.
1: Sí, muy bien. Bueno, fraile.
4: Ay, nena, noticias del fenómeno del niño. La verdad, hay mucha preocupación porque después de esas fuertes lluvias que tuvimos, el país, digamos, impresionado por las inundaciones en el departamento de Córdoba, la sequía que se avecina. Es tal vez la más fuerte que hemos visto en los últimos años. Y la gente dirá, todos los años nos dicen, este va a ser el año más caliente de la historia, este va a ser el fenómeno del niño más difícil de la historia. Lo que ha dicho Naciones Unidas y las agencias climáticas internacionales es que en efecto así va a ser. Entonces, ahorrar agua, ahorrar energía. Y en el caso de Cundinamarca y Bogotá, pues lo que están haciendo es preparar a la gente con pedagogía, pero también con, digamos, acciones ya concretas. Se está tratando de cuidar el agua de más de 100.000 personas en la cuenca del río Bogotá, plantando 81 hectáreas de árboles. También se están preservando 400 hectáreas de ecosistemas. Y en el caso de la CAR, se le van a entregar a la gente del campo más de 7.000 sistemas para que almacenen agua lluvia. Aprovechar estos días que todavía va a llover para que la gente en su finca, en el campo, tenga agua lluvia, agua potable para esas épocas de gran sequía.
3: Y de todos modos ya está haciendo males en las sequías en algunas regiones de nuestro país, porque en el Tolima se secaron unos cultivos de maíz y se perdió plata y la gente está preocupada porque no sabe qué puede pasar.
1: El hambre, sí, nena. Bueno, frailejones, muchas gracias. Bueno, nos vamos. No. ¿Sí, quieren bailar? No.
3: Para despedirnos, ¿cansamos?
1: Sí,
3: vale.
5: A la una. A las cuatro y a las ocho.
1: No.
5: Hola.
3: No, chao.
1: Ya,
6: venga, que se enfría.
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11: 5:07 PM, bienvenidos a Última Hora Caracol, aquí están las noticias. Ya se conocen los detalles de las denuncias que llegaron al Consejo Nacional Electoral de Iván Cepeda. Los detalles con Laura Daniela Duarte.
12: Oficialmente, el Consejo Nacional Electoral ha recibido dos denuncias contra el candidato Iván Cepeda por los eventos masivos realizados recientemente, pese a la prohibición para hacer campaña en el espacio público desde 8 días antes de las elecciones. Se trata del decreto 0188 de 2026 que impide hacer este tipo de eventos públicos. Las denuncias son una del ciudadano Santiago Arango, que asegura que se habría vulnerado este decreto el día 25 de mayo de este año en Sincelejo, el departamento de Sucre, específicamente en el evento realizado en el polideportivo de la Asociación de Trabajadores de ese municipio. Pero por otro lado, otra presentada por el ciudadano Gabriel Guillermo Gallardo, esto en actividades políticas realizadas el 27 de mayo en la ciudad de Arauca, en la que hubo publicidad difundida del candidato Iván Cepeda y de su fórmula vicepresidencial Aida Quilcue.
11: Laura, gracias. Y en otras noticias, las fuerzas militares de Estados Unidos destacaron el trabajo con Colombia luego de una operación conjunta que resultó en la incautación de más de una tonelada de marihuana. Los detalles desde la Casa Blanca con Juan Esteban Silva.
13: La publicación la hace el Comando Sur y dicen que en coordinación con la Armada, con fuerzas interagenciales, se permitió interceptar una lancha rápida frente a la costa de Colombia utilizada presuntamente para el transporte de droga. Aunque las personas que estaban involucradas en estos hechos intentaron al parecer deshacerse de la carga arrojándola al mar, las autoridades lograron capturar a dos personas e incautar más de 3.285 libras de marihuana y más de 40 kilos de cocaína. Washington asegura que este tipo de operaciones forman parte de la cooperación regional para combatir a carteles y organizaciones vinculadas al narcotráfico.
11: Juan Esteban, gracias y mucha atención porque la Universidad Nacional acaba de declarar alerta naranja luego de que un grupo de encapuchados ingresara a la sede de Bogotá y solicitara evacuar un edificio de ciencias humanas. Esto porque presuntamente armarían y activarían allí artefactos explosivos. Frente a eso, se acaba de pronunciar también el concejal de Bogotá, Juan David Quintero. Los detalles con Sebastián Herrera.
8: María Fernanda, es que luego de conocerse un comunicado de la Universidad Nacional en el que se confirma que un grupo de encapuchados ingresó a la institución, el concejal de Bogotá, Juan David Quintero, manifestó su rechazo y aseguró que existe un plan sistemático para desestabilizar la ciudad.
14: Esto no solamente debe ser rechazado de manera contundente, sino que es una prueba más de lo que llevamos denunciando hace meses, y es la existencia de un plan sistemático que busque instrumentalizar estudiantes y a la ciudadanía en general para desestabilizar la ciudad.
8: El concejal Quintero también aseguró que buscan despertar un nuevo estallido social y rechazó los bloqueos a Transmilenio.
11: Y sigue la incertidumbre por el paradero de Nicolás Valencia, el joven turista de 22 años desaparecido tras los hechos violentos ocurridos en el corregimiento de La Bocana, en Buenaventura. Fue hallado sin vida. Juan Carlos Díaz.
15: Luego que apareciera muerto su padre, Alexander Valencia, de 44 años, la Armada aseguró que mantiene las labores de búsqueda y las operaciones conjuntas para avanzar en la ubicación de su hijo, el joven Nicolás Valencia, de 22 años, y dar con los responsables del caso. Según las investigaciones, las víctimas fueron interceptadas el pasado puente festivo por hombres armados cuando se encontraban tomando fotografías en la zona de La Bocana, una de las playas de Buenaventura. En videos que circularon posteriormente en redes sociales, se observa cómo padre e hijo fueron amenazados con armas de fuego antes de desaparecer. Cabe recordar que por estos hechos fueron capturados alias Cheo, señalado cabecilla de los Chotas, y otros cuatro presuntos integrantes de esta banda criminal, en medio de operativos adelantados por la fuerza pública en el puerto de Buenaventura.
11: En otras noticias, las familias beneficiarias del Programa Nacional Integral de Sustitución de Cultivos de Uso Ilícito en el Catatumbo están denunciando incumplimientos que están superando los 1.600 millones de pesos por parte del Gobierno Nacional. Jenny Márquez.
16: Familias vinculadas al Programa Nacional Integral de Sustitución de Cultivos de Uso Ilícito en el Catatumbo, junto con proveedores de diferentes regiones del país, denunciaron públicamente una grave situación de incumplimientos relacionada con pagos pendientes por parte de la Dirección de Sustitución del Programa, Alexander Molina, vocero de estas familias.
17: No es ya la deuda con el campesino que firmó el acuerdo, sino la deuda es con los proveedores que los mismos campesinos buscaron para que pudieran entregar el proyecto productivo. En este momento tenemos una deuda aproximada de 1.600 millones de pesos y algo más.
16: Son más de 1.800 familias las que denuncian estos incumplimientos.
11: Y el Ministerio de Vivienda pidió a las alcaldías, gobernaciones y empresas de servicios públicos activar planes de contingencia para evitar racionamientos y sobre todo desabastecimiento de agua por la posible llegada del fenómeno del Niño. Juliana Jiménez.
18: María Fernanda, según el gobierno, actualmente hay un 61% de probabilidad de formación del fenómeno climático. De acuerdo con el análisis del IDEAM, la Oficina Nacional de Administración Oceánica y Atmósfera de los Estados Unidos, se prevén escenarios de estrés hídrico, reducción de caudales, incendios forestales, deterioro de la calidad de agua y posibles racionamientos, especialmente en regiones históricamente vulnerables. Dentro de las acciones que establece la circular, se destaca el fortalecimiento del
11: desabastecimiento de agua por la posible llegada del fenómeno del Niño. Juliana Jiménez.
18: María Fernanda, según el gobierno, actualmente hay un 61% de probabilidad de formación del fenómeno climático. De acuerdo con el análisis del IDEAM, la Oficina Nacional de Administración Oceánica y Atmósfera de los Estados Unidos, se prevén escenarios

0: herramientas necesarias para atender las situaciones que se puedan presentar.
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3: Hey señores, ¿cómo están? Maluma Baby. Son las 5 de la tarde, 13 minutos. La Luciana de Caracol.
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0: dirige Gabriel de las Casas.
1: Bueno, amiguito, aquí estamos.
2: Cabrito,
1: venga. Quiero decirle a la gente que se pegue ya mismo a la luciérnaga y se peguen ya mismo a YouTube y pongan Caracol Radio. A ver, ¿quién de ustedes quiere ir al partido de despedida de la selección colombiana de fútbol?
3: ¡Yo!
1: Todos, todos.
3: Nosotros,
1: sí.
3: Nosotros.
4: Al oyente, sí.
1: Atención, queridos nuevos señores, deben de protestar. Además, no es en Medellín, es en Bogotá, señor.
3: Viajamos.
1: Arrancamos. Por despedir a la selección, más adelante les empezamos a contar cómo vamos a llevar a los oyentes de la luciérnaga, YouTube video oyentes de la luciérnaga.
2: Sí, señor.
1: ¿Cómo los vamos a llevar a ver el partido? Y a despedir a la selección Colombia.
2: Bueno,
1: les aconsejo que ya mismo se peguen a YouTube y pongan Caracol Radio. Y pongan Bueno, amiguito, qué pena, pero es que tenía buena noticia para los YouTube y oyentes, sí, señor.
2: Espectacular YouTube y oyentes.
1: Eso, muy bien.
2: Y no, pues la gente que ya a esta tierna edad, Gabrielito.
1: ¿Cuál es esta tierna edad?
2: Que ya no es necesario emborracharse. Con solo pararse rápido la cama ya que uno
1: contigo. Agáchese por algo. Agáchese rápido a recoger algo y ve un poco de
5: lucecitas.
2: De estrellas.
5: O uno se levanta con los talones como doliéndole a uno. A mí me duelen los talones.
1: ¿Los talones
5: y como los pies.
6: ¿Talones? Sí, es que le están jalando las patas.
3: El amigo imaginario.
5: Sí, también.
3: El amigo imaginario.
5: Pero ¿será que dormí muy rápido?
2: Curioso.
1: El lío para nosotros cuando se nos cae algo debajo de la cama. Y no alcanza con una mano.
2: Tocan la escoba y agacharse.
7: Se llama años.
1: Sí, por eso. Oiga, eso es lo que estamos hablando.
7: Sí, la vejez.
2: O mandaré la niña pequeña que se agache.
1: Meterla.
2: Tráeme esa moneda que se cayó
1: allá. No, y a uno le duele arrodillarse. Entonces uno tiene que arrodillarse encima de los zapatos, de los tenis.
3: O el tapete.
1: Sí. O sea, duele arrodillarse en el piso, sí, entonces es complicado. Sí,
3: almohada.
2: Agradecer que en la iglesia hay de esos cojines, o
1: con
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1: Sí.
2: Apellido curioso, Gablito. Lee Vaca, un policía americano.
1: Lee Vaca.
2: Sí, pero para que me funciones con Lee Vaca. Y apellido curioso.
1: Pues póngale atención. A ver.
2: Apellido curioso.
1: No hable con los oyentes después.
2: Roy Revivo, un futbolista israelí.
1: Roy Revivo. Ok.
2: Gastón Gorros Torrazo, un futbolista uruguayo. Gorros Torrazo. Son apellidos curiosos, sí. Gablito, a esta hora. Tenemos esto a esta hora, Gablito.
1: A ver, ¿qué tiene?
0: Ahora en la luciérnaga, el malo.
2: El malo.
0: Y el bueno.
2: El malo y el bueno.
1: Sí, pero se lleva afanando usted con el malo.
2: Sí, no, pero no. La voz de Montoya lo pone en buen tono.
1: Sí,
2: hermano.
1: Sí, buen tono.
2: Se encuentra un estudiante de la universidad con el profesor de filosofía. Le dice, profe. Profe, Encan. Tengo de volverlo a ver, profe. Y el profe, ¿usted es tonto? No lo descartes, profe. No lo descartes.
1: Encantado. Y no lo descartes.
2: Y le dijo, voy a quejarme. Nietzsche, se te ocurra, profe.
1: ¡Bravo!
3: Buena
1: facultad de filosofía.

0: detrás.
1: Mirando, ah, bueno, pero sí. Realmente, pues es un chiste.
2: Se pasó. Recontramado.
3: Sí. Filosófico.
0: Sí, el profesor tenía camioneta con Platón.
2: Excelente.
4: Muy bueno.
2: Y al final, el profesor dijo: Hegel.
1: ¿Qué?
5: Dijo imaginario de policía.
1: Hegel. Ahí sí me perdí,
2: Hegel.
1: Que imagínate, este es bueno. Imagínate
5: él, decía, no, al final, que él se toman.
0: Uy, esto, no sé, sí, ¿no? Se colocó complicado esto.
2: Arturo, el rating hasta ahora en la Facultad de Filosofía de la Universidad.
5: Sí, señor. Unos chicles Adams.
4: Lo dejaron por fuera.
0: Uy, ya nos fuimos muy allá.
5: Sí,
0: muy inteligente. Ya nos estamos yendo muy allá.
1: De mucha altura ya. Sí. Este programa es para alguna universidad también. Ajá. Que quiera pegarse ahí a este programa a esta hora. Y Gabrielito el Bueno.
0: Tengo filo, Sofía. le dijo una amiga,
2: patrón,
0: que tenía hambre.
2: Muy bueno.
0: O sea,
2: muy bueno.
0: Filo,
2: patrón,
0: tenía una amiga que llamaba
2: muy
0: Sofía,
2: bueno,
0: y le dijo: Tengo filo,
2: bueno,
0: Sofía.
4: Pero no, si porque necesitamos esos días, patrón, pero muy bueno.
5: Muy bueno.
0: Eso sí, vea.
2: Muy bueno. Mejor.
1: Mejor. Ahora sí, el bueno, Gabrielito. Imagina que se.
0: O sea, todo esto fue malo.
1: No, pues eso hace parte del nivel de.
2: Hablamos de esto.
1: El bueno. Un turista extranjero, obviamente, aquí en Colombia.
2: Ah, ok.
1: Le pregunta a un señor que está ahí: Perdón, señor, aquí en Bogotá hay cascadas. Digo, claro, en las comisarías. No, tiene su reflexión jurídica. No es tan bueno tampoco.
2: No, está confuso.
0: Bueno, señor.
2: Pero vea este dato, Gabriel, a propósito de su chiste. Iván Cepeda estudió filosofía en la Universidad de Sofía, en Bulgaria. Estudió filo en Sofía. Filo en Sofía, Bulgaria.
0: Bueno, Bulgaria.
2: Santo Tomás de Aquino, vea.
0: Sí, como eso decía. Pero sobre eso había un apunte de Leloutier sobre las búlgaras.
2: Sí.
0: Que las búlgaras se llaman Esvereva, Petra, Erzigova. ¿Y la capital es Sofía? No, hombre. ¿Qué pasó? ¿Sabe qué? Vámonos a Boyacá, señores.

0: ¡Ay, patojita! Ese baile también me lo sé. Ese es muy fácil porque es con las manitas aquí.
1: Ese es para el frío, don Gravielito. O a veces porque tenemos dos polas aquí debajo del sobaco, don Gravielito.
0: No, pero ¿cómo me pone la pola debajo del sobaco, señora?
1: Para que no se
2: calienten.
1: No, porque no se calienten.
0: Debajo del sobaco no se calientan.
1: Para que se fríen esto que estoy diciendo.
0: Bueno, patojita, bienvenido.
2: Mamarilla, jefe.
1: No, don Gravielito, un saludo cordial para todos los oyentes.
0: En minutos le voy a decir a los oyentes cómo los vamos a llevar a ver la despedida de la selección colombiana de fútbol en el campo.
1: Hola, ya están escribiendo, pues, ¿qué hay que hacer? Que yo quiero estar en ese partido.
0: Ya les vamos a contar cómo van a ir a verla, sí, señora.
1: Bueno, Gravielito, pues voy a preguntarle a don Juan cómo se topa Juan.
3: Paisana, ¿qué ha habido?
1: Bien, será su merced. Oiga, ¿qué polémica hay por allá entre el gobierno y la administración de Bogotá?
3: Oiga, una nueva polémica entre la alcaldía de Bogotá y el gobierno nacional, y esta vez por un evento de esos masivos, en eventos cerrados que parecieran ser eventos políticos, pero que son actos de gobierno. Imagínese que en Sierra Morena, el Ministerio de Ciencias pues llamó al distrito y les dijo, oiga, han sido beneficiados con un laboratorio, les vamos a dar 520 millones para un laboratorio. Entonces queremos hacer un evento para anunciar el laboratorio para la comunidad estudiantil. El distrito dijo, claro que sí, no, bienvenido al laboratorio, lo necesitamos, los niños de Ciudad Bolívar, pues lo agradecen. Tiempo seguido sale el flyer del evento. Gobierno de Colombia, con dignidad cumplimos, Petro le cumple a Ciudad Bolívar, Ministerio de Ciencias llega hasta localidad con gestión, inversión y nuevos anuncios. Fecha, 25 de mayo, 8 de la mañana, entrada libre, te esperamos. Querían meter 1,500 personas en época electoral en un colegio. Pero no era que llevaran ya el laboratorio pues para inaugurarlo, ¿no? Para anunciar que iban a entregar un laboratorio.
0: Mira, ahí está el flyer del evento que lo estamos viendo en YouTube. Métanse a YouTube, ponen Caracol Radio, ahí está. Petro le cumple.
1: Mire, a burlarse también de la gente de Ciudad Bolívar, eso no se
3: hace. Claro, entonces el Ministerio de Ciencias dice, mire, no vamos a dejar de hacer la inversión, pero sí vamos a entregar el laboratorio. Y el distrito les dice, oiga, la solicitud del colegio fue para hacer un anuncio. Estamos en época electoral, no se pueden hacer este tipo de convocatorias masivas de entrada libre en un colegio público de Bogotá. El problema después es para la Secretaría de Educación. Respeten un poquito la norma. Entonces el distrito no quiso prestar el colegio, el Ministerio de Ciencias está muy molesto, ha dicho pues que no le debían privar a la comunidad de conocer estos anuncios importantes en época
1: electoral. Sí, justo en esta época, viendo tanto tiempo libre. ¿Por qué no lo hacen el primero de enero que no hay nada que hacer?
3: Pero de verdad.
1: De verdad, su persona. Bueno, gracias, don Juan Fraile. Hola, don Orlandito Villar.
4: Patojita, ¿cómo me le va?
1: ¿Quién será su merced? ¿Cuál megaproyecto frenó el gobierno?
4: Las autopistas del café, Patojita, y aquí ya empezó un pulso también en este punto entre la ministra de Transporte y la Procuraduría. ¿Por qué? Porque la Procuraduría advierte, como siempre, y es que el gobierno toma estas decisiones unilaterales, hace unos anuncios además de desmonte de peajes y demás, pero resulta que hay una situación contractual ahí, previa además, que ya se había negociado con la concesión y con lo que habría, dice al menos la Procuraduría, un riesgo de detrimento patrimonial.
0: No, pero es que
4: se vienen demandas para Colombia.
0: Ya, yo he visto cosas muy raras y todo el mundo tiene derecho a aplaudir, a hacer una marcha, a decir que no, a gritar, a hacer lo que quiera. Pero yo no había visto que hicieran un anuncio de que no van a hacer una vía 4G y la gente aplaudiera. Me parece increíble que una fuente de trabajo, las comunicaciones, la conectividad que tiene Colombia, necesitamos que sea grande para que el turismo pueda desplazarse mucho mejor, para que la carga pueda desplazarse mucho mejor. Eso hace que se abaraten los productos. Dicen, no vamos a hacer una vía 4G y la gente aplaude. No sé en qué mundo estamos o en qué país estamos.
4: Gabriel, un proyecto de 7 billones de pesos que generaría o genera más de 53,000 empleos, es lo que ha dicho el presidente de la ANDI, Bruce McMaster, al advertir pues que efectivamente, Gabriel, un proyecto de esta magnitud que dinamiza la economía, que trae esa cantidad de inversión, pero además genera esta cantidad de empleo, que en su mayoría, además, Gabriel, en este tipo de proyectos escogen personas de la región, escogen trabajadores que estén en torno a estos proyectos para que precisamente la comunidad también se pueda beneficiar y ver los réditos allí, además de lo que se agiliza en materia de conectividad y demás, lo que se ampliaba para la facilitación del transporte de carga, de mercancías, de pasajeros, todo eso, pues
0: ahora el enemigo es el peaje. Entonces, no le gustan esas rutas porque tiene que ser una concesión que tiene un peaje. Entonces el enemigo es el peaje ahora,
1: no,
0: entonces mejor
1: Gravielito,
0: no lo hagamos.
1: No le digo, así no avanzamos. Gracias, no más preguntas, su merced.
0: Bueno, pues señora, pero estuvimos allá y tenemos en exclusiva en La Luciérnaga el discurso del presidente Petro frente a estas vías que ya no vamos a hacer y que la gente aplaude.
2: Y desde aquí, pueblo mío, les tengo un gran anuncio que me van a agradecer toda la vida. Quiero contarles que en la recta final de mi gobierno, y como lo hice en estos más de 3 años, no construiré obras de infraestructura.
5: ¡Que viva el presidente Petro!
6: ¡Que viva!
2: Porque es que, hermano, si yo construyera obras, luego tendría que ponerlos a pagar peajes neoliberales.
5: ¡Que viva el presidente Petro!
6: ¡Que viva!
2: Además, esas obras solo serían usadas por los riquitos blanquitos de este país. Y en construcción, lo que generaría es esclavismo para los pobres obreros. ¿Verdad que los únicos nuevos puentes que queremos son los nuevos puentes festivos que deben incorporarse en el calendario del próximo año?
5: ¡Bravo! ¡Que viva!
6: ¡Que viva!
5: ¡Que viva, presidente!
2: Entonces, ¿para qué construir más obras, hermanos, si ya es suficiente con la obra literaria que me fui a escribir en Manta, Ecuador? Es así, ¿cierto? ¿Acaso ustedes quieren que les construya deprimidos para cuando pasen por ahí se pongan tristes y tengan que ir a buscar una cita con el psicólogo?
6: ¡No!
5: ¡Que viva Petro!
6: ¡Que viva!
5: ¡Que viva Petro!
2: No me interesa hacer esas dobles calzadas, porque es suficiente, hermano, con la doble moral de quienes me critican y dicen que yo hablo mucho y hago poco.
6: ¡Petro! ¡Petro! ¡Petro! ¡Petro!
2: Gracias, Petro, por escuchar, pueblo de Bolívar, y espero que elijan un presidente que sea como yo. Disfruten mientras se peda. Perdón, se pueda. ¿Cómo?
7: ¡Que viva!
5: ¡Sí, que viva!
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9: Este es el minuto de Díaz. Como dirían en su época de grandes narraciones hípicas Manuel Escobar Martínez, Gonzalo Amor o el Mago Dávila, estamos en tierra derecha. O como diría Rubén Darío Arcila, en el día final del gran suceso de la Vuelta a España, se ve llegar, paso a la victoria. Así es, estamos ya en tierra derecha de las elecciones presidenciales en Colombia y se ve llegar el paso a la victoria de alguno o algunos de los candidatos. La competencia fue dura. Al final, había que ganar en un lote de más de 100 aspirantes a ser el elegido y gobernar al país por 4 años. Tarea nada fácil, porque esta competencia electoral ha obligado a los aspirantes a recorrer cientos de kilómetros, probar piangua, cuy, locro, encocado, pusandao, bala de plátano, changua, mondongo, sudao, mazamorra de jute, sopa de indios, mojojoy, casabe, tacacho, piracucú y chaparro. Les ha tocado bailar champeta, vallenato, joropo, salsa y currulao, rezarle a San Columbano, San Drogo, San Fiacro y cuanto santo haya en el santoral, pero además probar yajé, jagua, ruda y albahaca, amanzaguapo y quereme. Más de uno logró hacer el ridículo, cosa que en las redes sociales es bien visto. Otros caminaron y saludaron a campesinos, indígenas, afros, niños, viejitos, de todo, así no les guste, con tal de llamar la atención para obtener el voto. Como diría el cantante, al final la vida sigue igual. Mucho de bailes, viajes y comilonas y muy poquito de propuestas y soluciones. Todo está consumado. Hagan sus apuestas, señores, porque no va más.
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11: 5:30 p.m.
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10: 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En Caracol Radio son las
3: 5:32.
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0: Bueno, don Sebastián Vargas, deportes en La Luciérnaga.
27: Sí, señor.
0: Ay, ya le vi la cara de burlita, ya le vi los ojos, ya dejé de mirar a Fray.
27: Mucho anoche,
0: ya,
27: hombre. Estuve muy preocupado.
0: Pensó. ¿Y a los de Medellín no los mira?
27: Mi mamá los pensó también mucho porque sabe que ustedes son hinchas de Millonarios.
0: Ah, bueno, saludos a...
27: La marca de pañales los eliminó, me dijo así, yo, mi mamá tampoco así.
0: Eso es muy diferente a la...
27: Bueno,
0: ya. Y a los de Medellín no les dice nada, no.
27: No, pues qué más, pobres.
3: Pero imagínense, nosotros somos malos y nosotros los eliminamos a ustedes. Ustedes son peores.
0: Uy.
27: Pueden tener razón. Sí, sí. Okay. Hablamos el 8 de junio.
0: Bueno, señor.
27: Bueno, la Conference League, ¿le parece?
0: Conference League, claro, dele.
27: Porque hay campeones colombianos de este tercer torneo en importancia en Europa. Se jugó la final 2026 en Leipzig, Alemania. Victoria para el Crystal Palace con gol de Jean-Philippe Mateta, 1-0. Sobre el Rayo Vallecano, Daniel Muñoz, titular, y Lerma fue suplente. Ya los dos el fin de semana deben estar en Bogotá, ya con el equipo nacional, que ya cuenta con 14 jugadores, pensando en lo que va a ser el partido de despedida el próximo día lunes.
0: Día lunes, ¿dónde es el partido de despedida?
27: Nemesio Camacho, el Campín de Bogotá.
0: Hora del partido de despedida.
27: 6:00 p.m.
0: ¿Cómo los YouTube videoyentes de La Luciérnaga pueden ir al partido? Escuchen y vean esto.
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0: Bueno, ahí sí, me lo repite don George, el teléfono. Primero que todo, necesito el teléfono donde vaya. Primero, tienen que escuchar
3: la clave.
0: La clave.
3: ¿Quiere escuchar? ¿Qué quiere escuchar? ¿La clave o el teléfono?
0: Quiero escuchar solamente la clave.
3: La clave, dice la así. Clave.
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0: Muy bien, apenas suene esta clave, ustedes tienen que marcar el siguiente número.
3: 601-326-2050.
0: 601-326-2050.
3: Y listo, la primera llamada.
0: Quedan conectados con nosotros, sí. Y de una vez tenemos las preguntas.
3: Tenemos una pregunta.
0: Van a ser fáciles.
3: Una pregunta sobre BetPlay, una pregunta de la Luciérnaga y una pregunta de la selección.
0: Sí, listo. Ok, listo.
3: Boleta doble. Vamos a entregar dos mañana jueves y dos el viernes.
0: Ok. Boletado. ¿Dos dobles?
3: Sí, señor. Dos dobles.
0: Uy, qué bueno,
3: señor. Buenísimo, ¿no?
0: Bueno, ya saben, entonces, ¿cómo es? Ya saben, pendientes mañana. Tienen que estar pendientes de la clave que suena en cualquier momento aquí en la Luciérnaga, señor.
3: Sí, señor.
0: Bueno, señor, ¿qué más tenemos hoy?
27: Santa Fe juega 7:30 de la noche contra Peñarol. Cierra Copa Libertadores de América, todavía con la posibilidad de seguir en este torneo o ir a Suramericana, incluso hay una posibilidad de que quede eliminado.
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0: 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Voy a hacer la pregunta aquí en la mesa.
3: A ver,
0: arranco por usted, amiguito. El termómetro de la Ruta Mundial. Ustedes también voten en www.caracol.com.co.
27: Acá estoy entrando.
0: Amiguito, ¿hasta dónde llegará nuestro país en el Mundial? A, final. B, semifinales. Ahí lo pueden ver en pantalla nuestro YouTube video oyentes. C, cuartos de final. D, octavos. E, 16avos. F, fase de grupos. Amiguito, usted.
27: Semifinales.
0: Semifinales, la letra B. Fraile.
3: Sí, optimismo, semifinales.
0: Semifinales, letra B. Villar.
5: 16avos.
0: Alexandra Montoya.
6: Ay, quisiera pensar que estaban así como en Brasil, cuartos de final.
0: Cuarto, la letra C. Usted se va.
27: Octavos de final.
0: Octavos, muy bien. George.
3: Me voy con semifinales.
0: Semifinales. Claro, no, entonces... Medellín, señores, a ver, ¿con quién nos vamos? A ver, risa usted.
27: Yo me voy a los cuartos.
0: Sí, pues usted se la... No, no tenemos ninguna duda.
5: ¿Y por qué vota? Va a los cuartos y ¿por qué vota?
0: Cuartos de final.
27: La sala también se puede votar.
0: Sí, sí, sí.
27: Yo me voy por B, semifinales.
0: B, semifinales. Muelón.
3: Cuartos de final, Gabriel.
0: Cuartos de final.
3: Sí.
0: Yo me quedo de en octavos. Bien. Voten ustedes también, www.caracol.com.co, y es la Ruta Mundial.
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0: Muy bien, Minuto 60, Colsubsidio a las 5:40, don Juan Fraile. ¿El dólar cómo se comporta el día de hoy, señor?
3: El dólar cierra a la baja, Gabriel, pierde 12 pesos frente a la tasa representativa del mercado del día de ayer, 3,669. Y también cayeron, Gabriel, acciones en la Bolsa de Valores de Colombia, del Grupo Argos y de Cementos Argos, consecuencia directa de la negativa del gobierno al proyecto de las autopistas del café. Tanto el Grupo Argos como Cementos Argos hacen parte de Odinsa, que estaba estructurando este proyecto de infraestructura en el eje cafetero.
0: Una fuerte advertencia hace la justicia al gobierno nacional. ¿De qué se trata, Villar?
9: Gabriel, Minuto 60, Colsubsidio con el Tribunal Superior de Bogotá respaldó a Medicina Legal y le dice al gobierno: no, señores, el informe de la autopsia del niño Kevin Acosta es reservado, eso no se puede entregar al gobierno en este momento, eso hace parte de una investigación judicial y que tiene la fiscalía. Y recuerde usted, Gabriel, que el ministro Guillermo Alfonso Jaramillo estaba presionando a Medicina Legal para que se entregara ese reporte, porque la tesis del gobierno es que no fue una negligencia de la nueva EPS para entregar el medicamento para tratar la hemofilia, sino que fue un presunto descuido de sus cuidadores. Esa advertencia le hace la justicia al ministro, en este caso Guillermo Alfonso Jaramillo.
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0: Bueno, amiguito.
11: Gabriel, te empieza a caer ya el crepúsculo a esta hora.
0: Oiga, que no se nos olvide, viene sin anestesia. Claudia López sin anestesia a La Luciérnaga en minutos después de las 6:00 p.m.
11: Interesante cuando ya cae el crepúsculo, Gabrielito, pero no tan caído, sino apenas se sostiene.
0: Sí.
11: Apenas sostenidito. Gabrielito.
0: Sostenidito, ok.
11: Nos escriben arroba fanático.
0: O sea, el crepúsculo a esta hora es un sol sostenido.
11: Sol sostenido.
0: Dirían los músicos.
11: Vea.
0: Sí.
11: Tremendo.
0: Está volando. Es un sol sostenido. Sí.
11: Me escribe al arroba fanático Albert Einstein.
0: Eso me lo dijo un militar. Mi mayor.
11: ¿Mi mayor? Oh, sí. Pero a mí ya me lo ha hecho.
0: Arriba rating, qué energía.
11: Pero a mí ya me lo ha hecho mi hija.
0: Sol sostenido me lo dijo mi mayor.
11: Me lo ha dicho mi hija. La mayor me lo dijo. La menor.
0: Yo voy a anotar esto, Gabriel.
12: Si están estresados, la.
11: La menor. Arroba fanático de Albert Einstein me dice que a quienes les gustan mis chistes. Entonces yo le contesto. A algunos no les gustan mis chistes, pero eso es relativo. A otros sí.
0: Muy bien.
11: Estamos contestando.
0: Sí. Este sí era muy fácil, lo de las notas musicales de los de Santa Fe. Fa.
12: Claro.
0: Sí, era muy fácil.
12: Sí, millonarios.
0: Sí.
11: Gabrielito, está la semana de Drácula. Esta semana.
0: No sé qué tienen mis neuronas hoy, pero están como
11: volando.
0: Están volando,
11: están bien.
12: Están volando, patrón. Están como si estuvieran en una piñata.
0: Sí. No, no, señor, no están en ninguna piñata. No, señor.
12: No, digo que sí.
0: Detesto la bendita piñata, en serio.
11: No le hacen caso, Gabriel estaba ahí.
0: No, es que me cae mal la piñata.
11: Pues esta hora se levanta eso.
0: ¡Ay, no!
11: ¡Eso!
13: Si tú tienes la razón y no hay oposición, no te quedes con las ganas de reír.
0: Ahora sí.
11: Ahora sí,
0: cuenta el chiste.
11: Ahora sí.
6: Pausa activa en La Luciérnaga.
11: Es que, Gabrielito, esta es la semana de Drácula.
0: De Drácula.
11: Bram Stoker creó esta obra en 1897. Entonces tenemos esto a esta hora, Gabrielito.
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11: Se aparece Drácula en la oscuridad.
0: Claro.
11: En la oscuridad y.
0: Porque no le podía dar la luz del día.
11: Y también en un sitio solitario, Gabrielito.
0: Ajá.
11: Y aparece como un borrachito ahí al lado de.
0: Sí.
11: Y el hombre, el Drácula, atacarlo. Y le dijo. Así como hablaba Drácula, Gabrielito. ¿Quién no recuerda cómo hablaba Drácula?
0: Pero no hablaba.
11: Pero era asustando. tratando como de asustar porque
9: no, no pues iba... qué susto.
27: No, estaba malo
9: en
27: la garganta.
0: Vuelva a ser y nosotros nos asustamos. Sí. Vuelva a ser, nosotros estamos acá normal.
27: Así. Ah, sí. Hola, Gabriel, sí.
10: Hola, soy Drácula.
0: Ay,
10: hijo
0: de puta. Qué susto.
11: Amarilla, Gabriel. No, pero siempre.
0: No, qué susto el que me dio.
11: No, pero en soledad y oscuro. En soledad y oscuro es. Y le dijo.
6: Deje de aguachapita.
27: Ay, por favor, vuelvan a asustar a Gabriel.
10: Hola, soy Drácula.
27: Gabriel, ¿cómo estás?
0: No, no, no, ya no más. No,
11: son, o sea, los, se asustó,
0: la gente de YouTube dirá, estos son sí, muchos tontos.
10: Hola, soy Drácula.
9: Oiga, se asusta más el que entre a YouTube y mire a Alerta esta hora. Bueno.
10: Hola, soy Drácula. Y el borracho. Tu cuerpo será mío y después le voy a chupar la sangre. Así le dijo el Drácula.
6: Así amarilla.
10: No, chupar la sangre, ¿o qué le chupa él? Pues esa era la labor de Drácula. Sí.
0: Por favor,
10: sí.
0: ¿Me pueden enfocar?
10: Sí, por favor.
0: ¿Me
10: sí,
0: pueden hacer un plano doble con Alexandra sí, tranquilamente?
10: Amarilla. ¿No
0: abrir el plano?
6: Es que el tono me asustó.
0: Bueno, ya no
10: amarilla.
6: Tú me asustó. Sí.
0: Ahí está. Gracias.
10: Ahí está.
0: Gracias. Ya. Era más fácil así. Sí. Sí, dijo, sí amiguito. Se están metiendo mucho en su piñata.
10: Sí, sí.
0: Perdonen, no vuelvo a nombrar.
10: Tu cuerpo será mío. Y después te chupó la sangre, dijo Drácula. Y el borracho, no, atrás, dijo, como gustes, no más digo.
11: ¡Uy! ¡Uy!
27: No, termómetro ruta mundial, porque es que la gente no sabe que hasta el 29 de mayo puede votar. Hoy se abrió la votación en el Pulso del Fútbol y va hasta el viernes 29 de mayo. ¿Cómo vota? www.caracol.com.co, busca el termómetro ruta mundial y listo. 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
16: Son las 5:48.
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0: Bueno, 5:50 minutos, señor. Bueno, Inter rapidísimo. Cuénteme qué es todo este bolo, lo que hay, que además me encanta. Me encanta porque tiene que ver con algo que a mí me gusta mucho, que es la publicidad y los logos, George.
1: Es que todo el mundo está peleando, Gabriel, que porque Inter rapidísimo pues decidió hacer algo chévere, sacó un comunicado en redes sociales, sí, y que necesitaba la ayuda de la gente. A mí me gusta eso porque Inter rapidísimo ya lleva 38 años acompañando a los colombianos y en estos momentos pues ellos dicen, hey, no, nosotros no solo los que tomamos una decisión de pronto, nosotros podemos sacar un producto, hacer una cosa, pero la idea de cambiar el logo, eso sí sería bueno que los colombianos nos ayudaran. Entonces, ¿qué hicieron? Pues que la gente empiece a votar, a decir si les gusta el nuevo logo de Inter rapidísimo o si se quedan con el clásico. Yo prefiero el clásico.
0: A ver, señores, vamos a ver si miremos. Podemos dejar en pantalla el logo de Inter rapidísimo, el clásico y el nuevo. Para nuestros amigos de YouTube van a ver el logo. A ver si tenemos, la imagen fija la podríamos tener. Ahí están, ahora sí.
1: Ahí está. ¿Qué
0: es
1: eso?
0: A ver, está el logo, el rápido trae una persona, siempre es como una atleta, una persona corriendo.
1: Sí, siempre.
0: Sí, es mejor. Sí, sí. Y el otro
2: el
0: también.
2: El nuevo, Gabo, escríbalo.
0: El nuevo es la misma persona, pero con unas líneas mucho más modernas, más circulares, y es la misma persona corriendo. Cambia el tipo de letra de Inter rapidísimo. A mí me gusta el nuevo.
3: Oiga, la gente, para que la gente se acuerde, Inter rapidísimo, pues además de ser una empresa de logística, mensajería, son los que están haciendo estos comerciales que nos hacen llorar cada 3 o 4 meses, sí. Comerciales divinos sobre los abuelos, sobre la familia, el de la selección con la mamá, las mamás de los jugadores, fue increíble. Yo le voy a decir, Gabriel, a mí me gusta más el nuevo logo por el fondo negro, porque es que cuando pasa como, es como un reflejo del país, están pasando cosas muy difíciles y lo que uno nota, es lo Inter rapidísimo, eso es lo que alumbra, eso es lo que me marca como el camino. Eso
2: no, si hablamos de cosas, a mí me gusta el clásico.
0: El clásico, ¿por dónde se va?
2: Me gusta el clásico.
4: Me gusta la letra del logo nuevo, pero me gusta más el viejo.
1: Sí.
4: El logo
1: amarillo
4: para todo.
1: Así es, no está por ahí.
4: Te emocionó el viejo.
0: Pero a ver, Villar, o sea, ya le puso nivel de dificultad. Había que escoger entre A y B y el A con B. No,
3: Freddy. Ya puedo decir, me gusta el clásico. Sí, el clásico, de siempre.
4: Dijo el nuevo, pues yo dije el otro.
1: Toda la vida. Ese es el que tiene que decir.
2: Pero cada quien tiene su libre desarrollo de la personalidad.
1: Ya que está de moda votar, pues precisamente nuestros amigos de Inter rapidísimo quieren que usted, que nos está viendo, pues vote. ¿Cómo? Ingrese a la página eligenuestrologo.com. Ahí usted decide cuál le gusta más. Si usted está con Fraile, que apoya el logo nuevo, o si usted está con Villar, que se queda con el viejo.
0: Bueno, 5:54 en la Luciérnaga.
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6: Soy Katherine Miranda, representante del partido Alianza Verde, y soy la voz de millones de colombianos que rechazamos la participación política y descarada del presidente Gustavo Petro y de sus funcionarios. Este gobierno cruzó una línea muy peligrosa. Gustavo Petro ya no gobierna como presidente de todos los colombianos. Hoy gobierna como jefe de campaña de Iván Cepeda y del proyecto político que quiere quedarse en el poder a cualquier costo. Es absolutamente inaceptable que todos los días el presidente use el poder, las instituciones, los micrófonos del Estado y hasta las redes oficiales para atacar opositores, presionar a las cortes y deslegitimar decisiones judiciales y hacer política desde la Casa de Nariño. Y eso, además de irresponsable, es ilegal y antidemocrático. Y mientras tanto, Colombia se cae a pedazos. Más de 400 municipios con afectaciones de orden público, regiones completas tomadas otra vez por grupos armados, aumento de extorsión, del reclutamiento de menores y del miedo en las calles, hospitales quebrados, pacientes muriendo por falta de medicamentos y millones de colombianos atrapados en la incertidumbre de un sistema de salud que el propio gobierno decidió destruir. ¿Y cuál es la prioridad del presidente? La campaña política presidencial, la confrontación, el discurso permanente. Pero aquí hay algo todavía más grave. Cuando un presidente usa el poder del Estado para intervenir políticamente, deja de existir igualdad democrática, porque ningún ciudadano, ningún candidato, ningún partido puede competir en igualdad de condiciones contra la maquinaria del gobierno, contra un aparato estatal que favorece al pacto histórico.
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1: 6:06 p.m. Bienvenidos a Última Hora Caracol. Aquí están las noticias. El tribunal confirmó que Medicina Legal no tiene que entregar ni la historia clínica ni la necropsia del menor Kevin Acosta al gobierno de Gustavo Petro. Más detalles con Jenny Angarita.
2: María Fernanda, buenas tardes. El Tribunal Superior de Bogotá, como usted lo dijo, confirmó en un fallo de segunda instancia que la historia clínica y el informe de necropsia del menor Kevin Arley Acosta tiene reserva sumarial y respaldó la decisión del Instituto Nacional de Medicina Legal y Ciencias Forenses de no entregarlo al gobierno de Gustavo Petro. En ese sentido, la Sala de Decisión de Tutela señaló en la sentencia que no existió vulneración del derecho fundamental de petición, como lo manifestó el secretario general y director jurídico del Ministerio de Salud, Ricardo Enrique Salas Figueroa. De esta manera, el tribunal confirmó una sentencia que desde abril había declarado esta tutela como improcedente.
1: Jenny, gracias. El Ministerio de la Igualdad radicó solicitudes formales ante la Procuraduría y ante la Defensoría, solicitando acciones preventivas para garantizar el derecho al voto de las comunidades rurales en las elecciones del próximo 31 de mayo. En otras noticias, el Comité Promotor por la Estabilidad Constitucional le pidió a la candidata presidencial Paloma Valencia asumir compromisos públicos en defensa de la Constitución, los derechos fundamentales y el cumplimiento del Acuerdo de Paz. Jimmy Ávila.
3: A través de una carta pública, el comité aseguró que Colombia necesita preservar un consenso democrático alrededor del Estado de Derecho y la estabilidad institucional. En el documento firmado por Mauricio Pavalugo y Sergio Bueno Aguirre, se invita a la candidata Paloma Valencia a comprometerse con tres puntos clave: garantizar que las políticas de seguridad respeten la Constitución y el debido proceso, mantener los derechos fundamentales ya reconocidos por la justicia colombiana y cumplir los compromisos adquiridos por el Estado tras el acuerdo final con las distintas FARC, así como la creación de la Jurisdicción Especial para la Paz. El comité le pidió a la candidata pronunciarse antes de las elecciones presidenciales.
1: Y un delincuente fue capturado en Bogotá con 12 celulares robados. Tenía antecedentes penales. Sebastián Herrera.
4: María Fernanda, la policía capturó un hombre de 32 años en la localidad de Santa Fe que se dedicaba al hurto de celulares. Minutos antes, el delincuente había tomado un servicio de taxi y al llegar al destino intimidó al conductor con un arma de fuego para despojarlo de los dos teléfonos que llevaba. Cuando fue capturado, el delincuente no solo tenía sus celulares, sino que también llevaba otros 12 teléfonos. El hombre tiene antecedentes por concierto para delinquir y tráfico, fabricación o porte de estupefacientes.
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6: 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Son las 6:09 p.m.
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1: Muy bien, aquí estamos, esta es la Luciérnaga, esto es Sin Anestesia. Ya mismo, péguense ya mismo, www.caracol.com.co o en YouTube entran y se pegan a nuestro canal de YouTube. Claudia López, candidata a la presidencia de la República. Claudia, bienvenida a nuestro Sin Anestesia y a subirse al Taxi Colombia, ¿cómo lo ven?
2: Muy bien, los veo muy elegantes, muchas gracias.
1: Bueno, cuénteme, perdón, ¿a qué hora se acostó anoche Claudia López?
2: Anoche yo usualmente a las 10:30, 11 de la noche ya quedo fundida.
1: Ok, ¿a qué hora se despertó?
2: 5.
1: ¿A qué horas arrancó a dar vuelta? Bueno, no, 5 de la mañana. ¿Qué fue lo que hizo hoy durante todo el día? O sea, su recorrido en el Taxi Colombia, ¿cómo fue?
2: Mi recorrido en el Taxi Colombia hoy empezó con medios regionales por la mañana, lo hice desde la casa.
1: Sí.
2: Después vine aquí a los vecinos aquí.
1: De 40 principales.
2: De 40 principales, gozamos, jugamos stop, les metí una goleada, les saqué 1400 puntos, nos divertimos mucho. Después fui a otra entrevista, después cogí mi Filomena.
1: Sí.
2: Y me fui a un recorrido que tenía. Luego estuve en una entrevista en la revista Cambio.
1: Ok.
2: Después me fui a un sitio que es de mis favoritos, se los recomiendo para que vean y se diviertan, gocen, jueguen, tejo, rana.
1: Es que le quería llegar
2: en
1: a eso
2: la
1: porque
2: embajada.
1: Porque acaba de llegar y decía, estoy sucia, me ensucié aquí carajo, del
2: las mangas de la
1: las
2: camisa para andar jugando.
1: En la casa.
2: Jugando tejo, y bueno, y les dejo ahí en la historia la expectativa de cómo nos fue en el tejo, con el man del tejo.
1: Ajá.
2: Y después me fui a mi casa a hacer la maleta, porque cuando salga de aquí me voy para Cali, que tengo allá jornada de trabajo mañana.
1: Bien.
2: Entonces fui a hacer la maleta y me vine para acá y aquí estoy.
1: Bueno,
2: ¿qué está para el Taxi Colombia?
1: ¿Qué es lo mejor de hacer política y qué es lo más harto de hacer política, Claudia?
2: No, a mí me gusta mucho, la verdad. Yo estoy muy contenta. Estoy terminando esta campaña como la empecé. Con buen ánimo, buena energía, llena de gratitud, la verdad. Me he gozado la campaña, recorrí Colombia. Me fui a andar por carretera en mi imparable, mi carro casa que armé en Colombia. Fui a todos los departamentos, fui a 200 municipios, navegué por diferentes ríos, fui en lancha, fui en avioneta, me lo he gozado mucho.
1: Yo no entendí por qué ese bullying cuando se tiró al río, que a mí se me hizo divertidísimo.
2: Buenísimo.
1: Un paseo de río.
2: Voy con un man turista.
1: Colombiano que se respete, se ha bañado en un río, hombre.
2: Pero pues, hace paseo de olla, se baña en el río, ¿no? Pero como aquí todo el mundo es pupi, se las da ahí, pues, de muchacho. Pues no, yo sí no, yo a mí sí me encanta el paseo de río, de olla. Nadie, además, con los delfines del río del Orinoco, un espectáculo divino. Bonito. Divino.
1: Pero, ¿y qué parte arte tiene esto de hacer política, de lanzarse una candidatura?
2: No, en general la vida pública, pues claro, es pública, ¿no? Entonces, pues tú no tienes vida privada, todo el mundo opina, todo el mundo tiene una solución. A veces te tiran un poquito con dureza, entonces hay que tener cuero y paciencia y tomárselo suave y saber que esto es un trabajo, no es nada personal.
1: Pero,
2: chafo. Pues no, yo sí no. Yo, a mí sí me encanta el paseo de río, de olla. Nadie, además, con los delfines del río del Orinoco, un espectáculo divino. Bonito. Divino.
1: Pero, ¿y qué parte arte tiene esto de hacer política, de lanzarse una candidatura?
2: No, en general la vida pública, pues claro, es pública, ¿no?

0: manejar. Ustedes ven que yo manejo Filomena.
1: Sí, Filomena, sí.
0: Yo aquí más veo este taxi, pero realmente bueno, han debido poner ahí la Filomena.
1: Bueno, la verdad. Bueno. Para la próxima, cuando venga.
0: A mí, de verdad, me encanta.
1: Para la segunda manejar. Vuelta, entonces la ponemos con la Filomena.
0: Y me enseñó mi papá desde muy chiquita. Él tenía una Dodge, me acuerdo, una de esas camionetas grandotas.
1: ¿El Dodge Dart o era camioneta?
0: No, camioneta, no, de repartir, no, pues, sí. ¿No? De que era okay. Para llevar para la bodega y tal. En esa camioneta yo aprendía que tenía una caja durísima, así que de ahí para adelante, hermano.
1: Hace lo
0: todo
1: que
0: me
1: sea.
0: Parece suavecito.
1: Bueno, pues yo me quedo aquí y se van a seguir subiendo muchos personajes. Y yo le pago después, Claudio, qué pena.
0: Ah, ahí está, el típico. No, colombiano.
1: Déjeme por aquí.
2: ¿Ah? Taxi.
0: A ver, pues, ¿quién llegó? Hágale, pues.
2: Buenas tardes, ¿cómo me le va?
0: ¿A dónde lo llevo?
2: ¿Cómo está? Gracias.
1: Sin papelito, no.
0: Dios mío, está
2: bueno.
0: Hasta para el taxi no está papelito, Dios mío, santísimo.
2: Vea yo en qué taxi me subí. Tenga la gentileza, por favor, de dejarme sentar ahí en su puesto, porque yo voy a ser el que va a manejar este taxi.
0: Hermano, usted
2: el
0: no
2: taxi
0: maneja.
2: Colombia. Y voy a administrar muy bien el producido de los 4 años. Así que deje de decir que eso. Usted no me ve de presidente porque no he administrado ni una tienda. Eso no importa porque mi papá Petro es quien me ha administrado a mí la campaña.
0: Claro, eso. Usted va en coche, hermano, ¿no?
2: Ahí vamos.
0: Usted va en coche, lo carga a Petro, le hace la campaña, es el jefe de la campaña, participa en política, sigue haciendo eventos, aunque ya no se puede porque se pasa la ley por la faja. Esa es la máxima del petrismo, ¿no? Para los amigos, todo. Para los enemigos, la ley. Ahí están pintados.
2: Déjeme aquí.
1: Bueno, ¿quién más se subió a ese taxi?
3: Por ti.
0: No, este taxi.
3: Volar.
0: Cierrame la puerta, por favor.
3: Cariño, taxi. Ey, pero si estás libre, ¿por qué no me vas a subir?
0: No, mijito.
3: Pero claro.
0: Se sube, me empieza a acosar aquí a las mujeres
3: a la fuerza. Mira, me subo aquí a la fuerza. Tú eres de servicio público. Tú eres de servicio público. Si uno es de servicio público, uno se tiene que subir. Es más, dale beso aquí en el cachete a papá. Dale, con confianza, cariño. Dale beso. Dale beso. Mira, oye. Por si no lo sabías, tú que vas manejando ahí, yo soy tu tigre. Dame un grrr. ¿Un qué? Un grrr. Mira, señora conductora.
0: Terian de papel este. Va a empezar a acosar a las mujeres adelantito.
3: Mira, yo te voy a decir una cosa. ¿Por qué no me metes el freno de mano y bájate de ahí? Porque yo soy el que voy a manejar de aquí en adelante.
0: Mira, mijito, tú no sabes manejar sino mafiosos, que es lo único que defiendes con lo que te has enriquecido. Y nosotros vamos a manejar la ley. Y a los mafiosongos como tú, los vamos a meter con la Fiscalía Antimafia, vea, derechito a una cárcel hasta que les quitemos la plata.
3: Oye, cariño, pero tú sí estás dando duro. Pero primero fue Benedetti que me dio duro y ahora tú también. Dime, ¿cuál es la vaina ahí? Porque yo he sido abogado. Pero abogado y he defendido a muchos traviesitos políticos. Pero ¿cuál es la cosa ahí con la...
0: Traviesitos. Este es un mafiosongo acosador de mujeres. Si le muestra el pene como gran crédito político a una periodista al aire, ¿usted se imagina que le mostraría a su hija en una oficina en la Casa de Nariño? No, mijitico.
3: No, yo me voy a bajar porque este taxi no tiene style. Y además, si quieres, hazle zoom ahí. Hazle zoom. Ahí me gano todo. Dale, con confianza, cariño. Me bajo de aquí.
0: Terian de papel ese.
3: No funciona.
0: Terian de papel ese.
1: Ahí necesitamos los audífonos que lo ponga doña Claudia.
0: Démosle. A ver.
4: Tranquila, que yo espero. No hay ningún problema. Claudia, ¿cómo estás? Estás absolutamente preciosa.
1: Mira, ahí lo tiene al lado, igual, Claudia.
0: Sergio debe estar desahogando a la Margarita. ¿Me subo o no me subo?
4: ¿Me subo o no? Lo que te voy a pedir es que no manejes ni muy rápido ni muy despacio.
0: Okay.
4: Yo no tengo afán, Claudia, pero tampoco tengo mucho tiempo.
0: Pero sí, pero no.
4: Váyase,
0: Orián.
4: ¿Pero por qué estás atacando de esa forma? Claudia, de verdad, una explicación por qué.
0: No vas a llorar.
4: Vayas orillando más bien.
0: Ya te traigo un tinto.
4: Bueno, me vas a entregar Colombia porque yo soy quien debe manejarlo. Porque solo yo sé manejarlo por el centro. Y yo tengo una pregunta absolutamente precisa para ti. ¿Por qué dejaste de quererme si hace 4 años fuiste mi fórmula vicepresidencial? ¿Por qué dejaste de quererme?
0: Yo te quiero mucho, ni más faltaba. Pero como estabas en tu última campaña, te va a llevar aquí donde te van a entregar la pensión, aquí nos vamos a orillar.
1: Te
0: dejamos en la pensión, te queremos mucho, te vamos a hacer un gran homenaje, porque te lo mereces.
4: Claudia está sin anestesia, mejor me voy bajando, porque realmente estás hoy desfasada.
0: No, tranquilo.
4: Conmigo te desfasaste.
1: Bueno.
0: Ya se puso bravo con Giovanotti, se puso bravo en el taxi, se puso bravo pues.
5: Taxi. ¡Claudia!
1: ¡Paloma!
0: ¡Palomita!
5: No me recogí el pelo porque no tengo tanta cosa. Hazme un favor, toma la derecha que me lleve directo a la Casa de Nariño.
0: Uh-huh.
5: O entrégame mejor ya mismo las llaves de ese taxi, el Taxi Colombia. Y deja de decirle a los demás pasajeros.

0: compañeros, que yo hago parte de los sectores tradicionales de la política. No. ¿Y qué hacemos? Una de las... Eso sí te voy a pedir un favor. ¿Qué hacemos las dos si tú y yo nos molesta tanto Vicky? Nos la tiene montada las dos. ¿Qué hacemos?
1: ¿Viste? Ahí te están aplicando de tu propia medicina. No, ¿sabes qué? Entonces, ¿tú qué creíste que Vicky, la periodista, la política, la fracasada en todo, la del partido Revista Semana, te iba a apoyar? Ay, mi linda, tan inocente, mi corazón.
0: No, déjame acá. Pero, tan inocente. Pero frena.
1: Yo te dejo aquí. ¡Trin! Yo te dejo aquí en tu casita para que cuides más bien a la niña linda. Le mandamos un besito. Que va a recuperar. ¿Cómo fue que dijo? ¿Cómo que dijo? Dijo la hija de Paloma.
0: ¿Qué dicho si perdemos?
1: ¿Qué he dicho si perdemos esta campaña? No, me dio mucha ternura porque obvio, eso es la voz de una niña que extraña a su mamá con todo el corazón.
2: Oiga, esto arrancó sin anestesia con toda Claudia Bruno.
3: ¡Juro!
2: ¡Qué taxista tan dura!
1: ¡Eso! ¿Qué tal que me iba, se me iba a subir el Terian ese de papel?
2: Orlando Villar es nuestro director del servicio informativo de Caracol y aquí estamos con Claudia López hoy sin anestesia en la Luciérnaga. En YouTube entran Caracol Radio y están conectados con nosotros.
4: Candidata, bienvenida a la Luciérnaga y el día de hoy se dio una denuncia por parte suya contra el candidato Gustavo Petro en todas las campañas. Todos los candidatos,
3: presidente,
4: todos los funcionarios,
3: presidente Gustavo Petro.
4: En todas las campañas siempre los funcionarios, pues de alguna manera muestran quién es su candidato, muestran su intención. ¿Qué hizo diferente al presidente Gustavo Petro y qué ha hecho diferente a este gobierno por esa participación?
1: Hombre, ¿cómo lo habrá hecho de diferente que vos mismo lo presentaste como candidato? Porque él es el candidato. Y la verdad es que Colombia es un país súper centralista y súper presidencialista. El presidente tiene muchísimo poder y a ese poder le ponen poquiticos controles. Uno de esos es que sea el garante imparcial de las elecciones. Entonces el presidente no puede participar en política ni para perjudicar una candidatura ni para promover una candidatura. Y Gustavo Petro, que no le gusta gobernar, eso sí se ha dedicado es a hacer campaña, que sí le gusta. Y ha perjudicado varias campañas. Yo entregué por lo menos 20 pruebas de cómo me difama, dice mentiras, dice que no voten por nuestra consulta. Es una participación política de frente. Y en cambio, promueve la candidatura de Iván Cepeda, muestra sus actos de campaña como si fueran una gran esperanza. Eso no se puede hacer, señor presidente. Usted más bien gobierne, aunque le guste poquito, y deje que los candidatos hagamos con garantías la campaña.
4: Candidata, pero radica usted esta denuncia... De verdad, honestamente, ¿qué tanto cree usted que de verdad va a pasar? El presidente tiene en este momento más de 10 procesos en la Comisión de Acusaciones y sus ministros están enfrentando también investigaciones en la Procuraduría. Por un lado, la Comisión de Acusaciones, que pareciera que no va a tomar acciones, y la Procuraduría y los otros organismos de control, bien, que parece no avanzar tampoco.
1: Es cierto, pero pues yo soy una demócrata, yo confío en las instituciones, yo no me voy a tomar la justicia por mano propia. Lo que yo tengo que hacer es documentar, como lo he hecho toda mi vida, con rigor. Es una denuncia con pruebas, sustentada, días, horas, fechas, cómo intervino, qué dijo, qué dice la ley, por qué está prohibido, etcétera. Entonces eso es lo que uno tiene que hacer como ciudadano. Yo sí creo que vamos a poder sentar un precedente de que ni este ni ningún presidente puede intervenir, violar las garantías de las elecciones, romper la imparcialidad. Porque pues él ya tiene el gobierno, ya tiene clientelismo, ya hace corrupción y además usa su cuenta, medios públicos, el presupuesto, medios de comunicación masiva para hacer campaña. Realmente así es muy difícil, pues uno hace esto con todo el amor por Colombia, pero también necesita unas mínimas garantías para poderlo hacer.
4: Candidata, frente a los resultados de las encuestas, lo que pareciera previsible que va a ocurrir es que a la segunda vuelta lleguen o el candidato Iván Cepeda con Abelardo de la Espriella o el candidato Iván Cepeda con Paloma Valencia, si nos basáramos como en las encuestas, en ese eventual escenario o ese escenario que podría llegar a darse, ¿a qué candidato, qué candidatura va a apoyar usted?
1: No se me monte al taxi antes de tiempo. Aquí estamos en el juego y el último minuto es este domingo a las 4:00 p.m. Y yo realmente lo que hago es primero decirle a la gente que tengo mucha gratitud. Estoy contenta, estoy terminando esta campaña contenta, agradecida, aprendí, conocí, propuse, me fue súper bien en todos los debates, por eso se acolillaron todos los candidatos. No, se fue acolillando primero Iván, luego fue a uno, el tigre, ahí salió corriendo como un Terian de papel acolillado. Finalmente iba Paloma, también decidió cancelarlo porque... Pues saben que cuando de verdad hay que mostrar las propuestas y la experiencia, pues a ellos se les nota.
2: Pero no le gustan las encuestas, Claudia, o no creen las encuestas que dicen que usted no estaría en segunda vuelta.
1: Yo perdí todas las encuestas cuando competí en la alcaldía. Okay. El viernes, 48 horas antes de ir a las urnas, publicaron 4 encuestas. las perdí todas. Y gané las elecciones.
5: Jefe, mi voto, sí.
1: Entonces, yo nunca peleé con las encuestas porque es inútil. Pero lo que realmente importa es que la gente, mire, lo que sí le digo a la gente son dos cosas. Esto es como el fútbol, ahora que estamos en etapa futbolera. La primera vuelta es cuando usted va al estadio. Usted tiene que ir el domingo con todo el entusiasmo, con su cédula, como cuando usted va al estadio a hacerle barra a su equipo. Usted no va diciendo, no, yo la verdad esta vez no le voy a hacer barra a mi equipo porque de pronto pierde. No, usted va por el suyo con todos los 90 minutos de juego. En eso consiste la primera vuelta, es una eliminatoria, el domingo no se va a elegir presidente, nadie va a ganar en primera vuelta, es para que usted vote por la opción que le gusta, que lo representa. Si a usted le gusta una mujer berraca, hecha pulso, con carácter, con cero corrupción, que va a defender las reformas sociales en las que cree, va a agregar 5 en salud, en educación, en cuidado para las mujeres, en apoyo a los campesinos, a los pequeños y medianos empresarios, pero que también sabe que la seguridad es un derecho fundamental y va a crear una fiscalía antimafia para confrontar al crimen, para proteger a la gente y a generar empleo, para que nadie dependa pues del subsidio de un político. Entonces su mejor opción soy yo. Vote por Claudia y Leonardo por una nueva historia para Colombia. Pero si le gusta otro, si le gusta el tigre, este antiderecho, ese mafioso,
5: pero todo pues contra bueno, el tigre, pobre
1: si
5: Abelardo.
1: Le gusta Paloma por uribista, también vaya y vote por Paloma. Si le gusta el petrismo, de eso se trata este partido. Este partido se trata de que usted vote por el que le guste y luego el 21 de junio va a ser como la final del Campeonato Mundial de Fútbol.
5: Estamos
1: después
5: en la
1: de muchas eliminatorias, quedan 2. Y usted, pues, a alguno le hace barra y por alguno se decide.
5: Bueno, pues, más bien que los niños lleguen a ver si le bajamos. Esto era sin anestesia, pero con un poquito. Había que ponerle un poquito de anestesia. Claudia, es que esto vino fue y abrió de una vez usted aquí. Bueno, hola, nena, ¿cómo estás?
6: Hola, Cabris.
5: Te presento a Claudia. Tú ya has saludado varias veces a Claudia. Le presento a Pelucita, nuestra periodista de La Luciana.
1: Hola, es una belleza.
6: Hola, Claudia, exalcaldesa de Bogotá. Sí. Bueno, quiero una pregunta.
5: ¿Quieres que te presente como periodista?
6: No, porque es que estamos en un colegio. Entonces quiero proponerle a Claudia que estamos en un salón de clases.
5: Ay, Pelucita, te interrumpo. Su mamá era profesora, Claudia, ¿cierto?
1: No, fue profesora toda la vida, más de 40 años en diferentes colegios públicos de Bogotá. Y pues sin duda su amor por la educación y su carácter de maestra me formó en la vida.
6: Pues como tú tienes un poquito de tu mamá, quisiéramos jugar a que tú eres la profesora también.
1: Dale, pues.
6: Entonces jugamos a la profesora y yo te hago, porque estamos en clases intensivas.
1: ¿Ah, sí?
6: De elecciones presidenciales. Y okay. Yo quiero que como tú la buena profesora le expliques que no debe ser un candidato en estos días para no rajarse en el examen que van a presentar este domingo.
1: Pues lo que no va a hacer ni en estos días ni nunca es engañar a la gente, decir mentiras, abusar del poder, financiarse con plata de la mafia. Debe decir la verdad, sea popular o no sea popular, decir la verdad, comprometerse a cosas que pueda cumplir.
6: No, ya se rajaron todos los... Bueno, segunda pregunta. Bueno, profesora Claudia, ¿qué no debe hacer quien sea... ¿qué no debe hacer quien sea elegido presidente de Colombia? Es parecida a la anterior, este domingo era elegir a alguien que posiblemente pueda hacer. Y si ya es elegido, ¿qué no debe hacer ese presidente?
1: Pues mira que en eso sí tiene razón Sergio, y es que la gente suele gobernar como hace la campaña. Si en campaña dice mentiras, se financia con plata de mafiosos, hace corrupción, hace abuso del poder, no tengan la menor duda de que cuando llegue al gobierno va a ser lo mismo. Entonces la verdad es que la gente tiene el poder en su cédula. La corrupción, todas las leyes de Colombia la prohíben, obviamente. Pero si usted le da poder y legitimidad a la gente que abusa del poder, que desplaza a otros, que se financia con mafia, que dice que se ha enriquecido con ron y el berraco ron no se vende en ninguna tienda, ¿no? Pues entonces realmente, digamos, un poquito de sentido común ahí. Lo van a terminar fregando. Entonces, lo que no se debe hacer en campaña es lo mismo que no se debe hacer en el gobierno.
6: Está perfecto. Bueno, como ya casi todos a salir al recreo, toca tener cuidado porque yo te confieso que hay unos niños que son un poquito peleoncitos. Sí. Hay gente que dice que tú a veces eres un poquito pelietas panderetas.
5: No,
6: ¿tú crees que eres pelietas panderetas?
1: Sí, yo he peleado por los derechos de la gente y me enorgullece eso. Y te voy a contar una cosa, Pelucita. A ti y a mí, por ser mujeres, siempre les van a decir que somos unas locas, peleonas, histéricas. En cambio, si fuera un niño, le van a decir que berraco, con carácter, tan valiente. Eso se llama machismo. Y yo me siento muy orgullosa de haber tenido el carácter de defender a la gente, de defender a los jóvenes, de defender las reformas sociales, de combatir a los corruptos, de meter a 108 a la cárcel. Por eso cuando me decían, no, pero ¿para qué pone una denuncia? Lo mismo me dijeron en la parapolítica. ¿Para qué pone una denuncia? Esa gente está llena de poder, la apoya el presidente. Usted lo único que va a hacer es arriesgar su vida. Bueno, pues matar, yo estoy aquí sentada y ellos, 108, están en la cárcel. Me tomó muchos años, pero de eso se trata, defender a la gente. Hay que tener carácter, hay que tener firmeza, pero también hay que tener humildad, también hay que escuchar, también hay que aprender. Estas caras no son gratis, son experiencias, yo creo que eso cuesta.
6: Eso pasa mucho, ¿no? Ya me voy, Carlos, pero siempre que regala a presidentes o alcaldes, se ponen el pelo blanco, blanco.
1: Sí, ¿siente? Yo entré con el pelo negro al alcalde. No, salí con el pelo
5: hay otros que se lo pintan también rapidito para que digan que...
1: Hay unos que no, se pintan que para ganar la presidencia.
5: Sí, también se pintan para
6: pero,
5: eso.
6: Pero como a mí me toca calificar, yo creo que tú estás bien preparada para ser la presidenta de este país y te sacaste 5.
0: ¡Eso!
6: Pero tienes que recoger el rector la chocolatina que guarda en el cajón.
5: Hacemos una pausa. Claudia López está hoy en La Luciérnaga sin anestesia. Síganos en YouTube, ponen Caracol Radio y ahí estamos con ustedes.
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8: Son las 6:30 minutos.
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19: 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En Caracol Radio son las
8: 6:33.
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0: Gabriel de las Casas.
1: Muy bien, 6:33 minutos, esta es La Luciérnaga, esto es Sin Anestesia. Hoy Claudia López, candidata a la presidencia de la República. Bueno, Claudia, eso de estarse atacando entre candidatos y responderse, ¿esto qué? No estamos hablando de propuestas. Decía Juan Daniel Oviedo en estos días que la gente va a votar a veces por odios y no por propuestas, porque es que se están dando tan duro que están dejando atrás los programas de gobierno.
2: No, yo fui a todos los debates, mira, fui a debates con niños de colegio que me invitaron, estuve en Los Nogales, estuve en colegios públicos, fui a universidades, fui a todos los debates que me invitaron, hasta que de verdad todos fueron acolillando y se bajaron y no hicieron, y no hicieron más debates. La gente sí se interesa por las propuestas, pero evidentemente la política también es quién te representa, quién tiene una emoción que te lleva. Y ahora que hay inteligencia artificial y redes sociales, sí se ha usado mucho de fake news y de crear falsedades y de incitar, digamos, muchos odios y muchas rabias.
1: Pero usted siente que la gente sí lee las propuestas o vota de emoción, como estaba diciendo.
2: Ambas cosas. Yo sí creo que ambas cosas juegan. A una gente le puede más la rabia, a otra más el miedo, a otra la esperanza. La gente está preocupada por cosas puntuales, ¿no? No creas, sí. Yo me paro en la calle sin ir a debates. La gente le dice a uno, venga, qué dicha verla aquí, qué bueno, pero venga, mire, no me han entregado mis medicamentos, te cuenta el tema, te da fotocopia cosa que no te han entregado en el medicamento. Entonces, no, la gente sí está muy atenta a uno que dice. Ya me gusta que usted es una vía berraca, que tiene una propuesta seria de seguridad, es que seguir con esa cosa de la paz total, realmente, es un desastre. Bueno. Entonces, no crea, la gente sí está pendiente de las cosas, pero también quién la representa, en qué sitio de la historia está, en qué lado de las víctimas del conflicto armado estuvo, la verdad, eso también genera mucha emoción. La gente que fue afectada por la guerrilla, o que fue afectada por los paras, o que fue afectada por abusos del Estado, obviamente eso genera una emoción muy grande.
1: Es que estaba yo aquí haciendo señas porque con los de seguridad, porque es que mire todo lo que está pasando.
3: ¡Los Bryan! ¡Los Bryan! ¡A Claudia no le fallan! ¡Los Bryan! ¡Los Bryan! ¡A Claudia no le fallan! ¡Los Bryan! ¡Los Bryan! ¡A Claudia! ¡Sigan mis perros!
2: ¿Cuál sabor?
3: ¿Qué se dice mi real, mi patrona, mi jefa, Claudia López? ¿Vientos o mareas?
2: Vientos.
3: Esa es mi socia. ¡Aplauso para la socia! ¿Usted todavía está manejando la van?
2: Sí, yo en mi Filomena, aquí me pusieron a manejar taxi, yo feliz.
3: La invito ahí a que la venda a su merced. ¡Ay, pero papié! Como ella siempre invitaba a que todos vendieran carros y todo. ¡Venga, mi socia! Aquí estamos.
2: La promoción de la actividad económica.
3: Aquí estamos con la Kimberly, estamos con la Mayerly, con todo. Y con don Hortensio, ¿cierto?
2: ¿Hortensio?
3: Ese es mi perro, pero préndalo, como decimos en el barrio.
1: Bueno,
3: préndalo,
1: ver, cálmense.
3: Préndalo. Bueno, usted nos conoce, doctora. Usted ya sabe quiénes somos nosotros. Yo soy el Bryan, pero en el bajo mundo me conocen como el Bajapantis.
1: Bueno.
3: Y pues, mira, nosotros somos buenos, severos, haciendo líneas, haciendo mera lírica. ¿Cierto que somos buenos haciendo líneas?
4: ¡Sí!
3: Tenemos buenos planos para hacerle líneas ahorita al Transmilenio, para hacerle líneas también al metro, para hacerle líneas a todo lo que marque, ¿sí o qué? Pero entonces nosotros queremos hacerle unas preguntas, pero con música. ¿Sí o qué, don Hortensio?
2: ¡Hágale, pues!
3: ¡Sí, hijo! Exacto, entonces súbele a la pista.
1: Póngase los audífonos, Claudia.
3: Póngase la vaina. A la cuenta de tres.
5: ¡Uno!
3: ¡Dele, dele! ¡Súbale, mi perro, súbale! ¡Eso! Lanzarse a la presidencia ha sido gran hazaña. ¿Qué piensa hacer estos días que le restan de su campaña?
2: Recorrer en Filomena nuestra nación bonita, convenciendo a la gente de que soy la mejor opción bonita.
3: ¡Cero, tres, dos,
4: uno!
3: Muchos nos han prometido y nos fallan con crueldad. ¿Usted qué propuestas tiene para la tercera edad?
2: Les tengo una gran propuesta, darle a usted a su pensión, aunque no sé si le alcance para llegar a la elección.
3: ¡Se la tiene! ¡Maluca!
2: Todo bien, don Hortensio.
4: ¡Está tirando una, Claudia!
3: ¡Todo bien!
4: ¡Tres,
3: dos, uno! Si usted quiere ser presidenta y hablar con los despachos, ¿qué oportunidades da a nosotros los muchachos?
2: Mi prioridad son ustedes, con becas de educación, con champa y buena paga, sin prometerles carreta.
3: ¡Oh!
4: ¡Esa es mi papá!
2: ¡Esa es!
4: ¡No le falla!
0: Los Brian, a Claudia no le falla.
1: Las gafitas. No, hombre, las gafitas.
2: Me invito a la Filomena, más bien.
1: Esto era lo de Cibello.
2: Esta banda, ¿qué digo? Estos Brian.
1: Estos Brian, bueno.
2: Buenísimos. Sí.
1: Bueno, pero Juan Fraile es como de los Brian también. No.
5: Pero sí, en algún momento también. Claudia, quería preguntarle por los jóvenes. A usted le tocó afrontar una situación muy compleja en Bogotá, un estallido. Usted ha hablado mucho de los ninis y hemos escuchado en los últimos días una advertencia que suena a amenaza en medio de las elecciones. Y es que si no gana este o si gana este, va a haber estallido social, la gente va a salir a la calle y vamos a vivir algo parecido a lo que vivimos durante ese 2019-2020.
2: Sí, tiene razón, que están jugando con el miedo, pues que la democracia se va a acabar, que si el uno gana. La democracia no se va a acabar, mi hermano. Colombia ha pasado por noches mucho más oscuras. Ahorita hay polarización, hay un primer gobierno de izquierda, hay una cosa muy reaccionaria de ciertos sectores de la derecha en contra de eso. Y sí, por primera vez estamos teniendo debates muy profundos, ¿no? Sobre qué tipo de economía queremos. Hay cosas que han avanzado, hay cosas que están estancadas y hay cosas que están retrocediendo, como la seguridad, como la salud. Y eso obviamente nos preocupa. Pero yo también quisiera decirle a la gente, de verdad, mire, de verdad yo los invito. Ustedes saben que yo soy una mujer recia de carácter, confronto mis propuestas. No tengo ningún problema en decirle a la gente en su cara, yo con Paloma y con Iván me llevo bien. Confronto ideas, sé que ambos son personas decentes. En cambio, Abelardo de la Espriella, francamente, me parece un tipo oscuro. Y no porque haya sido el abogado de mafias, sino porque es un tipo que de verdad se ha enriquecido con eso, con la gente que desplazó a colombianos, mató a colombianos, con lavarle la plata a Alex Saab en Venezuela, ¿no? Por lo mismo que denunció Daniel Coronel de transferencias bancarias con Alex Saab, metieron preso a Bruce Bagley. Es exactamente el mismo caso. Entonces, de verdad, este es un tipo bien oscuro, que dice que es que ha sido un empresario muy exitoso. Cero exitoso, de verdad. Este man dice que ha vendido un ron que no compran en ninguna parte. Entonces yo sí creo que ese tipo, que además tiene una agenda antiderechos, homofóbica, machista, que dice que va a destripar y a matar pues a sus contrincantes, de verdad me parece un riesgo. Pero también le digo a la gente, esa es la opción de la democracia, hijos. Este domingo vaya a las urnas como iría al estadio. Vaya y escoja la opción que usted lo representa, ¿no? Quien realmente es su mejor equipo. Uh-huh. Hay gente más de derecha, hay gente uribista, hay gente izquierda. Aquí estoy yo, que soy una centroizquierda moderna, que cree obviamente en la justicia social, que atendió con los jóvenes de Bogotá. Fue con esos jóvenes que tuvieron una situación difícil y crítica de pobreza por la pandemia, que tenía mucha gente que ni estudiaba ni trabajaba, pero fue con ellos que decidimos hacer parceros para jóvenes que habían desertado el colegio, tenían problemas con la ley, y diseñamos un programa de oportunidades, de apoyo psicológico, de apoyo legal, para que retomaran un rumbo en su vida. Habíamos pensado en hacer 6,000 becas de parceros, terminamos haciendo 28,000. Habíamos pensado hacer 20,000 becas de jóvenes a la U, terminamos haciendo 40,000 con ellos. Entonces, yo no vengo a asustar a la gente, vaya tranquilo, vaya vote, el domingo no se elige presidente, pero sí quien lo representa.
5: Claro, usted hablaba del centro y están diciendo la polarización en esta primera vuelta acabó el centro político. No hay centro, el centro está devastado y en una segunda vuelta el centro se tiene que tragar un sapo y votar por la derecha o votar por la izquierda. ¿Está condenado a eso el votante de centro?
2: No, yo no creo. Yo creo que al contrario, nunca ha estado más de moda el centro. Todo el mundo está tratando de ser de centro. Hasta Uribe trató de posar de ser de centro, ¿no? Progresista, diverso. Y pues su electorado no le creyó. Porque el electorado de derecha es un poquito reaccionario, es conservador, es antiderechos algunos de ellos. Entonces, esa pelea entre Paloma y Abelardo, uh-huh, a mi pesar, que yo tengo aprecio y respeto a Paloma, pues se la ganó Abelardo, porque representa más a ese electorado. ¿Qué le pasó a los sectores tradicionales del centro, como Sergio o como yo? Pues que no, también es error nuestro, ¿sabes? No logramos converger, yo no logré convencer a Sergio de que hiciéramos una misma consulta, lo cual hubiera permitido que hubiera más agrupación, más unidad, más identidad. Y a mí en particular me pasó una cosa que no es un error de nadie, sino una mala circunstancia de la vida, y es que después de haber construido 10 años el Partido Verde como una opción de centro, que lo fue durante muchos años, justo cuando llega a estas elecciones se lo robó Petro con corrupción. Entonces nos quedamos sin la organización que teníamos, divididos, fragmentados, sin unificarnos en una consulta. Entonces ya la teníamos difícil por la polarización, pues no la terminamos haciendo más difícil.
1: Bueno, pregunta muy importante para ver si terminamos ya la entrevista o no. ¿Hincha de qué equipo, Claudia?
2: Ay, ¿cómo así, mijito?
5: Uy.
2: Santa Fereña, Leona, mucho honor. Allá no las manos levantadas, ¡eso! ¡Vamos que vamos!
1: Claudia López, pero le invitamos.
2: Nos estaban echando vainas que porque si nos ganaron un partido. ¿Y anoche cómo les fue?
1: No.
2: Todos
6: esto fue la luciérnaga, gracias.
1: Más bien, nos conectamos con el estadio directamente, la narración del locutor loco.
7: Muy buenas tardes para todos. Nos ponemos modo fútbol con los ánimos arriba. Sí, señores. Y esto se me está yendo lo... ¿Qué es lo que arranca el domingo a las 8 de la mañana?
2: ¡El partido!
7: ¡Eso sí, señores! ¡El partido para ver quién será el campeón del torneo por la Casa de Nariño! Necesitamos que los hinchas sean muy juiciosos, porque para este partido está brindando todas las garantías, porque cumple el papel de...
8: Se me está yendo esto, ayúdame.
7: ¿Quién es el culpable para los hinchas cuando un equipo pierde, Claudita?
2: ¡Obvio! ¡El árbitro!
7: ¡Eso, señora! ¡Sí, señor! ¡El árbitro! Es el encargado de velar que todo salga acorde, y mucho ojo para los que reparten tamales y lechona, porque a esos hay que sacarles el... ¡Ay, el...
8: esta vaina, ¿qué me vacía mi señora en un centro comercial cuando estoy con ella?
2: La tarjeta.
7: Sí, señores, la tarjeta roja.
2: Póngale tarjeta roja a todos los de los tamales.
7: Que reparten tamales y lechona. Por eso todos los hinchas deben salir a votar a conciencia. No vaya a ser que los cojan con... se me fue esta vaina. ¿Cómo quedó el café de Fajardo con Paloma? ¿Cómo?
2: No, mi hermano, más fuera de lugar.
7: ¡Eso sí, señores! Fuera de lugar, muy evidente. Y nos vemos en otra transmisión de Locutor Loco. Muchas gracias, Claudita, por acordarme.
8: Es que a esta tierna edad se le va uno todo, hombre.
2: Aquí estamos para apoyarlo.
1: Una pausa a esta tierna edad y Claudia López regresa en el bloque final sin anestesia en la luciérnaga.
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13: Ahora son las 6:48.
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1: Muy bien, esto es La Luciérnaga, es sin anestesia, nos ven en YouTube, entra en YouTube, ponen Caracol Radio, se lo repetimos mil veces, pero qué bueno que estén con nosotros. Claudia López, hoy sin anestesia.
2: Gracias, Gabriel, estamos felices de estar acá.
1: Doctora Claudia, ¿cómo le va? Bienvenida.
2: Bien, bien, felices porque me siento contenta.
1: Me
2: siento bien del trabajo realizado, hemos visitado los barrios, las ciudades, el cariño de la gente.
1: Pues me gusta su vehemencia también en la plaza pública y hablándole a la gente, así que la invito a dar discurso aquí a nuestra audiencia, a nuestra YouTube y de audiencia que tenemos acá.
2: Compatriotas, quiero ser su presidenta, porque mi meta es Colombia. Llegué tan alto como los transmicables que yo hice en Bogotá. Y por eso les pido que no me hagan lo de las cabinas de este transporte. No me dejen colgando porque si no nos fregamos. Además, yo quiero decirles...
3: Demasiado regia, ¿no? Demasiado regia.
2: Gracias, compañera.
3: Miren, construir sobre lo construido ha sido el propósito de mi vida. Así como saqué adelante el Metro Bogotá, vamos a sacar adelante las reformas sociales que se hicieron, la laboral, la pensional, la de darle más tierras a los campesinos, pero también vamos a recuperar la seguridad, a devolverle a la gente sus medicamentos, sus tratamientos, darles becas de educación y trabajo a los jóvenes y cuidado a las mujeres. Yo realmente creo que con esas cuatro reformas adicionales, más seguridad, echamos para adelante.
1: Hermanitos, yo la quiero más vehemente como en plaza pública.
2: Sí,
1: sí.
2: Estamos en plaza pública, estamos muy, muy calmados. Hermanitos, como lo he dicho, conmigo vamos a tener trabajo bien pago para sacar a 26 millones de personas de la pobreza. Porque conmigo, el que la hace, la paga. Y al que trabaja bien, se le paga bien. Y sepan que...
3: Yo no hablo así, pero... yo sí sé trabajar. Y creo que una de las cosas que nos diferencia además de la política de seguridad de la izquierda, del petrismo, es que yo sí creo en la gente que trabaja, que saca adelante este país, que tiene un pequeño negocito. Y para eso vamos a hacer una reforma que es darle a la gente un subsidio para la nómina. Que le paguen bien a la gente, qué bueno. Que tengan un buen salario mínimo, qué bueno. Que le paguen sus horas festivos y dominicales, maravilloso. Que tengan pensión, obvio. Pero como eso lo va a quedar pesado al pequeño y gran empresario, el señor que tiene una tiendita, la señora que tiene una fama, lo que vamos a hacer es darle un apoyo a la nómina, un apoyo de crédito barato para que haya más empleo privado. Mi propósito en la vida es que la gente no dependa ni del clientelismo ni del subsidio de un político.
2: Y Gabriel, ya para despedirnos, el tormento de la ciudadanía y del país es la inseguridad. Menos mal no se me tumbaron este discurso, y si no...
3: Pero eso sí, los Bryans casi nos tumban hasta la camisa.
1: Bueno,
3: pero
1: Claudia,
3: aquí tenemos que hacer dos cosas distintas. Yo sí quisiera decirle a la gente que aquí llevamos 10 años en la patria boba. No solamente que la paz total ha sido un fracaso, que sí, sino que desde que desmovilizamos a los paras y a las FARC por esa pelea entre políticos, Uribe contra Santos, Duque contra la paz, Petro contra todo el mundo, no se ha invertido en seguridad y justicia. Necesitamos un Ministerio de Justicia y Seguridad Ciudadana. Necesitamos que Bogotá, Medellín, Cali, Barranquilla y Cartagena tengan su propia policía y reduzcan la violencia contra las mujeres, el feminicidio, el hurto, el robo, el atraco. Y que la Policía Nacional, la Fuerza Pública con inteligencia y una fiscalía antimafia someta al crimen organizado en unas cárceles especializadas distintas del delito común. Por no hacer eso desde hace 10 años que se acabó el conflicto político armado en Colombia, es que estamos como estamos pagando las consecuencias.
1: Bueno,
3: así que dejemos la patria boba a invertir en seguridad, en justicia, en oportunidades y reformas sociales para la gente, a gobernar sin corrupción y a votar este domingo para cambiar una nueva historia para Colombia.
2: Sí, dejemos la patria boba. Más bobos los que no votan, ¿sí o no?
3: Ahí está Claudia, perfecta.
1: Claudia, muy bien, sí.
3: Muy bien, bravo.
1: Y Claudia, nos vamos yendo. ¿Cómo se sintió en la luciérnaga?
3: Siempre bien, de verdad, mil gracias por ponerle humor a la política, ponerle humor a la vida. Ser trabajadores y gocetas es como la combinación con ser buenas personas de los colombianos. Por eso nos reconocen, por eso salimos adelante, por eso superamos las adversidades. No se dejen meter miedos ni rabias. Colombia está pasando momentos difíciles en ciertos temas, ha mejorado en otros. La democracia no se va a acabar, no se la acabó pues cuando nos ponía bombas Pablo Escobar, ni cuando la guerrilla se tomaba pueblos enteros, ni cuando los paras se tomaron el Congreso y el gobierno. No se va a acabar ahorita. Vaya a votar tranquilo este domingo, con fe, con entusiasmo, lleve su cédula, ¿no?
1: Sí, que no se la
3: y apoye
1: allá
3: a su equipo, al que a usted lo represente. Si a usted lo representa una mujer berraca, de centro izquierda, no petrista, que enfrenta la corrupción.
2: O sea, yo.
3: ¿Y qué? También recupera la seguridad. Nosotros somos su mejor opción. Vaya y vote tranquilo.
1: ¿Cómo la buscan en el tarjetón?
3: Yo estoy al centro y arriba. ¿no? Al centro, arriba y para adentro. Así bueno. Es el tarjetón.
1: Claudia López pasó sin anestesia.
3: Y así es la vida. Muchas gracias.
1: Nos vemos el domingo. Gracias.

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